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0: Hola, ¿qué tal están? Saludos, bienvenidos a la tertulia política de esta casa. En este miércoles 1 de julio de 2026 estrenamos mes y desde luego no estrenamos temas, porque de alguna manera son repetitivos y redundantes, pero no por ello vamos a dejar de hablar de los temas que son pura actualidad. Y lo vamos a hacer con Susana Cobos, diputada del Partido Popular. ¿Qué tal? Buenos días.
1: Muy buenos días.
0: Y Juan Vidal, diputado de Vox. Buenos días.
2: ¿Qué tal? Buenos días.
0: Nuestra fila audiencia sabe que habitualmente los miércoles está aquí el Partido Socialista. Bueno, que sepan que seguimos invitando al Partido Socialista, pero que declina venir a esta tertulia. Bueno, ellos sabrán cuáles son sus motivos para no venir a una tertulia para confrontar precisamente ideas y cada partido evidentemente defiende sus posiciones. Si no lo hacen, pues evidentemente hay una silla vacía y hay un silencio. Dicho lo cual, esta semana hemos conocido de nuevo, porque es que vamos no semana tras semana, casi día tras día, conociendo nuevas causas o nuevas imputaciones. Ni más ni menos que el juez Pedraz imputa a 25 personas. 25 personas. El llamado caso Leire, que tiene muchas ramificaciones, con el tema de la SEPI, de la Sociedad Española de Participaciones Industriales. Está imputada la presidenta actual de la SEPI, el expresidente Vicente Fernández. Pero claro, está imputado el propietario de Forestalia, Fernando Samper, y otros tres aragoneses. Hemos hablado aquí, en estos micrófonos, en múltiples ocasiones de Forestalia, sobre todo desde que empezaron a salir estas causas judiciales. ¿Qué valoración hacen? Porque yo recuerdo que además el presidente Azcón también se ha referido que seguía estos casos con preocupación, como es lógico. ¿Qué valoración hacen desde el Partido Popular y Vox?
1: Pues como bien has dicho, lo seguimos con preocupación, evidentemente. Todos estos escándalos de corrupción que están salpicando a la Comunidad Autónoma de Aragón y que tienen el epicentro en el Partido Socialista de Aragón, y que tenemos el silencio, la callada por respuesta. Un ejemplo de ello es que ni siquiera viene a las tertulias ahora el Partido Socialista, a estas tertulias de radio, que como bien decías, podría servir para confrontar y para ser esa altavoz que en estos momentos la señora Alegría no está siendo. La señora Alegría lo único que está haciendo es ir a Ferraz y apoyar al señor Pedro Sánchez, y en vez de decir que está con la transparencia y con que se sepa todo y condenar todos los casos de corrupción, pues ella con la corrupción, como bien decía el presidente Azcón el pasado fin de semana en los congresos provinciales que ha tenido el Partido Popular. Y es preocupante, claro, es preocupante porque la SEPI, hay que, como todos saben, Es una empresa pública que aglutina a un montón de empresas públicas, como por ejemplo Correos, del que tiene 100% del capital, y ha operado rescates que son dudosos, y entre ellos el caso que nos ocupa, me va a circunscribir solo al del dueño de Forestalia, es por el rescate de Arapellet.
0: Sí.
1: Que es una empresa vinculada efectivamente con Fernando Samper. Preocupante, a ver qué es lo que salen de todas las investigaciones del juez Pedraz, porque de momento no hay nada que lo esté acusando. Sí, estamos en una fase de investigación y dejemos actuar a la justicia y a todos los investigadores, desde la UCO, la UDEF en otras causas, y a ver qué es lo que sale, pero desde luego con muchísima preocupación, porque estamos viendo y asistiendo como desde el minuto uno de la moción de censura defendida por el señor Ábalos, el PSOE llegó al gobierno para saquear las arcas públicas. Y esto, yo creo que todos los españoles estamos ya hartos, y lo que se debería es convocar unas elecciones ya.
0: La verdad es que por apuntar, siempre con el presunto delante, porque esta causa en concreto, a diferencia ya del caso Mascarilla, sentenciado con condena firme, todavía tiene que abrirse ese proceso judicial. Pero, por desgracia, la ciudadanía está cada vez más acostumbrada a esta retahíla, que según apunta el juez Pedraz, participación en una red dedicada al tráfico de influencias, prevaricación, malversación y organización criminal en empresas públicas del Estado. Con la presunción por delante, son acusaciones de delitos que se tendrán que probar muy graves. Juan.
2: Todo esto nos conduce a pensar que ya no se trata de casos de corrupción aisladas, de un grupo, de otro, etcétera. Esto tiende a pensar que esto es una cultura criminal, una cultura en la que ya incluso los empresarios de fuera de la organización propia que montó el PSOE alrededor de las instituciones y de los entes públicos, pues una forma de trabajar o de o de comerciar, que si tú quieres participar, pues tienes que ya meterte en ese tipo de organización criminal. En este caso es una rama aparte de la que ya se había estado investigando. Recordemos que el señor Samper ya estuvo incluso detenido por la operación Perserte de la, sí, de la UCO en marzo, a raíz de unas investigaciones y de la cual Vox es acusación particular desde hace ya más de un año. Y esa consecuencia es que se ha creado como una especie de cultura en la que si tú quieres hacer negocios o prosperar en España, tienes que meterte dentro de esta organización o colaborar con este tipo de organizaciones. Es una cosa ya escandalosa. Lo que pasa es que es tan grande que parece que es que quieren que nos acostumbremos, que sea una cosa normal, que cuando pongamos la radio por la mañana, pues otros 25 han sido imputados y tal. Es algo vergonzoso, es algo que yo no sé cómo podemos permitir que este señor Sánchez siga un día más en la Moncloa y nos reaccionemos ya de una vez y lo apartemos toda esta corrupción de una vez y que siga por unos cauces judiciales y no sigan embarrando toda la política, porque es que es inadmisible. O sea, estamos comprobando cada día que hay casos en los que para conseguir algo de un permiso o una licencia necesitaban, pues, o incluso en este caso que se supone que era un crédito, un préstamo,
0: sí,
2: para una empresa de pellets, pues necesitaban pues dar una mordida, 200.000 euros en este caso presuntamente, a unas personas del ministerio en este caso del SEPI, para que puedan concederles ese tipo de préstamos. O sea, es una situación vergonzosa, porque además es que todo esto tiene la consecuencia de que además ahuyentas al negocio legal y a

0: que de repente se destroce o se elimine una central térmica en Andorra para favorecer una serie de negocios de energías para empresas que ni siquiera tenían experiencia en ese sector de energía y que de repente, pues en pocos años, crean fortunas, eso son cosas inexplicables. Y la realidad es esa, que se ha favorecido un tipo de empresas o de negocios que son contrarios a la ley. Entonces, esas son las consecuencias. Se ha favorecido ese entorno. Y esa es la catástrofe que está produciendo esta situación que deriva en general de la PSOE. La PSOE es la responsable de que se haya creado esta situación en España y que ahora mismo pues es tan grande que ya no sabemos ni siquiera ver más que la superficie. Pero la realidad va a ser muy, muy, mucho mayor de lo que estamos viendo.
1: Es que más a más, centrándonos en lo que afecta a Aragón, las ramificaciones aragonesas ya son varias. Estamos hablando ahora de Fernando Samper con Forestalia, estamos hablando de reuniones, viajes, presuntas mordidas con ley de 10 aquí en Zaragoza, en Aragón. Es decir, por no hablar del caso Begoña Gómez con Juan Carlos Barrabés, hemos conocido recientemente además esos correos con red.es, con carta de recomendación de Begoña Gómez, y que incluso funcionarios que tenían que evaluar se les pedía que bajaran las puntuaciones para favorecer a la empresa de Barrabés. Lo digo porque nos afecta a todos. Cuando el nombre de Aragón, ya sé que Aragón somos una tierra grande, pero aparece ligado a estas cosas, el perjuicio es evidente también para nuestra tierra.
2: Evidentemente, el perjuicio es evidente por el nombre de nuestra tierra, pero quiero recordar y recalcar una idea que también ha puesto encima de la mesa Juan, que el centro de todas estas políticas es el Partido Socialista, porque el Partido Socialista está actuando en dos frentes, está actuando en el Ministerio y estuvo actuando aquí.
1: Ministerio de Teresa Rivera, ¿no?
2: Exacto, en el Miteco.
1: Cuando, el tema de renovables, sobre todo.
2: Efectivamente, a eso iba, porque ahora estamos hablando de la SEPI y del rescate a Arapellet, de una empresa aragonesa vinculada al dueño de Forestalia, al señor Samper, pero es que el mismo señor Samper con Forestalia, en la tramitación de las renovables, tuvo como cómplices necesarios, presuntos cómplices necesarios, lo vamos a dejar ahí, tanto al Miteco, cuando se emitían informes favorables para el clúster del Maestrazgo, cuando se dio la DIA, perdón, para el clúster del Maestrazgo, con los informes favorables emitidos aquí en el INAGA, cuando el director del INAGA, que no era un técnico, que lo puso además el Partido Socialista, el director del INAGA, y cuando toda esa trama que se creó en el INAGA, que como ha dicho Juan, salió a la luz en la Comisión de Investigación de las Renovables, hizo cambiazo de informes y emitió un informe favorable firmado por el director del INAGA, que insisto que no era ningún técnico, para dar vía libre o vía verde o luz verde, perdón, precisamente al clúster del Maestrazgo. Y todo eso, el epicentro de todo eso es el Partido Socialista. Y a día de hoy seguimos viendo que la señora Alegría no dice nada al respecto, tiene la callada por respuesta y sigue echando balones fuera. Insisto, Partido Socialista en el gobierno de España y Partido Socialista en el gobierno de Aragón. Con lo cual, es que es evidente que la trama de corrupción no solo afecta a Pedro Sánchez, porque son personas que directamente ha confiado él, porque la señora Teresa Rivera confió él. La señora Sara Argensen también ha estado en estas reuniones, que es la actual ministra. Es que es insostenible ya la situación.
1: El informe también de la Cámara de Cuentas de sobre Linaga, que esta semana además compareció en las Cortes el presidente de la Cámara de Cuentas, es demoledor también, de los ejercicios 2022 y 2023.
2: Que son cuando estaba el Partido Socialista, efectivamente, cuando ocurrió todo esto. Eso es así.
1: No, les quería preguntar por el INAGA, si hay que hacer un reseteo total y absoluto del instituto.
2: Bueno, afortunadamente desde que entró el gobierno Azcón ha habido un reseteo bastante importante en el INAGA, con una inversión, creo recordar que era de 11 millones de euros, sí. Por ahí va, con 14 nuevos funcionarios que han entrado a trabajar en el INAGA, con la actualización de todos los procesos informáticos, y ahora son los técnicos los que deciden esos informes.
1: No se externalizan esos informes, ¿no? Para las investigaciones.
2: El INAGA siempre recurre a estas sí. organizaciones para determinadas cuestiones, pero ahora estos informes efectivamente

0: Siguen todas las garantías que deberían haber seguido desde el inicio.
1: A eso iba.
0: Exacto, sí. O sea, siguen todas las garantías. La firma final de todos los informes son revisadas por técnicos que son funcionarios pertenecientes al INAGA.
1: Pero antes que estaba haciendo con consultoras externas.
0: Claro, que eso es lo que tendría que haber ocurrido de siempre. Uh-huh. Y no esas. Una de las cuestiones que ponían encima la Cámara de Cuentas y que también salió en la Comisión de Investigación es que de repente se cambió el régimen de incompatibilidades de estas consultoras externas que no tramitaban, sino que informaban esos informes de energías renovables.
1: Pero que con esos informes luego salían adelante las declaraciones de impacto medioambiental. Señor Vidal.
2: Quizá no era tan grave el tema de las consultoras externas por sí, lo grave era que se encargaban a consultoras externas del entorno de Forestalia. Y es curioso lo que mencionaba antes Susana, pues eso de un informe que salía negativo por la mañana y a las 24 horas, sin haber cambiado una coma, se hacía positivo simplemente porque el responsable del INAGA había intervenido y había dicho por mis narices que este informe tiene que ser positivo. Entonces se le asignaban a una empresa, no directamente en este caso concreto de Forestalia, pero sí del entorno de Forestalia. Entonces estamos en una situación de pues que toda la imaginación que se aplicaba en entonces era para ver cómo se saltaban las leyes. Uno de los ejemplos también fue el tema de la especulación de la fragmentación de los parques eólicos, que lo que se hacía era para que este parque me dé la licencia el INAGA en lugar del MITECO, como tengo ahora más influencia en el INAGA, voy a fragmentarlo en parques de menos de 50 megavatios y entonces en ese caso lo redirijo al sitio donde yo tengo control para las licencias. Cuando tenía control en el MITECO, pues no había problema para superar esa cantidad y luego dedicarse al mercado que se dedicaban, al negocio que se dedicaban, que era a la especulación de conseguir licencias y luego vender de forma con una plusvalía, con un sobrecoste, esas licencias a fondos de inversión que querían implantarse en la región, ¿no? Entonces era un negocio pues puramente especulativo, basado también en el tema este de las emisiones de CO2, que también es un negocio especulativo, y así pues lo que hacen es empobrecer realmente a la población, porque lo vemos en el caso de Andorra, es un caso ejemplar. O sea, vemos que se destruye una central térmica que funcionaba, que daba trabajo a casi 3.000 familias, y de repente deciden un día para otro pues cargarse esa central, dejar sin futuro a esas familias, prometerles que va a venir aquí pues una solución que no ha llegado nunca después de tantos años, y se quedan ellos con un negocio que no crea empleo, que no genera riqueza y tal. Por eso vemos que ya no es solo que sea una organización con tendencia criminal, es que además empobrecen a la población, porque tiene consecuencias. Todos esos ejercicios que están haciendo no solo sirven para enriquecer a estas personas, sino que también sirven para empobrecer al resto de la población. Y eso es lo que también es inadmisible. O sea, ya una parte está la parte del crimen, porque una persona quizá roba una joyería y tal, pero luego si hay consecuencias a la población, a la situación económica de un entorno poblacional, pues es doblemente grave. Y esto es lo que está pasando con este tema de la corrupción. Y la organización del EIRE ya es casi de opereta. O sea, es una banda que ha estado operando durante tantos años, con contactos, con extensiones por todas partes, que ha afectado incluso a temas como lo de que comentabas antes de Barrabés, que se crea una serie de influencias, se utilizan las influencias para favorecer a ciertas personas, y eso perjudica a otras, porque las personas las empresas que competían a los concursos en los que se presentaba Barrabés, a los que se dedicaba directamente la concesión, y se desplazaba a las demás concursantes, pues es un perjuicio a esas empresas, que es lógico que también ellos se presenten como perjudicados.
1: Vamos a avanzar, es que son tantos los temas que quiero abordar con Susana y con Juan, todos de actualidad, pero voy a pasar a ese proceso de regularización extraordinaria de inmigrantes que finalizaba ayer, todavía con datos un poco aproximados. En Aragón se calcula más de 30.000 personas habrían solicitado esa regularización. En España algunas fuentes hablan de 1.200.000, pero hete aquí que el Tribunal Supremo ha dictado una providencia. porque quiere saber si realmente hay base para elevar una cuestión prejudicial al TJUE, el Tribunal de Justicia de la Unión Europea. Es decir, si hay una contradicción en cómo se ha armado este Real Decreto y el derecho de la Unión Europea. Que esto viene a colación también de un recurso contencioso administrativo que interpuso el Gobierno de Aragón, no solo Aragón, también la Comunidad Valenciana, y por eso ahora el Tribunal Supremo, antes de decidir, pues emite una providencia, plazo de 5 días, para formular esas alegaciones.
0: Sí, nosotros desde el principio ya lo dijimos, Vicente, que este proceso de regularización adolecía de toda falta de garantías de todo tipo. Entre otras cuestiones, no sabíamos el número de personas que efectivamente iban a poder, que iban a optar a esta regularización. No se había contado con las comunidades autónomas, porque es que luego somos las comunidades autónomas las receptoras y las que tenemos que afrontar todo tipo de políticas sociales, sanitarias y educativas con todas estas personas que se vayan a regularizar. Y eso ya lo pusimos encima de la mesa. Y pusimos encima de la mesa y además dijimos que esto iba contra el Pacto Europeo de Migración y Asilo y contra la Directiva de Retorno, que son en lo que se ha sustanciado y se ha formalizado este recurso que interpuso en su día el Gobierno de Aragón, junto con Valencia, junto con la Comunidad Valenciana. El Tribunal Supremo efectivamente ha dado traslado, ha dado 5 días para que las distintas partes, las dos comunidades autónomas que hemos interpuesto el recurso y la Abogacía del Estado, hagan las correspondientes alegaciones. Y es probable pues que efectivamente se eleve al Tribunal de Justicia de la Unión Europea como cuestión prejudicial para saber si esto es va en contra del derecho de la Unión Europea. No solo lo hemos dicho nosotros, también los socios, nuestros socios europeos de distintos países han puesto la alarma respecto a este proceso de regularización, porque Pedro Sánchez va en contra de todas las políticas que en el seno de la Unión Europea se están hablando, pactando en esta materia.
1: Ayer volví a presumir de política migratoria, digo Pedro
0: sí,
1: Sánchez.
0: Pero es el único país de la Unión Europea que está siguiendo esta política migratoria. Y debemos recordar que estamos en la Unión Europea, que somos un Estado miembro más, que debemos lealtad a nuestros socios y además debemos un compromiso de cumplimiento. Bueno, un compromiso es que tenemos que cumplir la normativa europea, que igual que la cumplimos en la PAC o en otros temas, en este también la tenemos que cumplir. Entonces, si el Tribunal Superior algo ha visto, pues bueno, ya veremos al final
1: lo que ocurre. Hay una cuestión prejudicial.
0: Lo que sí que es cierto es que del 500.000 de personas que decía que se iba a regularizar, ya vemos que las solicitudes sobrepasan el 1.200.000, 1.300.000. Y un dato que yo he leído en prensa, pero sindicatos policiales también dicen, han puesto encima de la mesa, que están solicitando este proceso de regularización personas que empezaron a residir después del 31 de diciembre de 2025.
1: Con que lo cual, era el requisito que...
0: Claro, entonces ya veremos a ver qué es lo que ocurre con todo esto.
1: Desde vos han sido siempre muy críticos con este proceso, Juan.
2: Sí, además es que es curioso que ayer mismo el señor Sánchez nos dio la razón. O sea, él puso de ejemplo Extremadura, dijo que era la región de España con menos inmigración, 4%, que tenía era la que tenía menos inseguridad, o sea, más seguridad en las calles, y los precios de las viviendas eran los más bajos de España. O sea, él mismo reconoció la relación que hay entre esos factores, ¿no? Seguridad e inmigración. Inmigración ilegal cuando se hace de una forma, o se está intentando hacer un proceso de regularización sin conocer los detalles, simplemente con un documento en que atestigüe que has estado residiendo en España hace 5 meses o más, ya es suficiente para que te regularicen y te admitan el registro. Es una cosa inaudita que evidentemente ha causado alarma en todo el resto de los países europeos, porque es una medida política simplemente para favorecer la ideología de Sánchez y sus socios antiespañoles, y que va a causar unos perjuicios terribles en los servicios públicos españoles, en nuestra seguridad, porque estamos admitiendo gente que ha venido aquí dando una patada a la puerta y entrando ilegalmente en otro país, cosa que nosotros en la vida hemos hecho. Hemos sido un país de migrantes, siempre hemos emigrado a otros países, pues con los papeles por delante, pidiendo permiso de trabajo, etcétera. Nunca se había dado este caso. Y estamos dejando entrar gente que no sabemos de dónde vienen. Es que pueden venir de una cárcel de Marruecos que los hayan soltado en las últimas Navidades o en las anteriores. Es que no sabemos nada de esta gente. Entonces, ni tenemos tampoco unos servicios públicos dimensionados para dar cabida a todas esas personas. Tenemos ya los servicios públicos colapsados. ¿Cómo podemos admitir a 1.300.000 personas más? Si es que es imposible. No cuadra ninguna cifra. Por eso Vox pidió medidas cautelares al Tribunal Supremo, que no se nos hizo caso, y ahora la Comunidad Valenciana y la Comunidad Aragonesa también solicitaron pues medidas, y lo único que el Tribunal Supremo se le ha ocurrido hacer es pedir pues una cuestión al Tribunal Superior de Justicia de Europa, para ver que si esto es contradice alguno de estas directivas del principio de solidaridad o del pacto de inmigración y asilo. Va a tener consecuencias gravísimas, y la primera va a ser que nos van a bloquear el acuerdo Schengen, porque España va a dejar entrar personas y que se puedan mover por toda Europa sin ningún tipo de control, y esto es inadmisible.
1: Y otra cosa sería, de llegado el caso, cuando dictaminaría el TJUE, porque suele tardar a veces años. Pero
2: eso es otra
1: cuestión. Que nos quedan 6 minutos y quiero seguir avanzando, de alguna manera, haciendo ligazón con este tema, el de la ley de nietos, que ha aparecido en el debate político. De hecho, el líder de los populares, el señor Feijóo, esta semana hablaba de ingeniería electoral. Recuerdo a la audiencia la ley de nietos, una instrucción para que nietos de exiliados de la guerra civil, que viven, por ejemplo, en Argentina, en Cuba, en otros países, puedan obtener la nacionalidad española y votar. Se habla incluso de cifras de 2,5 millones. Y también su líder, Abascal, hablaba de que era un fraude, y bueno, ahora nos contarán también medidas que se podían tomar para suspender, para intentar parar esta instrucción. ¿Realmente es tan grave esto de la ley de nietos, Susana? ¿Puede ser tan grave?
0: A ver, la ley de nietos, que efectivamente, tengo que decir que nosotros llevábamos en el programa electoral en 2023, pero no en los términos en los que está planteada esta ingeniería electoral.
1: Porque hay algunos medios que dicen, no, esto ya lo apoyó el Partido
0: Popular.
1: Pero no así.
0: Bien. Efectivamente, es una reparación para todos aquellos exiliados, o sea, de la guerra civil. En eso estábamos totalmente de acuerdo, pero no de la forma sectaria y de la forma en la que se ha planteado en estos términos. Nosotros hemos sido sumamente críticos también con la ley de memoria democrática, porque creemos que es una ley totalmente ideológica. Y esa disposición adicional octava que aparece en la ley precisamente de memoria democrática fue reformada, vamos a decirlo así, por una instrucción del Ministerio de Asuntos Sociales, de la Seguridad Social. Entonces, claro, de repente esto ha pasado a ser un coladero. Ha pasado a ser un coladero que ya amplía de tal manera esta cuestión, que claro, se va a producir una nacionalización que desvirtúa el origen o lo que era la idea originaria de efectivamente damnificar de alguna manera a todas aquellas personas que fruto de la guerra civil fueron exiliados. ¿Qué es lo que está ocurriendo además? Que ahora el gobierno de España lo que está diciendo es que va a inscribir para las sucesivas convocatorias electorales a aquellas personas que consigan la nacionalidad por esta vía en las provincias que ellos decidan. Entonces se va a dar la paradoja de que va a haber, voy a poner al azar un ejemplo sin que sea necesariamente así, ¿vale? Que alguien de Argentina que jamás en la vida ha estado en Zaragoza y que no tiene ningún tipo de vinculación con Zaragoza, vote por la provincia de Zaragoza. Entonces, claro, ¿qué estamos viendo? Que esto supone una adulteración total del censo electoral. O sea, lejos de permitir que las personas elijan en la provincia en la que quieren votar, va a ser el gobierno el que decida. Con lo cual, teniendo en cuenta las encuestas electorales que maneja el señor Sánchez y todas estas información que tiene...
1: Sobre todo en algunas provincias, donde la disputa de un escaño es por pocos votos.
0: Va a adulterar el censo electoral. O sea, tenemos serias sospechas de que esto va a ocurrir, y por eso hemos puesto el grito en el cielo. Esto no puede ser. Primero, porque lo amplía mediante una instrucción, y segundo, por estado de alteración del censo electoral.
1: Dos minutos nos quedan. Juan.
2: Bueno, es evidente que iba a pasar esto, o sea, no se puede ser tan ingenuo. El PP es uno de los defectos que puede tener, es que cree que existe la PSOE buena. No existe, o sea, la PSOE siempre, siempre va a atender al mal. Y la razón por la que se está promoviendo esta ley de los nietos es precisamente para eso, para alterar el censo y para alterar las votaciones. Se puede dar el caso en que, por ejemplo, la Comunidad de Madrid altere el censo un 29%, se ha publicado esta mañana, sí. una barbaridad. Y luego, pero sobre todo, el mayor impacto, curiosamente, sería en las pequeñas provincias donde está el PSOE, pues unos pocos miles de votos arriba o abajo, que podría influir metiendo gente de voto por cera, y entonces alterar evidentemente pues las votaciones y los resultados. Entonces nosotros hemos pedido que se pare sobre todo el voto por correo,
1: de el voto cera por correo,
2: cera por correo, porque no hay capacidad para identificar realmente la persona que está votando, no se le puede identificar físicamente, y entonces ahí hay un foco para posibles fraudes enorme. Entonces, por lo menos que se pare eso. Y que se regule de alguna forma. Es que no hay ninguna custodia, nadie puede asegurar que el voto que llega a España, que en las ACAS, es el que corresponde a las personas que están ahí censadas. Además, hoy venía una noticia precisamente que también se está utilizando esto como posible blanqueo para personas que han estado metidas en dictaduras socialistas de América, ahora que se está pues registrando pues que personas que estaban metidas en narcotráfico, etcétera, tanto en Cuba, en Venezuela, en Argentina, en otros países, que utilicen lo de la nacionalidad española precisamente para blanquear su historial y protegerse de posibles persecuciones de las justicias de cada país. Y por último, también quería comentar que además el PSOE está añadiendo ahora el tema de la nacionalidad de los saharauis, otras 200.000 personas que se podrían nacionalizar ahora por una ley que se está empezando a tramitar ahora en el Congreso, sí, de los Diputados, para nacionalizar personas que supuestamente, bueno, cuando España dejó esa región, dijeron que no querían ser españoles, porque los que quisieron ser españoles pudieron mantener el DNI, y ahora pues quieren además añadir este tema. Esto es un tema de pues eso, para colapsar la política española.
1: Yo ahí tengo dudas de que los saharauis votaran a Sánchez. Después de lo
2: no
1: que
2: lo sé.
0: Porque los tenía, sí, sí,
1: de
0: claro.
1: La posición de Sánchez con Marruecos, sumar, pero bueno.
0: Bueno, pero está claro que el voto a cera sí que en las últimas elecciones ha demostrado que ha sido mayoritariamente para el Partido Socialista, que lo ha ganado, y entonces claro.
1: En las últimas, sí, en las del 23 fue mayoritariamente para el Partido Popular. Quiero decir que sí. Luego habría que ver los nietos si votan, porque no tienen arraigo ninguno, si
0: ninguno,
1: les interesa
0: ninguno.
1: Votar y a quién votan. Tampoco, no sé, que voten.
0: Sí, pero la intención ahí está.
1: Bueno, ya veremos lo que sucede.
2: Pero no hay control, tú no sabes quién está votando realmente.
1: Ya.
2: Tú se lo puedes haber dado
1: a
2: una persona que ni siquiera sabe que está votando.
1: Eso es más peligroso. Gracias a los dos, Juan Vidal, Susana Cobos.
0: Gracias a vosotros.
1: Y a ustedes por su atención. Se quedan con la mejor programación. Hasta mañana.

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0: buenos días, bienvenidos y bienvenidas a una nueva temporada del Real Zaragoza. Y es que llegamos al 1 de julio, se abre el mercado de fichajes oficialmente en el día de hoy y además tenemos nuevo calendario liguero, por tanto, pistoletazo de salida. Además, 1 de julio, si no me equivoco, es el cumpleaños de mi persona en esta empresa. Así que hoy hago 3 años, creo, ya. Vaya 3 añitos, ¿eh? Yo cuando entré aquí decía, bueno, al anterior le ha tocado todo lo malo. A mí me va a tocar ascender por pura estadística. Sí, sí. Sí, Adriano, sí. Ascender, sí. Ojalá, a ver si este año podemos vivir un ascenso. No idílico como el que esperábamos, sino balsámico, que podamos subir de categoría. No será fácil. Tenemos ya rivales. En este mi tercer cumpleaños en casa he recibido la gran noticia de que jugaremos en la primera jornada fuera de casa ante el Nàstic de Tarragona. Será un rival que no se nos hará raro, pues hemos jugado en agosto con ellos 1000 veces. Y además en su campo solemos jugar. Es verdad que es un amistoso que solíamos escoger en su campo, porque mucho zaragocista también está por ahí y mucho zaragocista estará por ahí en esas fechas todavía veraniegas. El último fin de agosto comienza la primera ref y lo hace con ese Nàstic de Tarragona, Real Zaragoza. Será nuestro primer partido. De eso y mucho más vamos a hablar hoy en estos 3 años de felicidad con vosotros. Muchas gracias por acompañarme de ese 1 de julio en el que empecé a este 1 de julio en el que afrontamos una nueva temporada y que se abre la veda, tanto de fichajes como de nuevos partidos y nuevos rivales. Gracias por estar esos 3 años. No me esperaba que fuera tan bien la cosa en estos 3 años, así que de corazón, gracias. Hemos alcanzado números totalmente locos. Totalmente locos. Una cosa normalizar, tener todos los partidos con un fondo de pantalla haciendo radio, 10.000 visualizaciones, no es muy normal. Lo hemos conseguido, ya es algo natural. Y luego los programas entre semana han ido fantásticamente bien hasta llegar a este verano en el que ha habido calma. Yo creo que la calma se acaba de acabar. Yo creo que con este 1 de julio es cuando va a empezar de nuevo a moverse el Real Zaragoza, a acelerar la cosa, a ver noticias. Y la primera noticia es esa, pues calendario liguero, primera jornada Nàstic de Tarragona fuera. La segunda jugamos en casa ante el Antequera, será nuestro primer rival en el Ibercaja Estadio. Última jornada de liga, nos enfrentaremos al Hércules de Alicante en Alicante, fuera de casa. Así que esos son los partidos clave en este calendario liguero. Alejandro, muy buenas.
1: Muy buenos días, Adrián.
0: Quique Castro, muy buenas.
2: Muy buenos días, Adrián. Bueno, y felicidades.
0: Gracias. Tenemos aquí la bandera de la peña de Alejandro. Está muy chula, ¿eh?
2: Grandes.
1: Matracos del León.
0: Es enorme, además. Está muy chula. Muy bonita, mola. Que haga el programa él. Hablad con él.
1: Arr. Adelante.
0: Arr. Bueno, primera jornada en Nàstic de Tarragona. Estamos habituados, podemos decir. Dentro de lo que cabe hoy, pues empezaremos animados. Me parece que hemos tenido suerte porque va a haber muchísimo zaragocista en esa fecha pudiendo animar al equipo.
1: Sí, de hecho, típicamente en la primera jornada de liga el campo suele estar un poco vacío porque casi todos los zaragozanos están de vacaciones y ya sabemos que la provincia de Tarragona se convierte en el punto típico de los zaragozanos y zaragocistas de verano, con lo cual estoy seguro que habrá una entrada muy muy buena y yo por mi parte ahí estaré, tenlo por seguro.
2: Veremos la bandera allí.
1: Estará la bandera, polos, bufandas, habrá de todo.
0: Sí, está muy chula, está muy chula. Habrá de todo, la verdad. ¿Tú irás, Quique, o...?
2: Pues no sé lo que...
0: La verdad que es que, joder, yo porque no puedo. Pero es un partido al que sí o sí iría. Si no trabajara, segurísimo que iría.
2: Sí, ya iríamos cuando se han jugado los amistosos en pretemporada, que es muy apetecible porque es el gusanillo ese de que va a empezar la liga. El primer partido era en teoría un poco más de nivel después de haber jugado pues los anteriores. Pues yo creo que es un desplazamiento muy muy bueno, como otros que va a haber esta temporada, en un campo pues de segunda división o de primera red, estos como el Antequera o esos campos un poco más grande. Y vamos a ver si el Real Zaragoza, con estos 2 meses que tenemos aún, que queda hasta el inicio de liga, porque empieza después que la liga profesional, uf, que me duele decir esto, pues yo creo que a ver si Ibai y Lalo consiguen hacer el equipo ya perfecto para empezar. Importantísimo empezar bien las primeras jornadas, vamos a ver si lo conseguimos. Y bueno, para la afición, como ha dicho Alejandro, pues un pedazo de desplazamiento.
0: me da rabia no poder ir, pero mucha además, es que me parece el pistoletazo de salida ideal. Si pudiera haber escogido un primer partido, hubiera escogido Tarragona fuera de casa.
1: Sí, en ese aspecto la verdad es que hemos tenido suerte. Recuerdo también hace unas temporadas que nos tocó empezar contra el Reus también fuera de casa. Y el desplazamiento también fue muy bueno porque, claro, allí veraneó un montón de...
0: Es que lo que dice aquí, que puedes jugar en casa, claro, tener el campo medio vacío, o puedes jugar fuera, no gastas ese partido en casa, sin tu público, que ya entras en septiembre, que es distinto, claro. Estamos hablando de que la segunda jornada tú ya entras en septiembre, ya es más normal. Claro. Estos años atrás empezaba la liga un par de semanas antes, ya la tercera jornada, cuarta, era la que disputabas un poco con gente. Así yo creo que es empezar con buen ambiente, empezar bien y oye, pues con ganas, ¿no?
2: Porque una pregunta, porque no tengo ni idea. Aquí en el fuera del fútbol profesional donde estamos, el tema de los desplazamientos, los que estén allí, las entradas generales, podrán comprar, porque eso puede ser una invasión.
0: Es que ya estamos con lo de siempre.
2: Claro. Pregunto, esto no...
0: A gusto del club consumidor, claro, supongo, o sea, que irá.
2: Tendrá que ser el Nastic, porque...
0: Yo creo que en primera ref nos van a tocar menos las narices. Con el tema darán de seguridad X y tal.
2: Entradas al Real Zaragoza, que se agotarán, me imagino yo, en segundos. Y luego ya, pues toda la gente, como decís, que veranea allí en Tarragona y en esa zona, es que se puede...
0: Puede haber una gran invasión.
2: Claro.
0: Si lo permiten. Es que esto depende del club que sea el anfitrión. Yo, si fuera el presidente del Nastic, diría: perfecto, vamos a hacer...
2: ¿Subo un pelín las entradas?
0: Sí, no una barbaridad, pero igual hago un poco de caja. O si no, pues mira, lo celebro. Voy a tener mucho rival, pero es la jornada 1, que no es definitivo.
1: Claro.
0: Y hago pasta. Es que ahora parece que se tenga alergia al dinero. Que esos aficionados rivales que te invaden el campo, lo invaden a cambio de un precio.
2: Hombre, claro, no entran gratis.
0: Sí, pero se ha acostumbrado a que sacrificas ese dinero con tal de que, bueno, animen más a mi equipo. Absurdo. Además, de hecho, debería haber una guerra de animación. Cuanta más gente haya de ambos equipos, mejor. El que anime más, pues mejor.
2: Tendrá sus abonados, imagino, esos. Y sí que es verdad que yo este año, alguna vez que te fijas en los partidos de primera ref, tampoco es un campo en el que esté lleno.
0: Claro, y más en agosto, por mucho que sean de Tarragona, también son gente que tendrá vacaciones. Claro.
2: Y igual vamos no a descansar están de los de Zaragoza un poco, que se nos llena esto, vámonos.
0: Justo el verano con ellos y ahora también.
1: Sí, probablemente vamos más camisetas del Real Zaragoza que del Nastic en ese partido. Es posible.
0: Es posible.
2: Y encima, después de todo el verano, con todas las ganas que tendremos, claro, por mucho que estemos en primera red, la división es independiente al sentimiento zaragocista. El sentimiento siempre va a estar y las ganas que se tiene de empezar la temporada pues son inmensas.
1: Sí,
2: muy largo.
1: Recuerdo la temporada pasada, por ejemplo, que debutamos contra la Real Sociedad B, sí, y el desplazamiento fue masivo. De hecho, tuvieron que abrir inclusive otra parte de las gradas, aunque eso fue lamentable, no lo vamos a mencionar, como nos pusieron allí en las gradas visitantes, en una pecera, con el campo prácticamente vacío. Pero sí, siempre el primer partido, la afición con muchísimas ganas.
0: Solo inventó el Villarreal lo de la pecera en la zona,
2: sí,
0: visitante.
2: Yo he estado en el
0: y es lamentable. Yo no pagaría por ir a ver en una jaula, enjaulado en una jaula de cristal, un partido que además te quita todo el ambiente, el sonido.
2: Cuando en Villarreal no hay absolutamente ningún problema con la afición rival. Yo he estado dos veces allí y es verdad que sí que se ve bien porque la perspectiva es en alto y estás en un fondo y se ve muy bien el campo, pero sí que es verdad que si por lo menos limpiaran el cristal, pero es que por lo menos cuando fui yo, aparte que perdimos 5-2, que no fue el mejor partido, pero...
0: No lo fue.
2: No, cuando estaba Eliseu, el Chupete y por ahí, fíjate, hace...
0: Ah, contra el Villarreal,
2: sí.
0: Ah.
2: Sí, sí, hombre, claro, sí. Vale.
0: Entonces, no, es que te recuerdo que recientemente hemos jugado contra el Villarreal.
2: Sí, sí, lo sé.
1: Y volveremos a jugar esta temporada.
2: También.
0: No, esto es verdad. Es verdad, son amigos de la categoría.
2: Pero eso, ¿jugaremos en la Cerámica o...? Porque este año está jugando en la Ciudad Deportiva. Igual nos hable Flore en el Bernabéu, ¿también?
0: Yo siempre lo... Sí, también, sí. Y el Wanda con el Atlético B. Nos van a ir abriendo como si fuéramos aquí los reyes.
2: Bueno, ¿no? Llenarse, pero se nos oiría en el
0: Bernabéu.
2: Sí, también,
0: sí, nos van a meter a jugar en el barro, macho. Ahí ya nos podemos acostumbrar. El Nastic de Tarragona, además, en estas fechas suele dar bastantes patadas,
2: Sí.
0: Yo no sé en otras, pero en pretemporada nos han crujido todos años. A ver si en la jornada 1 con un árbitro se cortan o nos encontramos un partido duro. Tenemos que acostumbrarnos a que nos podemos encontrar partidos realmente duros. El otro día Paraguay elimina a Alemania. No descartemos que nos traten un poco como Paraguay trató a Alemania. Sí, que se te encierren, te hagan los partidos largos, correosos y jueguen más a que tú no ganes que a ganarte.
1: si no recuerdo mal, Tachi se lesionó contra el Nastic precisamente en la pretemporada de verano, ¿puede ser?
0: Ah, pues no sé.
2: Pues no tenía ni idea.
0: ¿Cómo las coleccionan las lesiones?
1: Ya empezó.
0: Ah, empezó fuerte, pues.
1: Empezó
0: sí.
1: Fuerte, sí.
2: A ver, y luego tenemos que tener claro que el Real Zaragoza, por mucho que maquillemos las cosas, es el rival a batir. No está Tebas, hay dinero, Lalo tiene toda la libertad del mundo para fichar, se va a fichar a primeras opciones y es verdad que para los rivales, sobre todo para la mayoría, el partido contra Real Zaragoza va a ser un escaparate único y la intensidad va a ser tremenda, con lo cual yo creo que es de las los rivales, una de las maneras que tendrán de ganar al Real Zaragoza y de superarlo en el terreno de juego va a ser por intensidad y ahí serán los árbitros que tendremos que acostumbrarnos también al nivel del arbitraje en primera ref, que igual es mejor que en segunda, porque yo he visto partidos de primera ref y tampoco se diferencia demasiado, y con los temas del VAR, de pedir las revisiones, que creo que hay dos por partido y si no la convalidan pues se te resta, entonces esas cosas tendremos que ir a acostumbrarnos, pero hay que entender que el Real Zaragoza, tanto por equipo como por masa social, por gente en los desplazamientos, va a ser el rival a batir.
0: Esperemos, será buena señal si somos el rival a batir, será que íbamos un buen equipo. Un equipo que hay que hacer todavía. Se abre el mercado hoy. Vamos a comentarlo en un minuto. Vamos con una pequeña pausa.
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0: Pues tenemos calendario liguero y tenemos apertura del mercado de fichajes en el día de hoy. Yo creo que esto va a acelerar procesos, va a acelerar gestiones y va a acelerar incorporaciones tanto del Real Zaragoza como de otros equipos que pueden querer, ellos verán, algún jugador de nuestra plantilla. En el día de ayer hablábamos del tema de Soberón, que ya ha sido colocado. Hay jugadores en la rampa de salida y otros jugadores que ya se han marchado. Y el Real Zaragoza también está pendiente de incorporar cosas. El nombre así que más han hablado últimamente en las noticias, los periódicos, los heraldos, es el de Escudero. ¿Qué os parece?
1: Bueno, por mi parte, Escudero es un jugador de 36 años, muchísima experiencia. Lo que me echa un poco para atrás, también un poco similar a Ander Herrera, es cómo va a venir físicamente. Él en las dos últimas temporadas ha tenido un rol más titular, no ha jugado muchísimos partidos y a mí me da miedo porque, claro, ahora mismo el Real Zaragoza ya ha incorporado un lateral izquierdo, que es el que viene del Cádiz, que lo veo un poco más como una apuesta. En segunda división al final no tuvo muchos minutos, siendo además el Cádiz en la situación en la que estaba. Él jugó, me parece, si no estoy equivocado, en segunda ref y con el filial del Cádiz también, y es un poco apuesta. Entonces, el perfil de Escudero yo creo que es un jugador que no va a aportar mucho en ataque. Creo que además físicamente no va a aguantar bien los 90 minutos y es verdad que la parte de liderazgo y jerarquía la va a aportar, Al final es un jugador que ha ganado títulos europeos con el Sevilla, pero me da miedo esa parte física, porque si la apuesta del jugador del Cádiz, de Raúl Pereira, no funciona, que tome el rol de titular Escudero, no sé yo hasta qué punto, sobre todo en la parte ofensiva, va a poder aportar esos 90 minutos que a priori se necesitan, porque Primera Ref, no olvidemos, que también demanda mucho físicamente.
2: Sí, muy de acuerdo. Entendible, ¿no?, esas dudas que tenemos todos, pero yo creo que también venimos un poco condicionados con la temporada que hemos vivido, con el rol que iba a venir Pomares, Moyano, que eran jugadores del mismo perfil, con muchísima experiencia. Creo que Escudero está a un nivel más que estos que he nombrado. Pero bueno,
0: es también cierto. también tiene más años, ¿eh?
2: Sí, y las dudas son lógicas, sobre
0: que todo. Parece que no, pero igual tiene 5 años más que alguno de que has citado.
2: Sí. Claro. Sí,
0: se dice pronto.
2: Lo que pasa que es verdad que Escudero pues ha estado últimamente en el Valladolid. Por lo que he leído comentarios de gente ahí de Valladolid, este año sí que tuvo una lesión en el hombro, que es lo que le condicionó bastante la temporada, pero es un jugador sobre todo con muy buena pierna izquierda y con salida de balón. Yo creo que juega con mucho criterio, tiene mucha experiencia y lo que dices, Alejandro, si el físico le acompaña, yo creo que puede ser un jugador interesante. Y estos perfiles en la plantilla, en el vestuario, también pueden ir muy bien, pero claro, tienes que compensar el equipo con otros perfiles mucho más jóvenes, con más hambre y físicamente, pues que puedan dar mucho más. A partir de allí, como habéis dicho, pues hoy empieza el día 1 de julio, hoy terminan el contrato en otros equipos muchos jugadores, se va a ver todo lo que se ha negociado y bueno, a mí Escudero no me parece una mala opción para este año.
1: También es cierto que yo creo que si de algo hemos pecado en las últimas temporadas es sobre todo de falta de liderazgo en el vestuario. Y yo creo que en ese aspecto nos hemos dado cuenta que además de Ander Herrera, que por supuesto ya prácticamente lo estamos dando por hecho, necesitamos líderes. Tener un líder en la línea defensiva como puede ser Escudero, yo creo que también puede ser muy importante, porque sobre todo cuando vienen malas rachas deportivas, tener a alguien con pozo y tanta experiencia va muy bien dentro del vestuario y de la plantilla.
2: Que este año, cuando se presentaron varios fichajes al principio de temporada, Chema India recalcaba lo que estás diciendo tú, que varios eran jugadores que sobre todo en los malos momentos sabían gestionar el equipo, hacían grupo dentro y bueno, ya has visto cómo se ha demostrado. En ese sentido, creo que peor que este año no puede ir, y si ya hay una conexión entre el director deportivo, el entrenador y varios jugadores, yo creo que se puede empezar a hacer bien desde el principio, y en ese caso Escudero yo creo que sí que sumaría.
0: ¿Pero no se pueden encontrar líderes que no tengan 40 tacos?
2: Sí, me imagino.
0: Es que con 32 ya eres veterano, ¿eh? Y 31
2: en el
0: años.
2: Fútbol, sí.
0: No hace falta que tengas 40. Lo digo porque está bien lo de la experiencia y lo tal, pero claro, y si fichamos a... Yo que sé, Diego Tristán aún tiene más experiencia, lo único que tiene 50 palos.
2: Y más tripa.
0: Pero experiencia toda. Sí. No sé si me entendéis por dónde voy.
1: Sí, yo aquí también la duda que tengo es. Es muy importante jugadores si quieran venir al club, eso lo hemos visto. Es muy importante que el Zaragoza esté convencido de venir, o sea, el jugador esté convencido de ir al Real Zaragoza. Pero como decíais ayer, yo no sé si esto es más un poco de Zaragoza ciudad de vacaciones o porque coincide que justo la pareja de Escudero es de Zaragoza. Pero bueno, veremos. Yo creo que...
2: Me imagino que tendría más ofertas, Escudero.
1: Me imagino que sí. Al final...
0: Yo me imagino que no se matarán por alguien de 37 tacos. También.
2: No, pero...
0: Es que me parece que hemos perdido totalmente la perspectiva. Totalmente. Y se va a pegar por Sergio Escudero. Está sin equipo. Tiene 37 años. Y en los últimos partidos no ha jugado. Ha jugado 10 minutos por partido.
2: Sí, le comió la tostada el lateral.
0: No,
2: sé.
0: Hombre, si tú eres un equipo que quiere invertir en un jugador, a priori no es el jugador por el que te matas, que te cae. Bien, pero somos un Primera Ref. En segunda no creo que lo quisiéramos. No creo.
2: No, pero tampoco creo que haya sido una prioridad para el Real Zaragoza fichar a Escudero. Me imagino que habrá surgido la oportunidad, tema de representantes, habrán puesto de acuerdo y habrán dicho, pues mira, es un...
0: Claro, sí, lo de la oportunidad está genial. Y seguro que te lo van a decir, ¿eh? Yo estoy seguro que en sala de prensa la lo dirá, ha sido una oportunidad de mercado. Pero claro, lo dicho, Diego Tristán también es una oportunidad. Seguro que si le llamamos no tiene ofertas y el salario no es muy alto. Claro, a ver si la oportunidad va a ser porque vamos bajando el nivel hasta que aquí pueda jugar cualquiera. No lo sé, lo desconozco, ¿eh? Yo no sé cómo está, lo sabrá él. Pero sí que es un fichaje que a mí me da miedo. Yo, después de lo que hemos vivido, contratar a gente que está en su último contrato.
2: Ya. Pero lo que he dicho yo está
0: muy... Siento que estoy en sus manos completamente. Y que si le apetece ser profesional, guay, pero como no le apetezca, estoy fastidiado, pero fastidiado pero perdido.
2: Porque estamos completamente condicionados por lo que hemos vivido. Y con toda la razón. O sea, ese miedo es entendible.
0: Hombre, y porque no es muy natural fichar a jugadores de 37 años. No es muy natural.
2: Ya están en lo último, sí.
0: No pero suele bueno, ser lo habitual.
2: Habrá... Habla.
1: Quizás parecía más lógico el otro rumor del fichaje del lateral izquierdo del Málaga, que era un jugador con 32 años, tampoco muy joven, pero que tenía una experiencia en primera red, Gabilondo, muchos partidos. ¿No? Gabilondo es el lateral derecho, el derecho que también suena. Víctor García, que era el otro lateral izquierdo que sonaba. Con partidos en primera red, con un ascenso en primera red con el Málaga. Claro, o sea, Escudero.
0: Yo creo que rendirá, pues quiero pensar que sí, que rendirá y que dará el nivel. Pero que siento que cada vez que fichemos a un jugador en este perfil voy a estar en sus manos. Y que si no le apetece estoy fastidiado. Ya, pero como ha pasado este año.
2: Cuando hablábamos de Ander, la semana pasada que estuve, decías tú, con tu razón, no es un jugador que aunque físicamente no esté bien, con estar al 50% le sobra para estar en primera red. Y si lo rodeara bien, yo creo que Escudero, en este sentido, yo creo que está un nivel más alto de los anteriores dinosaurios que hemos traído.
0: Yo creo que no.
2: Para mí sí, yo creo que sí.
0: Yo creo que Escudero tiene... no ha demostrado este año.
2: No digo este año, digo en global, como Sergio Escudero. No opinando solo del último año que ha jugado, porque la verdad es que ha jugado.
0: Es que a mí lo que hiciera hace 10 años me da igual. Es que a mí me importa. No que ganara dos UEFAs con el Sevilla. Sevilla sé que era muy bueno. Me importa que desde. Nos vamos a ir hasta. Febrero. Ante el Eibar juega 73 minutos. Después de eso. Y digo ese partido, pero me puedo ir más atrás, ¿eh? O sea, es que desde octubre tiene una lesión muscular hasta finales de enero. Y después es un partido sin jugar. 13 minutos, 6 minutos, 14 minutos, 0 minutos. 73 minutos. Esto es a finales de febrero. No juega nada. El siguiente partido, después juega 27 minutos, después nada, después 9, después 61, después está un mes sin jugar un solo minuto, luego juega media hora, 5 minutos, 9 minutos, 14 minutos, 1 minuto, y en el último partido de liga, 70 minutos, cuando el Depor ya está ascendido y no se juega nada en esa derrota ante la Unión Deportiva Las Palmas. O sea, yo tiro para atrás, tiro para atrás, tiro para atrás, lleva sin jugar 90 minutos desde agosto del 2025. Y ese dato sí me preocupa.
1: Claro, a mí ese
0: aspecto... No quiero fichar suplentes para que me puedan jugar un cuarto de hora. Para jugar un cuarto de hora igual puedo yo. Quiero que si se me lesiona el lateral izquierdo, el otro me pueda fiar de que me aguanta 90 minutos. No sé, con estos datos, sabiendo que es un buen jugador, que tiene técnica, capacidad defensiva, todo eso ya lo sé. Pero con estos datos yo no sé si me va a aguantar un partido.
1: Claro,
0: es mi duda.
1: Sí, yo en ese aspecto, lo que comentaba anteriormente, si el Zaragoza tuviese ya un lateral izquierdo contrastado, aunque fuese en la categoría de garantías, yo entendería a Sergio Escudero como un buen jugador para aportar, suplente, minutos de calidad. Al final la posición de lateral izquierdo no puede ser como la de un centrocampista tipo Ander Herrera o Cazorla, que se puede permitir, entre comillas, ir un poco más andando.
0: Sí,
1: lateral total. Izquierdo necesitas mucho físico, mucho recorrido y aguantar 90 minutos por la banda... Veremos a ver con los datos que ha dicho Adrián cómo llega Escudero. Veremos a ver. Porque en primera red no creamos que va a ser mucho menos exigente físicamente y que va a tener que correr menos. Pues, seguramente justo lo contrario. Menos calidad y por lo tanto se suple con mayor aporte físico.
0: Es que una hora completa la ha jugado un partido en febrero y ya desde octubre del año pasado no ha jugado una hora siquiera. Ya no digo 90 minutos, digo 60. Bueno, pues esos datos sí que me dan un poco de respeto. Es verdad, está un equipo que era competente, que era difícil jugar, un equipo que ha subido a la primera división, y eso es totalmente cierto, al igual que era cierto que Paulino, Moyano y Pomares venían de un Oviedo que también subió a primera división.
2: Y tampoco habían jugado más que Escudero, pero no eran titulares indiscutibles.
0: Sí, tenían unos números parecidos, parecidos. Bueno, este parece ser el próximo fichaje del Real Zaragoza, no es el único que se está tratando, y bueno, pues cada uno tendrá su opinión. A mí sí que me genera dudas este fichaje.
2: Lo que está claro es que imprescindible este año acertar con el portero y con el delantero. Esos dos puestos, ahí es donde yo creo que Lalo es donde tenía que echar el resto, y aunque no sea ya, pero fichar la primera opción, la que quiera Ibai, la que quiera el cuerpo técnico, e ir a por el que quieren de verdad.
0: Pues la primera opción en portería está clara.
2: Sí. Y yo pienso que si no, pues pagarán. El Sabadell ahora, pues todo lo que salió en la rueda de prensa, pues imagino que esto ya entra un poco entre la la cosa de representaciones, de presidentes, de decir públicamente, de jugar un poco, ¿no?, al juego de del verano. Pero bueno, yo creo que el Real Zaragoza está en condiciones, si quiere, de pagar. Ahora, vemos bien que se desembolse tanto dinero por el portero.
0: ¿Cuánto?
2: Claro, pues ahí
0: yo
2: está.
0: Yo medio kilo no pago por un portero en primera red, ni loco.
2: Yo me lo guardo para el delantero.
1: A mí ayer me sorprendió porque leí en alguna noticia que daban el ok a un lateral derecho también, Gabilondo, el del Málaga, porque aceptaban la salida de Juan Sebastián. Juan Sebastián sonaba para el Sabadell.
0: No me extrañaría.
1: No sé si pueden poner los tiros de que Juan Sebastián acabe en el Sabadell. Venga,
0: el portero quiere venir aquí. El Zaragoza quiere al portero. Es llegar a un precio. ¿Cuál va a ser ese precio? ¿Puede ser una cesión más dinero? ¿Puede ser un fichaje regalado? ¿Un intercambio? Puede ser.
2: Pues mira, ¿qué tenemos para regalar, este año?
0: No, yo si quiere Sabadell le doy a todos. Ahora él verá lo que quiere en su futuro. Pero si quiere le mandamos, yo que sé, Ágada, Bakis, todo el que quiera.
2: Se precipitó Lalo en soltar a Thor de golpe. Tenemos que haberlos utilizado.
0: Sí, ¿no? No creo que te sirva.
2: Tenerlos en una jaula y
0: poner la negociadora.
2: A Cucu y el gato, salga, venga, a Sabadell.
0: Pues a Cucu también se lo quieren quitar, qué sorpresa. No sé, yo creo que algo vamos a pagar por el portero del Sabadell. Yo creo que vendrá. Creo que no va a salir gratis y creo que medio kilo están locos si se plantea alguien pagarlos. 200.000, 250, y ya me parece muchísimo por un portero. Nuestra realidad es la primera red, pero si tú consigues vender a tus jugadores vas a poder gastar eso. 200.000 y una cesión.
2: Allí, pero yo con eso sí que confío en Lalo. Yo creo que Lalo tiene la experiencia suficiente en este tipo de mercados y en este tipo de juego como para sacar el mayor beneficio para el club. Y ahora tendrán que hablar entre todos los que forman el cuerpo técnico y que se encargan del área deportiva de si les sale rentable, si deciden invertir ese dinero.
0: Claro, yo creo que solo tienes que hablar con el director deportivo del Sabadell y decirle por una cifra.
2: Sí, pero ¿hasta cuánto está dispuesto a dar razón?
0: Ah, él verá. Portería, él va a tener una temporada con un portero que no quiere jugar en su portería.
2: Yo pienso que jugarán todos.
0: Es que aquí hay
2: también
0: que jugar con
2: sí,
0: esto.
2: Sí, sí, sí.
0: Estamos un poco destinados a entendernos, queramos o no.
2: Sí.
0: Igual no en los números que todos queremos. Igual el del Sabadell que quiere medio kilo, nosotros queremos pagar cero. Pues todo no puede ser, algo va a haber que pagar.
2: Es un poco paralelo, aunque no en la misma situación, de Baddar, ¿no? Que no quiere estar aquí, lo queremos vender.
0: Pero a Baddar no lo quiere ni Dios.
2: Bueno, igual habrá alguien que lo quiera.
0: Al portero del Sabadell lo queremos nosotros. Él quiere venir aquí. Se le ofrecen mejores condiciones que en segunda. Mucho mejores. Más años de contrato, más sueldo. Es una apuesta muy grande del Real Zaragoza. Pero es que estamos condenados a entendernos.
2: Sí, sí, totalmente.
1: Sí, yo creo que acabará viniendo. Al final, como decís, el Sabadell no conseguirá tanto dinero como quiera. El Zaragoza pagará casi seguro un poquito más de lo que
0: pensaba. De lo
1: pensaba.
0: Que pensaba, eso es.
1: Pero yo creo que al final la apuesta de Fuoli, me parece que leí ayer que ha batido un récord de imbatibilidades sin primera ref. Yo creo que hay que apostar por este portero. Además, si él quiere venir, si él es de aquí, creo que...
0: Yo es que me da igual quién se... O sea... Lo mismo, es de aquí, ya, bueno. Hay más porteros también en el mundo. O sea, si somos incapaces de encontrar otro portero en primera ref, si este no sale, pues tenemos un problema. Es la apuesta, sí, hay que ir a por tu primera opción, sí. Pero que si no se da, hay más porteros, hay más peces en el mar.
1: Yo creo que también puede ser un golpe encima de la mesa si el Zaragoza finalmente consigue un jugador que ha ido buscando después de tanto tiempo. Creo que le puede dar autoridad dentro de la,
0: ese punto de vista
1: de la competición.
2: Sí que es verdad.
1: Y
2: sí,
1: si el Zaragoza se hace poderoso en ese aspecto, en el...
0: Sí, que has fichado al Zamora.
1: Eso es. Consigo los mejores jugadores de la categoría, incluso de una superior. Yo creo que ahí también es importante.
0: Sí, eso puede ser interesante, el mensaje que mandas también, claro, a otros fichajes que pudieran llegar. Sí, estoy yendo a por mi primer, y puedo además pagar mi primera apuesta y mi primera apuesta quiere venir. Sí, en ese sentido sí que puede ser importante.
2: Y sobre todo las condiciones en las que se ficha, ¿no? O sea, mejorando sus condiciones a muchos años. Yo creo que a los jugadores que estén en duda y que quiera Lalo también, el pensar en tener una estabilidad en una ciudad como Zaragoza, tanto para ellos,
0: o sea, como Jolín,
2: para...
0: No sé si le ofrecen 4 años.
2: Sí, me parece que 4, lo leí el otro día. Es que...
0: Y bien pagados, ¿eh?
2: Sí, sí.
0: Más de los que cobrarían seguro.
1: Sí, sí.
0: Es la apuesta.
2: Sí, yo creo que
0: es como portero. Galo ha dicho, este tiene que ser el próximo portero del Real Zaragoza a todas luces. Sin cesiones, sin Andradas, Adrianes. este se va, este viene. Ni franceses que cantan y que luego se quieren ir, luego empiezan a parar. No, este es para 4 años, haga lo que haga.
2: Y luego el portero siempre es importante, pero en primera red, con todo el balón aéreo que hay, esas jugadas a balón parado que deciden muchísimos partidos, un jugador que ya está, un portero que ya ha estado en la categoría, que está adaptado, que sabe lo que es, yo creo que eso
0: hay. Bueno, lo importante es que es un chico que si hablábamos de Escudero, que sus números me preocupan, yo cojo las actuaciones de Foley y no me pueden preocupar.
1: Al revés, claro.
0: Claro, él ya ha demostrado su valía en la categoría.
2: Y en la categoría que vamos a jugar.
0: Exacto. No viene de hacerlo bien en Lituania, no. Viene de hacerlo bien ahí en el barro. Es una opción interesante.
1: Y de ascender a segunda división.
0: Sí, sí, total. Claro. Con el Sabadell, que tampoco lo está haciendo con el Chelsea.
1: Sí, sí.
0: Que no era uno de los favoritos.
2: Que habrá tenido que currar.
0: Sí, portero, y parar mucho. Y ha parado y ha hecho una fantástica temporada. Las cosas como son. Vamos con una pequeña pausa y continuamos.
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0: Continuamos en Café con Goles. Recuerdo que tenemos un chat de YouTube, el chat de YouTube de Antena Aragón, para que tú en directo puedas expresar tus opiniones y enseguida las leemos. Por ejemplo, opinaba TGM69. Buenos días, cafegoleros. Mi hijo ya quiere montar el viaje para Tarragona. Ya. Está muy animado, además vivimos cerca en Ripollet, a unas 2 horas. Oye, pues genial, me alegro mucho, eso es buena señal. Eso es ilusión, es muy importante que tu hijo la mantenga, aunque vengan maldadas. Snoop, buenos días, honor a tu peque TGM, al anterior que comentaba. Y felicidades, Adrián, gracias. Gracias por estar ahí 3 añicos que habéis estado. Antonio Casas, buenos días.

0: por los equipos que han quedado líderes en segunda y tercera red. Siempre hay buenos jugadores jóvenes con proyección. El Calvo decía: felicidades por el trianiversario, me hacéis mucha compañía por las mañanas y ponéis voz a lo que otros muchos no dicen. Tus números y audiencias hablan por sí solos. Renovación ya, Adrián 2032.
1: Estamos negociando.
0: Sí, aumento, renovación no hace falta, que en principio tengo contrato.
2: Depende de la cláusula, ¿verdad, Adrián? Que te
0: eso es.
1: No, la cláusula no la paga nadie porque es muy, muy alta.
0: Sí, la desconozco. Esas cosas las lleva mi agente, voy a decir como los futbolistas. Sí,
1: claro.
0: Esas cosas las lleva mi representante, claro. Y yo no me entero de nada. Eso es muy gracioso cuando dicen los futbolistas, sí. Ha llamado 15 veces a su representante para que le mueva por Europa y cuando le pregunto, ay, no tengo ni idea.
2: Nunca saben nada.
1: Yo estoy centrado en lo que estoy.
0: Exacto, yo estoy centrado en jugar. No juegas un pimiento, da igual, estoy centrado. Fran, buenos días, cafegoleros. No nos abandones, Adrián. Y felicidades. Me está gustando Lalo. Va a hacer un equipo competitivo, decía Fran. Jonathan, buenos días, amigos. ¿El fichaje de Escudero es oficial? No. Porque para el resto se necesita algún que otro veterano para subir. Ahora espero que lo que falta por llegar no sean todo veteranos. Gracias, Jonathan, por felicitarme. Julio, el Nastic de momento tendrá ya un ex nuestro, Eugeni Valderrama. Eso es. ¿Y Rebollo sigue o se ha marchado?
2: Se ha marchado. Sí. No sé si a la Liga Portuguesa, pero sí, se ha marchado.
0: Ah, mira, pues Rebollo estaba creo también. Sí. Ha estado ahí.
1: Ha sido varios años, ¿no? Titular en después.
0: Un par de años, seguro.
1: Después, sí, de irse de aquí, titular indiscutible las dos, en las dos temporadas.
0: Sí. O sea, Rebollo y ahora Eugeni. Decía Víctor Serge: no sé si han fichado ya o no al mequetrefe del Sabadell. Si lo hacen, me desentiendo del Zaragoza durante un año. Un impresentable así ensucia la camiseta. Joder, más la ensucia Capito y estuvo 15 años. Y no vi a la gente indignarse tanto.
1: O más la ha ensuciado Soberón y compañía.
0: Sí, y ayer aún os ponía alguno. Es que a los jugadores les criticáis mucho. Normal, pues, que jueguen mal.
1: A mí
0: sí,
1: me
0: sí.
1: Duele más, ¿eh?
0: Normal que hagan 36 puntos, pobrecitos.
2: Hemos tenido muchos casos. Me acuerdo el caso de Julio, por ejemplo.
0: O sea, aquí la camiseta se lleva arrastrando mucho tiempo.
2: Sí, demasiado.
0: Por lo que un tío diga en un balcón. Lo está diciendo con la camiseta del Sabadell, ¿eh? No con la del Zaragoza. No sé. Yo aún quiero pensar que es una jugada maestra para...
1: Yo también, ¿eh? Tiene sentido.
0: Aún tengo un punto de decir... Puede ser la mejor jugada de la historia de los traspasos, pero no sé yo.
2: Puede ser.
0: Si además, fue un error...
1: Era el momento idílico para decirlo, ¿eh? O sea que...
0: Sí, es crear la tempestad justo antes de que llegue el mercado.
2: Sí, eso no sí sé. Que es meter presión a la dirección deportiva del Sabadell. Sí, sí.
0: Sí. Con el ayuntamiento y todo. Sí, sí, es verdad, sí. Bueno, yo con que paren los porteros y los delanteros metan goles. Exacto. Y todo esto me vale. José Benito estaba de acuerdo con Víctor, tampoco será zaragocista el año que viene si fichamos al portero del Sabadell. Y
1: pues si Snoop, el zaragocismo depende de eso, no hay más que decir.
0: Snoop decía que pues ellos estaban escocidos, por eso, bueno, no entramos en eso. Decía TGM, tengo entendido que en primera ref hay como un acuerdo no escrito entre clubs de dar entradas al equipo rival a 15-20 euros, ¿es así? Sí, eso es cierto. Lo que no sé si el Zaragoza se va a incluir en eso, lo veremos. Hay equipos que han bajado y no se han incluido, pues porque movían más masa, claro, por precio de entradas, no lo sé.
1: Y se pueden escudar en que este año otra vez en el Ibercaja Estadio pues no va a haber zona visitante, con lo cual... Tienen la excusa perfecta para no dejar el desembarco zaragocista.
0: Otro año más que vamos a cometer ese error en contra de nuestros propios intereses.
2: Correcto.
0: Decía García Mayor, espero que si hay repesca para acudir al programa no tenga mala suerte otra vez. Ayer me quise pegar un tiro. Mira que hay días en tres meses y justo, aun con todo, gracias. Esta semana hemos dicho a varios y ninguno podía. Mirad la disponibilidad, si no tenéis una disponibilidad amplia. Yo lo que no puedo hacer es, como me está diciendo mucha gente, voy a estar de vacaciones tal semana en Zaragoza, esa semana llamadme. No. O tienes disponibilidad o no la tienes. Yo en su día era colaborador y dejé de venir porque no tenía disponibilidad. O tienes las mañanas libres o no las tienes, pero nosotros no nos podemos adaptar a las vacaciones de un oyente que va a venir un día. No puede ser. Esto ir a hablarlo con Telecinco, con Aragón TV, la pública, tal, y a ver si os hacen hueco. Es imposible. No funciona así. Es tener suerte o no tenerla. A ver si hay suerte. Pero nosotros no nos podemos adaptar a los turnos vacacionales de la gente. No lo digo por ti, ¿eh? Digo porque hay muchos comentarios del estilo. Por ejemplo, yo quiero ir con Alejandro. No, Alejandro, pues no sé qué día le tocará. Tienes que querer venir con quien te toque, porque es un tema más logístico. Aún está, ya digo, no quiere decir que no vaya a venir la gente, ¿eh? Todo julio va a seguir viniendo gente. Yo sigo recibiendo mensajes al 615-146-366.

0: uno. No se ha rechazado a nadie todavía, ¿eh? No quiere decir, no hay nadie descartado. Pero todavía, pues es un proceso lento, lento. Esta semana iban a venir dos o tres, no ha podido ninguno y ya pasamos a la siguiente. La pasada vinieron dos o tres. Es lento, puede tardar, pero eso no quiere decir que no vayáis a venir, ¿eh? Pibe, buenos días, cafegoleros. El tema de fichajes, ya dije que lo normal era no conocer nombres, pero no creo que sea bueno fichar jugadores de 37 años en esa posición. ¿Un delantero que meta 12, 15 goles de esa edad? Bueno, pues sí. Decía Snoop, Escudero es una incógnita, pero en su día José Enrique rindió entre lesiones y recuperaciones. Ojalá aporte como él. Ya, pero es que José Enrique igual tenía 4 años menos.
1: La edad es...
2: Y yo creo que tampoco son comparables.
0: Tampoco. Daniel Pinamonti, felicidades por estos 3 años y esperemos que sean muchos más. Muchas gracias. Sobre el Real Zaragoza, ¿qué sentido tiene fichar jugadores con esa edad? Como Ander, que está más tiempo lesionado que jugando. Saludos. Es un riesgo. Libelou, si a Escudero lo ficha Indias, estamos echando pestes. Solo confío en Lalo, pero este huele a gestión de representante. Te coloco a este, pero te comes a este otro. ¿Creéis que sería un fichaje criticado con Chema Indias? ¿Más criticado?
2: Sergio Escudero en segunda división, hace una o dos temporadas, yo creo que no habría sido tan criticado.
0: No, claro, y tenía
2: además,
0: dos años menos, claro.
2: Claro, dos años menos, venía del Deportivo, jugando un poco más. Yo creo que este año es donde ha entrado, digamos, un poquito más en decadencia. Prácticamente no ha jugado, los números están ahí, Adrián, los has comentado. Es me sigue generando dudas la parte física.
1: Esa pregunta de lo de Chema Indias, yo creo que es un poco ventajista. Cuando Chema Indias trajo el equipo que trajo, no se le criticó. Ahora, obviamente, pues ya con todo lo que ha hecho, pues sí, que sería muy criticado. Pero en su momento trajo jugadores de ese perfil y se aplaudía. Con lo cual, yo siempre soy de dar el beneficio de la duda. Te puede gustar más o menos, y es verdad que tú dices Escudero y tú recuerdas siempre los mejores momentos. No sabes cómo está ahora, ciertamente. Cuando fichas, como siempre digo, fichas una probabilidad. En este caso, pues igual la probabilidad de éxito es menor que otros. Pero bueno, ahí está. Yo... confío en Lalo, si la ha fichado por algo será.
0: Yo no dudo de la profesionalidad del jugador, en ningún momento, pero bueno, pues podemos tener una opinión, algún fichaje nos gustará más.
1: Me da algo habrá que opinar, ¿no?
0: Y otro nos gustará menos. No, pero hay gente que no le gusta que se opine. Hay gente, muchísima gente que solo le gustan las opiniones si concuerdan con las suyas.
1: Pues entonces el problema lo tiene él, no los demás.
0: Si no, ya no le gusta.
2: Yo lo comentaba, Adrián, a mí Escudero, si tuviésemos ya un lateral izquierdo de garantías o contrastado en primera red, me parecería muy buena incorporación. Porque aporta mucha experiencia y seguramente minutos de calidad. Ahora bien, con el otro lateral izquierdo que tenemos actualmente en plantilla, que lo veo un poco más una apuesta, ahí me genera dudas.
0: Voy a decir una cosa, que lo he pensado siempre además, lo llevo pensando toda la vida. La experiencia en el fútbol es una chorrada auténticamente sobrevalorada. Importa el nivel y la calidad, no la experiencia. Mbappé no mete goles por experiencia, los mete por bueno. Lewandowski, sí, pero... tiene mucha experiencia, no mete goles por experiencia, los mete por bueno.
1: Pero en la experiencia futbolística estamos hablando, pero claro. Igual luego en haber estado en muchas situaciones a lo largo de tu carrera deportiva, sobre todo en las malas, yo creo eso sí que suma. En lo futbolístico, ¿verdad? Si eres malo.
0: Este año lo he visto, ha sumado muchísimo. No, la experiencia de Insúa ha sido tremenda, la de Pomares, la de Moyano, Paulín, todos estos, una experiencia.
1: Por eso te digo.
0: Ahora, a nivel, ridículo.
1: Cuando lo fichó Indias, destacaba eso. Que los malos momentos, estos jugadores en el Oviedo, pues no sé qué.
0: Es exactamente lo que digo.
1: Sí.
0: Que está totalmente sobrevalorada la experiencia.
1: Claro. Pero que sí que está sobrevalorada.
0: Un jugador con inteligencia de 25 años antes con uno con experiencia con 35.
1: Sí, totalmente.
2: Sí, pero también comparar la experiencia de los jugadores que habéis mencionado con la de Escudero es una comparación un poco.
0: A ver, que no es Dani Alves.
2: No, pero Escudero.
0: Que ganó una UEFA, sí, en 2015.
2: Sí, pero está jugando muchísimos años.
0: Dos años.
2: En primera división. Hasta jugando.
0: Y muchos otros, Alejandro. Y sí. Muchísimos otros jugadores. Sí. Y Andrada también. Mira qué bien la experiencia de Andrada, cómo nos ha ido de bien.
2: Yo creo que la temporada anterior, además de la experiencia, hay que sumar que eran jugadores que el Zaragoza les importaba pimiento.
0: Y a Escudero que nos hace pensar que no le importa un pimiento. Que no digo que sea como yo ellos, que no lo creo, ¿eh?
2: Claro, yo en lo único.
0: ¿Pero qué garantías te da? Pues claro, las mismas que cualquier otro.
2: Mi única garantía en este aspecto es Lalo. Yo creo que Lalo se ha dado cuenta de ese aspecto y está buscando gente que realmente le importe el Zaragoza. No sé hasta qué punto a Escudero le puede importar mucho el Zaragoza.
0: Es que ahora estáis a un paso de decirme que Escudero es
2: de
0: Ligayo.
1: No, que le guste, pero que implicación un poco.
2: Efectivamente.
1: Date cuenta que este año va a haber muchos jugadores que no han jugado nunca a nivel de un equipo como el Real Zaragoza, independientemente de primera red, jugadores que se van a enfrentar a una temporada en la cual eres el equipo a batir y que un empate en casa va a ser como una derrota. O sea, que es que tenemos que tener la exigencia a tope. Entonces creo que en el sentido de gestionar el grupo, sí que jugadores así sí que te pueden ayudar en ese sentido, futbolísticamente.
0: Sí, sí, pues, como el año pasado.
2: Pero
0: sí,
2: inclusive
0: sí, que está visto que hayan ayudado un montón.
1: Sí, pero ahora
0: que el futbolista está mirando por ayudar, no está mirando por su futuro, por su interés, por su egoísmo, mira por ayudar al canterano.
2: Sí, pero yo recuerdo inclusive Andrada, que mencionabas, Adrián, él en declaraciones justo antes de venir al Zaragoza comentó que llegó al Zaragoza por casualidad, que él ni quería venir. No sé si recordáis eso.
0: Sí. Vino a decir algo así.
2: Claro, por lo menos gente que quiera venir al club.
1: Bueno, Andrada por lo menos ha dejado huella. Eso es no como otros.
2: Y algunos más que otros.
0: Pero que quiera venir, claro, y con 47 años también querrán venir. Pero es que a mí que quieran venir, no sé.
1: Pues
0: no
1: igual hacían mejor con 47 años que muchos este año. Con
0: que el tema de la exigencia tengo un poco atravesada, no sé. No hay. Daniel Pinamonti, felicidades por esos 3 años y espero que sean muchos más. Ah, este ya lo he leído, perdón. Vamos más adelante con Salvador Rodrigo. Muchas felicidades, Adrián, espero que sigas muchos más. ¿Llevo 2 pausas o 3?
1: 2.
2: Dos.
0: Pues ahora llevo 3, perdón. Enseguida volvemos.
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0: Continuamos en Café con Goles y continuamos leyendo mensajes, como por ejemplo el de Alvarico Kleminer. Buenos días y felicidades, Adrián. Yo también cumplo 3 años viéndoos. Espero que sean muchos más. Aún para nuestro Real Zaragoza. Oye, pues muchas gracias. Un abrazo fuerte. Salvador Rodrigo, felicidades, Adrián. Espero que sigas mucho más. Pulgarcito para ti, Salvador. Chueca, felicidades, gracias Chueca. Miguel Fuertes, totalmente de acuerdo, Adrián. Yo no ficharía a nadie para un ascenso en ninguna división si su último contrato es justo el último antes del retiro. A mí lo que me da miedo es que eso te puede salir por cualquier lado. Diego Castillo, buenos días, cafegoleros. Me empieza a llegar la ilusión por empezar la temporada poco a poco y me llegará al 100%. Ayer terminó contrato Juan Pérez para la portería. Es joven y aragonés, ahí lo dejo. Pues porque hemos fichado segundo portero, pero si no, sí que me valdría.
1: Ese es el,
0: ¿no?,
1: de Osasuna,
0: ¿eh? No. Huesca.
1: Joder, Juan Pérez, pero estuvo en Osasuna y luego fue a Huesca,
0: ah, no
1: creo.
0: Sé, puede ser.
1: Que no es malo, no es malo.
0: Te vale. O sea, para lo que has fichado un chavalín, que me imagino que será del mismo nivel o menos, con menos experiencia para el segundo portero, te hubiera valido él. Bueno, esto, cada uno.
2: Un segundo portero que viene con Ibai y sabe que no va a dar ningún problema. Con lo cual, que al final es un poco lo que busca, yo creo.
0: Sí, pero ya estamos en la misma. Que no sea su facultad el que no va a dar problemas. Que sea que pare balones.
2: Efectivamente.
0: A poder ser.
1: Por si acaso vamos a hacer una buena defensa.
0: Porque
1: también.
0: Porque si no, si fichamos a uno por la mujer, al otro porque... es
2: solo falta que Fuoli se lesione la jornada 1-10 partidos.
0: Claro, eso voy
2: a... Y tenga que jugar el otro, claro.
0: Y
2: tenga
0: que jugar toda temporada, claro.
2: También tienen que ser válidos deportivamente, efectivamente. Sí, sí.
0: Que lo será. Adiós tras la fama. Buenos días, Café Goloso. En principio la única zona completa es el medio del campo, ¿no? Francho, Terrera, Demo y Ander. En principio, si no me equivoco. Y Yameli. Sí, es de las zonas más completas. Es que la delantera no tenemos nada de nada.
1: Ahora mismo no. Bueno, está Liso, Pausans. Pausans, en teoría, si se queda Liso, se le buscará salida. Badar también hay que buscarle salida. Yo creo que también dependerá un poco a ver si conseguimos sacar. Y ahí yo creo que Lalo tendrá ya dos, tres delanteros más o menos ahí en el radar para apuntar. Date cuenta, incluso este año el Tenerife hemos visto cómo Enrique Gallego se lo quedaron y ha sido un artífice del ascenso. O sea, que tenemos que fijarnos también en las virtudes que han tenido otros equipos que han subido. Y creo que la referencia arriba yo creo que va a ser lo fundamental.
2: Sí, pero como mínimo, como comentabas, tendrán que venir dos o tres jugadores.
1: Sí.
2: Y es la posición clave para ascender. Es donde sí o sí tenemos que acertar.
1: Ya pasa. Me imagino yo que ya estarán mirados y a punto de... A tiro de piedra, lo que pasa que claro, ya han terminado contratos muchos, empieza ahora todo, como habéis dicho al principio, pues ahora se empezará a mover. Pero no tengo ninguna duda que vamos a estar contentos con la parte de arriba, es que eso es lo fundamental.
0: Roberto Abella, entiendo que si fichan a Escudero para ser suplente en primera ref y con 37 años, o sea que será para ser suplente, no lo veo jugando 38 partidos. Si Fuele quiere venir, lo tiene fácil, que se declare en rebeldía como han hecho muchos jugadores. Ángel Delgado, pues nada, dile a Lalo que Escudero no. Pues se lo diría si pudiera. También te digo a ti, escuchar un programa de opinión y que te moleste que la gente opine es contradictorio. José Luis, las paradas de Foli también son consecuencia de la buena defensa que ha tenido en Sabadell. Yo creo que todos los Zamoras, claro, se consiguen en base también sobre todo a la defensa.
1: Suele de ser del mejor equipo.
0: Claro, sí.
1: Entonces yo creo, por eso he dicho antes, una buena defensa tiene que ser fundamental y eso ayuda a que sea Zamora.
2: Efectivamente, por ejemplo, en primera división Jan Oblak ha sido muchas veces el Zamora, además de por su talento, por la defensa del propio equipo.
1: Claro,
2: porque, por
1: claro,
2: ejemplo, Courtois,
1: y la forma de jugar.
2: Courtois es mejor portero, claro, en mi opinión, y no ha sido tantas veces Zamora como Oblak, como por mejor ejemplo.
1: Mérito tiene el portero de Cabo Verde, pero si tienes una buena defensa, pues es más fácil.
0: Pata de Errado, buenos días, zaragocistas de corazón. Felicidades por estos 3 años desde Mayén. Un abrazo. Enrique Millán, lo primero que tiene que tener un jugador es educación y ser buena persona, y el portero que habléis no lo tiene. Os recuerdo que le han caído 12 partidos al que hemos tenido ahora por meterle un puñetazo a un rival. O sea, el listón está muy bajo con ese aspecto, ¿eh? Yo, para mí, un futbolista, lo primero que tiene que tener educación y ser buena persona, no. Lo primero que tiene que hacer es jugar bien a fútbol. La educación y la buena persona se lo tienen que imponer los jefes con una normativa interna, profesionalidad y tal. Pero de verdad, ¿Vinicius es educado y buena persona en el campo? ¿De verdad? No me lo parece. Ahora, ¿qué es bueno? Buenísimo. Buenísimo. ¿Buena persona? Yo es que no... A final de temporada no te dan puntos por buena persona. Te dan puntos por meter goles. Lo demás es cosa de club. Si tú a un jugador que es polémico o que la lío, lo atas en cortito, lo sabes llevar y gestionar, pero es que como en cualquier trabajo. Tú a tu trabajador no le pides que sea buena persona. Le pides que trabaje. Si luego en su vida es buena persona, genial, pero en el trabajo que se comporte y trabaje, no valora su bondad, pues esto es un trabajo. Y a mí no me parece nada inteligente ni bien lo que hizo el portero del Sabadell, pero recalco, el portero del Sabadell, que lo gestione Sabadell. ¿Se ha comportado mal con la camiseta del Zaragoza? No. Entonces, a nosotros no nos ha hecho nada. Yo entiendo que todas estas críticas son de gente que piensa que se ofendió porque es amante de Pedro Sánchez o de ese partido político y le ofende, y que si lo hubieran dicho de Santiago Abascal o de Feijóo estaría dando palmas. Quiero entender eso, porque de verdad en el fútbol hemos visto cosas muchísimo más graves. Os pongo un ejemplo. Hay jugadores que no pueden pisar países por tener una sentencia por una violación a una chica en ese país. Sentencia judicial. No ha dicho Pedro Sánchez en un balcón. No. Delito muy grave.
1: Y no abre telediarios.
0: Y no abre telediarios y siguen jugando a fútbol, ¿eh? Y nadie lo cuestiona. Y eso sí que me parece un tema de verdad grave. Esto ¿Que ha insultado a un político? Fatal, está mal hecho. Pero hombre, que no ha matado a nadie. No nos volvamos locos. Que ya digo que hay casos por ahí de futbolistas que hemos visto juicios a futbolistas durante muchos años por cosas muy graves. Yo eso sí que no lo quiero en mi equipo. Pero hombre, si tengo que descartar a los cabeza huecas para ser fichados, probablemente me quede jugando a fútbol sala. No voy a tener jugadores. Se les paga por meter goles, no por hacer sudokus o análisis sintáctico. ¿Entendéis por dónde voy? Ahora, que se comporta mal con la camiseta del Zaragoza, se le cruje, se le sanciona. Hay un régimen disciplinario. Aquí el que venga a comportarse, eso hay que dejarlo muy claro. Se llame Fuoli, Andrada o el Papa de Roma. Pero eso es la seriedad que tú le des a tu
1: equipo. Lo que no se puede permitir es que se utilice ahora mismo al Zaragoza políticamente.
0: Eso también pasa.
1: Y punto. O sea,
0: eso seguramente también haya pasado.
1: Pues
0: que esta polémica se haya utilizado para distraer la atención de otra cosa o lo que sea también. Pero es que no es una polémica del Zaragoza.
1: No, no, en absoluto. Yo quiero que. Si es el mejor portero que de primera red, que venga aquí y que insulta a todos los políticos si quieres.
0: Si le insulta y luego le tengo que sancionar, lo haré, ¿no? En régimen interno. Porque está representando al Zaragoza y lo está representando mal. Pero es que ahora no
1: nos pero
0: está
1: que me suba a segunda división. Ya
0: y,
1: está.
0: Claro. Y que no es tu problema. Que se las apañe el Sabadell con su portero, que no es nuestro portero. Nosotros tenemos que estar pendientes del comportamiento de los nuestros.
1: Ya bastante hemos tenido ya.
2: Creo que también este tema se ha ido un poco de las manos. Él cometió un error, lo sabe. Seguramente está en un estado de embriaguez y de euforia.
0: Esto puede ser.
2: En el que muchos hemos cometido tonterías y errores.
1: Y va croquetilla.
2: Las cosas como son. Y él pidió perdón. Pues tampoco se le puede exigir mucho más al chico.
0: A ver. Eso también, pidió perdón. Hoy en día el perdón no vale. El perdón se usa como arma arrojadiza.
1: Pero que en el
0: hay que aprender a perdonar a la gente que la caga, y él la cagó.
1: En el momento que se mete la política por el medio, sea no. de quien sea, se empozoña absolutamente todo. Y seguramente ahora nos criticará gente aquí por sacarle la cara, por no sé qué. Bueno, pues eso ya.
2: A ver, que lo hizo mal, está claro. Sí, lo hizo mal. ¿Qué pidió perdón? Pidió perdón, me parece que fue al día siguiente. ¿Qué vamos a decirle nosotros? ¿Qué más podemos decir?
0: Que si viene aquí se comporte, pero él y todos. El que venga de aquí, tenga el ideal que tenga, o sea, como sea, el que venga aquí a vestirse, que se comporte, punto.
1: Claro.
0: Pues si llame a Gada igual, que se comporte, el que sea. Eso sí que tiene que quedar claro, para él y para todos. Decía Luis Alberto, buenos días, pero si además Foli no dijo nada, solo dijo Pedro Sánchez. Bueno, que es que me parece hasta un tema súper irrelevante. Me importa más lo deportivo. La Bruja Berti, buenos días. Sobre los fichajes, confío en lo que haga Lalo. Solo le pido dos cosas: que fiche un buen delantero centro y un central, porque hay que dominar las áreas.
1: Efectivamente, prioridad nacional, dominar las áreas.
0: Decía Nas Pepe, ¿qué pasa con la campaña de abonados? Pues que llegará.
1: Se estará maquinando.
2: A mí eso, Adrián, me preocupa un poco. Empiezo a estar, no nervioso, pero un poco inquieto.
0: Ay, se acabó el por tiempo la y parte... hemos hablado de que se ha ido Fernando López oficialmente en el día de
2: hoy.
1: Estamos sin director
2: general. Se despidió en las redes sociales.
0: Que quedan 10 segundos, corre.
2: No, no, no pasa nada. Que estaba en ese aspecto, no nervioso, pero sí un poco inquieto. Al final la parte institucional, de forma ineludible, afecta a la parcela deportiva. Lo estamos viendo estos años como una dirección malísima. Está también afectando, por ende, a la dirección deportiva. Y ahora mismo el Zaragoza ha tenido una doble despedida de un director general que doble, se despidió y se ha vuelto a despedir. O sea, todavía
0: lo dije ayer, que a mí me habían dicho que seguía por ahí trabajando y que acabaría contrato ahora en julio.
2: Ahora mismo estamos sin director. Ahora mismo estamos sin director general, que al final es el jefe del Real Zaragoza, el que tiene que gestionar todo. Los jugadores el mes pasado no cobraron más tarde. Hay proveedores que tienen que cobrar todavía. ¿En manos de quién está ahora mismo el Zaragoza? Yo espero que esta semana y principios de la que viene se acelera todo, tengamos nuevo director general, espero que un nuevo presidente, porque Jorge Mas tampoco ha dicho absolutamente nada. Nadie ha pedido perdón, estamos en primera red y nadie ha pedido perdón, excepto Fernando López, en una carta, por la situación del Real Zaragoza. Nadie. Aquí hay un inmovilismo en el club y un silencio, porque es verano y hay mundial, pero esto no es normal.
0: Gracias, Quique.
1: Muchas gracias, Adrián, y a Opa Zaragoza.
0: Gracias, Alejandro.
2: Gracias, Adrián.
0: Me despido aquí con la bufanda de la...
1: ¡Ole, ole, ole!
0: ¡Venga ahí, matracos!
1: ¡Vamos, ole, ole, ole!
0: Buenos días, a Opa Zaragoza.

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0: Muy buenos días a todos, hoy es miércoles 1 de julio, primer día de mes. Soy Pilar Sopesens y quiero dar la bienvenida a todos los que ahora se unen a nosotros aquí en Esto es Aragón, en Ebro FM. Saludamos también a los que lo hacen después, por la tarde, por la noche, y ya saben que nos pueden sintonizar en cualquier momento y desde cualquier parte del mundo, no importa si están de vacaciones, a través de www.diarioaragones.com. Y lamentablemente tenemos que hablar de otro gran incendio en Aragón. Después del de La Litera, en Huesca, la semana pasada, ayer en el municipio de Leciñena, sobre las 3:30 de la tarde, comenzó un fuego que está afectando a la Sierra de Alcubierre, entre las provincias de Zaragoza y Huesca. Desde el principio se vio que tenía mucho potencial y se desplegaron muchos medios para combatir el incendio que hasta ahora ha arrasado aproximadamente unas 2.200 hectáreas, según Infoar, aunque no ha afectado a las poblaciones cercanas. Agricultores y efectivos han trabajado toda la noche para controlar el fuego, que en estos momentos evoluciona de manera favorable, aunque con el cierzo que tenemos hoy la situación no es la mejor. A las 8:30 de esta mañana ha habido reunión del CECOPI y sabremos más a partir de las 12:30, que se atenderá a los medios de comunicación en Leciñena. Otro incendio ayer por la tarde en la carretera de Castellón, cerca de la Cartuja Baja. Quizá vieron ustedes una gran humareda negra desde la autovía. Comenzó como un incendio forestal que alcanzó unos remolques con residuos que había en la zona, lo que causó esa gran humareda. Y sobre las 8:30 de la tarde, los bomberos de Zaragoza daban el incendio por controlado y extinguido, aunque se quedaron en la zona refrescando el terreno. Y en Venezuela apuran las últimas horas para encontrar vida bajo los escombros cuando se cumple una semana de los terremotos. Según los últimos datos oficiales, hay 1.943 fallecidos y 10.571 heridos que están siendo atendidos en los hospitales públicos y en las decenas de hospitales que se han improvisado en lugares que aún se mantienen en pie, como restaurantes de comida rápida, todos ellos, eso sí, en condiciones precarias. Entre los muertos hay de momento 26 españoles, cifra que podría cambiar porque todavía hay centenares, si no miles, de desaparecidos. Preocupa mucho en estos momentos la situación de los niños que se han quedado sin familia y que en este momento son muy vulnerables y podrían caer en redes de tráfico de personas. Una mañana incluso fresquita hasta el momento. Algunos, los más frioleros como yo, nos hemos tenido que coger una cazadora ligera, eso sí, para venir al trabajo. Vamos a conocer lo que nos depara la jornada de hoy de la mano de la Agencia Estatal de Meteorología. Buenos días.
1: Buenos días. Hoy en Aragón las temperaturas bajan, quedándose hoy las máximas en 35 grados en Teruel, 32 en Huesca, 31 en Zaragoza, 30 en Albarracín. Les adelantamos que en los próximos días se intensifica un poco el calor, especialmente durante el fin de semana. Hoy el viento en la depresión del Ebro será del noroeste, que en Cincovillas y el Valle del Ebro será ocasionalmente fuerte y con rachas muy fuertes que pueden superar los 70 km por hora esta tarde. No se descartan de forma más dispersa en esta mañana o en zonas expuestas del sistema ibérico de Zaragoza. En el resto, viento flojo de dirección variable, tendiendo a norte y noroeste flojo, ocasionalmente moderado esta tarde. Hoy tendremos cielo poco nuboso con intervalos de nubes altas formándose esta tarde en el Pirineo Oriental y en el extremo sur de Teruel, nubes de evolución. Durante esta mañana tenemos también nubosidad baja en la divisoria del Pirineo. Es una información de AEMET.
0: Y fíjense que en este 1 de julio muchos estrenos. Estrenamos mes, estrenamos horario, porque desde hoy y durante todo el verano les estaremos acompañando hasta la 1:30, cuando ya tomará el relevo mi compañero de deportes. Y también estrenamos sección, Rebobinando, en la que recordaremos algunos grandes éxitos del verano y sus curiosidades. En el programa de hoy vamos a hablar del desabastecimiento de medicamentos para estas fechas. Parece que se repite este problema en las farmacias. Hay ciertos fármacos que hay menos producción, problemas para acceder a ellos y que en ocasiones no se pueden sustituir. Hablaremos además del comienzo de la temporada en la ciudad romana de los Bañales, en el yacimiento de las Cinco Villas. También hablaremos del miedo a caerse con Hogar Más Vida y conoceremos las últimas iniciativas de la asociación Somos Más, como un festival benéfico que se va a celebrar el 12 de julio. Esos son algunos de los temas que hemos preparado para este miércoles 1 de julio, pero como siempre vamos a comenzar hablando de agua.
2: El 99% de la materia del sistema solar se encuentra en el Sol. El Sol ha consumido hasta hoy el 50% de sus reservas de hidrógeno. El hidrógeno, en términos de masa, supone el 0,9% de la corteza terrestre. Un 71% de la corteza terrestre está cubierto de agua. El agua es el principal componente del cuerpo humano. Somos un 75% de agua.
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0: En verano mucha gente sale de vacaciones, unas vacaciones perfectamente planificadas, pero en ocasiones no cuentan con su mascota. Un problema del que nos gustaría no tener que hablar, como es el abandono en verano. Pero lo hacemos con Ángel Abadía, veterinario en el CEMPA, el Centro Municipal de Protección Animal de Zaragoza. Buenos días, Ángel.
1: Hola, buenos días.
0: Bueno, pues estas fechas recordamos que nuestras mascotas, hablamos sobre todo de perros y gatos, son un miembro más de la familia y como tal, pues también tendrían que o venirse o por lo menos contar con ellos a la hora de planificar las vacaciones.
1: Sí, eso es correcto. Al final no dejan de ser un miembro más de la familia, como decís. Y bueno, pues hay que tener en cuenta que las vacaciones son unos días, pero la responsabilidad que tenemos con ellos es durante toda su vida.
0: ¿Se aumenta los abandonos para estas cifras? ¿Notáis en el centro que recibís más animales?
1: Por desgracia, el abandono se da durante todo el año. Sí que en verano puede haber un pequeño pico, pero es verdad que tampoco es algo muy exagerado. El mayor problema es que obviamente se detienen las adopciones hasta después del verano, entonces parece que se llena más el centro, pero por desgracia es un problema continuo.
0: Claro, porque el resto del año igual la gente también pues está más sensibilizada o más disponible para el hecho de adoptar, ¿no? De acercarse hasta allí y adoptar.
1: Sí, muchas veces es verdad que pues cuando acaban las vacaciones y que se suele animar, y de hecho a veces es mejor, porque hay que tener en cuenta que meter un animal nuevo pues requiere un trabajo, unos cuidados y un manejo que si no vamos a estar en casa, pues es mejor posponerlo para la familia y para el animal.
0: A mí me gusta mucho visitar de vez en cuando el perfil de Instagram del CEMPA, porque vais poniendo ahí a todos los residentes, además algunos con unos nombres pues muy curiosos, ¿no? Como Hinu, que todos los fans del K-pop reconocerán, pero también tenemos a Fulgencio, a Salomé, a Miguelito. Este también forma parte, es un poco una estrategia lo de los nombres así llamativos.
1: Sí, es verdad que, hombre, nosotros nos gusta siempre que cada animal que tenemos aquí tenga un nombre y podamos dirigirnos a ellos. Y es verdad que al final pues hay que tirar un poco de imaginación y a veces pues surgen nombres curiosos como los que has dicho, o la gata que tenemos que se llama Choyamoya. Tuvimos a Juanjo Bona, que también se hizo famoso. Siempre ayuda a que se visibilicen, que es la idea, que los pobrecitos encuentren ya un hogar y que empiecen aquí su nueva etapa y con calidad.
0: Muy importante lo de la calidad. Además, también compartís historias de éxito o historias también que nos ayudan a entender, como la historia de Desi, por ejemplo, que habéis compartido recientemente, que nos ayudan a entender también pues de dónde vienen estos animales, ¿no? Y por qué es tan necesario que si uno está pensando en tener una mascota, un compañero de vida, se dirija a un centro como el CEMPA, que se adopte en lugar de comprar.
1: Sí, eso es lo primero de todo, pues sea en el centro, sean las protectoras, que también hacen una gran labor, además de modo altruista totalmente, y contar las historias muchas veces pues puede ayudar a que alguien que esté planteándose pues den ese paso a venir y conocer animales, que ya es un avance, y si finalmente surge el amor, pues mejor.
0: ¿Cómo es el cuando alguien dice, venga, pues vamos a adoptar un perro, un gato, ¿cómo son los pasos para con el CEMPA? ¿Cómo lo tiene que hacer?
1: A través de la página del ayuntamiento, que buscando fácilmente Adopción Animales Zaragoza sale todo el listado de animales que tenemos en adopción. Primero se solicitaría cita previa para poder venir y concretar la cita. Muchas veces nos indican un poco los animales que han pensado que podrían encajar, pero siempre preguntamos, nos interesamos por lo que buscan, lo que pueden aportar, para ayudar a dirigir. Al final son muchos animales y nosotros nos los conocemos bien y sabemos cuál es más fácil que pueda encajar en un perfil y otro. Entonces luego pues interactúan con ellos, les vamos explicando y ahí pues empiezan a surgir dudas, sobre todo cuando es el primer animal que va a entrar en casa, y ayudamos a resolverlas todas para que sea pues el trámite lo más sencillo posible.
0: Claro, porque luego es muy importante, uno adquiere, como has dicho al principio, un compromiso para toda la vida del animal.
1: Eso es, sí, sí. Eso es importantísimo y hay que tenerlo en cuenta siempre que deseamos dar el paso, de que también pueden surgir imprevistos, pues veterinarios que conllevan un gasto. Entonces hay que pensar muy bien en el momento de dar el paso, la responsabilidad que se acepta con ello.
0: En estas fechas que, como decimos, pues mucha gente se va de vacaciones o se va al pueblo, si por ejemplo vemos unos gatitos, que si es, no sé si es época o no de que nazcan o si es todo el año, pero por ejemplo si nos encontramos con una camada de gatitos o vemos que hay solos cachorros, ¿tenemos que hacer algo? ¿Tenemos que tocarlos, no tocarlos, llevarlos a casa si vemos que pasan muchas horas solos, llamar a alguien?
1: Lo primero de todo siempre es no tocarlos. Muchas veces la mamá no está con ellos porque ha salido a buscar comida, y si los cogemos y los movemos del sitio, la mamá nunca los va a encontrar. Entonces hay que hacer primero una observación desde lejos de varias horas, de ver si la mamá vuelve o no, y en caso de que no apareciesen, pues cada municipio es verdad que tiene un protocolo distinto para actuar, entonces habría que informarse en cada municipio pues a quién habría que dar el aviso para si los terminan recogiendo o no, pero lo primero siempre es no cogerlos. O sea, vigilar que si, porque si se los quitamos a la mamá, primero es muy difícil sacar adelante gatitos lactantes, porque para eso está la mamá, y luego le provocamos a ella también un problema serio, porque vuelve al sitio y de repente no están sus bebés y lo pasan muy mal también.
0: Claro, claro. Ángel, ¿contáis vosotros con voluntarios para que visiten, que saquen a pasear, que puedan colaborar con el CEMPA?
1: Sí, aquí tenemos tanto voluntarios para los gatos como voluntarios para los perros. Tienen que solicitar apuntarse también a través de la página, pueden contactar y se les daría la información. Y siempre hay pues unos horarios en los que pueden venir, que siempre, claro, toda ayuda es bienvenida, porque nosotros tenemos nuestros ciclos de paseo, de interactuar con ellos, pero viene bien que vean caras distintas también, para que vayan perdiendo muchas veces los miedos con los que llegan al centro.
0: Uh-huh. No sé si además ahora en verano hay más rotación o los voluntarios pues también se van de vacaciones, imagino que siempre, como nos has dicho, son necesarias y bienvenidas nuevas caras.
1: Sí, siempre son bienvenidas, tanto en el centro como luego no hay que olvidarnos de los gatos comunitarios, de las colonias felinas, que también hay que agradecer el trabajo que hacen las voluntarias y los voluntarios, porque claro, pues sin apoyo es muy complicado llegar a todo.
0: Para terminar, Ángel, me gustaría que nos dieras, para la gente que tiene mascota en casa, bueno, hablando sobre todo de perros y gatos, algunos consejos que podemos seguir para los días que hace mucho calor y vemos que también ellos sufren esas altas temperaturas, ¿cómo podemos aliviarles o ayudarles a mantenerse fresquitos?
1: Sí, pues en el tema de perros lo importante siempre es las horas de paseo, que sea a primera hora de la mañana o a última hora de la tarde-noche, que se está un poco más fresco, y siempre buscando la sombra. Luego evitar el ejercicio intenso de los animales y sobre todo también comprobar la temperatura del asfalto. Si ponemos la mano y nos quema a nosotros, hay que entender que a ellos las patitas también les quema. Uh-huh. Y por último, pues en casa, pues con las ventanas bajadas, con siempre agua fresca y varios puntos de agua. En gatos, por ejemplo, es interesante ponerles fuentes que les estimula a beber mucho más. Y luego, sobre todo en el caso de los gatos, tener cuidado a la hora de ventilar para que el gato no sufra una caída. Existen redes para poner y evitar ese problema serio. Y también, pues sobre todo a la hora de viajar, nunca, nunca dejar a los animales en el coche solos, con el coche apagado, porque rápidamente puede llegar a 50-60 grados y eso es una condena que en minutos puede ser un desenlace muy horrible. Y en gatos también, vuelvo a insistir un poco, me gustaría recalcar también el tema del respeto a los gatos comunitarios de las colonias felinas. Pues lo mismo, no vandalizar los puntos de agua y de comida que ponen los voluntarios autorizados, y siempre respetar tanto a los gatos como al equipo de voluntariado.
0: Y recordar que eso está además regulado, que no, que la gente, correcto, por hacer el bien, a veces con buena intención, no les lleven comida, porque ya está controlado eso de otra manera.
1: Eso es, sí, de hecho solo existe un listado de voluntariado que son personas autorizadas a alimentar las colonias. El resto de ciudadanos, nuestro trabajo es respetar a los animales y al voluntariado.
0: Pues con ese mensaje nos quedamos. Ángel Abadía, veterinario en el CEMPA, el Centro Municipal de Protección Animal de Zaragoza. Muchísimas gracias por haber hablado hoy con nosotros.
1: Gracias a vosotras. Un saludo.
0: Esos eran los valiosos consejos para hacer frente al calor, gatos y perros. Y también recuerden, si se van de vacaciones, planifiquen también lo que va a hacer su mascota, si la van a llevar con ustedes o si la van a llevar a un centro especializado, una de estas guarderías, o a dejarlas con un ser querido. En cualquier caso, nunca, nunca, nunca les abandonen.
2: ¿Sabía que para que el agua sea salada basta con que contenga una milésima parte de su peso en sal? Hablemos de agua.

0: El 24 de junio tuvieron lugar dos terremotos en Venezuela de magnitud 7,2 y 7,5 grados en la escala Richter, con efectos catastróficos, pero no ha sido el único seísmo en producirse en la zona en las mismas fechas. Hoy lo analizamos desde el punto de vista de la geología con José Luis Simón Gómez, catedrático de Geología de la Universidad de Zaragoza. Buenos días.
1: Hola, muy buenos días.
0: Bueno, dos terremotos con consecuencias terribles, pero geológicamente hablando, ¿es una zona propensa a sufrir terremotos? ¿Qué es lo que ha ocurrido bajo el suelo?
1: Bien, sí, es una zona muy propensa. Sudamérica en general, particularmente la zona andina, y Venezuela, que estamos ya en contacto con el Caribe, es una zona donde interactúan varias placas tectónicas y que están separadas unas de otras por zonas de falla, por grandes líneas de falla que están sometidas a tensiones, porque las placas están en continuo movimiento, y esas tensiones provocan que de tarde en tarde pues ocurran movimientos sísmicos como los que hemos desgraciadamente presenciado la semana pasada.
0: Claro, cuanto más cerca de la superficie se producen estos movimientos, las consecuencias son peores, se notan más.
1: Sí, para una misma magnitud, pues cuanto más cerca de la superficie esté el foco sísmico, evidentemente se transmite a la superficie más energía, porque cuando la distancia es más larga, esa energía se va disipando y se va perdiendo. Pero si el foco es relativamente somero, en este caso estamos hablando de focos entre unos 10 y 20 kilómetros de profundidad, lo cual es poco comparado con el espesor total de la corteza dura de la litosfera rígida que tenemos alrededor de la Tierra, pues claro, los efectos en superficie son mucho más dañinos.
0: Claro, además, cuando vemos todos estos... hubo otro gran terremoto en Venezuela en el 67, entiendo que también parte del problema es la edificación, ¿no? ¿No sería lo mismo en esos terremotos que ha sufrido a lo largo de la historia que ahora que hay grandes edificios, estructuras?
1: Efectivamente, cuanta más población, cuanta más urbanización, cuanto más se construya en una zona con peligro sísmico, los daños van a ser mayores. Efectivamente, la zona ha sufrido terremotos importantes, pues en los últimos 100, 125 años creo que ha habido ya otros dos más de magnitud superior a 7 y bastantes de magnitud superior a 6, que ya son potencialmente destructivos. Lo que ha ocurrido con este es que ya, pues en la zona en concreto, había un periodo de quietud sísmica muy largo y, de alguna forma, puede haber habido un exceso de confianza. Mm. Yo he visto mapas de peligrosidad de Venezuela, del norte de Venezuela, donde precisamente la falla importante que tenemos al suroeste, que es la falla de Boconó, tiene una cierta actividad conocida y valorada como tal. La falla que tenemos hacia el este, la falla de San Sebastián, también tiene un peligro conocido y unos antecedentes sísmicos importantes, pero justamente en la zona de relevo, porque no llegan a conectarse exactamente de relevo entre una falla y otra, era una zona que durante 100 o más años ha estado aparentemente más tranquila. De hecho, se atribuía menor peligrosidad a esta zona que a las dos fallas propiamente dichas, pero sin embargo esa zona estaba siendo tensionada, es decir, el movimiento de las dos fallas interactuaban entre sí, había una tensión acumulada justo en la zona de paso de una falla a la otra, y es donde al cabo del tiempo se ha disparado. El hecho de que haya pasado más tiempo acumulando esa tensión es de sentido común comprender que más tensión acumulada, más energía potencial podían disipar los terremotos, y la prueba es que dos terremotos de más de 7 de magnitud, 7,2, 7,5, casi consecutivos, casi a la vez, disipan muchísima energía, y es toda la que había acumulada durante este tiempo de aparente quietud, en el cual probablemente se hayan relajado ciertas normas constructivas, y sobre todo, que es lo que a veces no pensamos, sobre todo también es el estudio del terreno sobre el que se cimenta, ¿vale? Hay un factor de peligro intrínseco que no podemos modificar, que es el que ocurra un terremoto, pero luego, ¿dónde se edifica? En terrenos blandos, en terrenos poco consistentes, lo que ocurre es que la aceleración sísmica, el movimiento sísmico se amplifica y puede haber muchos más daños que en otro terreno, con lo cual, si se edifica con bajas garantías, con bajas exigencias técnicas y además en terrenos algo más blandos, pues los daños se multiplican, que es lo que ha ocurrido en algunas zonas de La Guaira.
0: Decíamos que no ha sido el único terremoto en estos días, en estos últimos días de junio. También en Alaska, Nicaragua, varios en Japón, en Filipinas, en Fiji, República Dominicana, Papúa Nueva Guinea. ¿Qué ocurre en esa parte del mundo?
1: Bueno, no hay necesariamente que vincular todos esos terremotos cuando ocurren a distancias de miles y miles de kilómetros, que a veces las se lanzan un poco interpretaciones. Es cierto que entre zonas contiguas, zonas donde, como decía, para estas dos fallas de Venezuela, la de Boconó y la de San Sebastián, pueden estar tan cerca que interactúan una con otra, el que se produzca un terremoto en una, por una parte disipa tensiones, pero crea tensiones nuevas justo en el borde, hasta donde se ha propagado. Y esas tensiones pueden inducir en una falla próxima que haya un terremoto. O sea, ese fenómeno se conoce. A distancias tan grandes, pues no tiene por qué haber una relación. Seguramente no la hay con lo que pueda haber ocurrido en las Fiji o en Japón. Pero sí es verdad que todo ese entorno del Pacífico, estamos hablando en general del entorno del Pacífico, que es la zona más activa en conjunto de nuestro planeta, pues continuamente está habiendo terremotos. Ese pequeño inventario que se ha hecho estos días de terremotos que han ocurrido más o menos a la vez en los mismos días que el terremoto de Venezuela, seguramente lo podríamos haber hecho cualquier semana del año, porque todas las semanas del año está habiendo varios terremotos medianos o algunos importantes en algún lugar del mundo y particularmente en algún lugar del anillo del Pacífico.
0: Claro que ahí no se relajan, ¿no? No ocurre como en otros lados, que hay igual un periodo de tranquilidad y da lugar a esa relajación. En esta zona, en este anillo o cinturón del Pacífico, no da tregua.
1: Efectivamente no da tregua. Y también hay que distinguir entre lo que es la dinámica continua de las placas se están moviendo continuamente a razón de unos milímetros o de unos centímetros por año. Las fallas de Boconó y San Sebastián forman parte del borde entre la placa sudamericana, que más o menos coincide en tierra con el continente sudamericano, y la placa Caribe. Es una placa mediana que tenemos ocupando más o menos el mar Caribe. Ese movimiento relativo entre la placa Caribe, que se mueve hacia el oeste a razón de unos 2 centímetros al año, y la placa sudamericana, eso es totalmente continuo, igual que es continuo todo el movimiento que hay en las placas que circunvalan el Pacífico. Lo que ocurre es que ese movimiento continuo en las placas no se traduce en un movimiento continuo en las fallas. ¿Por qué? Porque las fallas tienen una rigidez, hay un rozamiento, una fricción entre las dos placas, y eso se manifiesta no mediante un movimiento continuo, sino mediante un movimiento periódico. Se acumula tensión, se alcanza un nivel de tensión, rompe. En ese momento se ha relajado la tensión localmente en el entorno de la falla, pero continúa acumulándose porque el input de energía que representa el movimiento de las placas, eso es imparable y continuo, además, no tiene relax.
0: José Luis, para prevenir o estar alerta, ¿existen mecanismos, me refiero a nivel mundial, para controlar estos movimientos de placas, de fallas, y poder prevenir cuando va a haber un terremoto?
1: Pues desgraciadamente la ciencia en este momento no es capaz de hacer eso. Ya nos gustaría. Hay otros tipos de fenómenos naturales que sí que son más previsibles y predecibles, aunque sea con un margen de incertidumbre, pero los terremotos es poco menos que imposible. O sea, predecir con una cierta precisión de días o de semanas que va a ocurrir un terremoto en un sitio, pues no se ha podido hacer. Ha habido algún caso en China en los años 70 que se comenta, o sea, se ha más o menos acreditado como que fue una cierta predicción, pero son casos extraordinarios. Lo normal es que sí que tengamos, eso sí que la ciencia lo consigue, tengamos una zonificación del territorio para distinguir los grados de peligro, digamos, ¿no? De peligro sísmico que hay en cada zona, y adoptar medidas constructivas, que es la única manera que tenemos de defendernos de los terremotos. En la medida que los terremotos matan personas porque se les cae encima la casa en la que están, es así de triste,
0: sí,
1: las mismas casas que nos protegen del frío, del viento, del sol, en el caso de un terremoto son precisamente nuestra perdición, pues lo único que podemos es actuar en la línea de medidas constructivas para que cada construcción que hagamos en un sitio sea capaz de resistir el máximo terremoto esperable en ese sitio. Y fuera de eso, a nivel de sistemas de alerta, solo habría ya, llegando al límite, ¿vale?, llegando a lo más que podemos llegar, serían sistemas de alerta basados en la diferencia de tiempo de llegada de las ondas primeras que llegan de un terremoto, que no son destructivas, y las ondas que llegan ya por la superficie, que son destructivas. Puede haber unos segundos o unas decenas de segundos entre una cosa y la otra, y cuando estamos en una zona relativamente lejos del epicentro, pues esos segundos incluso podrían acercarse a medio minuto, 40 segundos, de ese orden estamos hablando, en los cuales un sistema de alerta eficiente que pudiera avisar a los ciudadanos con esos 20, 30, 40 segundos de margen, podría permitir que saliesen de los edificios. De los grandes rascacielos me temo que no. Pero estamos hablando de una cuestión límite, que poner a punto esos sistemas es complejo desde el punto de vista técnico. Concienciar a la población de que los utilice, de que siga, digamos, los procedimientos, los protocolos en caso de que ocurra el terremoto, también es complicado. Y sería la única posibilidad que tendríamos de evacuar rápidamente de los edificios a una población en caso de que se estuviera propagando ya la onda sísmica. Pero es un sistema de alerta que parte de que ya se ha producido el terremoto. Únicamente tenemos el tiempo que tarde ese terremoto, las ondas superficiales, que son las destructivas, en llegar desde el epicentro hasta el lugar en que nos encontramos. Y son tiempos muy cortos, excesivamente cortos.
0: Y además de esas medidas constructivas en esas zonas de mayor peligrosidad, también esa concienciación, ¿no?, que la población sepa lo que tiene que hacer en caso de que se note que está habiendo un terremoto.
1: Exacto, sí. Las medidas de autoprotección, pues bueno, no evitan el terremoto, no evitan que las casas se caigan, pero sí que podrían evitar que hubiera más muertos en caso de que realmente estemos dentro del edificio. Y esas medidas, bueno, más o menos son conocidas. Hemos visto todos vídeos a veces de los niños japoneses que hacen simulaciones en los colegios, ¿no? Son colocarse debajo de arcos de estructurales, de marcos de puertas, colocarse debajo de mesas o muebles robustos que eviten que encima de nuestro cuerpo caigan esos elementos del edificio que se están derrumbando, que están colapsando. Esas medidas llegan hasta donde llegan. Desgraciadamente siempre va a haber muertos en un terremoto tan grande como este, pero en todo caso podríamos evitar algunas de las muertes si esas medidas se pusieran en marcha. Y evidentemente para eso la población tiene que estar informada, tiene que estar concienciada del peligro y tiene que estar entrenada.
0: Con eso nos quedamos. José Luis Simón Gómez, catedrático de Geología de la Universidad de Zaragoza, gracias por haber hablado hoy con nosotros.
1: Muchas gracias a vosotros. Buenos días.
0: Hacemos ahora una pequeñísima pausa, regresamos enseguida con muchos temas interesantes que compartir con ustedes en este miércoles 1 de julio.
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Buenos días. Hoy en Aragón las temperaturas bajan, quedándose hoy las máximas en 35 grados en Teruel, 32 en Huesca, 31 en Zaragoza, 30 en Albarracín. Les adelantamos que en los próximos días se intensifica un poco el calor, especialmente durante el fin de semana. Hoy el viento en la depresión del Ebro será del noroeste, que en Cinco Villas y el Valle del Ebro será ocasionalmente fuerte y con rachas muy fuertes que pueden superar los 70 km por hora esta tarde. No se descartan de forma más dispersa en esta mañana o en zonas expuestas del sistema ibérico de Zaragoza. En el resto, viento flojo de dirección variable, tendiendo a norte y noroeste flojo, ocasionalmente moderado esta tarde. Hoy tendremos cielo poco nuboso con intervalos de nubes altas formándose esta tarde en el Pirineo Oriental y en el extremo sur de Teruel, nubes de evolución. Durante esta mañana tenemos también nubosidad baja en la divisoria del Pirineo. Es una información de AEMET.

Continuamos en este miércoles 1 de julio. Hoy a las 12 se abre el plazo de inscripción de grupos a la ofrenda de flores 2026. Es un formulario que se podrá encontrar en la página web del Ayuntamiento, donde también se pueden consultar las novedades referentes a la inscripción de grupos de este año. Y tenemos que hablar también de problemas para las fiestas del Pilar, porque trabajadores de FCC, la empresa concesionaria de la limpieza, ha secundado de forma mayoritaria ir a la huelga de forma indefinida a partir del 7 de octubre con un 94% de votos a favor, además de un paro parcial el 24 de septiembre que coincide con un pleno municipal. Las reivindicaciones de la plantilla son las mismas que hace 20 meses cuando comenzó la negociación del nuevo convenio colectivo, entre ellas mejoras salariales y reducción de la jornada laboral.

¿Les ha ocurrido alguna vez que ustedes o una persona cercana se ha caído y a partir de ese momento tiene cierto miedo a que esta situación se vuelva a repetir? Hoy en Hogar Más Vida vamos a hablar de este problema. Ese y otros temas protagonizarán hoy nuestro programa, pero vamos ya con nuestra noticia de portada.

0: Se acercan las fechas veraniegas y leemos en la prensa varias noticias relacionadas con el desabastecimiento de fármacos. Vamos a conocer la situación con Raquel García Fuentes, presidenta del Colegio de Farmacéuticos de Zaragoza. Buenos días, Raquel.
1: Hola, muy buenos días.
0: ¿Qué es el desabastecimiento de fármacos cuando hablamos de este asunto?
1: Pues realmente, más que desabastecimiento, hay que llamarlo problema de suministro. Uh-huh. Es decir, no llegan con toda la alegría, con toda la cantidad que podríamos necesitar para atender las demandas de los pacientes. Cuando es un desabastecimiento es porque ha habido un problema en el laboratorio de cualquier tipo y hace que ese medicamento no esté disponible durante un tiempo determinado. Entonces, generalmente suelen ser problemas de suministro irregular. Es decir, si yo necesito que me dispensar 10 al mes, pues igual tengo 7 o tengo 5, con lo cual tengo problemas para poder atender al resto de los pacientes con ese medicamento concreto, con esa caja concreta. Suele haber alternativas siempre, la gran mayoría de las veces, porque podemos tener otro medicamento exactamente igual con otra caja diferente, que sea pues un genérico o otra marca, que el paciente se le puede hacer la sustitución y no necesita acudir al médico. Uh-huh. En algunos casos sí que es cierto que no, que ese medicamento no se puede cambiar, nosotros no podemos tener alternativa y hay que derivar al médico para que el médico sea el que le modifique, ya sea porque es una forma farmacéutica que no podemos cambiar o porque es una presentación que no tiene alternativa.
0: Uh-huh. Eso que cuando, bueno, que sepa la gente que no es tanto desabastecimiento, no quiere decir que ese medicamento que ellos toman vaya a desaparecer o deje de producirse, sino que es un problema de suministro, que en estos momentos hay menos unidades, digamos, porque también Exacto. la gente se toma o coge la medicación, por ejemplo, de cara a las vacaciones. ¿Eso se puede hacer?
1: A ver, generalmente está todo muy organizado. Con la receta electrónica podemos acudir con nuestra tarjeta sanitaria a cualquier punto del país y allí podemos darnos nuestra medicación cuando nos va a tocar. Sí que es cierto que si nos vamos al extranjero podemos acudir a nuestro médico para que nos haga las recetas en papel para un máximo de 3 meses y nos las llevamos y las cogemos según la fecha de dispensación que tenga prevista y se va haciendo. O sea, que no tenemos por qué hacer ningún acopio de medicación, porque además no es necesario y no es bueno, porque los medicamentos, si hace mucho calor, igual los tenemos en temperatura inadecuada y no se pueden llegar a estropear.
0: Sí, también en los viajes, cuidado. Hace poquito hablamos de cómo mantener de manera correcta los medicamentos almacenados, tanto en casa como cuando salimos estos días. Raquel, ¿hay algunos... O sea, este desabastecimiento, este problema de suministro, se da en... ¿Hay fármacos concretos o de enfermedades concretas, de sí. algunas enfermedades?
1: Sí, ahora mismo tenemos para tema ocular, por ejemplo, 2 medicamentos que son Fixapros y Bimbera, pero tenemos para la hipertensión ocular, pero tenemos alternativa para poder modificar, salvo que el paciente no pueda utilizar algún excipiente concreto y entonces pues ahí tenemos un poquito más de problema. Y luego alguno para la conjuntivitis, está viendo menos de las que hay, pero sí que se puede encontrar en algunas farmacias. Uh-huh. Y luego un anticoagulante que se llama Tromalid, que en la dosis de 150 no está, creo, y no hay alternativa de esa dosis para poder cambiar, pues otros son de 100 o son de 300, pero bueno, se puede remitir al médico y hacer la modificación sin ningún problema.
0: Claro que ahí, eso es lo ha mencionado antes, pero en caso de duda o de que no exista una sustitución que nos pueda dar nuestro farmacéutico, tenemos que acudir a nuestro médico de familia. Nunca interrumpir por iniciativa propia un tratamiento.
1: Nunca interrumpir el tratamiento, ni tomar más, ni tomar de otra cosa que nos diga la vecina, ni lo que hayamos visto en internet. Esas cosas son prioritarias. Tenemos que tener mucho cuidado con los

0: medicamentos no son gominolas, son medicamentos, están preparados para tratar enfermedades. Todos tienen efectos secundarios, unos más, otros menos, y si no los tomamos adecuadamente podemos tener la parte perjudicial de los medicamentos, que en vez de curarnos y mejorarnos puede producirnos algún trastorno.
1: Uh-huh. ¿Ven ustedes los farmacéuticos todavía mucho eso de le funciona a mi vecina, me lo ha dicho mi cuñada?
0: Sí, todavía se sigue viendo. Afortunadamente cada vez hay más conciencia y generalmente no ocurre. Pero sí que es cierto que con determinados medicamentos puede haber un poco de banalización, sobre todo analgésicos, antiinflamatorios, los antibióticos todavía también. Y a veces no podemos tomar todos los medicamentos según la enfermedad que tengamos o el resto de medicamentos que estemos tomando. Hay que tener cuidado, hay que consultar. Y sobre todo hay que tener mucha precaución estos días que está haciendo mucho calor. Uh-huh. Con los pacientes que tienen problemas cardíacos y que toman diuréticos, que toman medicamentos para la tensión, etcétera, porque pueden tener bajadas de tensión y pueden tener algún síncope y ser peligroso.
1: Sí, cierto, porque hay algunos medicamentos que aumentan, digamos, ¿no?, el efecto de las altas temperaturas.
0: Exacto, nos pueden hacer más sensibles y entonces tener algún problema. De todos modos, si hace mucho calor, estar en un espacio más o menos fresco, a la sombra, hidratarnos muy bien con agua y ir comiendo poco a poco con cosas más fresquitas, con frutas y verduras, nos puede mejorar bastante. Uh-huh. Y si nos encontramos mal, acudir al médico, pero no salir de casa, no hacer actividades que supongan un esfuerzo especial entre las horas centrales del día de más calor, porque eso va a hacer que tengamos un poco más de riesgo de deshidratación, y si no nos hidratamos bien podemos tener un golpe de calor.
1: Y en caso de duda también consultar a nuestro farmacéutico, ¿no? Todos estos, no tenemos entonces, digamos, que preocuparnos, simplemente ser un poco prevenidos, ¿no? No esperar a que nos quede una pastilla en el blister para ir a la farmacia, sino tener un poco de previsión.
0: Sí, cuando nos queden para menos de una semana, 3, 4, 5 días, podemos ir a acudir, y así, si surge alguna incidencia, tenemos tiempo de margen para poder resolverla.
1: Bueno, pues con ese mensaje nos vamos a quedar, tan necesario, un poco de sentido común también. Raquel García Fuentes, presidenta del Colegio de Farmacéuticos de Zaragoza, muchas gracias por hablar hoy con nosotros.
0: Un placer.
1: Lo han escuchado, no se alarmen, no hay un desabastecimiento de fármacos, simplemente un problema de suministro. Es cierto que algunas medicaciones, sobre todo para la hipertensión ocular o algún anticoagulante, hay menos unidades en las farmacias. Por eso hay que ser prevenidos, tener en cuenta cuándo se nos va a acabar la medicación, acudir a la farmacia. Si está en manos de nuestro farmacéutico darnos un sustituto de ese medicamento, lo hará, y si no, tendremos que ir a nuestro médico de cabecera, a nuestro médico de familia, para que nos hagan una nueva receta. En cualquier caso, nunca recurrir a internet o a lo que le funciona a nuestro mejor amigo, ni tampoco interrumpir un tratamiento por iniciativa propia. Y les decía al comienzo del programa que estrenamos mes. Hoy es miércoles 1 de julio y, como siempre, queríamos recibir a estos nuevos 31 días de una manera especial. Arranca julio, ese mes que siempre huele a verano en plenitud y a días que parecen estirarse hasta el infinito. Y como siempre, vale la pena empezar por el principio. El nombre Julio procede de Julius, en honor a Julio César, quien recibió este tributo del Senado romano por su influencia y poder. Antes, el mes se llamaba Quintilis porque ocupaba el quinto lugar del antiguo calendario romano. Pero ya sabemos que a Roma le gusta dejar huella y Julio César se ganó un hueco eterno en el calendario. En la Roma clásica, julio era un mes de calor, cosechas avanzadas y celebraciones. Era tiempo de agradecer a los dioses la fertilidad de la tierra y prepararse para el descanso estival. Curiosamente, también era un mes muy político. Con el buen tiempo, los romanos se animaban a participar en asambleas, juegos públicos y banquetes al aire libre. Vamos, que el espíritu festivo ya venía de serie desde hace más de 2000 años. Si saltamos a nuestro presente, en Aragón, julio sigue siendo un mes de vida intensa. Para empezar, muchos pueblos celebran sus primeras fiestas de verano, esas en las que la plaza se convierte en punto de encuentro y el calor invita a que la verbena se alargue más de lo previsto. Llega la hora del canto de jotas, los pasacalles, las comidas populares y esos pequeños rituales que solo se entienden si uno ha pasado muchos veranos en el pueblo. Uno de los grandes reclamos de este mes es el ambiente cultural. No podemos olvidar festivales que llenan, por ejemplo, los Pirineos de música y visitantes, como el que tiene lugar cerca de Sallent de Gállego, donde julio adquiere un tono especial entre montañas, pantanos y escenarios al aire libre. Un recordatorio perfecto de que el verano aragonés sabe mezclar naturaleza y cultura como pocos lugares. Las ciudades también viven su propio ritmo. En Zaragoza, el calor invita a sacar la vida a las calles. Terrazas llenas, programación cultural estival, cine al aire libre, vida en la piscina y una sensación generalizada de que todo se hace un poco más despacio, pero con más ganas. Julio es además un mes que marca transiciones, para algunos el cierre del curso, para otros el inicio de las ansiadas vacaciones y esos viajes que parecen interminables hasta llegar a la playa o a la montaña. Pero para todos trae la misma sensación, la de que por fin empieza lo bueno, las tardes largas, las noches suaves y esa energía que solo tiene el verano cuando está recién estrenado. Así que con permiso de los romanos y su legado, podemos decir que julio conserva intacto su espíritu original. Celebración, luz y vida en las calles. En Aragón, ese espíritu se multiplica entre montañas, ríos y pueblos que abren sus puertas de par en par. Bienvenido julio, que vengan tus días de fiesta, tus noches tranquilas y tus momentos para recordar. Aquí estamos listos para vivirte.

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2: ¿Qué ocurrió un 1 de julio en la historia? Arrancamos las efemérides de este 1 de julio en 1772, año en el que Francisco de Goya terminó de pintar el Coreto de la Basílica del Pilar de Zaragoza. El cuadro en cuestión es una obra que captura la esencia barroca de la época. Goya, con su maestría y estilo único, plasmó en el lienzo una composición vibrante y dinámica. El Coreto se presenta en toda su majestuosidad, con sus elementos ornamentales y su arquitectura detallada. Este importante logro marca uno de los primeros hitos en la vida artística de Goya, quien se convertiría en uno de los pintores más influyentes de la historia. El 1 de julio de 1903 dio comienzo el primer Tour de Francia en la localidad de Montguerón, en el País Galo. Por cierto, lo ganó Maurice Garin y hoy en día es una de las pruebas ciclistas más famosas del mundo. Este mismo día de 1908 se adoptó el SOS como señal de socorro internacional. Hasta entonces se usaba el código CQD, que fue la primera señal de socorro que estableció la Compañía Internacional de Comunicación Marina Marconi para todas las instalaciones de la empresa situadas alrededor del mundo. El 1 de julio de 1921 se aprobó la vacuna contra la tuberculosis desarrollada por los científicos franceses Albert Calmette y Camille Guérin. La vacuna más antigua del mundo se administró por primera vez el 18 de julio de 1921 a un bebé recién nacido en París, cuya madre había muerto de tuberculosis poco después del parto. Aunque la enfermedad no se ha logrado erradicar en todo el mundo, sí se han logrado salvar más de 75 millones de personas desde que se tienen registros. Ahora se trabaja en una nueva vacuna y, por cierto, es muy probable que la elegida sea una desarrollada en la Universidad de Zaragoza. Un día como hoy, de 1941, a las 13:29 horas, se emitió el primer anuncio televisivo de la historia. Fue en la cadena de Nueva York, WNBT. El anunciante era la empresa de relojes Bulova y pagó $9 estadounidenses por un anuncio de 10 segundos. Se emitió en el descanso del partido de béisbol que enfrentó a los Brooklyn Dodgers contra los Philadelphia Phillies. The Rock. En el calendario de días internacionales les cuento que hoy debería ser un día especialmente divertido, ya que el 1 de julio se celebra el Día Internacional del Chiste. Así que ya saben, no se corten y hagan gala de su mejor repertorio de chascarrillos. Yo les voy a librar de escuchar los míos. El 1 de julio también es la fecha dedicada al reggae. Este estilo de música surgió en la isla caribeña de Jamaica y se hizo universal por la capacidad que tienen estos ritmos de inspirar, animar y alentar a la gente. Cuando oímos reggae, se nos viene a la cabeza el gran artista Bob Marley, un gran músico que nos dejó obras para la historia y que popularizó este género musical en todo el mundo. Vamos a estirar la última efeméride para que nos valga como colofón para nuestra nota musical acostumbrada. Así que cerramos con algo de reggae. Piensen bien antes de decir que no conocen a ningún artista, porque hay mucho donde elegir. Bob Marley, V40, The Pioneers o Cultura Profética, entre muchos otros. Este género musical siempre nos hace sentir bien. 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

0: Ha comenzado una nueva campaña de excavación en el yacimiento romano de Los Bañales, en las Cinco Villas, y para eso han venido a contarnos los detalles Javier Andreu, director científico de Los Bañales. Bienvenido.
1: ¿Qué tal? Muy buenos días.
0: Y también está con nosotros María García Barberena, codirectora de Los Bañales. Bienvenida, María.
2: Muchas gracias. Buenos días.
0: Javier, vamos a ponernos primero en contexto. ¿Qué es Los Bañales y por qué es tan importante?
1: Bueno, pues yo creo que Los Bañales es ahora mismo la ciudad romana de referencia en Aragón, quizá una de las ciudades romanas que hubo en el territorio que acabó siendo Aragón, que mejor refleja la historia de la presencia romana en Aragón, y un dato que además este año se revela de manera muy evidente, es el proyecto arqueológico en arqueología clásica más longevo, con más capacidad de permanencia en el tiempo de cuantos se desarrollan en Aragón, y eso ha convertido también Los Bañales en un referente a nivel internacional de la arqueología romana que se hace en nuestra tierra.
0: De hecho, bueno, son 18 campañas ya oficiales y vais a recibir de nuevo a estudiantes de todo el mundo.
1: Sí, efectivamente, yo creo que fruto del trabajo que el equipo de Los Bañales ha hecho de internacionalizar el proyecto, de llevarlo a través de las publicaciones y de los medios académicos literalmente a todo el mundo, y de contar también con un comité científico de colaboradores que asesoran el proyecto, pues Los Bañales tiene una imagen de marca extraordinaria en todo el mundo, también en España, y este año, de la mano de un programa de la Universidad de Navarra, pues bueno, vamos a acoger a estudiantes literalmente de todo el mundo, desde Japón hasta Chile, y también bueno, pues va a haber este año una notable presencia de estudiantes aragoneses, que además sea la circunstancia de que son cinco villeses, ¿no?, que proceden de Biota, de Sádaba, de Gea, y que están estudiando sus grados en historia en distintas universidades del país, también en la Universidad de Zaragoza, y que nos encanta tenerles porque, bueno, algunos de ellos se enamoraron de la historia visitando Los Bañales en el programa de visitas guiadas que los voluntarios del equipo científico llevamos pues 18 años desplegando y, bueno, pues poniendo en marcha para convertir Los Bañales en lo que es hoy, ¿no?, también un evidente atractivo turístico en la comarca de las Cinco Villas.
0: Además, qué mejor, ¿no?, que lo que has estudiado y algo que ha ocurrido hace miles de años, poder verlo,
1: sí,
0: con el paso del tiempo, como está ahora, ¿no?, pero poder verlo in situ.
1: Yo creo que ahí vamos a ver este año un contraste muy bonito, ¿no? Estudiantes que van a hacer muchos kilómetros y que va a ser su primera experiencia arqueológica en España, aunque algunos ya atesoran notables experiencias arqueológicas en el Mediterráneo, y luego esos estudiantes que van a tener su experiencia arqueológica en su casa, ¿no?, y que van a sentir que están contribuyendo a recuperar el pasado y la memoria colectiva de sus pueblos, ¿no?, que me parece que también es algo que en estos años el proyecto de Los Bañales se ha especializado en hacer, ¿no?, implicar a las poblaciones locales de Sádaba, de La Llana, de un castillo, de Biota, de toda la comarca, y convertir Los Bañales en un corazón, en un pulmón del mundo romano y del patrimonio arqueológico, del que desde luego todos los cinco villeses se sienten muy orgullosos, ¿no? La presencia ahora en escena de la Fundación Los Bañales Roma en Cinco Villas, que además el día que se presentó en Zaragoza en enero, pues también la presentábamos en estos micrófonos, bueno, pues revela también que Los Bañales es un proyecto absolutamente comarcal en el que toda la sociedad cincovillesa, desde luego, se siente muy reflejada.
0: María, ¿qué es lo que hasta ahora se puede ver y qué es lo que hay? Porque sabemos que todavía queda mucho trabajo por hacer.
2: Bueno, ahora lo que se puede ver es las termas que están excavadas desde los años 70, pero el foro de la ciudad, el acueducto, que también están los pilarones, y las últimas campañas las hemos centrado, que también este año trabajaremos ahí, en el barrio septentrional, en el barrio norte, que es bueno, digamos, más la zona de habitabilidad de la ciudad, ¿no? No tanto la zona monumental como es la parte del foro. ¿Qué queda por sacar? Bueno, no sé si hemos llegado a un 10% de la ciudad, ¿no?, todavía en la excavación. Entonces, pues queda prácticamente todo por conocer de los Bañales.
0: Uh-huh. En la primera parte, hablando del calendario de la campaña, en la primera semana los trabajos se van a centrar en la Figuera de Biota. ¿Qué es esto exactamente?
2: Eso es. Es un lagar romano, una estación vitivinícola donde se producía vino, que además llevamos ya tres campañas, esta va a ser ya la cuarta desde que se descubrió, bueno, con la gente del lugar, gente de Biota y también Eugenio Monesma con su equipo. Y es un lagar que está excavado en la roca, esto es muy típico, pero también el año pasado empezamos a ver nuevas estructuras que ya están construidas en argamasa hidráulica, un tipo de argamasa que se llama opus igninum. Ahora mismo estamos empezando a sacar una habitación que podría ser, bueno, parte de la cela binaria. Entonces parece que es más grande de los lagares estos rupestres que solemos tener.
0: Uh-huh. Y después os vais a ir a, como mencionabas, ese barrio septentrional, que hay una cosa muy curiosa, que además se ha llevado un premio muy importante. Cuéntanos.
2: Sí, no es el premio, no se lo ha llevado exactamente el barrio, sino la excavación. Vamos a hacer las intervenciones, se van a dividir en dos bloques, podemos decir. Uno, que está muy relacionado con la conservación de los Bañales, de la ciudad de los Bañales. De hecho, la campaña de restauración está siendo muy extensa, quizá, si no me equivoco, la más extensa que se ha hecho hasta ahora, en las 18 campañas. Entonces, en el barrio norte vamos a hacer dos pequeñas intervenciones de investigación, pero también que ayuden a la evacuación de aguas de dos zonas, el de Cumano Norte, de ese barrio, que además es una de las calles mejor conservadas, pues podemos decir que en todo Hispania, y también en la Domus del Peristilo. Vamos a terminar de sacar ese segundo peristilo que tiene y también, bueno, facilitar la evacuación de aguas, porque son zonas que se encharcan mucho, y terminando esas excavaciones, bueno, pues lograremos, o creemos que vamos a poder lograr, que se pueda evacuar mejor el agua, además de investigarlas mejor y por tanto que se conserven mejor. Y por el otro lado está la parte más científica, en la que estamos estudiando la economía de esta ciudad, ¿no?, un poco de qué vivían. En esa parte, en esa segunda pata, entra por un lado el tema del lagar de Biota, en el que estamos ahora, y la excavación de un horno tegularium, un horno de tejas, que está muy cerquita del yacimiento, en lo que es el propio Vic de los Bañales, que es esta investigación la que se ha llevado el premio de la Roman Society.
0: ¿Qué implica esto, que haya recibido este reconocimiento?
2: Bueno, yo creo, esto quizá lo puede contestar mejor Javier, pero que es el primer, y si no es el único, yacimiento de España que ha tenido un premio de la Roman Society, que es una institución súper reconocida. Entonces, pues eso yo creo que implica el prestigio del propio premio y que las cosas se están haciendo muy bien en los Bañales, ¿no?, desde hace muchos años.
1: Sí, yo ahí subrayaría que la Society for the Promotion of Roman Studies, la Roman Society, tiene una antigüedad de más de un siglo. Es verdad que lleva un poquito menos de tiempo concediendo estas distinciones, pero el hecho de que los Bañales haya recibido esa financiación demuestra dos cosas. Primero, que este es un proyecto, y sobre todo de la mano de la Fundación Los Bañales, con una gran capacidad de soñar en grande y de mirar hacia arriba y de no ponernos ninguna meta por imposible, sino de pedir y llamar a todas las puertas, que por otra parte son las que han hecho tan posible esta extensa campaña de restauración, como decía María, y lo que hablábamos al principio, que al final Los Bañales cuenta con una imagen de marca y con unos embajadores y un comité científico asesor repartidos por todo el mundo, que hacen que todos los veranos el mundo de la arqueología romana mire a los Bañales, pendiente de, bueno, pues los elementos que la campaña de excavaciones nos traerá, y la información que luego durante todo el invierno en publicaciones y en estudios compartiremos en abierto con toda la comunidad científica. Yo creo que la distinción de la Roman Society es claramente el sello de madurez del proyecto de Los Bañales y un buen impulso a la iniciativa de la Fundación Los Bañales.
0: Cuando se presentó la Fundación Los Bañales Roma en Cinco Villas, hablamos también de esas campañas de micromecenazgo, ¿no? Que todos podíamos además poner nuestro granito de arena para conservar esa parte de nuestra historia y que han sido un éxito.
1: Efectivamente, yo creo que la campaña de este año en Los Bañales demuestra muy bien la colaboración privada y pública. Prácticamente el 70% del presupuesto de la campaña procede de aportaciones privadas, tanto de mecenazgo empresarial como de la campaña de micromecenazgo que se puso en marcha el día que comenzó la andadura pública de la Fundación Los Bañales. También hemos recibido el premio de la Fundación Ingenio Azul por nuestro trabajo en torno del patrimonio romano-aragonés, y luego hay una parte, lógicamente, de subvenciones de instituciones públicas, el Ayuntamiento de La Llana, el Ayuntamiento de Sádaba, también la Diputación de Zaragoza, que han entendido que tienen que estar a la altura de un reclamo tan importante como es Los Bañales. Lamentablemente parece que este año, después de muchos años colaborando, la comarca de Cinco Villas prefiere mantenerse al margen. Realmente es una pena, porque es el año que la campaña tiene más acento cincovillés en toda la historia de Los Bañales, pero bueno, estos son situaciones transitorias que confiamos que se resuelvan y que al año que viene, bueno, pues la comarca de Cinco Villas esté apoyando un proyecto donde desde luego se cuenta y se necesita también de su impulso, por supuesto, también económico.
0: Durante esta campaña realizáis de nuevo además visitas guiadas, ¿verdad?
1: Efectivamente, yo creo que la viralización del yacimiento es la especialidad también del equipo científico y es lo que realmente ha contribuido también a hacer grandes Los Bañales. Y entonces vamos a tener dos citas, ¿no? La tradicional jornada de puertas abiertas, gratuita, en la mañana del día 26 de julio, domingo. Es verdad que hay mucha gente que le da cierta pereza porque viene mucha gente y nos solemos juntar ahí en torno a medio millar de personas, pero es el día más bonito para manifestar el apoyo a Los Bañales. Pero bueno, pues precisamente para esa gente que le dé pereza venir el 26, pues el sábado anterior, día 18 de julio, un poquito antes, a las 9:30 de la mañana, para poder terminar antes de que apriete el calor, pues bueno, yo mismo haré una visita completa al yacimiento, que puede ser una buena introducción para la jornada de puertas abiertas del día 26. Y estamos trabajando también de la mano de una subvención de la Diputación de Zaragoza para organizar una serie de visitas entre finales de agosto y mediados de octubre que pongan el foco no solo en Los Bañales, sino, como ha explicado María, también en esas instalaciones del entorno de lo que era el territorio administrado por la ciudad romana, donde hay muchísimo patrimonio romano que se entiende, se comprende y se valora si uno pone el foco en la relación que ese patrimonio tuvo con Los Bañales como centro administrativo de referencia de Roma en las Cinco Villas.
0: María, han mencionado esa evacuación de aguas, estamos hablando también de meses de mucho calor. Me pregunto si el clima también juega un papel importante en este calendario de las excavaciones.
2: Sí, bueno, efectivamente, al aire libre el clima siempre es básico. Es verdad que empezamos muy prontito por la mañana para, bueno, que el calor no nos coja. Hay días y tenemos una ola de calor, como pues la semana pasada, pues quizá hay momentos en los que hay que cortar un poquito la jornada. Las tardes las dedicamos a hacer laboratorio con los estudiantes, que es parte también del aprendizaje que hacen, no solamente excavar, sino luego también conocer los materiales por las tardes. Y lo que sí que nos suele hacer parar es los días de tormenta, porque no solamente en Los Bañales porque se encharque, sino en general en todos los yacimientos, en cuanto se forma barro ya no puedes excavar bien porque no puedes discernir estratos, materiales. Entonces los días de lluvia sí que son lo que más tememos en arqueología, porque es lo que nos hace parar.
0: Lo ha mencionado al principio Javier, ese recuperar el pasado y la memoria colectiva, lo importante que es. Lo hemos comentado aquí alguna vez, que todos hemos sido romanos, ¿verdad?
1: Efectivamente, yo creo que cuando uno lleva 19 años, ¿no?, trabajando en una ciudad romana, se da cuenta, y es un auténtico privilegio poder hacerlo, que bueno, pues esa sociedad que a veces vemos tan lejana, pues no es tan distinta a la nuestra, y probablemente excavando una ciudad romana como es Los Bañales, nos entendemos mejor nosotros como sociedad y contribuimos, me parece, también a promocionar esos estudios sobre el pasado, esos estudios clásicos, que bueno, pues a veces pueden parecer una minoría, pero bueno, nosotros, como solemos decir a nuestros estudiantes, realmente vale la pena sacrificar la vida por un ideal como pueda ser dedicarse al estudio de la antigüedad o a la arqueología, porque a lo mejor, bueno, pues no te vas a ganar la vida de una forma extraordinaria, pero vas a tener motivación para ir a trabajar y para aprender cada día, y desde luego, bueno, pues cada campaña nos reconecta, digamos, con esa que ha sido nuestra vocación y que queremos también que sea la vocación de todos estos estudiantes que están llegando ya a Aragón para incorporarse a la campaña de excavación de Los Bañales, y también, bueno, pues que cualquiera que venga el día 18 o el día 26 de julio o a través de losbañales.es solicite visita guiada para otro día, pues se vuelva con ese virus de la romanidad que en Los Bañales pues parece que se nos da bien contagiar.
0: María, además de poder solicitar visita guiada en la web y de esas que ya están en el calendario del 18 y el 26 de julio, vosotros estáis ahí trabajando y a veces me imagino que se acerca la gente, ¿no?, que pasaba por aquí, me he acercado a ver, sabía que aquí había un yacimiento.
2: Sí, el yacimiento yo creo que ya es bastante conocido, entonces raro es el día pues que no tenemos un par de visitantes, sino más que lo conocen, han venido a verlo, se encuentran la sorpresa porque no lo saben de que estamos excavando, y entonces pues para ellos es casi, hace las delicias, ¿no?, porque el abierto por obras siempre es mucho más interesante que cuando vas a ver tú un yacimiento sin que alguien te lo explique, y bueno, pues que lo ves pero quizás no lo puedes comprender tan bien como si hay alguien ahí que te lo explica.
0: O sea, es que es bueno, es ver la historia y además ver pues a los arqueólogos, que igual los tenemos un poco idealizados, sí, ¿no? Por lo menos mi generación, Indiana Jones ahí con los pinceles.
2: Sí,
0: y
2: no vamos,
0: no lleváis látigo,
2: ¿no? Ni pistola, ni hay nazis que nos persiguen, ¿no?
0: Eso está bien.
2: Eso está bien. O sea, es un poco más normal nuestro trabajo.
0: Javier, además podemos seguir el avance casi en tiempo real, ¿verdad?
1: Sí, Los Bañales fue un proyecto pionero en lo que se dio en llamar la arqueología en directo, entonces es muy sencillo, la gente nos puede buscar en Facebook, en Instagram o en nuestra página web losbañales.es, en el apartado de noticias, y puede ver cada día lo que va apareciendo, incluso, que también me parece una interesante novedad, en la página web losbañales.es enseguida aparece una pestaña que se llama Acte Colaborador, donde cualquiera puede hacer una aportación por Bizum muy sencilla para sostener la campaña. De hecho, a propósito de lo que le preguntabas a María, que la gente sepa que estamos trabajando de 6:30 a 1 todas las mañanas, solo el día 11 de julio, sábado, no estaremos, y que si alguien se quiere acercar, le dedicaremos tiempo y cariño para que, bueno, pues aprenda el porqué de esta profesión de historiador de la antigüedad y de arqueólogo, que, bueno, pues como hemos dicho, es tan apasionante y que se refrenda además con esa pasión que ponemos en todo lo que hacemos en Los Bañales.
0: Bueno, pues invitamos a todos nuestros oyentes y telespectadores a que visiten la web, que se hagan colaboradores para también nosotros ser mecenas de seguir conociendo nuestro pasado, nuestros antepasados, nuestra historia, que desde luego es bien importante. Javier Andreu, director científico de Los Bañales, muchas gracias por haber estado aquí.
1: Muchísimas gracias a vosotros por vuestra atención generosa siempre.
0: María García Barberena, codirectora de Los Bañales, muchas gracias por haber estado hoy con nosotros.
2: Muchas gracias a vosotros por darnos voz y espacio.

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0: Turno para la actualidad, como siempre, con Vicente Alcaide. Buenos días, Vicente.
1: Buenos días, Pilar.
0: ¿Con qué nos estrenamos? ¿Qué nos cuentas en este miércoles 1 de julio?
1: Pues con el segundo incendio forestal importante de la temporada en Aragón, el que se declaraba ayer al filo de las 3:30 de la tarde en la Sierra de Alcubierre, la cercanía sobre todo de Leciñena, que ya ha quemado 2.200 hectáreas, fundamentalmente de masa forestal. Y que la última ola del incendio es que se ha trabajado mucho y bien durante la noche de un dispositivo de 340 efectivos, pero que ahora lo que preocupa por la tarde, por tanto el consejero Bermúdez de Castro ha hablado de horas críticas, es que según la EMET el viento va a arreciar, va a ganar intensidad. Ya sabes que es enemigo de los incendios, sobre todo entre las 2 y las 8 de la tarde, lo que podría complicar las labores de extinción y favorecer reactivaciones. Si le unes subida de temperaturas, viento y un viento que es cierzo, que va a llegar más seco, pues va a ser todavía, como digo, horas difíciles para controlar un incendio que ahora mismo no está ni siquiera estabilizado en su perímetro. Complicado, pero ya te digo, ahí trabajando 340 efectivos, Gobierno de Aragón, Diputación de Zaragoza, Miteco y también dispositivos de Castilla y León y de la Comunidad Valenciana, dos carreteras, cortada realmente la de Leciñena y Alcubierre, se ha reabierto la de Alcubierre y Robres. Y acabamos de saber que el presidente Jorge Azcón acaba de cancelar su agenda de esta tarde y mañana, estaba en Bruselas, Comité de las Regiones, cancela esa agenda y regresa a Aragón.
0: Para estar pendiente de la evolución del incendio, y gracias también un papel increíble los agricultores que ayer por la tarde trabajaron con sus tractores haciendo cortafuegos.
1: Exacto. Hay una diferencia con el incendio de Tamarite. Aquí se está hablando, se quema masa forestal. Recuerdas que en Tamarite se estaba quemando sobre todo campo de cereal, pero también en principio en el otro hubo que desalojar algunos municipios. Aquí de momento está lejos de esos municipios como puede ser Robres o Leciñena.
0: Seguiremos muy pendientes de ese fuego, y hay más noticias.
1: Hay más noticias. Ayer terminó el proceso de regularización extraordinaria de inmigrantes, ya sabes, con mucha polémica. Ya contábamos ayer que el Tribunal Supremo lo que solicita es una providencia y alegaciones, por ejemplo, al Gobierno de Aragón, que interpuso un recurso, 5 días, y luego decidirá si presenta una cuestión prejudicial al Tribunal de Justicia de la Unión Europea. Ojo, porque el Tribunal de la Unión Europea suele tardar muchísimo en determinar, suponiendo que el Supremo lo lleve allí. Y para algunos analistas jurídicos no supondría la paralización del proceso. Cifras todavía confusas. Se habla de 1.200.000 en España y de más de 30.000 aquí en Aragón. Más de 30.000 que han solicitado. Luego habrá que ver, lógicamente, si todos los que solicitan tienen esa autorización.
0: Sí, porque las cifras cuando se hizo el anuncio eran mucho menores.
1: Se estimaba 500.000 por parte del gobierno de España, ¿no? Y hay una polémica, ¿sabes?, política. PP y Vox están en contra, lo han estado desde el primer momento de este proceso, por el efecto que dicen ellos llamada y de atracción que puede suponer, y que es en parte lo que iría en contra de la normativa de la Unión Europea. Y te traigo tres titulares de la alcaldesa de Zaragoza. ¿A cuál mejor?
0: A ver.
1: El primero, yo creo que es lo más importante para los ciudadanos. Hay convocada una huelga indefinida de limpieza en las fiestas del Pilar a partir del 7 de octubre. Se ha roto la negociación con FCC y el comité de empresa. Y claro, se le ha preguntado a la alcaldesa, ha dicho que queda tiempo, que espera que las cosas se puedan reconducir, pero que sería nefasto para la ciudad en plenas fiestas del Pilar.
2: Yo creo que queda tiempo de aquí a octubre para que vuelvan otra vez comité y empresa a entenderse y a buscar una solución, porque sería algo realmente nefasto para todos los zaragozanos, y sinceramente creo que la ciudad de Zaragoza y los zaragozanos no se lo merecen, respetando por supuesto el derecho a la huelga que todos los trabajadores pueden tener, pero creo que hay que buscar ese acuerdo, y que estoy convencida de que habrá buena voluntad por las dos partes para poder encontrarlo como lo han encontrado siempre.
0: Políticamente correcta, que se entiendan, que respeta el derecho a huelga, pero claro que para los zaragozanos pues sería una pena.
1: Sería tremendo. Hay que recordar que es una situación análoga a cuando hay huelga de autobuses. El ayuntamiento como tal A ver, en determinadas huelgas de autobuses se ha intervenido más para mediar, pero no puede hacer más porque realmente se trata de un conflicto laboral entre la empresa y sus trabajadores. Pero sí, al afectar a un servicio esencial, sí que el ayuntamiento... Ahora es prematuro hablar, ¿eh? Estamos a 1 de julio, veremos a ver cómo evoluciona la situación y si el ayuntamiento finalmente, si esto no se soluciona, puede intentar mediar o no.
0: En julio y septiembre, porque ya sabemos que agosto...
1: Agosto es inhábil para todos los... Yo creo que esto será en septiembre cuando veremos a ver lo que ocurra, pero evidentemente estamos de acuerdo con la alcaldesa, sería nefasto para Zaragoza que en plenas fiestas del Pilar hubiera huelga de limpieza.
0: ¿Qué más ha dicho la señora Chueca?
1: Pues que ha dicho, tenemos que dar una gran noticia, porque Zaragoza ha sido elegida finalista para ser Capital Verde Europea 2028.
0: Finalista. Bueno.
1: Verde.
0: Ya
1: sabes. Sí. ¿Eh? La ironía no se entiende bien en la radio, pero bueno.
0: Hombre, lo ha dicho en el Pignatelli, ¿no?
1: El parque Pignatelli. Bueno, vamos a aprender geografía, ¿te parece? Vamos a competir en octubre, los 7 y 8 de octubre, con la danesa Aalborg.
0: Ajá.
1: Esta me la sé por un equipo de fútbol de Dinamarca. La polaca Bielsko-Biala.
0: No,
1: yo estuve en Polonia el verano pasado y no pasé por Bielsko-Biala.
0: Yo estoy en blanco.
1: La eslovaca Košice y la portuguesa Oporto, está así, ¿no?
0: Sí.
1: Bueno, pues es el mayor galardón que da la Unión Europea, pensando, claro, en las políticas ambientales, liderar la transición hacia un modelo urbano más sostenible, y de esto ha presumido hoy Natalia Chueca.
0: Pues que le pregunten a los barrios de Zaragoza si están de acuerdo con esa candidatura, porque bueno, pues sabemos que hay muchas protestas por la tala de árboles, por la sustitución de esos árboles pues por esquejes, ¿no? Árboles consolidados por esquejes, y también incluso en la creación de parques como el del Portillo, que ya se avecina que no va a ser un parque como tal de árboles exuberantes que ofrezcan sombra, sino más bien pues un macetero.
1: Pues lo ha nombrado hoy Natalia Chueca. El tercer pulmón de Zaragoza va a ser el Parque del Portillo, etcétera, etcétera. Estaba en el Parque Pignatelli.
0: Ah, y perdona, ¿eh? Y el mantenimiento del Parque Luis Buñuel, el Parque del Agua.
1: También.
0: Que brilla por su ausencia.
1: Que deja mucho que desear. Uh-huh. Bueno, cualquiera que pase por el Parque Pignatelli, es verdad, sabe que necesita una reforma, un lavado de cara.
0: Sí.
1: Pues en eso están, 26.800 metros cuadrados, 1,7 millones de euros va a destinar el ayuntamiento, sobre todo a la accesibilidad, a los viales, a los accesos al parque, y también a lo que no se ve, a lo que está debajo del suelo.
0: ¿Cómo le gusta renovar?
1: Exacto. Pues igual que ha dicho, en el Parque Grande, en el del Tío Jorge, en el del Río del Raval, este es el impulso que da el ayuntamiento. Fíjate que el proyecto de remodelación se desarrolló en 1985.
0: Espero que escuchen a los vecinos, porque por si no conocen ustedes el Parque Pignatelli, cuando se urbanizó una zona que había ahí agreste y se hicieron edificios, por supuesto, de lujo, se pusieron unos columpios que no hay ni una sombra, y es una gran lona negra que ahí, pues no sé cuántos grados, 80 se alcanza, o sea, no se puede ir con los niños al parque, en el Parque Pignatelli, a los columpios, porque o vas a las 6 de la mañana o a las 10 de la noche, el resto del día durante el verano, y si da el sol en invierno, ojo, cuidado también, no se puede estar, y es algo que los vecinos reclamaron.
1: Por cerrar, ¿habrá un premio en la Unión Europea para la ciudad que más escucha a sus vecinos?
0: Ahí lo dejamos. Seguiremos
1: pendientes. Igual hay que proponerlo.
0: Seguiremos pendientes de la actualidad. Gracias, Vicente Alcaide.
1: A ti.

0: Son las 12:04 de este miércoles 1 de julio, momento para hablar con la policía local y conocer cómo está la ciudad. Álvaro Núñez, portavoz de la policía local de Zaragoza, buenos días.
1: ¿Qué tal? Muy buenos días. Pues afortunadamente, al igual que a primera hora de la mañana, en estos momentos ya hay normalidad en cuanto al tráfico se refiere en los puntos principales de la ciudad. Consecuencia ya de la finalización del curso escolar, de la llegada de vacaciones y finalmente, sobre todo ya, de la costumbre de los ciudadanos y de los conductores de vehículos a las nuevas obras y a las nuevas señalizaciones. Principalmente destacar únicamente como novedad el inicio de obras en Avenida Navarra desde hoy y hasta el próximo 3 de julio en la ocupación de carril derecho de circulación. En cuanto a semáforos, permanecen todavía apagados en el cruce entre San Juan de la Peña y Peña Oruel en margen izquierda, por lo que se recomienda además prestar atención a las indicaciones de los agentes que permanecen en el lugar. En estos momentos además atendemos varios siniestros viales, tanto en Germana de Foix, en margen izquierda, y en José Luis la Cruz Verdejo, como en Plaza de Utrillas. Por parte de Policía Local, esto es lo más destacado en cuanto al tráfico.
0: Pues con esas recomendaciones, como siempre, nos quedamos, reiteramos, precaución al volante, hagan caso siempre a los agentes y también sigan a la policía local en sus canales de redes sociales donde van informando de esas afecciones al tráfico. Álvaro Núñez, portavoz de la Policía Local de Zaragoza, muchas gracias, buen servicio y hasta mañana.
1: Gracias, buenos días, hasta mañana.

0: Buenos días. Hoy en Aragón las temperaturas bajan, quedándose hoy las máximas en 35 grados en Teruel, 32 en Huesca, 31 en Zaragoza, 30 en Albarracín. Les adelantamos que en los próximos días se intensifica un poco el calor, especialmente durante el fin de semana. Hoy el viento en la depresión del Ebro será del noroeste, que en Cincovillas y el Valle del Ebro será ocasionalmente fuerte y con rachas muy fuertes que pueden superar los 70 km por hora esta tarde. No se descartan de forma más dispersa en esta mañana o en zonas expuestas del sistema ibérico de Zaragoza. En el resto, viento flojo de dirección variable, tendiendo a norte y noroeste flojo, ocasionalmente moderado esta tarde. Hoy tendremos cielo poco nuboso con intervalos de nubes altas formándose esta tarde en el Pirineo Oriental y en el extremo sur de Teruel, nubes de evolución. Durante esta mañana tenemos también nubosidad baja en la divisoria del Pirineo. Es una información de AEMET.
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0: Hoy vamos a hablar de un problema en Hogar Más Vida que no es una enfermedad, que no lo vemos en un análisis, pero que seguramente puedan sentirse identificados con ello. Son las caídas, o mejor dicho, el miedo a caerse. Para eso, como siempre, hablamos con Javier Tomás, gerente de Hogar Más Vida. Javier, bienvenido.
1: Hola, gracias, Pilar.
0: Bueno, pues es real. El miedo a caerse, las caídas, ese temor, es algo que las familias os manifiestan.
1: Pues sí, efectivamente, hoy hemos querido trasladar esa tensión, ¿no?, esa preocupación generalizada que existen por parte de muchas familias y por muchas personas, y ya no solamente hablamos de las caídas como tal, sino de algo mucho más importante, ¿no? Como una caída puede cambiar una vida. Realmente muchas veces podemos evitarlo, pero el problema no es la caída como tal, sino lo que viene a continuación, ¿no? El miedo, la pérdida de confianza, el aislamiento, la

0: Es, pues eso, precisamente, el perder esa confianza a la hora de desplazarnos, a la hora de movernos o a la hora de estar lo más independientes posible en nuestra casa.
1: Claro, el problema entonces, por lo que nos estás diciendo, no es solo caerse o que alguien se haya caído.
0: Efectivamente, en muchas ocasiones una caída, una rotura, una fractura se cura. Se cura, bueno, pues existe esa operación, existe ese tratamiento, la herida cicatriza, pero hay un problema detrás, ¿no? Es ese miedo que permanece, ese miedo que queda a raíz de eso, ¿no? Y es cuando la persona pues deja de salir, deja de caminar, deja de relacionarse por miedo a caerse y bueno, pues sigue recordando todo aquello aunque ya se haya curado, ¿no? Queda esa herida psicológica detrás, ¿no? Uh-huh. Ese residuo psicológico.
1: Uh-huh. Vamos a ponerle nombre a esta situación, uh-huh. Ya saben que nos gusta, pues para que se hagan mejor a la idea, ¿no? Hablamos de Carmen, una señora que acudió a Hogar Más Vida buscando ayuda para poder salir a la calle. Ella tiene 79 años, vive sola, nunca ha sufrido una caída grave, pero hace unos meses se tropezó en la calle. No ocurrió nada, se levantó, siguió caminando, pero lo que nos decías, apareció esa inseguridad.
0: Efectivamente, esta es una de las muchas personas que acuden a nuestro local, ¿no? A nuestro establecimiento, y nos contaba su historia, ¿verdad? Y realmente, Carmen, el problema es que dejó de salir. Cuando veía que llovía, pues dejó de salir a la calle, dejó de ir al mercado a comprar, porque tenía pues esa preocupación, esa inquietud, ¿no? Dejó de visitar a las amistades que tenía, porque a pesar de que estaban cerca, pues bueno, tenía miedo. Y sin darse cuenta, en que empezó a quedarse más tiempo en casa, empezó a vivir encerrada dentro de sí misma por miedo. Ya no fue por la caída, ya no fue sino por el miedo que tenía a salir a la calle, ¿no? Y eso realmente, pues, claro, deteriora nuestra vida.
1: Y esto ocurre más de lo que pensaríamos, ocurre con frecuencia.
0: Sí, la verdad es que ocurre muy a menudo. Es un síndrome que, como decía antes, es generalizado y ocurre muy a menudo. Las personas intentamos protegernos ante el miedo, ¿no? Y lo que acabamos es aislándonos. Cada vez caminamos menos, cada vez nos movemos menos. Eso genera una pérdida de fuerza, con lo cual todavía estamos más frágiles a la hora de caminar. O sea, esa pérdida del equilibrio. Lo que hacemos es deteriorar todavía más nuestro estado a todos los niveles, y lo que genera, pues, precisamente es eso, ¿no? Que dejen las personas de confiar en sí mismas. Empiezan a pensar, pues, en muchas ocasiones, ya no soy capaz de hacer esto, mejor no salgo, o mejor me espero a que me lo hagan, o bueno, ahí es donde realmente la persona empieza a perder esa verdadera autonomía, ¿no? Y empieza esa dependencia de los demás.
1: Claro, entiendo también que los hijos de una persona que se caen ya no toman decisiones desde el punto de vista de la prevención, sino desde el miedo a que eso vuelva a ocurrir.
0: Efectivamente, los hijos o los cuidadores también tienen miedo de estas circunstancias, ¿no? Tenemos miedo de una llamada por la noche de que ha ocurrido cualquier cosa, una caída que bueno, pues a su padre o su madre no ha podido levantarse por cualquier circunstancia, o tiene que estar en el hospital por un ingreso, que tampoco es que sea nada grave, pero ya te trastorna tu forma de vida, ¿no? Y sobre todo la pérdida de movilidad o incluso la movilidad limitada durante el tiempo de esta persona, ¿no? Antes de la caída, por ejemplo, las conversaciones entre padres e hijos eran mucho más fluidas, ¿no? ¿Cómo estás? ¿Qué necesitas? Bueno, ha salido. Cosas normales del día a día. Una vez que ha aparecido el problema, la forma de preguntar cambia, ¿no? No salgas solo, ten cuidado con las escaleras, ya no puedes vivir aquí, esto no lo tienes preparado, tendrías que cambiar tu forma de vida. Vale, estas frases ya no salen desde el cariño, salen desde el miedo, ¿no? Y es el miedo el que cambia nuestra forma de cuidar, ¿no? Nuestra manera de actuar con las personas que queremos. Cuando tenemos miedo, es muy fácil pensar que solamente existe una única forma de proteger a las personas, ¿no? Pero sin embargo, lo que estamos haciendo es limitar. Estamos metiendo en una jaula a las personas que queremos, ¿no? Y hoy sabemos que proteger, pues, no siempre significa restringir, ¿no? El movimiento o la movilidad de las personas. La atención a las personas ha cambiado mucho. Se tiende a no sujetar, ¿no? A centrarnos en el cuidado de las personas, reduciendo riesgos con los apoyos necesarios, en lugar de eliminar esa libertad, ¿no? Yo sugiero que antes de tomar decisiones que cambien la vida de las personas, pues conviene que nos hagamos esta pregunta, ¿no? Realmente, ¿desde dónde estamos pensando? ¿Desde el miedo o desde la libertad y la autonomía y la ayuda a la persona?

0: persona que queremos, ¿no? Uh-huh. Esa es una pregunta que deberíamos de hacernos cada uno de nosotros.
1: Claro, cuando hay una caída, puede haber una fractura, como hemos dicho antes, ¿no? Una cicatriz que se acaba curando, que acaba sanando, pero esa otra que no se ve, que es emocional, ¿se puede hacer algo para curar esa otra herida invisible?
0: Oye, eso ya es complicado, la herida invisible es complicada. Yo lo que sí que desde Hogar Más Vida planteamos es el aportar soluciones para que podamos estar en nuestra vivienda lo más fácil, o sea, lo más protegidos en nuestro entorno, ¿no? En muchas ocasiones nos planteamos el buscar soluciones concretas, pequeños apoyos, pequeñas ayudas, pero realmente esta no es la solución, esto es un parche, ¿no? Nosotros lo que intentamos es primero evaluar a la persona, adaptando la vivienda para que la vivienda pues pueda moverse con total tranquilidad. Segundo, nuestro consejo es mantener esa actividad física, porque realmente es lo que hace que consigamos mantener esa fortaleza física y esa fortaleza emocional, ¿verdad? Y lo tercero, pues incorporando aquellos apoyos que son necesarios pues para poder favorecer el día a día. Yo creo que ahí es donde realmente está lo más importante, ¿no? Porque realmente el problema viene ahí, ¿no? Cuando se genera ese miedo, la persona deja de salir de casa, deja de pensar, pues bueno, ya saldré, tal. Aparece ese aislamiento social, que lo que haces es evitar ver menos a la gente, no acudir a los centros sociales, el participar menos a actividades, etcétera, etcétera. La pérdida de la fuerza muscular, que es lo que estábamos hablando antes, ¿no? El hecho de que como evitas el andar, evitas el moverte, pues reduces esa fuerza, reduces el equilibrio y vas perdiendo esa confianza en ti mismo, ¿no? La pérdida de autonomía, que es lo que estábamos hablando también al principio. Yo ya no bajo la basura, ya no voy a comprar, ya no cocino muchas cosas por miedo, ya no salgo sola, dependo más de las personas, ¿no? Y eso me genera un estado de ansiedad, que muchas personas, pues lo que hablábamos antes, ¿no? Y si me pasa algo, o si me caigo, o si... Ese miedo genera una inseguridad permanente, ¿no? Y como último, la depresión, ¿no? La depresión sería que cuando una persona, pues dejamos de realizar todas esas actividades que habitualmente hacemos, sociales, en las cuales nos movemos, pues bueno, pues eso genera un riesgo de depresión, ¿no? Y un deterioro de cognitivo acelerado, porque realmente perdemos todo, pues bueno, todo ese deterioro rápido de esas capacidades cognitivas que tenemos en el día a día, y todo esto supone pues una mayor dependencia, todo lo contrario a lo que estábamos buscando, ¿no? Que es el permanecer en nuestro tiempo, en nuestra casa, el mayor tiempo posible y lo más independiente, y sobre todo, y peor todavía, lo que genera es más problemas a la hora de que puede provocar más caídas, ¿verdad?
1: Uh-huh. Javier, claro, en este escenario que nos hemos hecho, estamos hablando de caídas en la calle, pero uh-huh. En el caso de las personas mayores, ¿cómo es el ratio de caídas en la calle versus caídas en el domicilio?
0: Pues la verdad que a mí siempre me gusta poner cifras encima de la mesa, porque considero que es la mejor forma de tener claro cuál es la realidad, ¿verdad? Y por ejemplo podemos decir que en España cada año se producen del orden de 3 millones y medio de caídas en personas mayores de 65 años. El problema, bueno, vale, sí, la caída está ahí. El problema es que hay 4.000 fallecidos en el año 2023, consecuencia de estas caídas, ¿no? En Aragón suponen unas 90.000 caídas al año. Estamos hablando de 90.000 personas que sufren una caída en mayor o menor medida. No todas son atendidas, a lo mejor, de roturas, etcétera, etcétera, pero sí que es verdad que requieren de atención de alguna u otra manera. Solamente en la provincia de Zaragoza, más de 55.000 personas. Dicen que suele estar en la horquilla de entre 55.000 y 65.000 personas en la provincia de Zaragoza. Pero el problema fundamental no es ese, ¿no? Es que el 75% de las caídas se producen en el domicilio. Habitualmente hablamos en el resto de programas de la seguridad en las diferentes habitaciones o diferentes elementos que forman parte de nuestra vivienda, pero como podemos comprobar es que el 75%, más de 2 millones de personas al año sufren accidentes de caídas, hablo de caídas dentro del hogar, en las habitaciones, en el baño, en todos los entornos donde las personas pues nos movemos, ¿no?
1: Uh-huh. Claro, aquí hay, bueno, hemos hablado en otros programas, ¿no? El baño, uh-huh. Quizá la cocina, pues habitaciones, digamos, más peligrosas, el dormitorio también, que ahí sí que podemos, en toda nuestra casa, quiero decir, prevenir, uh-huh. Porque hay consecuencias físicas que quizá es en las que primero pensamos, Javier.
0: Sí, pero primero pensamos pues eso, en lo que es la fractura de cadera, que es lo más habitual, la fractura de los brazos, muñecas, manos, contusiones o todo, pero realmente lo más importante son esas fracturas psicológicas, ¿verdad? Esas, ese problema que es más desconocido, que es lo que estamos hablando en todo momento, ¿no? El miedo al volver a caer, el miedo a la pérdida de la autonomía, el miedo a la ansiedad, a la depresión, bueno, pues todo ese aislamiento, ese sentimiento de fragilidad, que era lo que estábamos hablando hace un momento. Porque aparece la idea de que, pues como decíamos antes, yo ya no me siento capaz de hacer las cosas, lo que implica pues el depender de los demás, uh-huh. pero no por necesidad, sino y no porque no sea capaz, uh-huh. sino porque tengo miedo a que pase esto, ¿no? Realmente genera una intranquilidad que es importante.
1: ¿Qué soluciones, qué ayuda aportáis desde Hogar Más Vida a las familias?
0: Pues desde Hogar Más Vida siempre tenemos a la persona en el centro de esas soluciones, ¿verdad? Nosotros hacemos una mirada global, un plan estratégico. Como decía antes, no buscamos soluciones puntuales, que a lo mejor en muchos casos suele ser simplemente un pequeño detalle, ¿no? Pero como digo, lo que intentamos aportar es una mirada global. Lo primero que hacemos siempre es escuchar a la persona realmente, cuál es su situación real, cuáles son sus gustos, cuáles son su forma de vida, cuáles realmente los riesgos que tiene y la forma de convivir, ¿no? Porque nunca existen dos personas iguales, dos casos iguales, dos entornos iguales, cada uno es diferente, ¿no? Y a partir de ahí, pues utilizamos la terapia ocupacional pues para intentar detectar esos riesgos, ¿no? Los riesgos donde puede haber caídas, riesgos de incendios, de intoxicaciones, bueno, pues un poquito en general, y después ya pues vamos aportando las soluciones que vemos necesarias, tanto dentro como fuera de la vivienda. Siempre hablamos, hoy he vuelto a traer el detector de caídas que tenemos para el exterior de la vivienda, para en caso de caídas que nos avise a los teléfonos de confianza. Pues son soluciones sencillas que permiten que si tenemos un problema automáticamente nos informe de esa caída, ¿no? Igual que en el dentro del domicilio. Y lo que digo, pues muchas ocasiones no es necesario el adaptar un baño, que a lo mejor sí, pero simplemente es quitar dos alfombras, quitar una barra, poner unas luces o simplemente poner un tirador o cualquier cosa que realmente le permita a esa persona estar segura en su domicilio.
1: Uh-huh. Para terminar, bueno, sabiendo que siempre ponéis a la persona en el centro, que se busca que las personas, como hemos comentado en tantas ocasiones, estén más tiempo en sus hogares, en donde quieren estar, de forma segura y autónoma, claro, mucha gente puede pensar, bueno, se dedican a instalar ayudas, se dedican a, o sea, ayudas técnicas, a adaptar, pero ¿qué es realmente la esencia, lo que hacéis en Hogar Más Vida?
0: Pues realmente lo que hacemos es eso, ¿no? Sí que es verdad que cambiamos baños, que ponemos ayudas técnicas, que ponemos detectores de caídas, de movimiento, sensores de vida, etcétera, etcétera, etcétera, ¿no? Pero lo que realmente las familias no nos llaman por poner una barra de apoyo, ¿no? Nos dicen, oye, Javier, ven a ponerme una barra de apoyo, que sí, que también. Pero realmente lo que nos llaman es porque me dicen, estoy preocupada por mi padre, estoy preocupada por mi madre, o tengo una situación familiar en mi casa con un hijo que tiene una limitación de este tipo y necesito que me aporte soluciones, ¿no? O entornos geriátricos donde dicen, oye, Javier, tengo este problema, que tengo personas que tengo en la residencia que salen de manera escapista, que el otro día me reía con lo de las fugas, escapista, ¿no? Y hay que intentar poner soluciones. Bueno, pues ahí estamos, Hogar Más Vida, ¿no? Trabajamos para que las personas puedan seguir disfrutando el mayor tiempo posible en su domicilio, ¿no? Y sobre todo, lo más importante, pensando en intentar ayudar a todos, ya no solamente a la persona que lo necesita, sino también a los hijos, cuidadores, y que podamos estar en nuestra casa, que es donde realmente queremos vivir el mayor tiempo posible.
1: Uh-huh. Poniendo a la persona y a toda la familia en el centro para dar esa seguridad. Así Javier es. Tomás, gerente de Hogar Más Vida, muchas gracias por haber estado hoy aquí.
0: Muchísimas gracias a vosotros, como siempre, y a todos los oyentes. Invitarles de nuevo a que vean nuestra exposición y nuestro espacio, o visiten nuestra web hogarmasvida.es o hogarmasvida.com, donde podrán conocer, y estamos a su disposición para intentar, pues bueno, transmitirles esta información y muchas más, y aquello que dudas que necesiten, pues intentar ayudarles a resolverlas. Muchas gracias.

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0: Hoy en nuestro 15 de Sol vamos a hablar de una iniciativa de la asociación Somos Más, Mujeres Sobrevivientes de la Violencia Machista, y es que presentan su primera edición del Somos Más Fest. Para hablar de este tema nos acompañan hoy Natalia Morlas, presidenta de la asociación. Bienvenida, Natalia.
1: Buenos días.
0: También está con nosotros Teresa Ballester, secretaria. Teresa, bienvenida.
2: Gracias.
0: Natalia, Somos Más Fest, un plan perfecto para el verano. Además, un montón de artistas reconocidos. La fecha, la digo ahora y la repetiré, el 12 de julio en la Sala López.
1: Así es.
0: Pero, ¿cómo nace la idea de crear este festival?
1: Pues esto sale porque Oscar Briz se pone en contacto con nosotras, porque él tiene mucho contacto con Andrea Salini Band con Divisa. La Andrea Salini Band con Divisa es una banda que se forma a raíz del desgraciado fallecimiento de uno de sus miembros, y surge la idea de compartir la música, de que esa banda comparta la música con otros cantantes, y lo que hace esta banda es recaudar fondos para que mujeres en África, mujeres desfavorecidas, puedan construir pozos de agua. Han construido pozos de agua, han ayudado a muchísimas mujeres, y ellos querían ayudar aquí. Aquí, por suerte, tenemos agua y tenemos unas comodidades que no hay en otras zonas del mundo. Pero Oscar quería llevar este proyecto y quería ayudar a mujeres, y pensó en nosotras. Y de ahí, bueno, de esta pequeña locura compartida, como la banda compartida, ha salido la idea del Somos Más Fest, porque es un fest, porque no queremos que se quede en un concierto de un año. Queremos que esto sea una cosa que vaya año tras año tras año tras año, haciéndose un hueco, y no solo haciéndose un hueco, sino también trayéndonos y atrayendo a artistas comprometidos con la causa, comprometidos con la violencia, comprometidos para atajar este machismo que nos está costando vidas de mujeres y criaturas. Entonces queremos que esto sea un festival que se haga todos los años, en el que los artistas que quieran colaborar con nosotras, para que las mujeres y las criaturas estemos cada año un poco más libres, son bienvenidos a ponerse en contacto con nosotras. Este año tenemos un cartelazo espectacular, y gracias también a Mariano, porque se ha implicado mogollón también.
0: Ahora vamos a decir, Teresa, algunos de estos nombres, porque además son conocidos, bueno, yo creo que por todo el mundo.
2: Son Aurora Beltrán, de Taures Zurdos, Mariano Casanova, de Distrito 14, Yago Alonso, de Yago de los Olvidados, Isabel Marco, Santi Rex, de Niños del Brasil, y David Icraver, de Willow Wish. Bueno, creo que lo digo bien.
1: Willow Wish, es que... Willow Wish. Esto es como nuestras madres diciendo Facebook. Pues nosotras vamos más, ¿sabes? Tistos, pues nosotros vamos más o menos ahí con estos zagales jovenzanos. Son una maravilla.
2: Y por supuesto, la Andrea Salini van con Divisa.
0: Claro que con Divisa en italiano es compartida. ¿No? O sea, la idea, además de festival, es porque entiendo que se van a ir sumando la gente que vaya, los músicos.
2: Los músicos van a cantar también con la banda.
1: Con la banda italiana.
0: ¿Qué iniciativa tan chula, aunque saliera de esa, bueno, de la muerte, ¿no?, del músico italiano Andrea Salini, y que, bueno, pues que ese fallecimiento repentino diera pie a querer, pues, ayudar, ¿no?, a través de este proyecto.
2: Ellos también ayudan a mujeres y criaturas víctimas en Italia. Entonces querían hacerlo también en España, en colaboración con una entidad que se dedicara a ello, y querían hacerlo en Zaragoza. Entonces se dieron todos los condicionantes para que fuera Somos Más quien lo organizase con ellos.
1: Ellos buscaban una entidad que les diese seguridad y que les diese firmeza y que les diese la tranquilidad de que lo que íbamos a hacer iba a llegar, y que iba a llegar. Lo mucho, lo poco o lo poquísimo que se recaude va a llegar, después de pagar todos los gastos, evidentemente, que hay que pagar, porque esto es un... O sea, yo no sé cómo la gente se dedica a estas cosas, esto es un follón. Y gracias a Mariano, gracias a Oscar y gracias a Rafa, que nos están ayudando muchísimo. Ellos querían que lo que fuese, fuese a llegar a las mujeres y criaturas víctimas de violencias que lo necesitan. Uh-huh. Entonces fue una, ha sido una sinergia estupenda y maravillosa. Ha sido un cúmulo de casualidades que van a dar como resultado una cosa muy chula esa tarde de domingo. Uh-huh. Muy chula.
0: Óscar Briz, Mariano Casanova y Rafa Antorrena, ¿no? Estamos hablando.
1: Así es.
0: El 12 de julio, la Sala López, las entradas ya están disponibles, hay que decirlo.
2: Están en Aragón Tickets y en Lina Cero.
0: Y además es, el que se...
2: Y luego ya hay una fila cero para quien no pueda venir pero quiera colaborar. Pues hay una fila cero que es el Bizum 06035 de ONGs.
0: Y el que además no se entere y le propongan el plan a última hora, tampoco hay problema porque sería...
2: En taquilla habrá entradas.
1: Y para los vintage, como yo, que les gusta quedarse con la entrada en papel, que se está perdiendo, las podéis comprar en la entrada. Poneos en contacto con nosotras, con la Sala López. Se pueden adquirir, o sea, es que no hay excusa.
2: También queremos agradecer a la Sala López la cesión gratuita de la sala.
1: La Sala López no está cobrando nada. Que quede muy claro, la Sala López nos está cediendo el espacio de forma gratuita y con unas facilidades y una amabilidad pues como la que creo que cualquiera concienciado con luchar contra la violencia de género, igual que los chicos, igual que están poniendo toda la carne en el asador.
0: Claro, además es una herramienta, la música, la cultura, que también pone en valor el poder que tiene, ¿no? No solo para entretener, sino pues para, en este caso, concienciar, visibilizar, aportar,
1: unir, juntar a gente que queremos pelear por lo mismo y erradicar lo mismo, y no hacerlo siempre como siempre lo hacemos desde la reivindicación dura y desde, porque nosotras no somos unas personas, una asociación tibia, todo el mundo lo sabe, para bien y para mal, nos granjea amigos y muchos enemigos, todo bien, pero para salir por una vez de hacerlo desde la militancia dura, ¿no? De criticar y de bueno, pues hacernos amiguitos, vamos a hacerlo esta vez desde la música, desde la cultura, desde el divertimiento, desde un ambiente guay. Señora alcaldesa, estás invitadísima, ¿eh?
2: Bueno, invitada también a pagar la entrada.
1: Por supuesto, pagando, pero estás invitada, porque tampoco es una pasta, ¿eh? No es una entrada a los Rolling, somos una gente pues muy asequible, pero Natalia, toca ya, estás invitada y ese día dejamos de lado las diferencias y nos lo vamos a pasar bien cantando y bailando. Está todo el ayuntamiento invitado, pagando, porque somos pobres, ¿eh? Hombre. Invitaciones, podemos invitar a muy poca gente, estáis invitados pagando.
0: 12 euros anticipada, eso 15 no en taquilla, todo lo recaudado, porque además, como habéis dicho, la Sala López os la hace de la sala, los músicos también es una participación solidaria. ¿A qué se va a dedicar el dinero?
2: Pues al programa Mentores Acompañantes, que es el programa que tenemos de acompañamiento a mujeres víctimas, en el que no solo se les acompaña vía WhatsApp o vía reuniones, sino no tengo nada en la nevera, mi hijo necesita un X libros y no los encuentro, o no los puedo pagar, o el banco de libros no me los da por X motivos, pues ahí está Somos Más poniendo ese dinero. Claro, comida, necesitamos fondos para eso.
1: Uh-huh. Comida, factura de la luz. El banco de libros vale dinero. El banco de libros no es gratis. Igual esa madre tiene dos chiquillos, el padre no le paga la pensión o le paga, hace el acto de pagar 50 euros por dos chiquillos y como hay voluntad de pago, pues ya ha pagado, no pasa nada. Hay voluntad de pago, el pobre que no puede más. Entonces ese banco de libros igual para dos hijos son 50 euros y no los puede pagar. Nos llaman con desesperación y te hacen una videollamada y ves que la nevera está vacía y vas a su casa, es que vas a su casa a llevar la compra y te abren todo, o sea, no te esconden nada, porque no tienen nada que esconder realmente, nada es nada que esconder. Para todo eso va a ir todo lo que recaudemos.
2: Porque sí, porque desgraciadamente cuando hacemos campañas de recogida de alimentos, o sea, yo entiendo que somos muchas entidades pidiendo, pero es que la mayoría de las veces no se recauda absolutamente nada y lo que pedimos es alimentación, o sea, no que me des el dinero para productos. Y claro, te dicen que vayas al banco de alimentos, pero no podemos ir como entidad al banco de alimentos porque nos exigen unos requisitos y además unos requisitos de identificación de víctimas. Correcto. Que podrían ponerlas en peligro.
1: Entonces, es que vamos a ver, yo no sé si estoy dando, primero tengo que dar un listado de nombres y apellidos de víctimas, que eso no es, vamos, eso es no se le ocurre ni al caso la nieve, ¿vale? Y luego yo no sé si la persona que está recepcionando ese listado con mis mujeres de mi asociación es familia de algún agresor. Entonces vamos a ver, lo primero que puede ocurrir es que le digan al agresor, tu ex no le puede dar de comer a los niños, a por ella. Eso no es lícito que me lo pidan a mí en el Banco de Alimentos. Esto nos ha ocurrido durante la pandemia. Aparte que me pedían un vehículo refrigerado. Una serie de cosas que dijimos, vamos a dejarlo estar. Y como siempre hacemos, somos más, nos buscamos la vida solas. Uh-huh. Que yo creo que eso es lo que más molesta, de hecho.
0: Claro, habéis mencionado, cuando hemos hablado en otras ocasiones de violencia contra las mujeres y los niños, la violencia económica, ¿no? Que quiero decir que la violencia no es solo maltrato físico, no. Maltrato verbal, psicológico, sino que una herramienta de los maltratadores es dejar sin recursos a la madre.
1: Es que la gente se piensa que tú denuncias, eres maltratada, denuncias y te caen las pagas del cielo, como cuando llueve, que aquí llueve poco, pues a las maltratadas nos caen menos. Porque el problema que tenemos es que tú lo denuncias, él se va de casa, pero ese señor sigue constando como dueño de tu casa, en tu hipoteca, y sus ingresos, como no sea desempleado, siguen constando ahí. A ti no te dan nada, porque a ti te constan los sueldos de ambos, los ingresos de ambos. Y tú dices, ese señor no vive en mi casa, que sí, pero que esos ingresos están ahí. Eso es lo que la gente no comprende, que a las víctimas de violencia no nos caen los dineros del cielo ni de ninguna parte. Entonces, la violencia económica, el no ingresarte la pensión de tus hijos y hacer, pues es tener esa voluntad de pago que con 50 euros ya van otros 2 o 3 meses apañados. Entonces, esa violencia económica, el no ayudarte en los libros, no ayudarte en la ropa, en gafas, en dientes, en todo, porque no les da la gana y no les pasa nada. Que es lo que hablamos siempre. No lo hago y no me pasa nada. A las mujeres las lleva no con el agua al cuello, no. Ya les ha cubierto el agua a la cabeza. Porque no nos olvidemos que la que se sigue buscando las castañas, la que se sigue buscando la vida, la que trabaja y hace, pide, y pide prestado, es ella. A ellos bastante les da con tatuarse el nombre del niño en el antebrazo, subir fotos al Facebook y respirar y no hacerse caquita encima mientras anda a la vez. Ya tienen bastante con demostrar ser buen padre. Dar a ver que eres buen padre y ser buen padre son cosas distintas. Entonces, la violencia económica nos hunde la vida. No podemos pagar los pisos. Tenemos que pedir ayuda para la luz, para el gas. Eso es una violencia económica que te hace tanto más daño como la física y la psicológica. Pero nadie lo ve. Lo vemos nosotras cuando nos llaman desesperadas porque no tienen ni arroz para cocer en agua. Pasa que eso nadie lo sabe. Queda muy bien para el ayuntamiento firmar convenios con asociaciones muy bonitas, con asociaciones muy rimbombantes, pero que igual no tienen tanta miseria como nosotras, que es lo que no le gusta a la gente, la miseria de las víctimas.
0: ¿Por qué no se habla tanto o por qué se sigue poniendo la culpa muchas veces no solo desde la justicia, sino también pues desde otros puntos de vista sobre la víctima, ¿no? Sobre esa madre que tiene que salir, madre o mujer, bueno, no tiene por qué siempre haber hijos, ¿no? Pero se ha hablado en otras veces del trato a las víctimas que denuncian, que por eso hay mucha gente que no denuncia, la situación con la justicia, pero también fuera de las salas, ¿no? Una mujer que ha vivido y que vive en muchas ocasiones con miedo, que sigue, como lo hemos visto además recientemente, desprotegida, sigue muriendo y bueno, pues un no sé, que si uno se para a mirar los hechos con sentido común, le da la razón a la mujer, ¿no? Y pues venga, la ayuda que sea necesaria, pero luego no ocurre esto. ¿Por qué?
2: Pues porque todavía estaba instaurado un sistema patriarcal. Y mientras no cambie la educación, pero desde pequeñitos, y ya no solo desde pequeños, sino padres y madres, porque todos nos tenemos que deconstruir, todas hemos sido educadas en una educación patriarcal, pero está en nuestra mano deconstruirnos y nos tenemos que deconstruir, porque mientras no pase esto y no creamos en la verdadera igualdad en las casas, no va a parar.
1: Yo añadiría que porque queda muy bien, como decimos en Aragón, la primera empentada es la de, ay, la víctima, pobrecita, ayudar, ayudar, ayudar. Eso queda muy bien de cara a la galería. Pero luego, después viene el después. y los después son amargos y muy duros. Los después son periplos judiciales interminables, que en un juzgado te estén dirimiendo la custodia, pero les interese tres narices que en el otro juzgado tenga este señor no sé cuántos quebrantamientos porque se las trae al pairo, no quieren conocer. Los después son los amargos. La primera empentada es genial. Hoy la víctima, hoy la orden de alejamiento, hoy los chicos, hoy no sé qué. Y luego llega un juez y te dice que, claro, ¿qué ha ocurrido? Pues lo estaba viendo yo antes, unos abogados, la desgraciada situación de que haya habido una denuncia. No, perdona. Lo que ha ocurrido es que un señor ha maltratado, se ha dado la desgraciada ocasión de que un señor ha maltratado a una mujer, ha tenido que poner una denuncia y eso tiene que implicar. Implicar en los hijos, implicar en el dinero, implicar en el domicilio. Por eso seguimos con la idea de que cuando ese hombre sale, pobrecito, hombre, pues sí, con los hijos no es malo. Luego vienen los después. Los después se diluyen en el éter y en el tiempo y en la dilatación de los procedimientos y en la dilatación de que no te den tu casa y de que no te quiten a ese hombre del medio de tus hijos. Esa, lo que dice mi compañera de esa patriarcalidad que tenemos tan instaurada. Nos sigue maltratando después. De primera todo bonito. Pobrecica, pobrecica. ¿Y después qué pasa?
2: Y también porque en ninguna mesa donde se tomen decisiones que afecten a las víctimas estamos sentadas las víctimas. Es vergonzoso que en el Observatorio Aragonés Violencia de Género no esté sentada la única asociación de víctimas que hay en Aragón. Esto se lo deberían de hacer mirar porque realmente nadie lo entiende. Nadie lo entiende. Aquí se deciden cosas para las víctimas, por las víctimas, para las víctimas, pero sin las víctimas.
1: Pero sin las víctimas. O sea, me parece vergonzoso que en mi posición de víctima, que yo no he elegido, que yo no me he juntado y ido por la calle y he dicho, a ver, el que tenga más pinta de maltratador para mí, estén decidiendo sobre mi persona y sobre las personas de mujeres y criaturas como yo, y la única asociación de Aragón de víctimas no está. ¿Por qué no está? ¿Qué miedo tienen? De que os vamos a sacar los colores, de que os vamos a poner los puntos sobre las íes y os vamos a decir lo que estáis haciendo mal y por supuesto alabar lo que estáis haciendo bien si es que estáis haciendo algo que nos lo tendríais que contar para saber lo que estáis haciendo bien. Os vamos a poner verdes, pero verdes de forma constructiva, sin más. No estamos en ese observatorio, es de vergüenza. Hay un observatorio para víctimas del terrorismo, con todo mi respeto y todo mi amor a las víctimas del terrorismo, en el que no están las víctimas del terrorismo. Ahí lo dejo.
0: Para terminar, este año la asociación Somos Más cumple 10 años. Habéis estrenado un documental también que se puede conocer mejor esta labor que por desgracia sigue siendo tan necesaria. Y para poner nuestro granito de arena, vamos a recordar, podemos ir a este fest, además de disfrutar de una tarde estupenda de música, conocer mejor la labor de la asociación. ¿Dónde podemos informarnos, ver si se puede ver el documental?
2: Documental todavía no se puede ver porque va a ir a festivales.
0: Vale.
2: Entonces tenemos ahí un pequeño hándicap de que no se puede
0: todavía, pero sí que podemos comprar nuestra entrada,
1: por supuesto,
0: recordadnos dónde.
2: En Aragón Tickets y el Lina Cero.
0: Pues anticipada 12 euros, en taquilla 15, hay una fila cero. La cita es el domingo 12 de julio de 6 a 9 en la Sala López, con pues artistas tan conocidos como Aurora Beltrán de Tahúres Zurdos, Mariano Casanova de Distrito 14 o Santi Rex de Niños del Brasil, coordinados además y en conjunto con esta Andrea Salini Band con Divisa, que quiere decir
2: y Andrés y Craver de Willow Wish y Yago Alonso de Yago y los Olvidados e Isabel Marco.
0: Eso, en las redes sociales también se podrá ver el cartel completo y conocer todos los detalles. Muchísimas gracias, Natalia Morlas, presidenta de la asociación Somos Más, por haber estado hoy aquí. Teresa Ballester, secretaria, gracias por haber estado hoy con nosotros.
2: Gracias a vosotros.
1: Gracias por darnos voz, como siempre, mil gracias.

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0: Es el momento de espacios vividos, como siempre, con nuestro profesor de geografía, Paco Pellicer. Paco, bienvenido.
1: Hola, buenos días.
0: Hoy vamos a hablar del agua, pero no del agua que discurre por los ríos, los arroyos y que acaba en los acuíferos, sino de la que no vemos, ¿verdad? De la que va por las tuberías.
1: Efectivamente, vamos a hablar de lo que llamamos el agua conducida o el ciclo artificial o el ciclo socioeconómico, que consiste en, dentro de lo que es el ciclo natural del agua, de evaporación, nubes, precipitación, vuelta, retorno a través de los ríos, en los acuíferos, al mar, ahí pinchamos en nuestra sociedad, pinchamos en ese ciclo y captamos agua, la usamos de diversas maneras y la devolvemos al medio natural. Esto en principio sería pues cerrar un ciclo, del ciclo natural del agua hacemos un ciclo artificial del agua, y vamos a hablar del agua conducida, desde que la captamos, ¿qué hacemos con ella?
0: Claro, es, si nos imaginamos el ciclo del agua así como un círculo, ¿no? Pues es como un pequeño apéndice que sacamos nosotros, que controlamos nosotros.
1: Exacto, pero al sacarla podemos hacerlo bien, o podemos hacerlo regular, o podemos hacerlo muy mal. Y lo hacemos muy mal.
0: ¡Qué sorpresa!
1: Lo hacemos muy mal porque este ciclo natural, este ciclo que lleva 700 millones de años funcionando gratis, este ciclo de evaporación, precipitación, escorrentía, y que es la garantía de la vida, que es el fundamento de la vida, este ciclo no se puede romper. Si se rompe el ciclo, el agua no está disponible. Así que captamos el agua, la conducimos, la potabilizamos, la usamos en nuestros usos domésticos, sacamos nuestras aguas grises, nuestras aguas negras, la llevamos también a la industria, también en la industria hay una serie de procesos que alteran las condiciones del agua natural, se pueden depurar o no, usamos mucha agua en la agricultura y la devolvemos alterando también, porque hay una parte que se pierde por evaporación, otra parte que va por infiltración, pero el principal problema es que el agua que se infiltra ya no es agua limpia, es agua que va cargada de restos de fertilizantes, de pesticidas, etcétera, y que pasa a los acuíferos, y los acuíferos se contaminan. Y esto que parece un cuentecito, que no pasa nada, pues hay muchas localidades que no se pueden abastecer del agua de su acuífero, del de toda la vida, pues porque está lleno de nitratos o de fosfatos, y esa agua no se puede potabilizar adecuadamente para el consumo humano. Así que estas rupturas que hemos hecho en este ciclo nos están creando verdaderos problemas. Nosotros nos creemos que somos los dueños, señores, nosotros mangoneamos, redirigimos, almacenamos, la depuramos, somos increíbles. Y llegó un momento en el siglo XX en el que casi tocamos con la punta de los dedos el dominio de la naturaleza. Y ahí está nuestro error. Ahí está nuestro error. Fuimos expulsados de ese paraíso de el hombre dominando la tierra y se han producido unos desequilibrios que ahora en nuestro mundo pues nos están llamando poderosamente la atención y diciendo: así no, así vamos a la extinción. El agua disponible hay que cuidarla, hay que mimarla, hay que devolverla al ciclo natural depurada y en condiciones, y no podemos hacer cualquier cosa. Ejemplos de alteraciones hay un montón. Por ejemplo, en el lago Aral, era un lago muy grande, en mitad del continente, y iban los ríos, lo iban llenando, se evaporaba, y llegaban más aguas, caía de las montañas y volvía. Había un ciclo natural en ese lago, y entonces pues se empezó a captar el agua de estos afluentes y del freático, se empezó a captar el agua como si no hubiera unos límites, y se rebasó de tal manera esos límites que todos aquellos campos de algodón que tantos dineros dieron en aquel momento, y aquella imagen de prepotencia, de dominio, de somos capaces de producir algodón primera calidad en grandes cantidades, pues ahora cuando vas al lago Aral lo que te encuentras es los barcos con los que se pescaba están en mitad del desierto, y allá lejos queda un residuo de lo que fue aquel mar. Están los barcos en la arena seca, en el desierto. Allí no hay nada. Los antiguos poblados que estaban en la orilla del lago están ahora en mitad de tierras desiertas. Hay un documental de Croisset maravilloso que cuenta esto muy bien. Esto es un ejemplo de interrupción del ciclo natural de una manera muy bestia. Pero, por ejemplo, en Argelia, que es un país que todos sabemos que es desértico, que en los que no hay precipitaciones, pero que en épocas remotas, pues allí llovía. Y era una zona en la que había vegetación y fauna y tal propia de áreas de sabana, incluso zonas húmedas. Incluso hay grabados en los muros de piedra donde aparece fauna que corresponde a zonas verdes y con abundante agua y alimento. Pero en estos momentos es desierto. Toda aquella agua se infiltró y se generó un enorme almacén, un depósito subterráneo, un acuífero enorme que en Argelia se ha descubierto, y entonces que se ha hecho pinchar en ese acuífero y comenzar a extraer agua. Las tuberías son cada vez más grandes, porque a medida que aumenta la población y creemos que somos más civilizados, aumenta nuestro consumo de agua y consumimos como si no hubiera límites. Y ese freático, esas aguas subterráneas, van disminuyendo, porque como no llueve, no hay alimentación. Entonces todos sabemos, cuando llegamos a un depósito, comenzamos a sacar agua y no entra, eso a la larga que nos está diciendo otro mar de Aral. Pero lo importante,
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0: De Insúa ha sido tremenda, la de Pomares, la de Moyano, Paulín, todos estos, una experiencia.
1: Por eso te digo.
0: Ahora, a nivel, ridículo.
1: Cuando lo fichó Indias, destacaba eso. Que los malos momentos, estos jugadores en el Oviedo, pues no
0: es
1: sé qué.
0: Es exactamente lo que digo. Sí. Que está totalmente sobrevalorada la experiencia.
1: Claro. Pero que sí que está sobrevalorada.
0: Un jugador con inteligencia de 25 años antes con uno con experiencia con 35.
1: Sí, totalmente.
2: Sí, pero también comparar la experiencia de los jugadores que habéis mencionado con la de Escudero es una comparación un poco.
0: A ver, que no es Dani Alves.
2: No, pero Escudero.
0: Que ganó una UEFA, sí, en 2015.
2: Sí, pero está jugando muchísimos años.
0: Dos años.
2: En primera división. Hasta jugando.
0: Y muchos otros, Alejandro. Y sí. Muchísimos otros jugadores. Sí. Y Andrada también. Mira qué bien la experiencia de Andrada, cómo nos ha ido de bien.
2: Yo creo que la temporada anterior, además de la experiencia, hay que sumar que eran jugadores que el Zaragoza les importaba. Pimiento.
0: Y a Escudero, que nos hace pensar que no le importa un pimiento. Que no digo que sea como yo ellos, que no lo creo, ¿eh?
2: Claro, yo en lo único.
0: ¿Pero qué garantías te da? Pues claro, las mismas que cualquier otro.
2: Mi única garantía en este aspecto es Lalo. Yo creo que Lalo se ha dado cuenta de ese aspecto y está buscando gente que realmente le importe el Zaragoza. No sé hasta qué punto Escudero le puede importar mucho el Zaragoza.
0: Es que ahora estáis a un paso de decirme que Escudero es de
1: colectivo,
0: de Ligayo.
1: No, que le guste, pero que implicación un poco.
2: Yo, efectivamente.
1: Date cuenta que este año va a haber muchos jugadores que no han jugado nunca a nivel de un equipo como el Real Zaragoza, independientemente de Primera Red, jugadores que se van a enfrentar a una temporada en la cual eres el equipo a batir y que un empate en casa va a ser como una derrota. O sea, que es que tenemos que tener la exigencia a tope. Entonces creo que en el sentido de gestionar el grupo, sí que jugadores así sí que te pueden ayudar en ese sentido, futbolísticamente.
0: Sí, sí, pues, como el año pasado.
2: Pero
0: sí,
2: inclusive
0: sí, que está visto que hayan ayudado un montón.
1: Sí, pero ahora
0: que el futbolista está mirando por ayudar, no está mirando por su futuro, por su interés, por su egoísmo. Mira por ayudar al canterano.
2: Sí, pero yo recuerdo inclusive a Andrada, que mencionabas, Adrián, él en declaraciones justo antes de venir al Zaragoza, comentó que llegó al Zaragoza por casualidad, que él ni quería venir. No sé si recordáis eso.
0: Sí, vino a decir algo así.
2: Claro, por lo menos gente que quiera venir al club.
1: Bueno, Andrada por lo menos ha dejado huella.
2: Eso
1: no como otros.
2: Y algunos más que otros.
0: Pero que quiera venir, claro, y con 47 años también querrán venir. Pero es que a mí que quieran venir, no sé.
1: Pues
0: no
1: igual hacían mejor con 47 años que muchos este año. Con 32.
0: Que el tema de la exigencia tengo un poco atravesada, no sé. No hay. Daniel Pinamonti, felicidades por esos 3 años y espero que sean muchos más. Ah, este ya lo he leído, perdón. Vamos más adelante con Salvador Rodrigo. Muchas felicidades, Adrián, espero que sigas muchos más. ¿Llevo 2 pausas o 3?
1: 2.
0: Pues ahora llevo 3, perdón. Enseguida volvemos.
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0: Continuamos en Café con Goles y continuamos leyendo mensajes, como por ejemplo el de Alvarico Klemainer. Buenos días y felicidades, Adrián. Yo también cumplo 3 años viéndoos. Espero que sean muchos más. Aún para nuestro Real Zaragoza. Oye, pues muchas gracias. Un abrazo fuerte. Salvador Rodrigo, felicidades, Adrián. Espero que sigas mucho más. Pulgarcito para ti, Salvador. Chueca, felicidades. Gracias, Chueca. Miguel Fuertes, totalmente de acuerdo, Adrián. Yo no ficharía a nadie para un ascenso en ninguna división si su último contrato es justo el último antes del retiro. A mí lo que me da miedo es que eso te puedes ir por cualquier lado. Diego Castillo, buenos días, cafegoleros. Me empieza a llegar la ilusión por empezar la temporada poco a poco. Y me llegará al 100%. Ayer terminó contrato Juan Pérez para la portería. Es joven y aragonés, ahí lo dejo. Pues porque hemos fichado segundo portero, pero si no, sí que me valdría.
1: Ese es el de Osasuna,
0: ¿no? Huesca.
1: Joder, Juan Pérez, pero estuvo en Osasuna y luego fue a Huesca,
0: no
1: creo.
0: No sé, puede ser.
1: Que no es malo, no es malo.
0: Te vale. O sea, para lo que has fichado un chavalín, que me imagino que será del mismo nivel o menos, con menos experiencia para el segundo portero, te hubiera valido él. Bueno, esto, cada uno.
2: Un segundo portero que viene con Ibai y sabe que no va a dar ningún problema. Con lo cual, que al final es un poco lo que busca, yo creo.
0: Sí, pero ya estamos en la misma. Que no sea su facultad el que no va a dar problemas. Que sea que pare balones.
2: Efectivamente.
0: A poder ser.
1: Por si acaso vamos a hacer una buena defensa.
0: Porque
1: también.
0: Porque si no, si fichamos a uno por la mujer, al otro porque.
2: Solo falta que Fuoli se lesione la jornada 1-10 partidos.
0: Claro, eso voy
2: a. Y tenga que jugar el otro, claro.
0: Y
2: tenga
0: que jugar toda temporada, claro.
2: También tienen que ser válidos deportivamente, efectivamente. Sí, sí.
0: Que lo será. Adiós tras la fama. Buenos días, Café Goloso. En principio, la única zona completa es el medio del campo, ¿no? Francho, Terrera, Demo y Ander. En principio, si no me equivoco. Y Yameli. Sí, es de las zonas más completas. Es que la delantera no tenemos nada de nada.
1: Ahora mismo no. Bueno, no está Liso, Pausans. Pausans, en teoría, si se queda Liso, se le buscará salida. Baddar también hay que buscarle salida. Yo creo que también dependerá un poco a ver si conseguimos sacar. Y ahí yo creo que Lalo tendrá ya 2-3 delanteros más o menos ahí en el radar para apuntar. Date cuenta, incluso este año el Tenerife hemos visto cómo Enric Gallego se lo quedaron y ha sido un artífice del ascenso. O sea, que tenemos que fijarnos también en las virtudes que han tenido otros equipos que han subido. Y creo que la referencia arriba yo creo que va a ser lo fundamental.
2: Sí, pero como mínimo, como comentabas, tendrán que venir dos o tres jugadores.
1: Sí.
2: Y es la posición clave para ascender. Es donde sí o sí tenemos que acertar.
1: Ya pasa. Y me imagino segunda, yo que ya estarán mirados ya a punto de al tiro de piedra. Lo que pasa que, claro, ya han terminado contratos muchos, empieza ahora todo, como habéis dicho al principio, pues ahora se empezará a mover. Pero no tengo ninguna duda que vamos a estar contentos con la parte de arriba. Es que eso es lo fundamental.
0: Roberto Abella, entiendo que si fichan a Escudero para ser suplente en primera ref y con 37 años, o sea que será para ser suplente, no lo veo jugando 38 partidos. Si Fuele quiere venir, lo tiene fácil, que se declare en rebeldía como han hecho muchos jugadores. Ángel Delgado, pues nada, dile a Lalo que Escudero no. Pues se lo diría si pudiera. También te digo a ti, escuchar un programa de opinión y que te moleste que la gente opine es contradictorio. José Luis, las paradas de Foli también son consecuencia de la buena defensa que ha tenido en Sabadell. Yo creo que todos los Zamoras, claro, se consiguen en base también a la, sobre todo a la defensa.
1: Suelen defensa ser del mejor equipo.
0: Claro, sí.
1: Entonces yo creo, por eso he dicho antes, una buena defensa tiene que ser fundamental y eso ayuda a que sea Zamora.
2: Efectivamente, por ejemplo, en primera división Jan Oblak ha sido muchas veces el Zamora, además de por su talento, por la defensa del propio equipo.
1: Claro.
2: Porque, por
1: claro,
2: ejemplo, Courtois,
1: y la forma de jugar.
2: Courtois es mejor portero, claro, en mi opinión, y no ha sido tantas veces Zamora como Oblak, por ejemplo.
1: Mérito tiene el portero de Cabo Verde, pero si tienes una buena defensa, pues es más fácil.
0: Patada de Rado, buenos días, zaragocistas de corazón. Felicidades por estos 3 años desde Mayén. Un abrazo. Enrique Millán, lo primero que tiene que tener un jugador es educación y ser buena persona. Y el portero que habléis no lo tiene. Os recuerdo que le han caído 12 partidos al que hemos tenido ahora por meterle un puñetazo a un rival. O sea, el listón está muy bajo con ese aspecto, ¿eh? Yo, para mí, un futbolista, lo primero que tiene que tener educación y ser buena persona, no. Lo primero que tiene que hacer es jugar bien a fútbol. La educación y la buena persona se lo tienen que imponer los jefes con una normativa interna, profesionalidad y tal. Pero de verdad, ¿Vinicius es educado y buena persona en el campo? ¿De verdad? No me lo parece. Ahora, ¿qué es bueno? Buenísimo. Buenísimo. Buenísimo. Buena persona. Yo es que no, a final de temporada no te dan puntos por buena persona, te dan puntos por meter goles. Lo demás es cosa de club. Si tú a un jugador que es polémico o que la lío, lo atas en cortito, lo sabes llevar y gestionar, pero es que como en cualquier trabajo, tú a tu trabajador no le pides que sea buena persona, le pides que trabaje. Si luego en su vida es buena persona, genial, pero en el trabajo que se comporte y trabaje, no valoras su bondad, pues esto es un trabajo. Y a mí no me parece nada inteligente ni bien lo que hizo el portero del Sabadell. Pero recalco, el portero del Sabadell. ¿Que lo gestione Sabadell? ¿Se ha comportado mal con la camiseta del Zaragoza? No. Entonces, a nosotros no nos ha hecho nada. Yo entiendo que todas estas críticas son de gente que piensa que se ofendió porque es amante de Pedro Sánchez o de ese partido político y le ofende, y que si lo hubieran dicho de Santiago Abascal o de Feijóo, estaría dando palmas. Quiero entender eso, porque de verdad en el fútbol hemos visto cosas muchísimo más graves. Os pongo un ejemplo. Hay jugadores que no pueden pisar países por tener una sentencia por una violación a una chica en ese país. Sentencia judicial. No ha dicho Pedro Sánchez en un balcón. No. Delito muy grave.
1: Y no abre telediarios.
0: Y no abre telediarios y siguen jugando a fútbol, ¿eh? Y nadie lo cuestiona. Y eso sí que me parece un tema de verdad grave. Esto que ha insultado a un político, fatal, está mal hecho. Pero hombre, que no ha matado a nadie. No nos volvamos locos. Que ya digo que hay casos por ahí de futbolistas que hemos visto juicios a futbolistas durante muchos años por cosas muy graves. Yo eso sí que no lo quiero en mi equipo. Pero hombre, si tengo que descartar a los cabeza huecas para ser fichados, probablemente me quede jugando a fútbol sala. No voy a tener jugadores. Se les paga por meter goles, no por hacer sudokus o análisis sintáctico. ¿Entendéis por dónde voy? Ahora, que se comporta mal con la camiseta del Zaragoza, se le cruje, se le sanciona. Hay un régimen disciplinario. Aquí el que venga a comportarse, eso hay que dejarlo muy claro. Se llame Foli, Andrada o el Papa de Roma. Pero eso es la seriedad que tú le des a tu
1: equipo. Lo que no se puede permitir es que se utilice ahora mismo al Zaragoza políticamente.
0: Eso también pasa.
1: Y punto. O sea,
0: eso seguramente también haya pasado.
1: Pues
0: que esta polémica se haya utilizado para distraer la atención de otra cosa, lo que sea, también. Pero es que no es una polémica del Zaragoza.
1: No, no, en absoluto. Yo quiero que
0: es lo que, si, es el, lo que voy.
1: Si es el mejor portero que de primera red, que venga aquí y que insulta a todos los políticos si quieres.
0: Y si por, le, pero porque, si le insulta y luego le tengo que sancionar, lo haré, ¿no? En régimen interno. Porque está representando al Zaragoza y lo está, sí, representando mal. Pero es que ahora no nos
1: pero
0: está
1: que me suba a segunda división. Ya
0: y,
1: está.
0: Claro. Y que no es tu problema. Que se las apañe el Sabadell con su portero, que no, no es nuestro portero. Nosotros tenemos que estar pendientes del comportamiento de los nuestros.
1: Ya bastante hemos tenido ya.
2: Creo que también este tema se ha ido un poco de las manos. Él cometió un error, lo sabe. Seguramente está en un estado de embriaguez y de euforia.
0: Esto no puede ser.
2: Seguro.
0: Esto no puede ser.
2: En el que muchos hemos cometido tonterías y errores.
1: Y va croquetilla.
2: Las cosas como son. Y él pidió perdón. Pues tampoco se le puede exigir mucho más al chico.
1: A ver.
0: Eso también, pidió perdón. Hoy en día el perdón no vale.
1: Que en
0: el perdón se usa como arma arrojadiza.
1: Pero que en el
0: hay que aprender a perdonar a la gente que la caga, y él la cagó.
1: En el momento que se mete la política por el medio, sea no, de quien sea, se empozoña absolutamente todo. Y seguramente ahora nos criticará gente aquí por sacarle la cara, por no sé qué. Por... Bueno, pues eso ya.
2: A ver, que lo hizo mal, pero... está claro. Sí, lo hizo mal. ¿Qué pidió perdón? Pidió perdón, me parece que fue al día siguiente. ¿Qué vamos a decirle nosotros? ¿Qué más podemos decir?
0: Que si viene aquí se comporte, pero él y todos. El que venga de aquí, tenga el ideal que tenga, o sea, como sea, el que venga aquí a vestirse, que se comporte, punto.
1: Claro.
0: Pues si llame a Gada igual, que se comporte, el que sea. Eso sí que tiene que quedar claro, para él y para todos. Decía Luis Alberto, buenos días, pero si además Foli no dijo nada, solo dijo Pedro Sánchez. Bueno, que es que me parece hasta un tema súper irrelevante. Me importa más lo deportivo. La Bruja Berti, buenos días. Sobre los fichajes, confío en lo que haga Lalo. Solo le pido dos cosas: que fiche un buen delantero centro y un central, porque hay que dominar las áreas.
1: Efectivamente, prioridad nacional, dominar las áreas.
0: Decía Nas Pepe, ¿qué pasa con la campaña de abonados? Pues que llegará.
1: Se estará maquinando.
2: A mí eso, Adrián, me preocupa un poco. Empiezo a estar, no nervioso, pero un poco inquieto.
0: Ay, se acabó por el tiempo la parte... y no hemos hablado de que se ha ido Fernando López oficialmente.
2: Sí,
0: el día de
2: eso
0: ayer.
2: Lo quería contar.
1: Estamos sin director
2: ayer
1: general.
2: Se despidió en
0: sí,
2: las redes sociales.
0: Te quedan 10 segundos, corre.
2: No, no, no pasa nada. Que estaba en ese aspecto, no nervioso, pero sí un poco inquieto. Al final la parte institucional, de forma ineludible, afecta a la parcela deportiva. Lo estamos viendo estos años como una dirección malísima. Está también afectando, por ende, a la dirección deportiva. Y ahora mismo el Zaragoza ha tenido una doble despida de un director general que doble, se despidió, ¿verdad? Y se ha vuelto a despedir. O sea, todavía
0: lo dije ayer, que a mí me habían dicho que seguía por ahí trabajando y que acabaría contrato ahora en julio.
2: Ahora mismo estamos
0: a las
2: sin
0: horas
2: director,
0: se despidió.
2: Ahora mismo estamos sin director general, que al final es el jefe del Real Zaragoza, el que tiene que gestionar todo. Los jugadores el mes pasado no cobraron, cobraron más tarde. Hay proveedores que tienen que cobrar todavía. ¿En manos de quién está ahora mismo el Zaragoza? Yo espero que esta semana y principios de la que viene se acelera todo, tengamos nuevo director general, espero que un nuevo presidente, porque Jorge Mas tampoco ha dicho absolutamente nada.
0: Yo
2: nadie
0: no
2: ha pedido espero, perdón, por, estamos en primera red y nadie ha pedido perdón, excepto Fernando López, en una carta por la situación del Real Zaragoza. Nadie. Aquí hay un inmovilismo en el club y un silencio porque es verano y hay mundial. Pero esto no es normal.
0: Gracias, Quique.
1: Muchas gracias, Adrián. Yo para Zaragoza.
0: Gracias, Alejandro.
2: Gracias, Adrián.
0: Me despido aquí con la bufanda de la.
1: Ole, ole, ole.
0: Venga ahí, matracos. Buenos días, Aupa Zaragoza.
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0: Muy buenos días a todos. Hoy es miércoles 1 de julio, primer día de mes. Soy Pilar Sopesens y quiero dar la bienvenida a todos los que ahora se unen a nosotros aquí en Esto es Aragón, en Ebro FM. Saludamos también a los que lo hacen después, por la tarde, por la noche. Y ya saben que nos pueden sintonizar en cualquier momento y desde cualquier parte del mundo, no importa si están de vacaciones, a través de www.diarioaragones.com. Y lamentablemente tenemos que hablar de otro gran incendio en Aragón. Después del de La Litera, en Huesca, la semana pasada, ayer en el municipio de Leciñena, sobre las 3:30 de la tarde, comenzó un fuego que está afectando a la Sierra de Alcubierre, entre las provincias de Zaragoza y Huesca. Desde el principio se vio que tenía mucho potencial y se desplegaron muchos medios para combatir el incendio que hasta ahora ha arrasado aproximadamente unas 2.200 hectáreas, según Infoar, aunque no ha afectado a las poblaciones cercanas. Agricultores y efectivos han trabajado toda la noche para controlar el fuego, que en estos momentos evoluciona de manera favorable, aunque con el cierzo que tenemos hoy la situación no es la mejor. A las 8:30 de esta mañana ha habido reunión del CECOPI y sabremos más a partir de las 12:30, que se atenderá a los medios de comunicación en Leciñena. Otro incendio ayer por la tarde en la carretera de Castellón, cerca de la Cartuja Baja. Quizá vieron ustedes una gran humareda negra desde la autovía. Comenzó como un incendio forestal que alcanzó unos remolques con residuos que había en la zona, lo que causó esa gran humareda. Y sobre las 8:30 de la tarde, los bomberos de Zaragoza daban el incendio por controlado y extinguido, aunque se quedaron en la zona refrescando el terreno. Y en Venezuela apuran las últimas horas para encontrar vida bajo los escombros cuando se cumple una semana de los terremotos. Según los últimos datos oficiales, hay 1.943 fallecidos y 10.571 heridos que están siendo atendidos en los hospitales públicos y en las decenas de hospitales que se han improvisado en lugares que aún se mantienen en pie, como restaurantes de comida rápida, todos ellos, eso sí, en condiciones precarias. Entre los muertos hay de momento 26 españoles, cifra que podría cambiar porque todavía hay centenares, si no miles, de desaparecidos. Preocupa mucho en estos momentos la situación de los niños que se han quedado sin familia y que en este momento son muy vulnerables y podrían caer en redes de tráfico de personas. Una mañana incluso fresquita hasta el momento. Algunos, los más frioleros como yo, nos hemos tenido que coger una cazadora ligera, eso sí, para venir al trabajo. Vamos a conocer lo que nos depara la jornada de hoy de la mano de la Agencia Estatal de Meteorología. Buenos días.
1: Buenos días. Hoy en Aragón las temperaturas bajan, quedándose hoy las máximas en 35 grados en Teruel, 32 en Huesca, 31 en Zaragoza, 30 en Albarracín. Les adelantamos que en los próximos días se intensifica un poco el calor, especialmente durante el fin de semana. Hoy el viento en la depresión del Ebro será del noroeste, que en Cinco Villas y el Valle del Ebro será ocasionalmente fuerte y con rachas muy fuertes que pueden superar los 70 km por hora esta tarde. No se descartan de forma más dispersa en esta mañana o en zonas expuestas del sistema ibérico de Zaragoza. En el resto, viento flojo de dirección variable, tendiendo a norte y noroeste flojo, ocasionalmente moderado esta tarde. Hoy tendremos cielo poco nuboso con intervalos de nubes altas formándose esta tarde en el Pirineo Oriental y en el extremo sur de Teruel, nubes de evolución. Durante esta mañana tenemos también nubosidad baja en la divisoria del Pirineo. Es una información de AEMET.
0: Y fíjense que en este 1 de julio muchos estrenos. Estrenamos mes, estrenamos horario, porque desde hoy y durante todo el verano les estaremos acompañando hasta la 1:30, cuando ya tomará el relevo mi compañero de deportes. Y también estrenamos sección, Rebobinando, en la que recordaremos algunos grandes éxitos del verano y sus curiosidades. En el programa de hoy vamos a hablar del desabastecimiento de medicamentos para estas fechas. Parece que se repite este problema en las farmacias. Hay ciertos fármacos que hay menos producción, problemas para acceder a ellos y que en ocasiones no se pueden sustituir. Hablaremos además del comienzo de la temporada en la ciudad romana de Los Bañales, en el yacimiento de las Cinco Villas. También hablaremos del miedo a caerse con Hogar Más Vida y conoceremos las últimas iniciativas de la asociación Somos Más, como un festival benéfico que se va a celebrar el 12 de julio. Esos son algunos de los temas que hemos preparado para este miércoles 1 de julio, pero como siempre vamos a comenzar hablando de agua.
2: El 99% de la materia del sistema solar se encuentra en el Sol. El Sol ha consumido hasta hoy el 50% de sus reservas de hidrógeno. El hidrógeno, en términos de masa, supone el 0,9% de la corteza terrestre. Un 71% de la corteza terrestre está cubierto de agua. El agua es el principal componente del cuerpo humano. Somos un 75% de agua.
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0: En verano mucha gente sale de vacaciones, unas vacaciones perfectamente planificadas, pero en ocasiones no cuentan con su mascota. Un problema del que nos gustaría no tener que hablar, como es el abandono en verano. Pero lo hacemos con Ángel Abadía, veterinario en el CEMPA, el Centro Municipal de Protección Animal de Zaragoza. Buenos días, Ángel.
1: Hola, buenos días.
0: Bueno, pues estas fechas recordamos que nuestras mascotas, hablamos sobre todo de perros y gatos, son un miembro más de la familia y como tal, pues también tendrían que o venirse o por lo menos contar con ellos a la hora de planificar las vacaciones.
1: Sí, eso es correcto. Al final no dejan de ser un miembro más de la familia, como decís. Y bueno, pues hay que tener en cuenta que las vacaciones son unos días, pero la responsabilidad que tenemos con ellos es durante toda su vida.
0: ¿Se aumenta los abandonos para estas cifras? ¿Notáis en el centro que recibís más animales?
1: Por desgracia, el abandono se da durante todo el año. Sí que en verano puede haber un pequeño pico, pero es verdad que tampoco es algo muy exagerado. El mayor problema es que obviamente se detienen las adopciones hasta después del verano, entonces parece que se llena más el centro, pero por desgracia es un problema continuo.
0: Claro, porque el resto del año igual la gente también pues está más sensibilizada o más disponible para el hecho de adoptar, ¿no? De acercarse hasta allí y adoptar.
1: Sí, muchas veces es verdad que pues cuando acaban las vacaciones y que se suele animar, y de hecho a veces es mejor, porque hay que tener en cuenta que meter un animal nuevo pues requiere un trabajo, unos cuidados y un manejo que si no vamos a estar en casa pues es mejor posponerlo para la familia y para el animal.
0: A mí me gusta mucho visitar de vez en cuando el perfil de Instagram del CEMPA, porque vais poniendo ahí a todos los residentes, además algunos con unos nombres pues muy curiosos, ¿no? Como Hinu, que todos los fans del K-pop reconocerán, pero también tenemos a Fulgencio, a Salomé, a Miguelito. Este también forma parte, es un poco una estrategia lo de los nombres así llamativos.
1: Sí, es verdad que, hombre, nosotros nos gusta siempre que cada animal que tenemos aquí tenga un nombre y podamos dirigirnos a ellos. Y es verdad que al final pues hay que tirar un poco de imaginación y a veces pues surgen nombres curiosos como los que has dicho, o la gata que tenemos que se llama Choyamoya. Tuvimos a Juanjo Bona, que también se hizo famoso. Siempre ayuda a que se visibilicen, que es la idea, que los pobrecitos se encuentren ya un hogar y que empiecen aquí su nueva etapa y con calidad.
0: Muy importante lo de la calidad. Además, también compartís historias de éxito o historias también que nos ayudan a entender, como la historia de Desi, por ejemplo, que habéis compartido recientemente, que nos ayudan a entender también pues de dónde vienen estos animales, ¿no? Y por qué es tan necesario que si uno está pensando en tener una mascota, un compañero de vida, se dirija a un centro como el CEMPA, que se adopte en lugar de comprar.
1: Sí, eso es lo primero de todo, pues sea en el centro, sean las protectoras, que también hacen una gran labor, además de modo altruista totalmente, y contar las historias muchas veces pues puede ayudar a que alguien que esté planteándose pues den ese paso a venir y conocer animales, que ya es un avance, y si finalmente surge el amor, pues mejor.
0: ¿Cómo es el cuando alguien dice, venga, pues vamos a adoptar un perro, un gato, ¿cómo son los pasos para con el CEMPA? ¿Cómo lo tiene que hacer?
1: A través de la página del ayuntamiento, que buscando fácilmente Adopción Animales Zaragoza sale todo el listado de animales que tenemos en adopción. Primero se solicitaría cita previa para poder venir y concretar la cita. Muchas veces nos indican un poco los animales que han pensado que podrían encajar, pero siempre preguntamos, nos interesamos por lo que buscan, lo que pueden aportar, para ayudar a dirigir. Al final son muchos animales y nosotros nos los conocemos bien y sabemos cuál es más fácil que pueda encajar en un perfil y otro. Entonces luego pues interactúan con ellos, les vamos explicando y ahí pues empiezan a surgir dudas, sobre todo cuando es el primer animal que va a entrar en casa, y ayudamos a resolverlas todas para que sea pues el trámite lo más sencillo posible.
0: Claro, porque luego es muy importante, uno adquiere, como has dicho al principio, un compromiso para toda la vida del animal.
1: Eso es, sí, sí. Eso es importantísimo y hay que tenerlo en cuenta siempre que deseamos dar el paso, de que también pueden surgir imprevistos, pues veterinarios que conllevan un gasto. Entonces hay que pensar muy bien en el momento de dar el paso, la responsabilidad que se acepta con ello.
0: En estas fechas que, como decimos, pues mucha gente se va de vacaciones o se va al pueblo, si por ejemplo vemos unos gatitos, que si es, no sé si es época o no de que nazcan o si es todo el año, pero por ejemplo si nos encontramos con una camada de gatitos o vemos que hay solos cachorros, ¿tenemos que hacer algo? ¿Tenemos que tocarlos, no tocarlos, llevarlos a casa si vemos que pasan muchas horas solos, llamar a alguien?
1: Lo primero de todo siempre es no tocarlos. Muchas veces la mamá no está con ellos porque ha salido a buscar comida, y si los cogemos y los movemos del sitio, la mamá nunca los va a encontrar. Entonces hay que hacer primero una observación desde lejos de varias horas, de ver si la mamá vuelve o no, y en caso de que no apareciesen, pues cada municipio es verdad que tiene un protocolo distinto para actuar, entonces habría que informarse en cada municipio pues a quién habría que dar el aviso para si los terminan recogiendo o no, pero lo primero siempre es no cogerlos. O sea, vigilar que si, porque si se los quitamos a la mamá, primero es muy difícil sacar adelante gatitos lactantes, porque para eso está la mamá, y luego le provocamos a ella también un problema serio, porque vuelve al sitio y de repente no están sus bebés y lo pasan muy mal también.
0: Claro, claro. Ángel, ¿contáis vosotros con voluntarios para que visiten, que saquen a pasear, que puedan colaborar con el CEMPA?
1: Sí, aquí tenemos tanto voluntarios para los gatos como voluntarios para los perros. Tienen que solicitar apuntarse también a través de la página, pueden contactar y se les daría la información. Y siempre hay pues unos horarios en los que pueden venir, que siempre, claro, toda ayuda es bienvenida, porque nosotros tenemos nuestros ciclos de paseo, de interactuar con ellos, pero viene bien que vean caras distintas también, para que vayan perdiendo muchas veces los miedos con los que llegan al centro.
0: Uh-huh. No sé si además ahora en verano hay más rotación o los voluntarios pues también se van de vacaciones. Imagino que siempre, como nos has dicho, son necesarias y bienvenidas nuevas caras.
1: Sí, siempre son bienvenidas, tanto en el centro como luego no hay que olvidarnos de los gatos comunitarios, de las colonias felinas, que también hay que agradecer el trabajo que hacen las voluntarias y los voluntarios, porque, claro, pues sin apoyo es muy complicado llegar a todo.
0: Para terminar, Ángel, me gustaría que nos dieras, para la gente que tiene mascota en casa, bueno, hablando sobre todo de perros y gatos, algunos consejos que podemos seguir para los días que hace mucho calor y vemos que también ellos sufren esas altas temperaturas. ¿Cómo podemos aliviarles o ayudarles a mantenerse fresquitos?
1: Sí, pues en el tema de perros lo importante siempre es las horas de paseo, que sea a primera hora de la mañana o a última hora de la tarde-noche, que se está un poco más fresco, y siempre buscando la sombra. Luego evitar el ejercicio intenso de los animales y sobre todo también comprobar la temperatura del asfalto. Si ponemos la mano y nos quema a nosotros, hay que entender que a ellos las patitas también les quema. Uh-huh. Y por último, pues en casa, pues con las ventanas bajadas, con siempre agua fresca y varios puntos de agua. En gatos, por ejemplo, es interesante ponerles fuentes, que les estimula a beber mucho más. Y luego, sobre todo en el caso de los gatos, tener cuidado a la hora de ventilar para que el gato no sufra una caída. Existen redes para poner y evitar ese problema serio. Y también, pues sobre todo a la hora de viajar, nunca, nunca dejar a los animales en el coche solos, con el coche apagado, porque rápidamente puede llegar a 50-60 grados y eso es una condena de que en minutos puede ser un desenlace muy horrible. Y en gatos también, vuelvo a insistir un poco, me gustaría recalcar también el tema del respeto a los gatos comunitarios de las colonias felinas. Pues lo mismo, no vandalizar los puntos de agua y de comida que ponen los voluntarios autorizados, y siempre respetar tanto a los gatos como al equipo de voluntariado.
0: Y recordar que eso está además regulado, que no, que la gente, correcto, por hacer el bien, a veces con buena intención, no les lleven comida, porque ya está controlado eso de otra manera.
1: Eso es, sí, de hecho solo existe un listado de voluntariado que son personas autorizadas a alimentar las colonias. El resto de ciudadanos, nuestro trabajo es respetar a los animales y al voluntariado.
0: Pues con ese mensaje nos quedamos. Ángel Abadía, veterinario en el CEMPA, el Centro Municipal de Protección Animal de Zaragoza. Muchísimas gracias por haber hablado hoy con nosotros.
1: Gracias a vosotras. Un saludo.
0: Esos eran los valiosos consejos para hacer frente al calor, gatos y perros. Y también recuerden, si se van de vacaciones, planifiquen también lo que va a hacer su mascota, si la van a llevar con ustedes o si la van a llevar a un centro especializado, una de estas guarderías, o a dejarlas con un ser querido. En cualquier caso, nunca, nunca, nunca les abandonen.
2: ¿Sabía que para que el agua sea salada basta con que contenga una milésima parte de su peso en sal? Hablemos de agua.

0: El 24 de junio tuvieron lugar dos terremotos en Venezuela de magnitud 7,2 y 7,5 grados en la escala Richter, con efectos catastróficos, pero no ha sido el único seísmo en producirse en la zona en las mismas fechas. Hoy lo analizamos desde el punto de vista de la geología con José Luis Simón Gómez, catedrático de Geología de la Universidad de Zaragoza. Buenos días.
1: Hola, muy buenos días.
0: Bueno, dos terremotos con consecuencias terribles, pero geológicamente hablando, ¿es una zona propensa a sufrir terremotos? ¿Qué es lo que ha ocurrido bajo el suelo?
1: Bien, sí, es una zona muy propensa. Sudamérica en general, particularmente la zona andina, y Venezuela, que estamos ya en contacto con el Caribe, es una zona donde interactúan varias placas tectónicas y que están separadas unas de otras por zonas de falla, por grandes líneas de falla que están sometidas a tensiones, porque las placas están en continuo movimiento, y esas tensiones provocan que de tarde en tarde pues ocurran movimientos sísmicos como los que hemos desgraciadamente presenciado la semana pasada.
0: Claro, cuanto más cerca de la superficie se producen estos movimientos, las consecuencias son peores, se notan más.
1: Sí, para una misma magnitud, pues cuanto más cerca de la superficie esté el foco sísmico, evidentemente se transmite a la superficie más energía, porque cuando la distancia es más larga, esa energía se va disipando y se va perdiendo. Pero si el foco es relativamente somero, en este caso estamos hablando de focos entre unos 10 y 20 kilómetros de profundidad, lo cual es poco comparado con el espesor total de la corteza dura de la litosfera rígida que tenemos alrededor de la Tierra, pues claro, los efectos en superficie son mucho más dañinos.
0: Claro, además, cuando vemos todos estos... hubo otro gran terremoto en Venezuela en el 67, entiendo que también parte del problema es la edificación, ¿no? ¿No sería lo mismo en esos terremotos que ha sufrido a lo largo de la historia que ahora que hay grandes edificios, estructuras?
1: Efectivamente, cuanta más población, cuanta más urbanización, cuanto más se construya en una zona con peligro sísmico, los daños van a ser mayores. Efectivamente, la zona ha sufrido terremotos importantes, pues en los últimos 100, 125 años creo que ha habido ya otros dos más de magnitud superior a 7 y bastantes de magnitud superior a 6, que ya son potencialmente destructivos. Lo que ha ocurrido con este es que ya, pues en la zona en concreto, había un periodo de quietud sísmica muy largo y, de alguna forma, puede haber habido un exceso de confianza. Yo he visto mapas de peligrosidad de Venezuela, del norte de Venezuela, donde precisamente la falla importante que tenemos al suroeste, que es la falla de Boconó, tiene una cierta actividad conocida y valorada como tal. La falla que tenemos hacia el este, la falla de San Sebastián, también tiene un peligro conocido y unos antecedentes sísmicos importantes, pero justamente en la zona de relevo, porque no llegan a conectarse exactamente de relevo entre una falla y otra, era una zona que durante 100 o más años ha estado aparentemente más tranquila. De hecho, se atribuía menor peligrosidad a esta zona que a las dos fallas propiamente dichas, pero sin embargo esa zona estaba siendo tensionada, es decir, el movimiento de las dos fallas interactuaban entre sí, había una tensión acumulada justo en la zona de paso de una falla a la otra, y es donde al cabo del tiempo se ha disparado. El hecho de que haya pasado más tiempo acumulando esa tensión es de sentido común comprender que más tensión acumulada, más energía potencial podían disipar los terremotos, y la prueba es que dos terremotos de más de 7 de magnitud, 7,2, 7,5, casi consecutivos, casi a la vez, disipan muchísima energía, y es toda la que había acumulada durante este tiempo de aparente quietud, en el cual probablemente se hayan relajado ciertas normas constructivas, y sobre todo, que es lo que a veces no pensamos, sobre todo también es el estudio del terreno sobre el que se cimenta, ¿vale? Hay un factor de peligro intrínseco que no podemos modificar, que es el que ocurra un terremoto, pero luego, ¿dónde se edifica? En terrenos blandos, en terrenos poco consistentes, lo que ocurre es que la aceleración sísmica, el movimiento sísmico se amplifica y puede haber muchos más daños que en otro terreno, con lo cual, si se edifica con bajas garantías, con bajas exigencias técnicas y además en terrenos algo más blandos, pues los daños se multiplican, que es lo que ha ocurrido en algunas zonas de La Guaira.
0: Decíamos que no ha sido el único terremoto en estos días, en estos últimos días de junio. También en Alaska, Nicaragua, varios en Japón, en Filipinas, en Fiji, República Dominicana, Papúa Nueva Guinea. ¿Qué ocurre en esa parte del mundo?
1: Bueno, no hay necesariamente que vincular todos esos terremotos cuando ocurren a distancias de miles y miles de kilómetros, que a veces las se lanzan un poco interpretaciones. Es cierto que entre zonas contiguas, zonas donde, como decía, para estas dos fallas de Venezuela, la de Boconó y la de San Sebastián, pueden estar tan cerca que interactúan una con otra, el que se produzca un terremoto en una, por una parte disipa tensiones, pero crea tensiones nuevas justo en el borde hasta donde se ha propagado. Y esas tensiones pueden inducir en una falla próxima que haya un terremoto. O sea, ese fenómeno se conoce. A distancias tan grandes, pues no tiene por qué haber una relación. Seguramente no la hay con lo que pueda haber ocurrido en las Fiji o en Japón. Pero sí es verdad que todo ese entorno del Pacífico, estamos hablando en general del entorno del Pacífico, que es la zona más activa en conjunto de nuestro planeta, pues continuamente está habiendo terremotos. Ese pequeño inventario que se ha hecho estos días de terremotos que han ocurrido más o menos a la vez en los mismos días que el terremoto de Venezuela, seguramente lo podríamos haber hecho cualquier semana del año, porque todas las semanas del año está habiendo varios terremotos medianos o algunos importantes en algún lugar del mundo y particularmente en algún lugar del anillo del Pacífico.
0: Claro que ahí no se relajan, ¿no? No ocurre como en otros lados, que hay igual un periodo de tranquilidad y da lugar a esa relajación. En esta zona, en este anillo o cinturón del Pacífico, no da tregua.
1: Efectivamente no da tregua. Y también hay que distinguir entre lo que es la dinámica continua de las placas se están moviendo continuamente a razón de unos milímetros o de unos centímetros por año. Las fallas de Boconó y San Sebastián forman parte del borde entre la placa sudamericana, que más o menos coincide en tierra con el continente sudamericano, y la placa Caribe. Es una placa mediana que tenemos ocupando más o menos el mar Caribe. Ese movimiento relativo entre la placa Caribe, que se mueve hacia el oeste a razón de unos 2 centímetros al año, y la placa sudamericana, eso es totalmente continuo, igual que es continuo todo el movimiento que hay en las placas que circunvalan el Pacífico. Lo que ocurre es que ese movimiento continuo en las placas no se traduce en un movimiento continuo en las fallas. ¿Por qué? Porque las fallas tienen una rigidez, hay un rozamiento, una fricción entre las dos placas, y eso se manifiesta no mediante un movimiento continuo, sino mediante un movimiento periódico. Se acumula tensión, se alcanza un nivel de tensión, rompe. En ese momento se ha relajado la tensión localmente en el entorno de la falla, pero continúa acumulándose porque el input de energía que representa el movimiento de las placas, eso es imparable y continuo además, no tiene relax.
0: José Luis, para prevenir o estar alerta, ¿existen mecanismos, me refiero a nivel mundial, para controlar estos movimientos de placas, de fallas, y poder prevenir cuando va a haber un terremoto?
1: Pues desgraciadamente la ciencia en este momento no es capaz de hacer eso. Ya nos gustaría. Hay otros tipos de fenómenos naturales que sí que son más previsibles y predecibles, aunque sea con un margen de incertidumbre, pero los terremotos es poco menos que imposible. O sea, predecir con una cierta precisión de días o de semanas que va a ocurrir un terremoto en un sitio, pues no se ha podido hacer. Ha habido algún caso en China en los años 70 que se comenta, o sea, se ha más o menos acreditado como que fue una cierta predicción, pero son casos extraordinarios. Lo normal es que sí que tengamos, eso sí que la ciencia lo consigue, tengamos una zonificación del territorio para distinguir los grados de peligro, digamos, ¿no? De peligro sísmico que hay en cada zona, y adoptar medidas constructivas, que es la única

0: llegar serían sistemas de alerta basados en la diferencia de tiempo de llegada de las ondas primeras que llegan de un terremoto, que no son destructivas, y las ondas que llegan ya por la superficie, que son destructivas. Puede haber unos segundos o unas decenas de segundos entre una cosa y la otra, y cuando estamos en una zona relativamente lejos del epicentro, pues esos segundos incluso podrían acercarse a medio minuto, 40 segundos, de ese orden estamos hablando, en los cuales un sistema de alerta eficiente que pudiera avisar a los ciudadanos con esos 20, 30, 40 segundos de margen, podría permitir que saliesen de los edificios. De los grandes rascacielos me temo que no. Pero estamos hablando de una cuestión límite, que poner a punto esos sistemas es complejo desde el punto de vista técnico. Concienciar a la población de que los utilice, de que siga, digamos, los procedimientos, los protocolos en caso de que ocurra el terremoto, también es complicado. Y sería la única posibilidad que tendríamos de evacuar rápidamente de los edificios a una población en caso de que se estuviera propagando ya la onda sísmica. Pero es un sistema de alerta que parte de que ya se ha producido el terremoto. Únicamente tenemos el tiempo que tarde ese terremoto, las ondas superficiales, que son las destructivas, en llegar desde el epicentro hasta el lugar en que nos encontramos. Y son tiempos muy cortos, excesivamente cortos.
1: Y además de esas medidas constructivas, en esas zonas de mayor peligrosidad, también esa concienciación, ¿no? Que la población sepa lo que tiene que hacer en caso de que se note que está habiendo un terremoto.
0: Exacto, sí. Las medidas de autoprotección, pues bueno, no evitan el terremoto, no evitan que las casas se caigan, pero sí que podrían evitar que hubiera más muertos en caso de que realmente estemos dentro del edificio. Y esas medidas, bueno, más o menos son conocidas, hemos visto todos vídeos a veces de los niños japoneses que hacen simulaciones en los colegios, ¿no? Son colocarse debajo de arcos de estructurales, de marcos de puertas, colocarse debajo de mesas o muebles robustos que eviten que encima de nuestro cuerpo caigan esos elementos del edificio que se están derrumbando, que están colapsando. Esas medidas llegan hasta donde llegan. Desgraciadamente siempre va a haber muertos en un terremoto tan grande como este, pero en todo caso podríamos evitar algunas de las muertes si esas medidas se pusieran en marcha. Y evidentemente para eso la población tiene que estar informada, tiene que estar concienciada del peligro y tiene que estar entrenada.
1: Con eso nos quedamos. José Luis Simón Gómez, catedrático de Geología de la Universidad de Zaragoza, gracias por haber hablado hoy con nosotros.
0: Muchas gracias a vosotros. Buenos días.
1: Hacemos ahora una pequeñísima pausa, regresamos enseguida con muchos temas interesantes que compartir con ustedes en este miércoles 1 de julio.
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Buenos días. Hoy en Aragón las temperaturas bajan, quedándose hoy las máximas en 35 grados en Teruel, 32 en Huesca, 31 en Zaragoza, 30 en Albarracín. Les adelantamos que en los próximos días se intensifica un poco el calor, especialmente durante el fin de semana. Hoy el viento en la depresión del Ebro será del noroeste, que en Cinco Villas y el Valle del Ebro será ocasionalmente fuerte y con rachas muy fuertes que pueden superar los 70 km por hora esta tarde. No se descartan de forma más dispersa en esta mañana o en zonas expuestas del sistema ibérico de Zaragoza. En el resto, viento flojo de dirección variable, tendiendo a norte y noroeste flojo, ocasionalmente moderado esta tarde. Hoy tendremos cielo poco nuboso con intervalos de nubes altas formándose esta tarde en el Pirineo Oriental y en el extremo sur de Teruel, nubes de evolución. Durante esta mañana tenemos también nubosidad baja en la divisoria del Pirineo. Es una información de AEMET.

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Continuamos en este miércoles 1 de julio. Hoy a las 12 se abre el plazo de inscripción de grupos a la ofrenda de flores 2026. Es un formulario que se podrá encontrar en la página web del Ayuntamiento, donde también se pueden consultar las novedades referentes a la inscripción de grupos de este año. Y tenemos que hablar también de problemas para las fiestas del Pilar, porque trabajadores de FCC, la empresa concesionaria de la limpieza, ha secundado de forma mayoritaria ir a la huelga de forma indefinida a partir del 7 de octubre con un 94% de votos a favor, además de un paro parcial el 24 de septiembre que coincide con un pleno municipal. Las reivindicaciones de la plantilla son las mismas que hace 20 meses cuando comenzó la negociación del nuevo convenio colectivo, entre ellas mejoras salariales y reducción de la jornada laboral. Y ayer una multitudinaria manifestación recorría las calles de Teruel capital para exigir un ferrocarril de altas prestaciones que ha sido prometido a la población desde hace más de 20 años, pero del que no se ha puesto todavía ni una sola traviesa. La infraestructura es imprescindible para el progreso de esta provincia, que como sabemos, debido a su baja población, ha estado desprovista de servicios y comunicaciones. A pesar de convocarse con poca antelación, unas 3.000 personas acudieron a la llamada y reivindicaron que dejen de faltarles el respeto. ¿Les ha ocurrido alguna vez que ustedes o una persona cercana se ha caído y a partir de ese momento tiene cierto miedo a que esta situación se vuelva a repetir? Hoy en Hogar Más Vida vamos a hablar de este problema. Ese y otros temas protagonizarán hoy nuestro programa, pero vamos ya con nuestra noticia de portada.

0: Se acercan las fechas veraniegas y leemos en la prensa varias noticias relacionadas con el desabastecimiento de fármacos. Vamos a conocer la situación con Raquel García Fuentes, presidenta del Colegio de Farmacéuticos de Zaragoza. Buenos días, Raquel.
1: Hola, muy buenos días.
0: ¿Qué es el desabastecimiento de fármacos cuando hablamos de este asunto?
1: Pues realmente, más que desabastecimiento, hay que llamarlo problema de suministro. Uh-huh. Es decir, no llegan con toda la alegría, con toda la cantidad que podríamos necesitar para atender las demandas de los pacientes. Cuando es un desabastecimiento es porque ha habido un problema en el laboratorio de cualquier tipo y hace que ese medicamento no esté disponible durante un tiempo determinado. Entonces, generalmente suelen ser problemas de suministro irregular. Es decir, si yo necesito que me dispensen dispensar 10 al mes, pues igual tengo 7 o tengo 5, con lo cual tengo problemas para poder atender al resto de los pacientes con ese medicamento concreto, con esa caja concreta. Suele haber alternativas siempre, la gran mayoría de las veces, porque podemos tener otro medicamento exactamente igual con otra caja diferente, que sea pues un genérico o otra marca, que el paciente se le puede hacer la sustitución y no necesita acudir al médico. Uh-huh. En algunos casos sí que es cierto que no, que ese medicamento no se puede cambiar, nosotros no podemos tener alternativa y hay que derivar al médico para que el médico sea el que le modifique, ya sea porque es una forma farmacéutica que no podemos cambiar o porque es una presentación que no tiene alternativa.
0: Uh-huh. Eso que cuando, bueno, que sepa la gente que no es tanto desabastecimiento, no quiere decir que ese medicamento que ellos toman vaya a desaparecer o deje de producirse, sino que es un problema de suministro, que en estos momentos hay menos unidades, digamos, porque también Exacto. la gente se toma o coge la medicación, por ejemplo, de cara a las vacaciones. ¿Eso se puede hacer?
1: A ver, generalmente está todo muy organizado. Con la receta electrónica podemos acudir con nuestra tarjeta sanitaria a cualquier punto del país y allí podemos darnos nuestra medicación cuando nos va a tocar. Sí que es cierto que si nos vamos al extranjero podemos acudir a nuestro médico para que nos haga las recetas en papel para un máximo de 3 meses y nos las llevamos y las cogemos según la fecha de dispensación que tenga prevista y se va haciendo. O sea, que no tenemos por qué hacer ningún acopio de medicación, porque además no es necesario y no es bueno, porque los medicamentos, si hace mucho calor, igual los tenemos en temperatura inadecuada y no se pueden llegar a estropear.
0: Sí, también en los viajes, cuidado. Hace poquito hablamos de cómo mantener de manera correcta los medicamentos almacenados, tanto en casa como cuando salimos estos días. Raquel, ¿hay algunos... O sea, este desabastecimiento, este problema de suministro, se da en... ¿Hay fármacos concretos o de enfermedades concretas de algunas enfermedades?
1: Sí, ahora mismo tenemos para tema ocular, por ejemplo, 2 medicamentos que son Fixapros y Bimbera, pero tenemos para la hipertensión ocular, pero tenemos alternativa para poder modificar, salvo que el paciente no pueda utilizar algún excipiente concreto y entonces pues ahí tenemos un poquito más de problema. Y luego alguno para la conjuntivitis. Está viendo menos de las que hay, pero sí que se puede encontrar en algunas farmacias. Uh-huh. Y luego un anticoagulante que se llama Tromalip, que en la dosis de 150 no está, creo, y no hay alternativa de esa dosis para poder cambiar. Pues otros son de 100 o son de 300, pero bueno, se puede remitir al médico y hacer la modificación sin ningún problema.
0: Claro que ahí, eso es lo ha mencionado antes, pero en caso de duda o de que no exista una sustitución que nos pueda dar nuestro farmacéutico, tenemos que acudir a nuestro médico de familia. Nunca interrumpir por iniciativa propia un tratamiento.
1: Nunca interrumpir el tratamiento, ni tomar más, ni tomar de otra cosa que nos diga la vecina, ni lo que hayamos visto en internet. Esas cosas son prioritarias. Tenemos que tener mucho cuidado con los medicamentos, no son gominolas, son medicamentos, están preparados para tratar enfermedades. Todos tienen efectos secundarios, unos más, otros menos, y si no los tomamos adecuadamente podemos tener la parte perjudicial de los medicamentos, que en vez de curarnos y mejorarnos puede producirnos algún trastorno.
0: Uh-huh. ¿Ven ustedes los farmacéuticos todavía mucho eso de le funciona a mi vecina, me lo ha dicho mi cuñada?
1: Sí, todavía se sigue viendo. Afortunadamente cada vez hay más conciencia y generalmente no ocurre. Pero sí que es cierto que con determinados medicamentos puede haber un poco de banalización, sobre todo analgésicos, antiinflamatorios, los antibióticos todavía también, y a veces no podemos tomar todos los medicamentos según la enfermedad que tengamos o el resto de medicamentos que estemos tomando. Hay que tener cuidado, hay que consultar y sobre todo hay que tener mucha precaución estos días que está haciendo mucho calor, con los pacientes que tienen problemas cardíacos y que toman diuréticos, que toman medicamentos para la tensión, etcétera, porque pueden tener bajadas de tensión y pueden tener algún síncope y ser peligroso.
0: Sí, cierto, porque hay algunos medicamentos que aumentan, digamos, ¿no?, el efecto de las altas temperaturas.
1: Exacto, nos pueden hacer más sensibles y entonces tener algún problema. De todos modos, si hace mucho calor, estar en un espacio más o menos fresco, a la sombra, hidratarnos muy bien con agua y ir comiendo poco a poco con cosas más fresquitas, con frutas y verduras, nos puede mejorar bastante. Y si nos encontramos mal, acudir al médico, pero no salir de casa, no hacer actividades que supongan un esfuerzo especial entre las horas centrales del día de más calor, porque eso va a hacer que tengamos un poco más de riesgo de deshidratación y si no nos hidratamos bien podemos tener un golpe de calor.
0: Y en caso de duda también consultar a nuestro farmacéutico, ¿no? Todos estos, no tenemos entonces, digamos, que preocuparnos, simplemente ser un poco prevenidos, ¿no? No esperar a que nos quede una pastilla en el blister para ir a la farmacia, sino tener un poco de previsión.
1: Sí, cuando nos queden para menos de una semana, 3, 4, 5 días, podemos ir a acudir y así, si surge alguna incidencia, tenemos tiempo de margen para poder resolverla.
0: Bueno, pues con ese mensaje nos vamos a quedar, tan necesario, un poco de sentido común también. Raquel García Fuentes, presidenta del Colegio de Farmacéuticos de Zaragoza, muchas gracias por hablar hoy con nosotros.
1: Un placer.
0: Lo han escuchado, no se alarmen, no hay un desabastecimiento de fármacos, simplemente un problema de suministro. Es cierto que algunas medicaciones, sobre todo para la hipertensión ocular o algún anticoagulante, hay menos unidades en las farmacias. Por eso hay que ser prevenidos, tener en cuenta cuándo se nos va a acabar la medicación, acudir a la farmacia. Si está en manos de nuestro farmacéutico darnos un sustituto de ese medicamento, lo hará. Y si no, tendremos que ir a nuestro médico de cabecera, a nuestro médico de familia, para que nos hagan una nueva receta. En cualquier caso, nunca recurrir a internet o a lo que le funciona a nuestro mejor amigo, ni tampoco interrumpir un tratamiento por iniciativa propia. Y les decía al comienzo del programa que estrenamos mes. Hoy es miércoles 1 de julio y, como siempre, queríamos recibir a estos nuevos 31 días de una manera especial. Arranca julio, ese mes que siempre huele a verano en plenitud y a días que parecen estirarse hasta el infinito. Y como siempre, vale la pena empezar por el principio. El nombre julio procede de Julius, en honor a Julio César, quien recibió este tributo del Senado romano por su influencia y poder. Antes, el mes se llamaba Quintilis porque ocupaba el quinto lugar del antiguo calendario romano. Pero ya sabemos que a Roma le gusta dejar huella y Julio César se ganó un hueco eterno en el calendario. En la Roma clásica, julio era un mes de calor, cosechas avanzadas y celebraciones. Era tiempo de agradecer a los dioses la fertilidad de la tierra y prepararse para el descanso estival. Curiosamente, también era un mes muy político. Con el buen tiempo, los romanos se animaban a participar en asambleas, juegos públicos y banquetes al aire libre. Vamos, que el espíritu festivo ya venía de serie desde hace más de 2000 años. Si saltamos a nuestro presente, en Aragón, julio sigue siendo un mes de vida intensa. Para empezar, muchos pueblos celebran sus primeras fiestas de verano, esas en las que la plaza se convierte en punto de encuentro y el calor invita a que la verbena se alargue más de lo previsto. Llega la hora del canto de jotas, los pasacalles, las comidas populares y esos pequeños rituales que solo se entienden si uno ha pasado muchos veranos en el pueblo. Uno de los grandes reclamos de este mes es el ambiente cultural. No podemos olvidar festivales que llenan, por ejemplo, los Pirineos de música y visitantes, como el que tiene lugar cerca de Sallén de Gállego, donde julio adquiere un tono especial entre montañas, pantanos y escenarios al aire libre. Un recordatorio perfecto de que el verano aragonés sabe mezclar naturaleza y cultura como pocos lugares. Las ciudades también viven su propio ritmo. En Zaragoza, el calor invita a sacar la vida a las calles. Terrazas llenas, programación cultural estival, cine al aire libre, vida en la piscina y una sensación generalizada de que todo se hace un poco más despacio, pero con más ganas. Julio es además un mes que marca transiciones. Para algunos el cierre del curso, para otros el inicio de las ansiadas vacaciones y esos viajes que parecen interminables hasta llegar a la playa o a la montaña. Pero para todos trae la misma sensación, la de que por fin empieza lo bueno. Las tardes largas, las noches suaves y esa energía que solo tiene el verano cuando está recién estrenado. Así que con permiso de los romanos y su legado, podemos decir que julio conserva intacto su espíritu original. Celebración, luz y vida en las calles. En Aragón, ese espíritu se multiplica entre montañas, ríos y pueblos que abren sus puertas de par en par. Bienvenido julio, que vengan tus días de fiesta, tus noches tranquilas y tus momentos para recordar. Aquí estamos listos para vivirte.

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2: ¿Qué ocurrió un 1 de julio en la historia? Arrancamos las efemérides de este 1 de julio en 1772, año en el que Francisco de Goya terminó de pintar el Coreto de la Basílica del Pilar de Zaragoza. El cuadro en cuestión es una obra que captura la esencia barroca de la época. Goya, con su maestría y estilo único, plasmó en el lienzo una composición vibrante y dinámica. El Coreto se presenta en toda su majestuosidad, con sus elementos ornamentales y su arquitectura detallada. Este importante logro marca uno de los primeros hitos en la vida artística de Goya, quien se convertiría en uno de los pintores más influyentes de la historia. El 1 de julio de 1903 dio comienzo el primer Tour de Francia en la localidad de Montguerón, en el País Galo. Por cierto, lo ganó Maurice Garin y hoy en día es una de las pruebas ciclistas más famosas del mundo. Este mismo día de 1908 se adoptó el SOS como señal de socorro internacional. Hasta entonces se usaba el código CQD, que fue la primera señal de socorro que estableció la Compañía Internacional de Comunicación Marina Marconi para todas las instalaciones de la empresa situadas alrededor del mundo. El 1 de julio de 1921 se aprobó la vacuna contra la tuberculosis desarrollada por los científicos franceses Albert Calmette y Camille Guérin. La vacuna más antigua del mundo se administró por primera vez el 18 de julio de 1921 a un bebé recién nacido en París, cuya madre había muerto de tuberculosis poco después del parto. Aunque la enfermedad no se ha logrado erradicar en todo el mundo, sí se han logrado salvar más de 75 millones de personas desde que se tienen registros. Ahora se trabaja en una nueva vacuna y, por cierto, es muy probable que la elegida sea una desarrollada en la Universidad de Zaragoza. Un día como hoy, de 1941, a las 13:29 horas, se emitió el primer anuncio televisivo de la historia. Fue en la cadena de Nueva York, WNBT. El anunciante era la empresa de relojes Bulova y pagó $9 estadounidenses por un anuncio de 10 segundos. Se emitió en el descanso del partido de béisbol que enfrentó a los Brooklyn Dodgers contra los Philadelphia Phillies. The Rock. En el calendario de días internacionales les cuento que hoy debería ser un día especialmente divertido, ya que el 1 de julio se celebra el Día Internacional del Chiste. Así que ya saben, no se corten y hagan gala de su mejor repertorio de chascarrillos. Yo les voy a librar de escuchar los míos. El 1 de julio también es la fecha dedicada al reggae. Este estilo de música surgió en la isla caribeña de Jamaica y se hizo universal por la capacidad que tienen estos ritmos de inspirar, animar y alentar a la gente. Cuando oímos reggae, se nos viene a la cabeza el gran artista Bob Marley, un gran músico que nos dejó obras para la historia y que popularizó este género musical en todo el mundo. Vamos a estirar la última efeméride para que nos valga como colofón para nuestra nota musical acostumbrada. Así que cerramos con algo de reggae. Piensen bien antes de decir que no conocen a ningún artista, porque hay mucho donde elegir. Bob Marley, V40, The Pioneers o Cultura Profética, entre muchos otros. Este género musical siempre nos hace sentir bien.

0: Ha comenzado una nueva campaña de excavación en el yacimiento romano de Los Bañales, en las Cinco Villas, y para eso han venido a contarnos los detalles Javier Andreu, director científico de Los Bañales. Bienvenido.
1: ¿Qué tal? Muy buenos días.
0: Y también está con nosotros María García Barberena, codirectora de Los Bañales. Bienvenida, María.
2: Muchas gracias. Buenos días.
0: Javier, vamos a ponernos primero en contexto. ¿Qué es Los Bañales y por qué es tan importante?
1: Bueno, pues yo creo que Los Bañales es ahora mismo la ciudad romana de referencia en Aragón, quizá una de las ciudades romanas que hubo en el territorio que acabó siendo Aragón, que mejor refleja la historia de la presencia romana en Aragón, y un dato que además este año se revela de manera muy evidente, es el proyecto arqueológico en arqueología clásica más longevo, con más capacidad de permanencia en el tiempo de cuantos se desarrollan en Aragón, y eso ha convertido también Los Bañales en un referente a nivel internacional de la arqueología romana que se hace en nuestra tierra.
0: De hecho, bueno, son 18 campañas ya oficiales y vais a recibir de nuevo a estudiantes de todo el mundo.
1: Sí, efectivamente, yo creo que fruto del trabajo que el equipo de Los Bañales ha hecho de internacionalizar el proyecto, de llevarlo a través de las publicaciones y de los medios académicos literalmente a todo el mundo, y de contar también con un comité científico de colaboradores que asesoran el proyecto, pues Los Bañales tiene una imagen de marca extraordinaria en todo el mundo, también en España, y este año, de la mano de un programa de la Universidad de Navarra, pues bueno, vamos a acoger a estudiantes literalmente de todo el mundo, desde Japón hasta Chile, y también bueno, pues va a haber este año una notable presencia de estudiantes aragoneses, que además sea la circunstancia de que son cinco villeses, ¿no?, que proceden de Biota, de Sádaba, de Gea, y que están estudiando sus grados en historia en distintas universidades del país, también en la Universidad de Zaragoza, y que nos encanta tenerles porque, bueno, algunos de ellos se enamoraron de la historia visitando Los Bañales en el programa de visitas guiadas que los voluntarios del equipo científico llevamos pues 18 años desplegando y, bueno, pues poniendo en marcha para convertir Los Bañales en lo que es hoy, ¿no?, también un evidente atractivo turístico en la comarca de las Cinco Villas.
0: Además, qué mejor, ¿no?, que lo que has estudiado y algo que ha ocurrido hace miles de años, poder verlo,
1: sí.
0: Con el paso del tiempo, como está ahora, ¿no?, pero poder verlo in situ.
1: Yo creo que ahí vamos a ver este año un contraste muy bonito, ¿no?, estudiantes que van a hacer muchos kilómetros y que va a ser su primera experiencia arqueológica en España, aunque algunos ya atesoran notables experiencias arqueológicas en el Mediterráneo, y luego esos estudiantes que van a tener su experiencia arqueológica en su casa, ¿no?, y que van a sentir que están contribuyendo a recuperar el pasado y la memoria colectiva de sus pueblos, ¿no?, que me parece que también es algo que en estos años el proyecto de Los Bañales se ha especializado en hacer, ¿no?, implicar a las poblaciones locales de Sádaba, de La Llana, de un castillo, de Biota, de toda la comarca, y convertir Los Bañales en un corazón, en un pulmón del mundo romano y del patrimonio arqueológico del que desde luego todos los cinco villeses se sienten muy orgullosos, ¿no? La presencia ahora en escena de la Fundación Los Bañales Roma en Cinco Villas, que además el día que se presentó en Zaragoza en enero, pues también la presentábamos en estos micrófonos, bueno, pues revela también que Los Bañales es un proyecto absolutamente comarcal en el que toda la sociedad cincovillesa, desde luego, se siente muy reflejada.
0: María, ¿qué es lo que hasta ahora se puede ver y qué es lo que hay? Porque sabemos que todavía queda mucho trabajo por hacer.
2: Bueno, ahora lo que se puede ver es las termas que están excavadas desde los años 70, pero el foro de la ciudad, el acueducto, que también están los pilarones, y las últimas campañas las hemos centrado, que también este año trabajaremos ahí, en el barrio septentrional, en el barrio norte, que es bueno, digamos, más la zona de habitabilidad de la ciudad, ¿no? No tanto la zona monumental como es la parte del foro. ¿Qué queda por sacar? Bueno, no sé si hemos llegado a un 10% de la ciudad, ¿no?, todavía en la excavación, entonces pues queda prácticamente todo por conocer de los bañales.
0: Uh-huh. En la primera parte, hablando del calendario de la campaña, en la primera semana los trabajos se van a centrar en la Figuera de Biota. ¿Qué es esto exactamente?
2: Eso es. Es un lagar romano, una estación vitivinícola donde se producía vino, que además llevamos ya tres campañas, esta va a ser ya la cuarta, desde que se descubrió, bueno, con la gente del lugar, gente de Biota y también Eugenio Monesma con su equipo. Y es un lagar que está excavado en la roca, esto es muy típico, pero también el año pasado empezamos a ver nuevas estructuras que ya están construidas en argamasa hidráulica, un tipo de argamasa que se llama opus igninum. Ahora mismo estamos empezando a sacar una habitación que podría ser, bueno, parte de la cela binaria, entonces parece que es más grande de los lagares estos rupestres que solemos tener.
0: Uh-huh. Y después os vais a ir, como mencionabas, a ese barrio septentrional, que hay una cosa muy curiosa, que además se ha llevado un premio muy importante. Cuéntanos.
2: Sí, no es el premio, no se lo ha llevado exactamente el barrio, sino la excavación. Vamos a hacer las intervenciones, se van a dividir en dos bloques, podemos decir. Uno, que está muy relacionado con la conservación de los bañales, de la ciudad de los bañales. De hecho, la campaña de restauración está siendo muy extensa, quizá, si no me equivoco, la más extensa que se ha hecho hasta ahora, en las 18 campañas. Entonces, en el barrio norte vamos a hacer dos pequeñas intervenciones de investigación, pero también que ayuden a la evacuación de aguas de dos zonas, el de Cumano Norte de ese barrio, que además es una de las calles mejor conservadas, pues podemos decir que en todo Hispania, y también en la Domus del Peristilo. Vamos a terminar de sacar ese segundo peristilo que tiene y también, bueno, facilitar la evacuación de aguas, porque son zonas que se encharcan mucho, y terminando esas excavaciones, bueno, pues lograremos, o creemos que vamos a poder lograr, que se pueda evacuar mejor el agua, además de investigarlas mejor y por tanto que se conserven mejor. Y por el otro lado está la parte más científica, en la que estamos estudiando la economía de esta ciudad, ¿no?, un poco de qué vivían. En esa parte, bueno, en esa segunda pata, entra por un lado el tema del lagar de Biota, en el que estamos ahora, y la excavación de un horno tegularium, un horno de tejas, que está muy cerquita del yacimiento, en lo que es el propio Vic de los bañales, que es esta investigación la que se ha llevado el premio de la Roman Society.
0: ¿Qué implica esto, que haya recibido este reconocimiento?
2: Bueno, yo creo, esto quizá lo puede contestar mejor Javier, pero que es el primer, y si no es el único, yacimiento de España que ha tenido un premio de la Roman Society, que es una institución súper reconocida. Entonces, pues eso yo creo que implica el prestigio del propio premio y que las cosas se están haciendo muy bien en los bañales, ¿no?, desde hace muchos años.
1: Sí, yo ahí subrayaría que la Society for the Promotion of Roman Studies, la Roman Society, tiene una antigüedad de más de un siglo. Es verdad que lleva un poquito menos de tiempo concediendo estas distinciones, pero el hecho de que los bañales haya recibido esa financiación demuestra dos cosas. Primero, que este es un proyecto, y sobre todo de la mano de la Fundación Los Bañales, con una gran capacidad de soñar en grande y de mirar hacia arriba y de no ponernos ninguna meta por imposible, sino de pedir y llamar a todas las puertas, que por otra parte son las que han hecho tan posible esta extensa campaña de restauración, como decía María, y lo que hablábamos al principio, que al final Los Bañales cuenta con una imagen de marca y con unos embajadores y un comité científico asesor repartidos por todo el mundo, que hacen que todos los veranos el mundo de la arqueología romana mire a los bañales, pendiente de, bueno, pues los elementos que la campaña de excavaciones nos traerá, y la información que luego durante todo el invierno en publicaciones y en estudios. Compartiremos en abierto con toda la comunidad científica. Yo creo que la distinción de la Roman Society es claramente el sello de madurez del proyecto de Los Bañales y un buen impulso a la iniciativa de la Fundación Los Bañales.
0: Cuando se presentó la Fundación Los Bañales Roma en Cinco Villas, hablamos también de esas campañas de micromecenazgo, ¿no? Que todos podíamos además poner nuestro granito de arena para conservar esa parte de nuestra historia y que han sido un éxito.
1: Efectivamente, yo creo que la campaña de este año en Los Bañales demuestra muy bien la colaboración privada y pública. Prácticamente el 70% del presupuesto de la campaña procede de aportaciones privadas, tanto de mecenazgo empresarial como de la campaña de micromecenazgo que se puso en marcha el día que comenzó la andadura pública de la Fundación Los Bañales. También hemos recibido el premio de la Fundación Ingenio Azul por nuestro trabajo en torno del patrimonio romano-aragonés, y luego hay una parte, lógicamente, de subvenciones de instituciones públicas, el Ayuntamiento de La Llana, el Ayuntamiento de Sálava, también la Diputación de Zaragoza, que han entendido que tienen que estar a la altura de un reclamo tan importante como es Los Bañales. Lamentablemente parece que este año, después de muchos años colaborando, la comarca de Cinco Villas prefiere mantenerse al margen. Realmente es una pena porque es el año que la campaña tiene más acento cincovillés en toda la historia de Los Bañales, pero bueno, estos son situaciones transitorias que confiamos que se resuelvan y que al año que viene, bueno, pues la comarca de Cinco Villas esté apoyando un proyecto donde desde luego se cuenta y se necesita también de su impulso, por supuesto, también económico.
0: Durante esta campaña realizáis de nuevo además visitas guiadas, ¿verdad?
1: Efectivamente, yo creo que la viralización del yacimiento es la especialidad también del equipo científico y es lo que realmente ha contribuido también a hacer grandes Los Bañales. Y entonces vamos a tener dos citas, ¿no? La tradicional jornada de puertas abiertas gratuita en la mañana del día 26 de julio, domingo. Es verdad que hay mucha gente que le da cierta pereza porque viene mucha gente y nos solemos juntar ahí en torno a medio millar de personas, pero es el día más bonito para manifestar el apoyo a Los Bañales. Pero bueno, pues precisamente para esa gente que le dé pereza venir el 26, pues el sábado anterior, día 18 de julio, un poquito antes, a las 9:30 de la mañana, para poder terminar antes de que apriete el calor, pues bueno, yo mismo haré una visita completa al yacimiento, que puede ser una buena introducción para la jornada de puertas abiertas del día 26. Y estamos trabajando también de la mano de una subvención de la Diputación de Zaragoza para organizar una serie de visitas entre finales de agosto y mediados de octubre que pongan el foco no solo en Los Bañales, sino, como ha explicado María, también en esas instalaciones del entorno de lo que era el territorio administrado por la ciudad romana, donde hay muchísimo patrimonio romano que se entiende, se comprende y se valora si uno pone el foco en la relación que ese patrimonio tuvo con Los Bañales como centro administrativo de referencia de Roma en las Cinco Villas.
0: María, han mencionado esa evacuación de aguas, estamos hablando también de meses de mucho calor. Me pregunto si el clima también juega un papel importante en este calendario de las excavaciones.
2: Sí, bueno, efectivamente, al aire libre el clima siempre es básico. Es verdad que empezamos muy prontito por la mañana para, bueno, que el calor no nos coja. Hay días y tenemos una ola de calor, como pues la semana pasada, pues quizá hay momentos en los que hay que cortar un poquito la jornada. Las tardes las dedicamos a hacer laboratorio con los estudiantes, que es parte también del aprendizaje que hacen, no solamente excavar, sino luego también conocer los materiales por las tardes. Y lo que sí que nos suele hacer parar es los días de tormenta, porque no solamente en Los Bañales porque se encharque, sino en general en todos los yacimientos, en cuanto se forma barro ya no puedes excavar bien porque no puedes discernir estratos, materiales. Entonces los días de lluvia sí que son lo que más tememos en arqueología, porque es lo que nos hace parar.
0: Lo ha mencionado al principio Javier, ese recuperar el pasado y la memoria colectiva, lo importante que es. Lo hemos comentado aquí alguna vez, que todos hemos sido romanos, ¿verdad?
1: Efectivamente, yo creo que cuando uno lleva 19 años, ¿no?, trabajando en una ciudad romana, se da cuenta, y es un auténtico privilegio poder hacerlo, que bueno, pues esa sociedad que a veces vemos tan lejana, pues no es tan distinta a la nuestra, y probablemente excavando una ciudad romana como es Los Bañales, nos entendemos mejor nosotros como sociedad y contribuimos, me parece, también a promocionar esos estudios sobre el pasado, esos estudios clásicos, que bueno, pues a veces pueden parecer una minoría, pero bueno, nosotros, como solemos decir a nuestros estudiantes, realmente vale la pena sacrificar la vida por un ideal como pueda ser dedicarse al estudio de la antigüedad o a la arqueología, porque a lo mejor, bueno, pues no te vas a ganar la vida de una forma extraordinaria, pero vas a tener motivación para ir a trabajar y para aprender cada día, y desde luego, bueno, pues cada campaña nos reconecta, digamos, con esa que ha sido nuestra vocación y que queremos también que sea la vocación de todos estos estudiantes que están llegando ya a Aragón para incorporarse a la campaña de excavación de Los Bañales, y también, bueno, pues que cualquiera que venga el día 18 o el día 26 de julio o a través de losbañales.es solicite visita guiada para otro día, pues se vuelva con ese virus de la romanidad que en Los Bañales pues parece que se nos da bien contagiar.
0: María, además de poder solicitar visita guiada en la web y de esas que ya están en el calendario del 18 y el 26 de julio, vosotros estáis ahí trabajando y a veces me imagino que se acerca la gente, ¿no?, que pasaba por aquí, me he acercado a ver, sabía que aquí había un yacimiento.
2: Sí, el yacimiento yo creo que ya es bastante conocido, entonces raro es el día pues que no tenemos un par de visitantes, sino más que lo conocen, han venido a verlo, se encuentran la sorpresa porque no lo saben de que estamos excavando, y entonces pues para ellos es casi, hace las delicias, ¿no?, porque el abierto por obras siempre es mucho más interesante que cuando vas a ver tu yacimiento sin que alguien te lo explique, y bueno, pues que lo ves pero quizá no lo puedes comprender tan bien como si hay alguien ahí que te lo explica.
0: O sea, es que es bueno, es ver la historia y además ver pues a los arqueólogos, que igual los tenemos un poco idealizados, ¿no? Sí. Por lo menos mi generación, Indiana Jones ahí con los pinceles.
2: Sí,
0: y
2: no vamos,
0: no lleváis
2: con
0: látigo,
2: ¿no? Ni pistola, ni hay nazis que nos persiguen, ¿no?
0: Eso está bien.
2: Eso está bien. Es un poco más normal nuestro trabajo.
0: Javier, además podemos seguir el avance casi en tiempo real, ¿verdad?
1: Sí, Los Bañales fue un proyecto pionero en lo que se dio en llamar la arqueología en directo, entonces es muy sencillo, la gente nos puede buscar en Facebook, en Instagram o en nuestra página web losbañales.es en el apartado de noticias y puede ver cada día lo que va apareciendo, incluso, que también me parece una interesante novedad, en la página web losbañales.es enseguida aparece una pestaña que se llama Acte Colaborador, donde cualquiera puede hacer una aportación por Bizum muy sencilla para sostener la campaña. De hecho, a propósito de lo que le preguntabas a María, que la gente sepa que estamos trabajando de 6:30 a 1 todas las mañanas, solo el día 11 de julio, sábado, no estaremos, y que si alguien se quiere acercar, le dedicaremos tiempo y cariño para que, bueno, pues aprenda el porqué de esta profesión de historiador de la antigüedad y de arqueólogo, que, bueno, pues como hemos dicho, es tan apasionante y que se refrenda además con esa pasión que ponemos en todo lo que hacemos en Los Bañales.
0: Bueno, pues invitamos a todos nuestros oyentes y telespectadores a que visiten la web, que se hagan colaboradores para también nosotros ser mecenas de seguir conociendo nuestro pasado, nuestros antepasados, nuestra historia, que desde luego es bien importante. Javier Andreu, director científico de Los Bañales, muchas gracias por haber estado aquí.
1: Muchísimas gracias a vosotros por vuestra atención generosa siempre.
0: María García Barberena, codirectora de Los Bañales, muchas gracias por haber estado hoy con nosotros.
2: Muchas gracias a vosotros por darnos voz y espacio.

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0: Turno para la actualidad, como siempre, con Vicente Alcaide. Buenos días, Vicente.
1: Buenos días, Pilar.
0: ¿Con qué nos estrenamos? ¿Qué nos cuentas en este miércoles 1 de julio?
1: Pues con el segundo incendio forestal importante de la temporada en Aragón, el que se declaraba ayer al filo de las 3:30 de la tarde en la Sierra de Alcubierre, la cercanía sobre todo de Leciñena, que ya ha quemado 2.200 hectáreas, fundamentalmente de masa forestal. Y que la última ola del incendio es que se ha trabajado mucho y bien durante la noche de un dispositivo de 340 efectivos, pero que ahora lo que preocupa por la tarde, por tanto el consejero Bermúdez de Castro ha hablado de horas críticas, es que según la EMET el viento va a arreciar, va a ganar intensidad. Ya sabes que es enemigo de los incendios, sobre todo entre las 2 y las 8 de la tarde, lo que podría complicar las labores de extinción y favorecer reactivaciones. Si le unes subida de temperaturas, viento, y un viento que es cierto que va a llegar más seco, pues va a ser todavía, como digo, horas difíciles para controlar un incendio que ahora mismo no está ni siquiera estabilizado en su perímetro. Complicado, pero ya te digo, ahí trabajando 340 efectivos, Gobierno de Aragón, Diputación de Zaragoza, Miteco y también dispositivos de Castilla y León y de la Comunidad Valenciana, dos carreteras, cortada realmente la de Leciñena y Alcubierre, se ha reabierto la de Alcubierre y Robres. Y acabamos de saber que el presidente Jorge Azcón acaba de cancelar su agenda de esta tarde y mañana, estaba en Bruselas, Comité de las Regiones, cancela esa agenda y regresa a Aragón.
0: Para estar pendiente de la evolución del incendio, y gracias también un papel increíble los agricultores que ayer por la tarde trabajaron con sus tractores haciendo cortafuegos.
1: Exacto. Hay una diferencia con el incendio de Tamarite. Aquí se está hablando, se quema masa forestal. Recuerdas que en Tamarite se estaba quemando sobre todo campo de cereal, pero también en principio en el otro hubo que desalojar algunos municipios. Aquí de momento está lejos de esos municipios como puede ser Robres o Leciñena.
0: Seguiremos muy pendientes de ese fuego y hay más noticias.
1: Hay más noticias. Ayer terminó el proceso de regularización extraordinaria de inmigrantes, ya sabes, con mucha polémica. Ya contábamos ayer que el Tribunal Supremo lo que solicita es una providencia y alegaciones, por ejemplo, al Gobierno de Aragón, que interpuso un recurso, 5 días, y luego decidirá si presenta una cuestión prejudicial al Tribunal de Justicia de la Unión Europea. Ojo, porque el Tribunal de la Unión Europea suele tardar muchísimo en determinar, suponiendo que el Supremo lo lleve allí. Y para algunos analistas jurídicos no supondría la paralización del proceso. Cifras todavía confusas. Se habla de 1.200.000 en España y de más de 30.000 aquí en Aragón. Más de 30.000 que han solicitado. Luego habrá que ver, lógicamente, si todos los que solicitan tienen esa autorización.
0: Sí, porque las cifras cuando se hizo el anuncio eran mucho menores.
1: Se estimaba 500.000 por parte del gobierno de España, ¿no? Y hay una polémica, ¿sabes?, política. PP y Vox están en contra, lo han estado desde el primer momento de este proceso, por el efecto que dicen ellos llamada y de atracción que puede suponer, y que es en parte lo que iría en contra de la normativa de la Unión Europea. Y te traigo tres titulares de la alcaldesa de Zaragoza. ¿A cuál mejor?
0: A ver.
1: El primero, yo creo que es lo más importante para los ciudadanos. Hay convocada una huelga indefinida de limpieza en las fiestas del Pilar a partir del 7 de octubre. Se ha roto la negociación con FCC y el comité de empresa. Y claro, se le ha preguntado a la alcaldesa, ha dicho que queda tiempo, que espera que las cosas se puedan reconducir, pero que sería nefasto para la ciudad en plenas fiestas del Pilar.
2: Yo creo que queda tiempo de aquí a octubre para que vuelvan otra vez comité y empresa a entenderse y a buscar una solución, porque sería algo realmente nefasto para todos los zaragozanos y sinceramente creo que la ciudad de Zaragoza y los zaragozanos no se lo merecen.

0: pero no puede hacer más porque realmente se trata de un conflicto laboral entre la empresa y sus trabajadores. Pero sí, al afectar a un servicio esencial, sí que el ayuntamiento... Ahora es prematuro hablar, ¿eh? Estamos a 1 de julio, veremos a ver cómo evoluciona la situación y si el ayuntamiento finalmente, si esto no se soluciona, puede intentar mediar o no.
1: En julio y septiembre, porque ya sabemos que agosto...
0: Agosto es inhábil para todos los... Yo creo que esto será en septiembre cuando veremos a ver lo que ocurra, pero evidentemente estamos de acuerdo con la alcaldesa. Sería nefasto para Zaragoza que en plenas fiestas del Pilar hubiera huelga de limpieza.
1: ¿Qué más ha dicho la señora Chueca?
0: Pues que ha dicho, tenemos que dar una gran noticia, porque Zaragoza ha sido elegida finalista para ser Capital Verde Europea 2028.
1: Finalista. Bueno.
0: Verde.
1: Ya.
0: Ya sabes. Sí. ¿Eh? La ironía no se entiende bien en la radio, pero bueno.
1: Hombre, lo ha dicho en el Pignatelli, ¿no?
0: El parque Pignatelli. Bueno, vamos a aprender geografía, ¿te parece? Vamos a competir en octubre, los 7 y 8 de octubre, con la danesa Aalborg.
1: Ajá.
0: Esta me la sé por un equipo de fútbol de Dinamarca. La polaca Bielsko-Biala.
1: No,
0: yo estuve en Polonia el verano pasado y no pasé por Bielsko-Biala.
1: Yo estoy en blanco.
0: La eslovaca Košice y la portuguesa Oporto. Está así, ¿no?
1: Sí, sí, sí.
0: Bueno, pues es el mayor galardón que da la Unión Europea, pensando, claro, en las políticas ambientales, liderar la transición hacia un modelo urbano más sostenible, y de esto ha presumido hoy Natalia Chueca.
1: Pues que le pregunten a los barrios de Zaragoza si están de acuerdo con esa candidatura, porque bueno, pues sabemos que hay muchas protestas por la tala de árboles, por la sustitución de esos árboles pues por esquejes, ¿no? Árboles consolidados por esquejes, y también incluso en la creación de parques como el del Portillo, que ya se avecina que no va a ser un parque como tal de árboles exuberantes que ofrezcan sombra, sino más bien pues un macetero.
0: Pues lo ha nombrado hoy Natalia Chueca. El tercer pulmón de Zaragoza va a ser el Parque del Portillo, etcétera, etcétera. Estaba en el Parque Pignatelli.
1: Ah, y perdona, ¿eh? Y el mantenimiento del Parque Luis Buñuel, el Parque del Agua.
0: También,
1: que
0: también.
1: Que brilla por
0: su
1: ausencia.
0: Que deja mucho que desear. Uh-huh. Bueno, cualquiera que pase por el Parque Pignatelli, es verdad, sabe que necesita una reforma,
1: sí.
0: Un lavado de cara.
1: Sí.
0: Pues en eso están, 26.800 metros cuadrados, 1,7 millones de euros va a destinar el ayuntamiento, sobre todo a la accesibilidad, a los viales, a los accesos al parque, y también a lo que no se ve, a lo que está debajo del suelo. Exacto, exacto. Pues igual que ha dicho, en el Parque Grande, en el del Tío Jorge, en el del Rollo del Raval, este es el impulso que da el ayuntamiento. Fíjate que el proyecto de remodelación se desarrolló en 1985.
1: Espero que escuchen a los vecinos, porque por si no conocen ustedes el Parque Pignatelli, cuando se urbanizó una zona que había ahí agreste y se hicieron edificios, por supuesto, de lujo, se pusieron unos columpios que no hay ni una sombra, y es una gran lona negra que ahí, pues no sé cuántos grados, 80 se alcanza, o sea, no se puede ir con los niños al parque, en el Parque Pignatelli, a los columpios, porque o vas a las 6 de la mañana o a las 10 de la noche, el resto del día durante el verano, y si da el sol en invierno, ojo, cuidado también, no se puede estar, y es algo que los vecinos reclamaron.
0: Por cerrar, ¿habrá un premio en la Unión Europea para la ciudad que más escucha a sus vecinos?
1: Ahí lo dejamos.
0: Igual hay que proponerlo.
1: Seguiremos pendientes de la actualidad. Gracias, Vicente Alcaide.
0: A ti.

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0: Hoy vamos a hablar de un problema en Hogar Más Vida que no es una enfermedad, que no lo vemos en un análisis, pero que seguramente puedan sentirse identificados con ello. Son las caídas, o mejor dicho, el miedo a caerse. Para eso, como siempre, hablamos con Javier Tomás, gerente de Hogar Más Vida. Javier, bienvenido.
1: Hola, gracias, Pilar.
0: Bueno, pues es real. El miedo a caerse, las caídas, ese temor, es algo que las familias os manifiestan.
1: Pues sí, efectivamente, hoy hemos querido trasladar esa tensión, ¿no?, esa preocupación generalizada que existen por parte de muchas familias y por muchas personas, y ya no solamente hablamos de las caídas como tal, sino de algo mucho más importante, ¿no?, como una caída puede cambiar una vida. Realmente muchas veces podemos evitarlo, pero el problema no es la caída como tal, sino lo que viene a continuación, ¿no?, el miedo, la pérdida de confianza, el aislamiento, la dependencia, la preocupación de las familias, ¿no? Muchas ocasiones, después de perder el equilibrio en alguna ocasión, después de escuchar algún accidente de algún conocido, después de una operación, o incluso la persona que por el hecho de ir haciéndonos más mayores, pues perdemos esa agilidad, ¿no?, perdemos esa movilidad, ya no nos movemos con tanta soltura como al principio, pues nos hace que empecemos a dejar de hacer muchas cosas, ¿verdad? Y en geriatría existe un síndrome que le llaman el síndrome de post caído o el miedo a las caídas, ¿no? Y eso lo que hace es, pues eso, precisamente, el perder esa confianza a la hora de desplazarnos, a la hora de movernos o a la hora de estar lo más independientes posible en nuestra casa.
0: Claro, el problema entonces, por lo que nos estás diciendo, no es solo caerse o que alguien se haya caído.
1: Efectivamente, en muchas ocasiones una caída, una rotura, una fractura se cura. Se cura, bueno, pues existe esa operación, existe ese tratamiento, la herida cicatriza, pero hay un problema detrás, ¿no? Es ese miedo que permanece, ese miedo que queda a raíz de eso, ¿no? Y es cuando la persona pues deja de salir, deja de caminar, deja de relacionarse por miedo a caerse y bueno, pues sigue recordando todo aquello aunque ya se haya curado, ¿no? Queda esa herida psicológica detrás, ¿no? Uh-huh. Ese residuo psicológico.
0: Uh-huh. Vamos a ponerle nombre a esta situación, uh-huh. Ya saben que nos gusta, pues para que se hagan mejor a la idea, ¿no? Hablamos de Carmen, una señora que acudió a Hogar Más Vida buscando ayuda para poder salir a la calle. Ella tiene 79 años, vive sola, nunca ha sufrido una caída grave, pero hace unos meses se tropezó en la calle. No ocurrió nada, se levantó, siguió caminando, pero lo que nos decías, apareció esa inseguridad.
1: Efectivamente, esta es una de las muchas personas que acuden a nuestro local, ¿no?, a nuestro establecimiento, y nos contaba su historia, ¿verdad? Y realmente, Carmen, el problema es que dejó de salir. Cuando veía que llovía, pues dejó de salir a la calle, dejó de ir al mercado a comprar, porque tenía pues esa preocupación, esa inquietud, ¿no? Dejó de visitar a las amistades que tenía, porque a pesar de que estaban cerca, pues bueno, tenía miedo. Y sin darse cuenta, en que empezó a quedarse más tiempo en casa, empezó a vivir encerrada dentro de sí misma por miedo. Ya no fue por la caída, ya no fue sino por el miedo que tenía a salir a la calle, ¿no? Y eso realmente, pues claro, deteriora nuestra vida.
0: Y esto ocurre más de lo que pensaríamos, ocurre con frecuencia.
1: Sí, la verdad es que ocurre muy a menudo. Es un síndrome que, como decía antes, es generalizado y ocurre muy a menudo. Las personas intentamos protegernos ante el miedo, ¿no?, y lo que acabamos es aislándonos. Cada vez caminamos menos, cada vez nos movemos menos, eso genera una pérdida de fuerza, con lo cual todavía estamos más frágiles a la hora de caminar. O sea, esa pérdida del equilibrio, lo que hacemos es deteriorar todavía más nuestro estado a todos los niveles, y lo que genera, pues precisamente, es eso, ¿no?, que dejen las personas de confiar en sí mismas. Empiezan a pensar, pues en muchas ocasiones, ya no soy capaz de hacer esto, mejor no salgo, o mejor me espero a que me lo hagan, o bueno, ahí es donde realmente la persona empieza a perder esa verdadera autonomía, ¿no?, y empieza esa dependencia de los demás.
0: Claro, entiendo también que los hijos de una persona que se caen ya no toman decisiones desde el punto de vista de la prevención, sino desde el miedo a que eso vuelva a ocurrir.
1: Efectivamente, los hijos o los cuidadores también tienen miedo de estas circunstancias, ¿no? Tenemos miedo de una llamada por la noche de que ha ocurrido cualquier cosa, una caída que bueno, pues a su padre o su madre no ha podido levantarse por cualquier circunstancia, o tiene que estar en el hospital por un ingreso, que tampoco es que sea nada grave, pero ya te trastorna tu forma de vida, ¿no? Y sobre todo la pérdida de movilidad o incluso la movilidad limitada durante el tiempo de esta persona, ¿no? Antes de la caída, por ejemplo, las conversaciones entre padres e hijos eran mucho más fluidas, ¿no? ¿Cómo estás? ¿Qué necesitas? Bueno, ha salido, cosas normales del día a día. Una vez que ha aparecido el problema, la forma de preguntar cambia, ¿no? No salgas solo, ten cuidado con las escaleras, ya no puedes vivir aquí, esto no lo tienes preparado, tendrías que cambiar tu forma de vida. Vale, estas frases ya no salen desde el cariño, salen desde el miedo, ¿no? Y es el miedo el que cambia nuestra forma de cuidar, ¿no? Nuestra manera de actuar con las personas que queremos. Cuando tenemos miedo, es muy fácil pensar que solamente existe una única forma de proteger a las personas, ¿no? Pero sin embargo, lo que estamos haciendo es limitar. Estamos metiendo en una jaula a las personas que queremos, ¿no? Y hoy sabemos que proteger, pues no siempre significa restringir, ¿no? El movimiento o la movilidad de las personas. La atención a las personas ha cambiado mucho. Se tiende a no sujetar, ¿no? A centrarnos en el cuidado de las personas, reduciendo riesgos con los apoyos necesarios, en lugar de eliminar esa libertad, ¿no? Yo sugiero que antes de tomar decisiones que cambien la vida de las personas, pues conviene que nos hagamos esta pregunta, ¿no? ¿Realmente desde dónde estamos pensando? ¿Desde el miedo o desde la libertad y la autonomía y la ayuda a la persona que queremos, ¿no? Uh-huh. Esa es una pregunta que deberíamos hacernos cada uno de nosotros.
0: Claro, cuando hay una caída, puede haber una fractura, como hemos dicho antes, ¿no? Una cicatriz que se acaba curando, que acaba sanando, pero esa otra que no se ve, que es emocional, ¿se puede hacer algo para curar esa otra herida invisible?
1: Oye, eso ya es complicado, la herida invisible es complicada. Yo lo que sí que desde Hogar Más Vida planteamos es el aportar soluciones para que podamos estar en nuestra vivienda lo más fácil, o sea, lo más protegidos en nuestro entorno, ¿no? En muchas ocasiones nos planteamos el buscar soluciones concretas, pequeños apoyos, pequeñas ayudas, pero realmente esta no es la solución, esto es un parche, ¿no? Nosotros lo que intentamos es primero evaluar a la persona, adaptando la vivienda para que la vivienda pues pueda moverse con total tranquilidad. Segundo, nuestro consejo es mantener esa actividad física, porque realmente es lo que hace que consigamos mantener esa fortaleza física y esa fortaleza emocional, ¿verdad? Y lo tercero, pues incorporando aquellos apoyos que son necesarios pues para poder favorecer el día a día. Yo creo que ahí es donde realmente está lo más importante, ¿no? Porque realmente el problema viene ahí, ¿no? Cuando se genera ese miedo, la persona deja de salir de casa, deja de pensar, pues bueno, ya saldré, tal. Aparece ese aislamiento social, que lo que haces es evitar ver menos a la gente, no acudir a los centros sociales, el participar menos actividades, etcétera, etcétera. La pérdida de la fuerza muscular, que es lo que estábamos hablando antes, ¿no? El hecho de que como evitas el andar, evitas el moverte, pues reduces esa fuerza, reduces el equilibrio y vas perdiendo esa confianza en ti mismo, ¿no? La pérdida de autonomía, que es lo que estábamos hablando también al principio, ¿no? Ya no bajo la basura, ya no voy a comprar, ya no cocino muchas cosas por miedo, ya no salgo sola, dependo más de las personas, ¿no? Y eso me genera un estado de ansiedad, que muchas personas, pues lo que hablábamos antes, ¿no? Y si me pasa algo, o si me caigo, o si... Ese miedo genera una inseguridad permanente, ¿no? Y como último, la depresión, ¿no? La depresión sería que cuando una persona, pues dejamos de realizar todas esas actividades que habitualmente hacemos, sociales, en las cuales nos movemos, pues bueno, pues eso genera un riesgo de depresión, ¿no? Y un deterioro de cognitivo acelerado, porque realmente perdemos todo ese deterioro rápido de esas capacidades cognitivas que tenemos en el día a día, y todo esto supone pues una mayor dependencia. todo lo contrario de lo que estábamos buscando, ¿no? Que es el permanecer en nuestro tiempo, en nuestra casa, el mayor tiempo posible y lo más independiente, y sobre todo y peor todavía, lo que genera es más problemas a la hora de que puede provocar más caídas, ¿verdad?
0: Uh-huh. Javier, claro, en este escenario que nos hemos hecho, estamos hablando de caídas en la calle, pero uh-huh. en el caso de las personas mayores, ¿cómo es el ratio de caídas en la calle versus caídas en el domicilio?
1: Pues la verdad que a mí siempre me gusta poner cifras encima de la mesa porque considero que es la mejor forma de tener claro cuál es la realidad, ¿verdad? Y por ejemplo podemos decir que en España cada año se producen del orden de 3 millones y medio de caídas en personas mayores de 65 años. El problema, bueno, vale, sí, la caída está ahí, el problema es que hay 4.000 fallecidos en el año 2023, consecuencia de estas caídas, ¿no? En Aragón suponen unas 90.000 caídas al año, estamos hablando de 90.000 personas que sufren una caída en mayor o menor medida, no todas son atendidas a lo mejor de roturas, etcétera, etcétera, pero sí que es verdad que requieren de atención de alguna u otra manera. Solamente en la provincia de Zaragoza, más de 55.000 personas, dicen que suele estar en la horquilla de entre 55 y 65.000 personas en la provincia de Zaragoza. Pero el problema fundamental no es ese, ¿no? Es que el 75% de las caídas se producen en el domicilio. Habitualmente hablamos en el resto de programas de la seguridad en las diferentes habitaciones o diferentes elementos que forman parte de nuestra vivienda, pero como podemos comprobar es que el 75%, más de 2 millones de personas al año sufren accidentes de caídas, hablo de caídas dentro del hogar, en las habitaciones, en el baño, en todos los entornos donde las personas pues nos movemos, ¿no?
0: Uh-huh. Claro, aquí hay, bueno, hemos hablado en otros programas, ¿no? El baño, uh-huh. quizá la cocina, pues habitaciones digamos más peligrosas, el dormitorio también, que ahí sí que podemos en toda nuestra casa, quiero decir, prevenir, uh-huh. porque hay consecuencias físicas que quizá es en las que primero pensamos, Javier.
1: Sí, pero primero pensamos pues eso, en lo que es la fractura de cadera, que es lo más habitual, la fractura de los brazos, muñecas, manos, contusiones o todo, pero realmente lo más importante son esas fracturas psicológicas, ¿verdad? Ese problema que es más desconocido, que es lo que estamos hablando en todo momento, ¿no? El miedo al volver a caer, el miedo a la pérdida de la autonomía, el miedo a la ansiedad, a la depresión, bueno, pues todo ese aislamiento, ese sentimiento de fragilidad, que era lo que estábamos hablando hace un momento. Porque aparece la idea de que, pues como decíamos antes, yo ya no me siento capaz de hacer las cosas, lo que implica pues el depender de los demás, uh-huh. pero no por necesidad, sino y no porque no sea capaz, uh-huh. sino porque tengo miedo a que pase esto, ¿no? Realmente genera una intranquilidad que es importante.
0: ¿Qué soluciones, qué ayuda aportáis desde Hogar Más Vida a las familias?
1: Pues desde Hogar Más Vida siempre tenemos a la persona en el centro de esas soluciones, ¿verdad? Nosotros hacemos una mirada global, un plan estratégico. Como decía antes, no buscamos soluciones puntuales, que a lo mejor en muchos casos suele ser simplemente un pequeño detalle, ¿no? Pero como digo, lo que intentamos aportar es una mirada global. Lo primero que hacemos siempre es escuchar a la persona realmente, cuál es su situación real, cuáles son sus gustos, cuáles son su forma de vida, cuáles realmente los riesgos que tiene y la forma de convivir, ¿no? Porque nunca existen dos personas iguales, dos casos iguales, dos entornos iguales, cada uno es diferente, ¿no? Y a partir de ahí pues utilizamos la terapia ocupacional pues para intentar detectar esos riesgos, ¿no? Los riesgos donde puede haber caídas, riesgos de incendios, de intoxicaciones, bueno, pues un poquito en general, y después ya pues vamos aportando las soluciones que vemos necesarias, tanto dentro como fuera de la vivienda. Siempre hablamos, hoy he vuelto a traer el detector de caídas que tenemos para el exterior de la vivienda, para en caso de caída que nos avise a los teléfonos de confianza. Pues son soluciones sencillas que permiten que si tenemos un problema automáticamente nos informe de esa caída, ¿no? Igual que en el dentro del domicilio. Y lo que digo, pues en muchas ocasiones no es necesario el adaptar un baño, es que sí, que a lo mejor sí, pero simplemente es quitar dos alfombras, quitar una barra, poner unas luces o simplemente poner un tirador o cualquier cosa que realmente le permita a esa persona estar segura en su domicilio.
0: Uh-huh. para terminar, bueno, sabiendo que siempre ponéis a la persona en el centro, que se busca que las personas, como hemos comentado en tantas ocasiones, estén más tiempo en sus hogares, en donde quieren estar, de forma segura y autónoma. Claro, mucha gente puede pensar, bueno, se dedican a instalar ayudas, se dedican a, o sea, ayudas técnicas, a adaptar, pero ¿qué es realmente la esencia, lo que hacéis en Hogar Más Vida?
1: Pues realmente lo que hacemos es eso, ¿no? Sí que es verdad que, cambiamos baños, que ponemos ayudas técnicas, que ponemos detectores de caídas, de movimiento, sensores de vida, etcétera, etcétera, etcétera, ¿no? Pero lo que realmente las familias no nos llaman por poner una barra de apoyo, ¿no? Nos dicen, oye, Javier, ven a ponerme una barra de apoyo, que sí, que también. Pero realmente lo que nos llaman es porque me dicen, estoy preocupada por mi padre, estoy preocupada por mi madre, o tengo una situación familiar en mi casa con un hijo que tiene una limitación de este tipo y necesito que me aporte soluciones, ¿no? O entornos geriátricos donde dicen, oye, Javier, tengo este problema, que tengo personas que tengo en la residencia que salen de manera escapista, que el otro día me reía con lo de las fugas, escapista, ¿no? Y hay que intentar poner soluciones. Bueno, pues ahí estamos, Hogar Más Vida, ¿no? Trabajamos para que las personas puedan seguir disfrutando el mayor tiempo posible en su domicilio, ¿no? Y sobre todo, lo más importante, pensando en intentar ayudar a todos, ya no solamente a la persona que lo necesita, sino también a los hijos, cuidadores, y que podamos estar en nuestra casa, que es donde realmente queremos vivir el mayor tiempo posible.
0: Uh-huh. Poniendo a la persona y a toda la familia en el centro para dar esa seguridad. Así Javier es. Tomás, gerente de Hogar Más Vida, muchas gracias por haber estado hoy aquí.
1: Muchísimas gracias a vosotros, como siempre, y a todos los oyentes. Invitarles de nuevo a que vean nuestra exposición y nuestro espacio, o visiten nuestra web, hogarmasvida.es o hogarmasvida.com, donde podrán conocer, y estamos a su disposición para intentar, pues bueno, transmitirles esta información y muchas más, y aquello que dudas que necesiten, pues intentar ayudarles a resolverlas. Muchas gracias.

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0: Hoy en nuestro 15 de Sol vamos a hablar de una iniciativa de la asociación Somos Más, Mujeres Sobrevivientes de la Violencia Machista, y es que presentan su primera edición del Somos Más Fest. Para hablar de este tema nos acompañan hoy Natalia Morlas, presidenta de la asociación. Bienvenida, Natalia.
1: Buenos días.
0: También está con nosotros Teresa Ballester, secretaria. Teresa, bienvenida.
2: Gracias.
0: Natalia, Somos Más Fest, un plan perfecto para el verano. Además, un montón de artistas reconocidos. La fecha la digo ahora y la repetiré: el 12 de julio en la Sala López.
1: Así es.
0: Pero, ¿cómo nace la idea de crear este festival?
1: Pues esto sale porque Óscar Briz se pone en contacto con nosotras, porque él tiene mucho contacto con Andrea Salini Band con Divisa. La Andrea Salini Band con Divisa es una banda que se forma a raíz del desgraciado fallecimiento de uno de sus miembros, y surge la idea de compartir la música, de que esa banda comparta la música con otros cantantes, y lo que hace esta banda es recaudar fondos para que mujeres en África, mujeres desfavorecidas, puedan construir pozos de agua. Han construido pozos de agua, han ayudado a muchísimas mujeres, y ellos querían ayudar aquí. Aquí, por suerte, tenemos agua y tenemos unas comodidades que no hay en otras zonas del mundo. Pero Óscar quería llevar este proyecto y quería ayudar a mujeres, y pensó en nosotras. Y de ahí, bueno, de esta pequeña locura compartida, como la banda compartida, ha salido la idea del Somos Más Fest, porque es un fest, porque no queremos que se quede en un concierto de un año. Queremos que esto sea una cosa que vaya año tras año tras año tras año, haciéndose un hueco, y no solo haciéndose un hueco, sino también trayéndonos y atrayendo a artistas comprometidos con la causa, comprometidos con la violencia, comprometidos para atajar este machismo que nos está costando vidas de mujeres y criaturas. Entonces queremos que esto sea un festival que se haga todos los años, en el que los artistas que quieran colaborar con nosotras, para que las mujeres y las criaturas estemos cada año un poco más libres, son bienvenidos a ponerse en contacto con nosotras. Este año tenemos un cartelazo espectacular, y gracias también a Mariano, porque se ha implicado mogollón también.
0: Ahora vamos a decir, Teresa, algunos de estos nombres, porque además son conocidos, bueno, yo creo que por todo el mundo.
2: Son Aurora Beltrán, de Taures Zurdos, Mariano Casanova, de Distrito 14, Yago Alonso, de Yago de los Olvidados, Isabel Marco, Santi Rex, de Niños del Brasil, y David Icraver, de Willowis. Bueno, creo que lo digo bien.
1: Willowship, es que... Willowis. Esto es como nuestras madres diciendo Facebook. Pues nosotras vamos más, ¿sabes? Tistor, pues nosotros vamos más o menos ahí con estos zagales comenzando. Son una maravilla.
2: Y por supuesto, la Andrea Salini van con Divisa.
0: Claro que con Divisa en italiano es compartida. ¿No? O sea, la idea, además de festival, es porque entiendo que se van a ir sumando la gente que vaya, los músicos.
2: Los músicos van a cantar también con la banda italiana.
0: ¿Qué iniciativa tan chula, aunque saliera de esa, bueno, de la muerte, ¿no?, del músico italiano Andrea Salini, y que, bueno, pues que ese fallecimiento repentino diera pie a querer, pues, ayudar, ¿no?, a través de este proyecto.
2: Ellos también ayudan a mujeres y criaturas víctimas en Italia. Entonces querían hacerlo también en España, en colaboración con una entidad que se dedicara a ello, y querían hacerlo en Zaragoza. Entonces se dieron todos los condicionantes para que fuera Somos Más quien lo organizase con ellos.
1: Ellos buscaban una entidad que les diese seguridad y que les diese firmeza y que les diese la tranquilidad de que lo que íbamos a hacer iba a llegar, y que iba a llegar. Lo mucho, lo poco o lo poquísimo que se recaude va a llegar, después de pagar todos los gastos, evidentemente, que hay que pagar, porque esto es un... O sea, yo no sé cómo la gente se dedica a estas cosas, esto es un follón. Y gracias a Mariano, gracias a a Oscar y gracias a Rafa, que nos están ayudando muchísimo. Ellos querían que lo que fuese, fuese a llegar a las mujeres y criaturas víctimas de violencias que lo necesitan. Entonces fue una, ha sido una sinergia estupenda y maravillosa. Ha sido un cúmulo de casualidades que van a dar como resultado una cosa muy chula esa tarde de domingo, muy chula.
0: Óscar Briz, Mariano Casanova y Rafa Antorrena, ¿no? Estamos hablando.
1: Así es.
0: El 12 de julio, la Sala López, las entradas ya están disponibles, hay que decirlo.
2: Están en Aragón Tickets y en Lina Cero.
0: Y además es, el que se...
2: Y luego hoy hay una fila cero para quien no pueda venir pero quiera colaborar. Pues hay una fila cero que es el Bizum 06035 de ONGs.
0: Y el que además no se entere y le propongan el plan a última hora, tampoco hay problema porque
2: en taquilla, en taquilla habrá entradas.
1: Y para los vintage como yo, que les gusta quedarse con la entrada en papel, que se está perdiendo, las podéis comprar en la entrada. Poneos en contacto con nosotras, con la Sala López. Se pueden adquirir, o sea, es que no hay excusa.
2: También queremos agradecer a la Sala López la cesión gratuita de la sala.
1: La Sala López no está cobrando nada. Que quede muy claro, la Sala López nos está cediendo el espacio de forma gratuita y con unas facilidades y una amabilidad, pues como la que creo que cualquiera concienciado con luchar contra la violencia de género, igual que los chicos, igual que están poniendo toda la carne en el asador.
0: Claro, además es una herramienta, la música, la cultura, que también pone en valor el poder que tiene, ¿no? No solo para entretener, sino pues para, en este caso, concienciar, visibilizar, aportar,
1: unir, juntar a gente que queremos pelear por lo mismo y erradicar lo mismo, y no hacerlo siempre como siempre lo hacemos desde la reivindicación dura y desde, porque nosotras no somos unas personas, una asociación tibia, todo el mundo lo sabe, para bien y para mal, nos granjea amigos y muchos enemigos, todo bien, pero para salir por una vez de hacerlo desde la militancia dura, ¿no? De criticar y de bueno, pues hacernos amiguitos, vamos a hacerlo esta vez desde la música, desde la cultura, desde el divertimiento, desde un ambiente guay. Señora alcaldesa, estás invitadísima, ¿eh?
2: Bueno, invitada también a pagar la entrada.
1: Por supuesto, pagando, pero estás invitada, porque tampoco es una pasta, ¿eh? No es una entrada a los Rolling, somos una gente pues muy asequible, pero Natalia, toca ya, estás invitada y ese día dejamos de lado las diferencias y nos lo vamos a pasar bien cantando y bailando. Está todo el ayuntamiento invitado, pagando, porque somos pobres, ¿eh? Hombre. Invitaciones, podemos invitar a muy poca gente, estáis invitados pagando.
0: 12 euros anticipada, 15 no en taquilla, todo lo recaudado, porque además, como habéis dicho, la Sala López os la hace de la sala, los músicos también es una participación solidaria. ¿A qué se va a dedicar el dinero?
2: Pues al programa Mentores Acompañantes, que es el programa que tenemos de acompañamiento a mujeres víctimas, en el que no solo se les acompaña vía WhatsApp o vía reuniones, sino no tengo nada en la nevera, mi hijo necesita un X libros y no los encuentro, o no los puedo pagar, o el banco de libros no me los da por X motivos, pues ahí está Somos Más poniendo ese dinero. Necesitamos fondos para eso.
1: Comida, factura de la luz. El banco de libros vale dinero. El banco de libros no es gratis. Igual esa madre tiene dos chiquillos, el padre no le paga la pensión o le paga, hace el acto de pagar 50 euros por dos chiquillos, y como hay voluntad de pago, pues ya ha pagado, no pasa nada. Hay voluntad de pago, el pobre que no puede más. Entonces ese banco de libros, igual para dos hijos, son 50 euros y no los puede pagar. Nos llaman con desesperación y te hacen una videollamada y ves que la nevera está vacía y vas a su casa. Es que vas a su casa a llevar la compra y te abren todo, o sea, no te esconden nada. Porque no tienen nada que esconder realmente. Nada es nada que esconder. Para todo eso va a ir todo lo que recaudemos.
2: Porque desgraciadamente cuando hacemos campañas de recogida de alimentos, o sea, yo entiendo que somos muchas entidades pidiendo, pero es que la mayoría de las veces no se recauda absolutamente nada. Y lo que pedimos es alimentación, o sea, no que me des el dinero para productos. Y claro, te dicen que vayas al banco de alimentos, pero no podemos ir como entidad al banco de alimentos porque nos exigen unos requisitos, y además unos requisitos de identificación de víctimas.
1: Correcto.
2: Que podrían ponerlas en peligro.
1: Entonces, que vamos a ver, yo no sé si estoy dando, primero tengo que dar un listado de nombres y apellidos de víctimas, que eso no es, vamos, eso es no se le ocurre ni al caso La Nieve, ¿vale? Y luego yo no sé si la persona que está recepcionando ese listado con mis mujeres de mi asociación es familia de algún agresor. Entonces, vamos a ver, lo primero que puede ocurrir es que le digan al agresor, tu ex no le puede dar de comer a los niños, a por ella. Eso no es lícito que me lo pidan a mí en el Banco de Alimentos. Esto nos ha ocurrido durante la pandemia. Aparte que me pedían un vehículo refrigerado. Una serie de cosas que dijimos, vamos a dejarlo estar. Y como siempre hacemos, somos más, nos buscamos la vida solas. Uh-huh. Que yo creo que eso es lo que más molesta, de hecho.
0: Claro, habéis mencionado, cuando hemos hablado en otras ocasiones de violencia contra las mujeres y los niños, la violencia económica, ¿no? Que quiero decir que la violencia no es solo maltrato físico, no. Maltrato verbal, psicológico, sino que una herramienta de los maltratadores es dejar sin recursos a la
1: claro.
0: madre.
1: Es que la gente se piensa que tú denuncias, eres maltratada, denuncias y te caen las pagas del cielo, como cuando llueve, que aquí llueve poco, pues a las maltratadas nos caen menos. Porque el problema que tenemos es que tú lo denuncias, él se va de casa, pero ese señor sigue constando como dueño de tu casa, en tu hipoteca, y sus ingresos, como no sea desempleado, siguen constando ahí. A ti no te dan nada, porque a ti te constan los sueldos de ambos, los ingresos de ambos. Y tú dices, ese señor no vive en mi casa, que sí, pero que esos ingresos están ahí. Eso es lo que la gente no comprende, que a las víctimas de violencia no nos caen los dineros del cielo ni de ninguna parte. Entonces, la violencia económica, el no ingresarte la pensión de tus hijos y hacer, pues es tener esa voluntad de pago que con 50 euros ya van otros dos o tres meses apañados. Entonces, esa violencia económica, el no ayudarte en los libros, no ayudarte en la ropa, en gafas, en dientes, en todo, porque no les da la gana y no les pasa nada. Que es lo que hablamos siempre. No lo hago y no me pasa nada. A las mujeres las lleva no con el agua al cuello, no. Ya les ha cubierto el agua a la cabeza. Porque no nos olvidemos que la que se sigue buscando las castañas, la que se sigue buscando la vida, la que trabaja y hace, pide, y pide prestado, es ella. A ellos bastante les da con tatuarse el nombre del niño en el antebrazo, subir fotos al Facebook y respirar y no hacerse caquita encima mientras anda a la vez. Ya tienen bastante con demostrar ser buen padre. Dar a ver que eres buen padre y ser buen padre son cosas distintas. Entonces, la violencia económica nos hunde la vida. No podemos pagar los pisos. Tenemos que pedir ayuda para la luz, para el gas. Eso es una violencia económica que te hace tanto más daño como la física y la psicológica. Pero nadie lo ve. Lo vemos nosotras cuando nos llaman desesperadas porque no tienen ni arroz para cocer en agua. Pasa que eso nadie lo sabe. Queda muy bien para el ayuntamiento firmar convenios con asociaciones muy bonitas, con asociaciones muy rimbombantes, pero que igual no tienen tanta miseria como nosotras, que es lo que no le gusta a la gente, la miseria de las víctimas.
0: ¿Por qué no se habla tanto o por qué se sigue poniendo la culpa muchas veces no solo desde la justicia, sino también pues desde otros puntos de vista sobre la víctima, ¿no? Sobre esa madre que tiene que salir, madre o mujer, bueno, no tiene por qué siempre haber hijos, ¿no? Pero se ha hablado en otras veces del trato a las víctimas que denuncian, que por eso hay mucha gente que no denuncia, la situación con la justicia, pero también fuera de las salas, ¿no? Una mujer que ha vivido y que vive en muchas ocasiones con miedo, que sigue, como lo hemos visto además recientemente, desprotegida, sigue muriendo y bueno, pues un no sé, que si uno se para a mirar los hechos con sentido común, le da la razón a la mujer, ¿no? Y pues venga, la ayuda que sea necesaria, pero luego no ocurre esto. ¿Por qué?
2: Pues porque todavía estaba instaurado un sistema patriarcal y mientras no cambie la educación, pero desde pequeñitos, y ya no solo desde pequeños, sino padres y madres, porque todos nos tenemos que deconstruir, todas hemos sido educadas en una educación patriarcal, pero está en nuestra mano de construirnos y nos tenemos que deconstruir, porque mientras no pase esto y no creamos en la verdadera igualdad en las casas, no va a parar.
1: Yo añadiría que porque queda muy bien, como decimos en Aragón, la primera empentada es la de, ay, la víctima, pobrecita, ayudar. Eso queda muy bien de cara a la galería. Pero luego, después viene el después. y los después son amargos y muy duros. Los después son periplos judiciales interminables, que en un juzgado te estén dirimiendo la custodia, pero les interese tres narices que en el otro juzgado tenga este señor no sé cuántos quebrantamientos porque se las trae al pairo, no quieren conocer. Los después son los amargos. La primera empentada es genial. Hoy la víctima, hoy la orden de alejamiento, hoy los chicos, hoy no sé qué. Y luego llega un juez y te dice que, claro, ¿qué ha ocurrido? Pues lo estaba viendo yo antes, unos abogados, la desgraciada situación de que haya habido una denuncia. No, perdona. Lo que ha ocurrido es que un señor ha maltratado, se ha dado la desgraciada ocasión de que un señor ha maltratado a una mujer, ha tenido que poner una denuncia, y eso tiene que implicar. Implicar en los hijos, implicar en el dinero, implicar en el domicilio. Por eso seguimos con la idea de que cuando ese hombre sale, pobrecito, hombre, pues sí, con los hijos no es malo. Luego vienen los después. Los después se diluyen en el éter y en el tiempo y en la dilatación de los procedimientos y en la dilatación de que no te den tu casa y de que no te quiten a ese hombre del medio de tus hijos. Esa, lo que dice mi compañera de esa patriarcalidad que tenemos tan instaurada, nos sigue maltratando después. De primera todo bonito. Pobrecica, pobrecica. ¿Y después qué pasa?
2: Y también porque en ninguna mesa donde se tomen decisiones que afecten a las víctimas estamos sentadas las víctimas. Es vergonzoso que en el Observatorio Aragonés Violencia de Género no esté sentada la única asociación de víctimas que hay en Aragón. Esto se lo deberían de hacer mirar, porque realmente nadie lo entiende. Nadie lo entiende. Aquí se deciden cosas para las víctimas, por las víctimas, para las víctimas, pero sin
1: pero
2: las víctimas.
1: Sin las víctimas. O sea, me parece vergonzoso que en mi posición de víctima, que yo no he elegido, que yo no me he juntado y ido por la calle y he dicho, a ver, el que tenga más pinta de maltratador para mí, estén decidiendo sobre mi persona y sobre las personas de mujeres y criaturas como yo, y la única asociación de Aragón de víctimas no está. ¿Por qué no está? ¿Qué miedo tienen? De que os vamos a sacar los colores, de que os vamos a poner los puntos sobre las íes, os vamos a decir lo que estáis haciendo mal y, por supuesto, alabar lo que estáis haciendo bien, si es que estáis haciendo algo que nos lo tendríais que contar para saber lo que estáis haciendo bien. Os vamos a poner verdes, pero verdes de forma constructiva, sin más. No estamos en ese observatorio. Es de vergüenza. Hay un observatorio para víctimas del terrorismo, con todo mi respeto y todo mi amor a las víctimas del terrorismo, en el que no están las víctimas del terrorismo. Ahí lo dejo.
0: Para terminar, este año la asociación Somos Más cumple 10 años. Habéis estrenado un documental también que se puede conocer mejor esta labor, que por desgracia sigue siendo tan necesaria. Y para poner nuestro granito de arena, vamos a recordar, podemos ir a este fest, además de disfrutar de una tarde estupenda de música, conocer mejor la labor de la asociación. ¿Dónde podemos informarnos, ver si se puede ver el documental?
2: Documental todavía no se puede ver porque va a ir a festivales.
0: Vale.
2: Entonces tenemos ahí un pequeño hándicap de que no se puede
0: todavía, pero sí que podemos comprar nuestra entrada,
1: por supuesto,
0: recordadnos dónde.
2: En Aragón Tickets y el Lina Cero.
0: Pues anticipada 12 euros, en taquilla 15, hay una fila cero. La cita es el domingo 12 de julio de 6 a 9 en la Sala López, con pues artistas tan conocidos como Aurora Beltrán de Tahúres Zurdos, Mariano Casanova de Distrito 14 o Santi Rex de Niños del Brasil, coordinados además y en conjunto con esta Andrea Salini Band con Divisa, que quiere decir,
2: y Andrés y Craver de Willow Wish, y Yago Alonso de Yago y los Olvidados e Isabel Marco.
0: Eso, en las redes sociales también se podrá ver el cartel completo y conocer todos los detalles. Muchísimas gracias, Natalia Morlas, presidenta de la asociación Somos Más, por haber estado hoy aquí. Teresa Ballester, secretaria, gracias por haber estado hoy con nosotros.
2: Gracias a vosotros.
1: Gracias por darnos voz, como siempre, mil gracias.

0: Es el momento de espacios vividos, como siempre, con nuestro profesor de geografía, Paco Pellicer. Paco, bienvenido.
1: Hola, buenos días.
0: Hoy vamos a hablar del agua, pero no del agua que discurre por los ríos, los arroyos y que acaba en los acuíferos, sino de la que no vemos, ¿verdad? De la que va por las tuberías.
1: Efectivamente, vamos a hablar de lo que llamamos el agua conducida o el ciclo artificial o el ciclo socioeconómico, que consiste en, dentro de lo que es el ciclo natural del agua, de evaporación, nubes, precipitación, vuelta, retorno a través de los ríos, en los acuíferos, al mar, ahí pinchamos, en nuestra sociedad, pinchamos en ese ciclo y captamos agua, la usamos de diversas maneras y la devolvemos al medio natural. Esto en principio sería pues cerrar un ciclo, del ciclo natural del agua hacemos un ciclo artificial del agua, y vamos a hablar del agua conducida, desde que la captamos, ¿qué hacemos con ella?
0: Claro, es, si nos imaginamos el ciclo del agua así como un círculo, ¿no? Pues es como un pequeño apéndice que sacamos nosotros, que controlamos nosotros.
1: Exacto, pero al sacarla podemos hacerlo bien o podemos hacerlo regular o podemos hacerlo muy mal. Y lo hacemos muy mal.
0: ¡Qué sorpresa!
1: Lo hacemos muy mal porque este ciclo natural, este ciclo que lleva 700 millones de años funcionando gratis, este ciclo de evaporación, precipitación, escorrentía, y que es la garantía de la vida, que es el fundamento de la vida, este ciclo no se puede romper. Si se rompe el ciclo, el agua no está disponible. Así que captamos el agua, la conducimos, la potabilizamos, la usamos en nuestros usos domésticos, sacamos nuestras aguas grises, nuestras aguas negras, la llevamos también a la industria, también en la industria hay una serie de procesos que alteran las condiciones del agua natural, se pueden depurar o no, usamos mucha agua en la agricultura y la devolvemos alterando también, porque hay una parte que se pierde por evaporación, otra parte que va por infiltración, pero el principal problema es que el agua que se infiltra ya no es agua limpia, es agua que va cargada de restos de fertilizantes, de pesticidas, etcétera, y que pasa a los acuíferos, y los acuíferos se contaminan. Y esto que parece un cuentecito que no pasa nada, pues hay muchas localidades que no se pueden abastecer del agua de su acuífero, del de toda la vida, pues porque está lleno de nitratos o de fosfatos, y esa agua no se puede potabilizar adecuadamente para el consumo humano. Uh-huh. Así que estas rupturas que hemos hecho en este ciclo nos están creando verdaderos problemas. Nosotros nos creemos que somos los dueños, señores. Nosotros mangoneamos, redirigimos, almacenamos, la depuramos, Somos increíbles. Y llegó un momento en el siglo XX en el que casi tocamos con la punta de los dedos el dominio de la naturaleza. Y ahí está nuestro error. Ahí está nuestro error. Fuimos expulsados de ese paraíso de el hombre dominando la tierra y se han producido unos desequilibrios que ahora en nuestro mundo pues nos están llamando poderosamente la atención y diciendo así no, así vamos a la extinción. El agua disponible hay que cuidarla, hay que mimarla, hay que devolverla al ciclo natural depurada y en condiciones, y no podemos hacer cualquier cosa. Ejemplos de alteraciones hay un montón. Por ejemplo, en el lago Aral, era un lago muy grande, en mitad del continente, y iban los ríos, lo iban llenando, se evaporaba, y llegaban más aguas, caía de las montañas y volvía. Había un ciclo natural en ese lago, y entonces pues se empezó a captar el agua de estos afluentes y del freático, se empezó a captar el agua como si no hubiera unos límites, y se rebasó de tal manera esos límites que todos aquellos campos de algodón que tantos dineros dieron en aquel momento, y aquella imagen de prepotencia, de dominio, de somos capaces de producir algodón primera calidad en grandes cantidades, pues ahora cuando vas al lago Aral lo que te encuentras es los barcos con los que se pescaba están en mitad del desierto, y allá lejos queda un residuo de lo que fue aquel mar. Están los barcos en la arena seca, en el desierto. Allí no hay nada. Los antiguos poblados que estaban en la orilla del lago están ahora en mitad de tierras desiertas. Hay un documental de Quasset maravilloso que cuenta esto muy bien. Esto es un ejemplo de interrupción del ciclo natural de una manera muy bestia. Pero, por ejemplo, en Argelia, que es un país que todos sabemos que es desértico, que en los que no hay precipitaciones, pero que en épocas remotas, pues allí llovía. Y era una zona en la que había vegetación y fauna y tal, propia de áreas de sabana, incluso zonas húmedas. Incluso hay grabados en los muros de piedra donde aparece fauna que corresponde a zonas verdes y con abundante agua y alimento. Pero en estos momentos es desierto. Toda aquella agua se infiltró y se generó un enorme almacén, un depósito subterráneo, un acuífero enorme que en Argelia se ha descubierto, y entonces que se ha hecho pinchar en ese acuífero y comenzar a extraer agua. Las tuberías son cada vez más grandes, porque a medida que aumenta la población y creemos que somos más civilizados, aumenta nuestro consumo de agua y consumimos como si no hubiera límites. Y ese freático, esas aguas subterráneas, van disminuyendo, porque como no llueve, no hay alimentación. Entonces todos sabemos, cuando llegamos a un depósito, comenzamos a sacar agua y no entra. Eso a la larga, ¿qué nos está diciendo? Otro mar de Aral.

0: Y el agua estaba encharcada y se produce un humedal maravilloso. Bien, pero en todo el espacio exterior al parque, como entendemos que el parque es un elemento cerrado, pero no sabemos cómo funcionan las cosas por debajo. Entonces, fuera del parque, si comenzamos a bombear agua para poner en regadío, para ampliar, para sacar mayor productividad. Pero eso significa que el acuífero, que estaba a nivel de superficie casi, pues ha ido bajando, bajando, bajando, y las tablas de Daimiel, ese paraíso, ese humedal estupendo de tantas aves, tanta naturaleza, tanta hermosura, se queda seco y se producen incendios, incluso en todas las incendios que no se apagan nunca. Entonces, al quedarse secos, pues decimos, perdemos un parque natural con toda la biodiversidad, toda la riqueza. ¿Qué significa eso? Dice, ¿qué hacemos? Dice, pues echarle agua, rellenar el depósito. Dice, ¿cómo? Con agua del trasvase de Tajo Segura. Entonces, echamos agua para que suba el freático y para recargarlo. Claro, eso ya no es un parque natural, eso es una maceta. Que le echamos agua para que crezca. Hemos hecho un parque natural con manejo artificial, y evidentemente las aguas que entran en que se extraen del trasvase, esas aguas no tienen las calidades de las aguas con su salinidad, su pH, etcétera, tal, que eran los que daban esa riqueza y esa biodiversidad. O sea que hemos creado un parque natural sostenido artificialmente, en buena medida, a base de apaños, a base de regar. Entonces seguimos haciéndonos las fotos, seguimos viendo la fauna, pero aquello no es lo que era. Otro ejemplo ha sido Doñana. En Doñana, donde ha habido que forzar la vuelta, porque ese parque nacional extraordinario, reconocido por todo el mundo y apoyado económicamente por todo el mundo, pues se nos estaba yendo al garete. Es que no, el parque estaba perdiendo riqueza y biodiversidad. ¿Por qué? Pues porque había que regar arrozales y diversos cultivos, y para eso se extrae agua legal o ilegalmente, un despilfarro absoluto del recurso a costa de la naturaleza, que es la que paga. Si hablamos del Mar Menor, estamos hablando de unos problemas de eutrofización. Uh-huh. ¿Por qué? Porque ahí van todas las escorrentías cargadas de nutrientes y de sustancias químicas que alteran el medio. Si hablamos del Delta, el delta del Ebro está retrocediendo. ¿Por qué? Porque los sedimentos que llegaban naturalmente, un delta es un pacto entre el mar y el río. Entonces, el río aporta sedimentos y el mar se lo va comiendo. Entonces, así se mantiene. Si el río no aporta ni caudales líquidos ni sólidos, eso se interrumpe, y entonces el delta está en fase de retroceso. Estamos perdiendo. En otro orden, hablando de desequilibrios, cuando urbanizamos un espacio inundable, como es el caso de Valencia, e imponemos la impermeabilización, creamos muros transversales, barreras, autopistas, polígonos industriales, cuando alteramos esa cuenca, ese medio por el que circula el agua, entonces nos vienen las catástrofes que llamamos naturales. Yo digo, no, esto no es una catástrofe natural, esto es una catástrofe social y de gestión.
1: Paco, entonces nosotros hemos rediseñado ese ciclo del agua para que funcione para nosotros, a corto plazo, pero no hemos tenido en cuenta las condiciones, sí, de la naturaleza, ni ver un poquito más allá a largo plazo, ¿no?
0: Ha habido dos factores determinantes. Primero, el antropocentrismo. Antropocentrismo quiere decir que los seres humanos nos consideramos el ombligo.

0: del universo y somos los dueños y señores de las cosas. Cuando no nos damos cuenta de que somos una pieza más en el ecosistema y que dependemos de la vida, de las plantas, de los animales, del agua, de los sedimentos, de las rocas, del aire, hasta que no nos sentimos que formamos parte de ese ecosistema, si nos creemos que nosotros vamos a decir que listo soy yo, aquí lo manejo con mucha tecnología, mucho hormigón y tal, esto lo... Dice, no, hemos visto que el considerarnos superiores lo hace que nos expulsen de ese paraíso del ecosistema natural y que nos veamos obligados a sufrir las inundaciones, la contaminación, las sequías, los desastres, Y luego hay otro aspecto, si uno es el antropocentrismo, el otro es el economicismo. Ayer asistí a una conferencia en la que eran de jóvenes empresarios, emprendedores, muy majos todos ellos, y estuve escuchando lo que decían. Era puro economía, que si el PIB por aquí, que si las inversiones, que si los bancos, que esa visión del mundo solo desde la economía, sin darnos cuenta de que además de aspectos económicos hay aspectos sociales importantes, muy importantes, que son los que garantizan una sociedad apacible, y hay unos aspectos ambientales que son importantísimos porque son el soporte de la vida. Si anteponemos la economía a la vida, entonces estamos absolutamente equivocados. Yo creo que este es el gran error del siglo XXI. El que hemos creído que el siglo XX y del siglo XXI hemos creído. Por eso hay que cambiar la mentalidad completamente.
1: Claro, la gestión, por ejemplo, del agua. Tenemos que replantearnos que ese modelo que llevábamos hasta ahora no funciona y, como nos dices, hacerlo desde un punto de vista multidisciplinar.
0: Claro, es que hasta ahora hemos visto captar, usar y verter, más o menos, con ciertos controles, vale, pero es que tenemos que ir hacia una economía circular o un ciclo integral del agua en la que vayamos a conservar, reutilizar y regenerar. Si el agua que tomamos la conservamos, la utilizamos múltiples veces y la regeneramos antes de devolverla al ciclo natural, eso es importantísimo. Esto es una auténtica transición cultural. Yo le llamaría una revolución, porque significa un cambio importantísimo, y es un cambio urgente, porque el cambio global, no solamente el cambio climático, el cambio global, el volumen de residuos que emitimos a la atmósfera, que dejamos sobre la litosfera, que movemos a través de los ríos, todo eso que no es estrictamente cambio climático, sino cambio global, nuestra propia relación con la sociedad y con el mundo, eso tiene necesariamente que cambiar, porque si no, los recursos hídricos serán, el agua que disponible disminuirá, aumentarán los extremos de sequías e inundaciones, y tendremos necesariamente más degradación. Por eso tan importante conservar, reutilizar y regenerar.
1: Paco, para terminar, es un cambio difícil. Aquí hemos hablado muchas veces en diferentes espacios, como Hablemos de Agua, de esa necesidad de ser multidisciplinar para hacer ese cambio, pero hay veces que nos quedamos mucho en lo económico, lo que decíamos antes, en ese antropocentrismo capitalista, y nos cuesta escuchar a la ciencia, ¿no? A los geógrafos, por ejemplo.
0: Sí, yo creo que aquí los digamos, la academia o las personas que nos dedicamos a profundizar, a investigar, a ampliar el conocimiento, tenemos una responsabilidad importante. Y en la universidad tenemos un defecto muy grande que nos viene de tiempo atrás, que es que cada uno sectorizamos una posición, una mirada, y podemos ver el agua desde los aspectos hidráulicos, desde los aspectos biológicos, desde los aspectos de ordenación del territorio, del urbanismo, pero nos falta una visión transversal y nos falta hablar entre distintos profesionales. Esta semana pasada he vivido una experiencia magnífica, pues ha habido un congreso, unas jornadas sobre retos jurídicos de la política hidráulica en el marco de la economía circular y del cambio climático. El trabajo con mis compañeros juristas ha sido tan sumamente gratificante e interesante, en la que íbamos viendo cómo mejorar las cosas, pero ellos ponían las reglas de juego. Dice, vamos a jugar al fútbol, dice, vamos a poner un reglamento y un árbitro. Dice, y seamos disciplinados, juguemos con, no toquemos el balón con la mano cuando no toca. Bien, estos son aspectos que para mí me hacen vivir con esperanza, porque afortunadamente cada vez más los científicos, los profesores que estamos en la investigación o en la docencia, cada vez más volvemos la mirada a los que tenemos al lado, a los de la facultad de enfrente, y eso es, para empezar, está muy bien, será el papel nuestro. Ahora tenemos que seguir hablando, y hablaremos otro día, de la relación también con los gobernantes, y cuál es el papel de la sociedad.
1: Eso es, que los que tienen que escuchar, los que más tienen que escuchar, que escuchen. Seguiremos hablando de este asunto. Paco Pellicer, profesor de Geografía, muchas gracias por haber estado hoy con nosotros.
0: Gracias a vosotros.
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Les invito ahora a rebobinar conmigo hasta el año 1999 para conocer más sobre la canción del verano de ese año. Seguro que la conocen, la han bailado, la cantan, se siguen contoneando a su ritmo y si me dicen que no, mienten, porque ese verano sonaba en todos lados y a todas horas Salomé de Chayanne. Primero les cuento que el verdadero nombre de Chayanne es Elmer Figueroa Arce. Nació en Puerto Rico en 1968 y su nombre artístico fue idea de su madre, quien era fanática de una serie de televisión del oeste de los años 50 llamada Cheyenne. Ella empezó a llamarle así Chayanne y de ahí a la eternidad. Salomé se lanzó en 1998 como parte del disco Atado a tu amor y está escrita por un peso pesado de la industria, Stefano. Sí, sí, el de Donato y Stefano, aunque fue el cantante boricua quien a golpe de cadera y suéteres de Canalé la llevó al estrellato. Aunque su lanzamiento oficial fue en el 98, el tema tomó fuerza en España y América Latina un año después. En nuestro país, Salomé fue coronada de forma unánime como una de las grandes canciones del verano de 1999, sonando en todas las verbenas y discotecas. ¿Recuerdan ustedes a Salomé, la de la Biblia? Era la hijastra del rey Herodes Antipas. Durante un banquete, ella bailó para el rey y sus invitados, y este quedó tan complacido que en estado de ebriedad le juró darle cualquier cosa que pidiera, incluso la mitad de su reino. Instigada por su madre Herodías, a quien Juan el Bautista reprendía por vivir en adulterio, Salomé pidió que le trajeran la cabeza del profeta en una bandeja. Apenado por la petición, porque respetaba a Juan Bautista, el rey cumplió su palabra y le entregó la cabeza en una bandeja de plata. Parece que la Salomé de la canción bailaba tan bien como la de la Biblia y era capaz de conquistar a cualquier hombre. Y ojo, porque más de dos décadas después de su estreno, la canción sigue sumando nuevos oyentes. En el año 2020 se volvió viral un adorable vídeo de una niña venezolana de 3 años llamada Salomé, bailando con mucha energía al ritmo del tema, lo que rescató la canción del baúl de los recuerdos e impulsó aún más su reconocimiento entre el público más joven. No hay duda de que la letra, aun con rimas como tu cintura de silueta y luna, sigue teniendo éxito. El ritmo pegadizo que se apodera de nuestro cuerpo y contra el que es imposible luchar, sigue triunfando. Lo que ha envejecido peor es su videoclip. De aire futurista, tiene lugar en una sala de baile de lo que suponemos es una nave espacial, con efectos especiales más que mejorables y con un vestuario cuanto menos cuestionable. Jerseys de Canalé en color azul eléctrico o mostaza para Chayanne, trajes plateados para sus bailarines. Pero más allá de la nostalgia y el recuerdo, nos quedamos intentando creer que, como Salomé, tenemos todo en esta vida para gozar. ¡A bailar con Chayanne!

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Hasta aquí mi tiempo con ustedes. Ha sido un placer, como siempre, estar haciéndoles compañía y les invito a que sigan con nosotros aquí en Ebro FM, donde tenemos la mejor programación. Soy Pilar Sopesens y solo me queda desearles que pasen un feliz resto del día.

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0: Buenos días, bienvenidos y bienvenidas a una nueva temporada del Real Zaragoza. Y es que llegamos al 1 de julio, se abre el mercado de fichajes oficialmente en el día de hoy y además tenemos nuevo calendario liguero, por tanto, pistoletazo de salida. Además, 1 de julio, si no me equivoco, es el cumpleaños de mi persona en esta empresa. Así que hoy hago 3 años, creo, ya. Vaya 3 añitos, ¿eh? Yo cuando entré aquí decía, bueno, al anterior le ha tocado todo lo malo. A mí me va a tocar ascender por pura estadística. Sí, sí. Sí, Adriano, sí. Ascender, sí. Ojalá, a ver si este año podemos vivir un ascenso. No idílico como el que esperábamos, sino balsámico, que podamos subir de categoría. No será fácil. Tenemos ya rivales. En este mi tercer cumpleaños en casa he recibido la gran noticia de que jugaremos en la primera jornada fuera de casa ante el Nástic de Tarragona. Será un rival que no se nos hará raro, pues hemos jugado en agosto con ellos 1000 veces. Y además en su campo solemos jugar. Es verdad que es un amistoso que solíamos escoger en su campo, porque mucho zaragocista también está por ahí y mucho zaragocista estará por ahí en esas fechas todavía veraniegas. El último fin de agosto comienza la primera ref y lo hace con ese Nástic de Tarragona, Real Zaragoza. Será nuestro primer partido. De eso y mucho más vamos a hablar hoy en estos 3 años de felicidad con vosotros. Muchas gracias por acompañarme de ese 1 de julio en el que empecé a este 1 de julio en el que afrontamos una nueva temporada y que se abre la veda, tanto de fichajes como de nuevos partidos y nuevos rivales. Gracias por estar esos 3 años. No me esperaba que fuera tan bien la cosa en estos 3 años, así que de corazón, gracias. Hemos alcanzado números totalmente locos. Totalmente locos. Una cosa normalizar, tener todos los partidos con un fondo de pantalla haciendo radio, 10.000 visualizaciones, no es muy normal. Lo hemos conseguido, ya es algo natural. Y luego los programas entre semana han ido fantásticamente bien hasta llegar a este verano en el que ha habido calma. Yo creo que la calma se acaba de acabar. Yo creo que con este 1 de julio es cuando va a empezar de nuevo a moverse el Real Zaragoza, a acelerar la cosa, a ver noticias. Y la primera noticia es esa, pues calendario liguero, primera jornada Nástic de Tarragona fuera. La segunda jugamos en casa ante el Antequera, será nuestro primer rival en el Ibercaja Estadio. Última jornada de liga, nos enfrentaremos al Hércules de Alicante en Alicante, fuera de casa. Así que esos son los partidos clave en este calendario liguero. Alejandro, muy buenas.
1: Muy buenos días, Adrián.
0: Quique Castro, muy buenas.
2: Muy buenos días, Adrián. Y felicidades.
0: Gracias. Tenemos aquí la bandera de la peña de Alejandro. Está muy chula, ¿eh?
2: Grandes.
1: Matracos del León.
0: Es enorme, además. Está muy chula. Muy bonita, mola. Que haga el programa él. Hablad con él.
1: Arr. Adelante.
0: Arr. Bueno, primera jornada en Nástic de Tarragona. Estamos habituados, podemos decir. Dentro de lo que cabe hoy, pues empezaremos animados. Me parece que hemos tenido suerte porque va a haber muchísimo zaragocista en esa fecha pudiendo animar al equipo.
1: Sí, de hecho, típicamente la primera jornada de liga el campo suele estar un poco vacío porque casi todos los zaragozanos están de vacaciones y ya sabemos que la provincia de Tarragona se convierte en el punto típico de los zaragozanos y zaragocistas de verano. Con lo cual estoy seguro que habrá una entrada muy muy buena y yo por mi parte ahí estaré, tenlo por seguro.
2: Veremos la bandera allí.
1: Estará la bandera, polos, bufandas, habrá de todo.
0: Sí, está muy chula, está muy chula. Habrá de todo, la verdad. ¿Tú irás, Quique, o...?
2: Pues no sé lo que...
0: La verdad que es que, joder, yo porque no puedo, pero es un partido al que sí o sí iría. Si no trabajara, segurísimo que iría.
2: Sí, ya iríamos cuando se han jugado los amistosos en pretemporada, que es muy apetecible porque es el gusanillo ese de que va a empezar la liga. El primer partido era en teoría un poco más de nivel después de haber jugado pues los anteriores. Pues yo creo que es un desplazamiento muy muy bueno, como otros que va a haber esta temporada, en un campo pues de segunda división o de primera red, estos como el Antequera o esos campos un poco más grande. Y vamos a ver si el Real Zaragoza, con estos 2 meses que tenemos aún, que queda hasta el inicio de liga, porque empieza después que la liga profesional, uf, qué me duele decir esto, pues yo creo que a ver si Ibai y Lalo consiguen hacer el equipo ya perfecto para empezar. Importantísimo empezar bien las primeras jornadas, vamos a ver si lo conseguimos. Y bueno, para la afición, como ha dicho Alejandro, pues un pedazo de desplazamiento.
0: Me da rabia no poder ir, pero mucha además, ¿eh? Es que me parece el pistoletazo de salida ideal. Si pudiera haber escogido un primer partido, hubiera escogido Tarragona fuera de casa.
1: Sí, en ese aspecto la verdad es que hemos tenido suerte. Recuerdo también hace unas temporadas que nos tocó empezar contra el Reus también fuera de casa. Y el desplazamiento también fue muy bueno porque, claro, allí veraneó un montón de...
0: Es que lo que dice Quique, puedes jugar en casa, claro, tener el campo medio vacío, o puedes jugar fuera, no gastas ese partido en casa, sin tu público, que ya entras en septiembre, que es distinto, claro. Estamos hablando de que la segunda jornada tú ya entras en septiembre, ya es más normal. Claro. Estos años atrás empezaba la liga un par de semanas antes, ya la tercera jornada o cuarta era la que disputabas un poco con gente. Así yo creo que es empezar con buen ambiente, empezar bien y oye, pues con ganas, ¿no?
2: Porque una pregunta, porque no tengo ni idea. Aquí en el fuera del fútbol profesional donde estamos, el tema de los desplazamientos, los que estén allí las entradas generales podrán comprar, porque eso puede ser una invasión.
0: Es que ya estamos con lo de siempre.
2: Claro. Pregunto, esto no...
0: A gusto del club consumidor, claro, supongo, o sea, que irá. Sí,
2: tendrá que ser el Nastic porque...
0: Yo creo que en primera ref nos van a tocar menos las narices. Con el tema darán de seguridad
2: X
0: y tal.
2: Entradas al Real Zaragoza, que se agotarán, me imagino yo, en segundos. Y luego ya, pues toda la gente, como decís, que veranea allí en Tarragona y en esa zona, es que se puede...
0: Puede haber una gran invasión.
2: Claro.
0: Si lo permiten. Es que esto depende del club que sea el anfitrión. Yo, si fuera el presidente del Nastic, diría, perfecto, vamos a hacer...
2: ¿Subo un pelín las entradas?
0: Sí, no, una barbaridad, pero igual hago un poco de caja, o si no, pues mira, lo celebro, voy a tener mucho rival, pero es la jornada 1, que no es definitivo,
1: claro,
0: y hago pasta. Es que ahora parece que se tenga alergia al dinero, que esos aficionados rivales que te invaden el campo, lo invaden a cambio de un precio.
2: Hombre, claro, no entran gratis.
0: Sí, pero se ha acostumbrado a que se sacrificas ese dinero con tal de que, bueno, animen más a mi equipo. Absurdo. Además, de hecho, debería haber una guerra de animación. Cuanta más gente haya de ambos equipos, mejor. El que anime más, pues mejor.
2: Tendrá sus abonados, imagino, esos. Y sí que es verdad que yo este año, alguna vez que te fijas en los partidos de primera ref, tampoco es un campo en el que esté lleno.
0: Claro, y más que... en agosto, por mucho que sean de Tarragona, también son gente que tendrá vacaciones.
2: Claro. Mira, igual vamos no a descansar están. De los de Zaragoza un poco, que se nos llena esto, vámonos.
0: Justo el verano, ¿eh? Con ellos y ahora también.
1: Sí, probablemente vamos más camisetas del Real Zaragoza que del Nastic en ese partido. Es posible.
2: Y encima, después de todo el verano, con todas las ganas que tendremos, claro, por mucho que estemos en primera red, la división es independiente al sentimiento zaragocista. El sentimiento siempre va a estar y las ganas que se tiene de empezar la temporada pues son inmensas.
1: Sí, va a ser muy largo. Recuerdo la temporada pasada, por ejemplo, que debutamos contra la Real Sociedad B, sí, y el desplazamiento fue masivo. De hecho, tuvieron que abrir inclusive otra parte de las gradas, aunque eso fue lamentable, no lo vamos a mencionar, como nos pusieron allí en las gradas visitantes, en una pecera, con el campo prácticamente vacío. Pero sí, siempre el primer partido, la afición con muchísimas ganas.
0: Solo inventó el Villarreal lo de la pecera en la zona,
2: sí,
0: visitante.
2: Yo he estado en el,
0: y es
2: en
0: lamentable. La yo no pagaría por ir a ver en una jaula, enjaulado en una jaula de cristal, un partido que además te quita todo el ambiente, el sonido.
2: Cuando en Villarreal no hay absolutamente ningún problema con la afición rival. Yo he estado dos veces allí y es verdad que sí que se ve bien porque la perspectiva es en alto y estás en un fondo y se ve muy bien el campo, pero sí que es verdad que si por lo menos limpiaran el cristal, pero es que por lo menos cuando fui yo, aparte que perdimos 5-2, que no fue el mejor partido, pero...
0: No lo fue.
2: No, cuando estaba Eliseu, el Chupete y por ahí, fíjate, hace...
0: Ah, contra el Villarreal,
2: sí.
0: Ah.
2: Sí, hombre, sí, claro, sí. Vale.
0: Entonces, no, es que te recuerdo que recientemente hemos jugado contra el Villarreal.
2: Sí, sí,
1: lo sé. Y volveremos a jugar esta temporada.
2: También.
0: No, esto es verdad. Es verdad, son amigos de la categoría.
2: Pero eso, ¿jugaremos en la Cerámica o...? Porque este año está jugando en la Ciudad Deportiva. Igual nos hable Flore en el Bernabéu, ¿también?
0: Yo siempre sí, también, sí. Y el Wanda con el Atlético B, nos van a ir abriendo como si fuéramos aquí los reyes.
2: Bueno,
0: ¿no?
2: Llenarse, pero se nos oiría, ¿no?
0: Bueno, sí, nos van a meter a jugar en el barro, macho. Ahí ya nos podemos acostumbrar. El Nastic de Tarragona, además, en estas fechas suele dar bastantes patadas, ¿eh?
2: Sí.
0: Yo no sé en otras, pero en pretemporada nos han crujido todos años. A ver si en la jornada 1 con un árbitro se cortan o nos encontramos un partido duro. Tenemos que acostumbrarnos a que nos podemos encontrar partidos realmente duros. El otro día Paraguay elimina a Alemania. No descartemos que nos traten un poco como Paraguay trató a Alemania. Sí, que se te encierren, te hagan los partidos largos, correosos y jueguen más a que tú no ganes que a ganarte.
1: si no recuerdo mal, Tachi se lesionó contra el Nastic precisamente en la pretemporada de verano, ¿puede ser?
0: Ah, pues no sé.
2: Pues no tenía ni idea.
0: ¿Cómo las coleccionan las lesiones?
1: Ya empezó.
0: Ah, empezó fuerte, pues.
1: Empezó
0: sí.
1: Fuerte, sí.
2: A ver, y luego tenemos que tener claro que el Real Zaragoza, por mucho que maquillemos las cosas, es el rival a batir. No está Tebas, hay dinero, Lalo tiene toda la libertad del mundo para fichar, se va a fichar a primeras opciones y es verdad que para los rivales, sobre todo para la mayoría, el partido contra Real Zaragoza va a ser un escaparate único y la intensidad va a ser tremenda, con lo cual yo creo que es de las los rivales, una de las maneras que tendrán de ganar al Real Zaragoza y de superarlo en el terreno de juego va a ser por intensidad y ahí serán los árbitros que tendremos que acostumbrarnos también al nivel del arbitraje en primera ref, que igual es mejor que en segunda, porque yo he visto partidos de primera ref y tampoco se diferencia demasiado, y con los temas del VAR, de pedir las revisiones, que creo que hay dos por partido y si no la convalidan pues se te resta, entonces esas cosas tendremos que ir a acostumbrarnos, pero hay que entender que el Real Zaragoza, tanto por equipo como por masa social, por gente en los desplazamientos, va a ser el rival a batir.
0: Esperemos, será buena señal si somos el rival a batir, será que íbamos un buen equipo. Un equipo que hay que hacer todavía. Se abre el mercado hoy. Vamos a comentarlo en un minuto. Vamos con una pequeña pausa.
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0: Pues tenemos calendario liguero y tenemos apertura del mercado de fichajes en el día de hoy. Yo creo que esto va a acelerar procesos, va a acelerar gestiones y va a acelerar incorporaciones tanto del Real Zaragoza como de otros equipos que pueden querer. Ellos verán a algún jugador de nuestra plantilla. En el día de ayer hablábamos del tema de Soberón, que ya ha sido colocado. Hay jugadores en la rampa de salida y otros jugadores que ya se han marchado. Y el Real Zaragoza también está pendiente de incorporar cosas. El nombre así que más han hablado últimamente en las noticias, los periódicos, los heraldos, es el de Escudero. ¿Qué os parece?
1: Bueno, por mi parte, Escudero es un jugador de 36 años, muchísima experiencia. Lo que me echa un poco para atrás, también un poco similar a Ander Herrera, es cómo va a venir físicamente. Él en las dos últimas temporadas ha tenido un rol más titular, no ha jugado muchísimos partidos. Y a mí me da miedo porque, claro, ahora mismo el Real Zaragoza ya ha incorporado un lateral izquierdo, que es el que viene del Cádiz, que lo veo un poco más como una apuesta. en segunda división al final no tuvo muchos minutos, siendo además el Cádiz en la situación en la que estaba. Él jugó, me parece, si no estoy equivocado, en segunda ref y con el filial del Cádiz también, y es un poco apuesta. Entonces, el perfil de Escudero, yo creo que es un jugador que no va a aportar mucho en ataque. Creo que además físicamente no va a aguantar bien los 90 minutos, y es verdad que la parte de liderazgo y jerarquía la va a aportar. Al final es un jugador que ha ganado títulos europeos con el Sevilla, pero me da miedo esa parte física, porque si la apuesta del jugador del Cádiz, de Raúl Pereira, no funciona, que tome el rol de titular Escudero, no sé yo hasta qué punto, sobre todo en la parte ofensiva, va a poder aportar esos 90 minutos que a priori se necesitan, porque primera ref, no olvidemos, que también demanda mucho físicamente.
2: Sí, muy de acuerdo. Entendible, ¿no?, esas dudas que tenemos todos, pero yo creo que también venimos un poco condicionados con la temporada que hemos vivido, con el rol que iba a venir Pomares, Moyano, que eran jugadores del mismo perfil, con muchísima experiencia. Creo que Escudero está a un nivel más que estos que he nombrado. Pero bueno,
0: es también tiene más años, ¿eh?
2: Sí, y las dudas son lógicas, sobre
0: que
2: todo.
0: Parece que no, pero igual tiene 5 años más que alguno de que has citado.
2: Sí. Claro. Sí,
0: se dice pronto.
2: Lo que pasa que es verdad que Escudero pues ha estado últimamente en el Valladolid. Por lo que he leído comentarios de gente ahí de Valladolid, este año sí que tuvo una lesión en el hombro, que es lo que le condicionó bastante la temporada, pero es un jugador sobre todo con muy buena pierna izquierda y con salida de balón. Yo creo que juega con mucho criterio, tiene mucha experiencia, y lo que dices, Alejandro, si el físico le acompaña, yo creo que puede ser un jugador interesante. Y estos perfiles en la plantilla, en el vestuario, también pueden ir muy bien, pero claro, tienes que compensar el equipo con otros perfiles mucho más jóvenes, con más hambre y físicamente, pues que puedan dar mucho más. A partir de allí, como habéis dicho, pues hoy empieza el día 1 de julio, hoy terminan el contrato en otros equipos muchos jugadores, se va a ver todo lo que se ha negociado, y bueno, a mí Escudero no me parece una mala opción para este año.
1: También es cierto que yo creo que si de algo hemos pecado en las últimas temporadas es sobre todo de falta de liderazgo en el vestuario. Y yo creo que en ese aspecto nos hemos dado cuenta que, además de Ander Herrera, que por supuesto ya prácticamente lo estamos dando por hecho, necesitamos líderes. Tener un líder en la línea defensiva como puede ser Escudero, yo creo que también puede ser muy importante, porque sobre todo cuando vienen malas rachas deportivas, tener a alguien con pozo y tanta experiencia va muy bien dentro del vestuario y de la plantilla.
2: Que este año, cuando se presentaron varios fichajes a principio de temporada, Chema India recalcaba lo que estás diciendo tú, que varios eran jugadores que sobre todo en los malos momentos sabían gestionar el equipo, hacían grupo dentro, y bueno, ya has visto cómo se ha demostrado. En ese sentido, creo que peor que este año no puede ir, y si ya hay una conexión entre el director deportivo, el entrenador y varios jugadores, yo creo que se puede empezar a hacer bien desde el principio, y en ese caso Escudero yo creo que sí que sumaría.
0: ¿Pero no se pueden encontrar líderes que no tengan 40 tacos?
2: Sí, me imagino.
0: Es que con 32 ya eres veterano, ¿eh? Y 31 años.
2: En el fútbol, sí.
0: No hace falta que tengas 40. Lo digo porque está bien lo de la experiencia y lo tal, pero claro, y si fichamos a... Yo que sé, Diego Tristán aún tiene más experiencia. Lo único tiene 50 palos.
2: Y más tripa.
0: Pero experiencia toda. Sí. No sé si me entendéis por dónde voy.
1: Sí. Yo aquí también la duda que tengo es muy importante jugadores si quieren venir al club. Eso lo hemos visto. Es muy importante que el Zaragoza esté convencido de venir. O sea, el jugador esté convencido de venir al Real Zaragoza. Pero como decíais ayer, yo no sé si esto es más un poco de Zaragoza ciudad de vacaciones o porque coincide que justo la pareja de Escudero es de Zaragoza. Pero bueno, veremos. Yo creo que...
2: Me imagino que tendría más ofertas, Escudero.
1: Me imagino que sí. Al final...
0: Yo me imagino que no se matarán por alguien de 37 tacos. También.
2: No, pero...
0: Es que me parece que hemos perdido totalmente la perspectiva. Totalmente. ¿Quién se va a pegar por Sergio Escudero? Está sin equipo, tiene 37 años y en los últimos partidos no ha jugado. Ha jugado 10 minutos por
2: sí,
0: partido.
2: Sí, le comió la tostada el lateral.
0: No,
2: sé.
0: Hombre, si tú eres un equipo que quiere invertir en un jugador, a priori no es el jugador por el que te matas, que te cae. Bien, pero somos un primera ref. En segunda no creo que lo quisiéramos. No creo.
2: No, pero tampoco creo que haya sido una prioridad para el Real Zaragoza fichar a Escudero. Me imagino que habrá surgido la oportunidad, tema de representantes, habrán puesto de acuerdo y habrán dicho, pues mira, es un...
0: Claro, es que lo de la oportunidad está genial. Y seguro que te lo van a decir, ¿eh? Yo estoy seguro que en sala de prensa la lo dirá, ha sido una oportunidad de mercado. Pero claro, lo dicho, Diego Tristán también es una oportunidad. Seguro que si le llamamos no, claro, no tiene ofertas y el salario no es muy alto. Claro, a ver si la oportunidad va a ser porque vamos bajando el nivel hasta que aquí pueda jugar cualquiera. No lo sé, lo desconozco, ¿eh? Yo no sé cómo está, lo sabrá él. Pero sí que es un fichaje que a mí me da miedo. Yo, después de lo que hemos vivido, contratar a gente que está en su último contrato...
2: Ya. Pero lo que he dicho yo está
0: muy... me siento que estoy en sus manos completamente y que si le apetece ser profesional, guay, pero como no le apetezca, estoy fastidiado, pero fastidiado, pero perdido.
2: Porque estamos completamente condicionados por lo que hemos vivido. Y con toda la razón. O sea, ese miedo es entendible.
0: Hombre, y porque no es muy natural fichar a jugadores de 37 años. No es muy natural.
2: Ya están en lo último, sí.
0: No, pero suele, bueno, ser lo habitual.
2: Habla.
1: Quizás parecía más lógico el otro rumor del fichaje del lateral izquierdo del Málaga, que era un jugador con 32 años, tampoco muy joven, pero que tenía una experiencia en primera red, Gabilondo, muchos, ¿no?, partidos. Gabilondo es el lateral derecho, que ¿no?, también suena. Víctor García, que era el otro lateral izquierdo que sonaba. Con partidos en primera red, con un ascenso en primera red con el Málaga. Claro, o sea, escudero.
0: Yo creo que rendirá, pues quiero pensar que sí, que rendirá y que dará el nivel. Pero que siento que cada vez que fichemos a un jugador en este perfil voy a estar en sus manos. Y que si no le apetece estoy fastidiado. Ya, pero como ha pasado este año.
2: Cuando hablábamos de Ander, la semana pasada que estuve, decías tú, con toda razón, no es un jugador que aunque físicamente no esté bien, con estar al 50% le sobra para estar en primera red. Y si lo rodeara bien, yo creo que Escudero, en este sentido, yo creo que está un nivel más alto de los anteriores dinosaurios que hemos traído.
0: Yo creo que no.
2: Para mí sí, yo creo que sí.
0: Yo creo que Escudero no ha demostrado este año.
2: No digo este año, digo en global, como Sergio Escudero. No opinando solo del último año que ha jugado, porque la verdad es que ha jugado.
0: Es que a mí lo que hicieron hace 10 años me da igual. Es que a mí me importa. No que ganara dos UEFAs con el Sevilla. Sevilla sé que era muy bueno. Me importa que desde. Nos vamos a ir hasta febrero. Ante el Eibar juega 73 minutos. Después de eso. Y digo ese partido, pero me puedo ir más atrás, ¿eh? O sea, es que desde octubre tiene una lesión muscular hasta finales de enero. Y después es un partido sin jugar: 13 minutos, 6 minutos, 14 minutos, 0 minutos, 73 minutos. Esto es a finales de febrero. No juega nada. El siguiente partido, después juega 27 minutos, después nada, después 9, después 61, después está un mes sin jugar un solo minuto, luego juega media hora, 5 minutos, 9 minutos, 14 minutos, 1 minuto, y en el último partido de liga, 70 minutos, cuando el Depor ya está ascendido y no se juega nada en esa derrota ante la Unión Deportiva Las Palmas. O sea, sé, yo tiro para atrás, tiro para atrás, tiro para atrás, lleva sin jugar 90 minutos desde agosto del 2025. Y ese dato sí me preocupa.
1: Claro, a mí ese aspecto...
0: No quiero fichar suplentes para que me puedan jugar un cuarto de hora. Para jugar un cuarto de hora igual puedo yo. Quiero que si se me lesiona el lateral izquierdo, el otro me pueda fiar de que me aguanta 90 minutos. No sé, con estos datos, sabiendo que es un buen jugador, que tiene técnica, capacidad defensiva, todo eso ya lo sé. Pero con estos datos yo no sé si me va a aguantar un partido.
1: Claro,
0: es mi duda.
1: Sí, yo en ese aspecto, lo que comentaba anteriormente, si el Zaragoza tuviese ya un lateral izquierdo contrastado, aunque fuese en la categoría de garantías, yo entendería a Sergio Escudero como un buen jugador para aportar, suplente, minutos de calidad. Al final la posición de lateral izquierdo no puede ser como la de un centrocampista tipo Ander Herrera o Cazorla, que se puede permitir, entre comillas, ir un poco más andando.
0: Sí,
1: lateral total. Izquierdo necesitas mucho físico, mucho recorrido y aguantar 90 minutos por la banda... Veremos a ver con los datos que ha dicho Adrián cómo llega Escudero. Veremos a ver. Porque en primera red no creamos que va a ser mucho menos exigente físicamente, no, y que va a tener que correr menos. Pues, seguramente justo lo contrario. Menos calidad y por lo tanto se suple con mayor aporte físico.
0: Es que una hora completa la ha jugado un partido en febrero y ya desde octubre del año pasado no ha jugado una hora siquiera. Ya no digo 90 minutos, digo 60. Bueno, pues esos datos sí que me dan un poco de respeto. Es verdad, está un equipo que era competente, que era difícil jugar, un equipo que ha subido a la primera división, y eso es totalmente cierto, al igual que era cierto que Paulino, Moyano y Pomares venían de un Oviedo que también subió a primera división.
2: Y tampoco habían jugado más que Escudero, pero no eran titulares indiscutibles.
0: Sí, tenían unos números parecidos, parecidos. Bueno, este parece ser el próximo fichaje del Real Zaragoza, no es el... el único que se está tratando. Y bueno, pues cada uno tendrá su opinión. A mí sí que me genera dudas este fichaje.
2: Lo que está claro es que dudas. Imprescindible este año acertar con el portero y con el delantero. Esos dos puestos, ahí es donde yo creo que Lalo es donde tenía que echar el resto. Y aunque no sea ya, pero fichar la primera opción, la que quiera Ibai, la que quiera el cuerpo técnico, e ir a por el que quieren de verdad.
0: Pues la primera opción en portería está clara.
2: Sí. Y yo pienso que si no, pues pagarán. El Sabadell ahora, pues todo lo que salió en la rueda de prensa, pues me imagino que esto ya entra un poco entre la cosa de representaciones, de presidentes, de decir públicamente, de jugar un poco, ¿no?, al juego del verano. Pero bueno, yo creo que el Real Zaragoza está en condiciones, si quiere, de pagar. Ahora, vemos bien que se desembolse tanto dinero por el portero.
0: ¿Cuánto?
2: Claro, pues ahí
0: yo medio kilo no pago por un portero en primera vez, ni loco.
2: Yo me lo guardo para el delantero.
1: A mí ayer me sorprendió porque leí en alguna noticia que daban el ok a un lateral derecho también, Gabilondo, el del Málaga, porque aceptaban la salida de Juan Sebastián. Juan Sebastián sonaba para el Sabadell.
0: No me extrañaría.
1: No sé si pueden por ahí los tiros de que Juan Sebastián acaba en el Sabadell. Venga,
0: el portero quiere venir aquí. El Zaragoza quiere al portero. Es llegar a un precio. ¿Cuál va a ser ese precio? ¿Puede ser una cesión más dinero? ¿Puede ser un fichaje regalado? ¿Un intercambio? Puede ser.
2: Pues mira, ¿qué tenemos para regalar este año?
0: No,
2: pues
0: yo si quiere el Sabadell le doy a todos. Ahora él verá lo que quiere en su futuro. Pero si quiere le mandamos, yo que sé, Ágada, Bakis, todo el que quiera.
2: Se precipitó Lalo en soltar a Thor de golpe. Tenemos que haberlos utilizado.
0: Sí, ¿no? No creo que te sirva.
2: Tenerlos en una jaula y...
0: De moneda negociadora.
2: A Cucu y el gato, salga, venga, a Sabadell.
0: Pues a Cucu también se lo quieren quitar, qué sorpresa. No sé, yo creo que algo vamos a pagar por el portero del Sabadell. Yo creo que vendrá, creo que no va a salir gratis y creo que medio kilo están locos si se plantea alguien pagarlos. 200.000, 250, y ya me parece muchísimo por un portero. Nuestra realidad es la primera red. Pero si tú consigues vender a tus jugadores, vas a poder gastar eso. 200.000 y una cesión.
2: Allí, pero yo con eso sí que confío en Lalo. Yo creo que Lalo tiene la experiencia suficiente en este tipo de mercado y en este tipo de juego como para sacar el mayor beneficio para el club. Y ahora tendrán que hablar entre todos los que forman el cuerpo técnico y que se encargan del área deportiva de si les sale rentable, si deciden invertir ese dinero.
0: Claro, yo creo que solo tienes que hablar con el director deportivo del Sabadell y decirle por una cifra.
2: Sí, pero ¿hasta cuánto está dispuesto a dar el Real?
0: Él verá. Portería. Él va a tener una temporada con un portero que no quiere jugar en su portería.
2: Yo pienso que jugarán todos.
0: Es que aquí hay
2: también
0: que jugar con esto.
2: Sí.
0: Estamos un poco destinados a entendernos, queramos o no.
2: Sí.
0: Igual no en los números que todos queremos. Igual el del Sabadell que quiere medio kilo, nosotros queremos pagar cero, pues todo no puede ser. Algo va a haber que pagar.
2: Es un poco paralelo, aunque no en la misma situación de Badar, ¿no? Que no quiere estar aquí, lo queremos vender.
0: Pero a Badar no lo quiere ni Dios.
2: Bueno, igual habrá alguien que lo quiera.
0: Al portero del Sabadell lo queremos nosotros. Él quiere venir aquí. Se le ofrecen mejores condiciones que en segunda, mucho mejores. A más años de contrato, más sueldo. Es una apuesta muy grande del Real Zaragoza. Pero es que estamos condenados a entendernos.
2: Sí, totalmente.
1: Sí, yo creo que acabará viniendo. Al final, como decís, el Sabadell no conseguirá tanto dinero como quiera.

0: También puede ser un golpe encima de la mesa si el Zaragoza finalmente consigue un jugador que ha ido buscando después de tanto tiempo. Creo que le puede dar autoridad dentro de la,
1: ese punto de vista
0: de la competición.
2: Sí que es
0: y
2: verdad, sí.
0: Si el Zaragoza se hace poderoso en ese aspecto, en el...
1: Sí, que has fichado al Zamora.
0: Eso es. Consigo los mejores jugadores de la categoría, incluso de una superior. Yo creo que ahí también es importante.
1: Sí, eso puede ser interesante, el mensaje que mandas también, claro, a otros fichajes que pudieran llegar. Sí, estoy yendo a por mi primer, y puedo además pagar mi primera apuesta, y mi primera apuesta quiere venir. Sí, en ese sentido sí que puede ser importante.
2: Y sobre todo las condiciones en las que se ficha, ¿no? O sea, mejorando sus condiciones a muchos años. Yo creo que a los jugadores que estén en duda y que quiera Lalo también, el pensar en tener una estabilidad en una ciudad como Zaragoza, tanto para ellos como
1: Jolín,
2: para...
1: No sé si le ofrecen 4 años.
2: Sí, me parece que 4, lo leí el otro día. Es que...
1: Y bien pagados, ¿eh?
2: Sí, sí.
1: Más de los que cobraría
0: un portero,
1: el segundo.
0: Sí, sí.
1: Es la apuesta.
2: Sí, yo creo que
1: es como que Lalo ha dicho: este tiene que ser el próximo portero del Real Zaragoza a todas luces. Sin cesiones, sin Andradas, Adrianes. Este se va, este viene. Ni franceses que cantan y que luego se quieren ir, luego empiezan a parar. No, este es para 4 años, haga lo que haga.
2: Y luego el portero siempre es importante, pero en primera red, con todo el balón aéreo que hay, esas jugadas a balón parado que deciden muchísimos partidos, un jugador que ya está, un portero que ya ha estado en la categoría, que está adaptado, que sabe lo que es, yo creo que eso...
1: Pero lo importante es que es un chico que si hablábamos de Escudero, que sus números me preocupan, yo cojo las actuaciones de Fuoli y no me pueden preocupar.
0: Al revés, claro.
1: Claro, él ya ha demostrado su valía en la categoría.
2: Y en la categoría que vamos a jugar.
1: Exacto. No viene de hacerlo bien en Lituania, no.
2: Efectivamente.
1: Viene a hacerlo bien ahí en el barro.
2: Es una opción interesante.
0: Y de ascender a segunda división.
1: Sí, sí,
0: total. Claro.
1: Con el Sabadell, que tampoco sí, sí, lo está haciendo con el Chelsea.
0: Sí, sí.
1: Que no era uno de los favoritos.
2: Que habrá tenido que currar.
1: Sí, portero, y parar sí, mucho. Y ha parado y ha hecho una fantástica temporada. Las cosas como son. Vamos con una pequeña pausa y continuamos.
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1: Continuamos en Café con Goles. Recuerdo que tenemos un chat de YouTube, el chat de YouTube de Antena Aragón, para que tú en directo puedas expresar tus opiniones y enseguida las leemos. Por ejemplo, opinaba TGM69. Buenos días, cafegoleros. Mi hijo ya quiere montar el viaje para Tarragona. Ya. Está muy animado, además vivimos cerca en Ripollet a unas 2 horas. Oye, pues genial, me alegro mucho, eso es buena señal. Eso es ilusión, es muy importante que tu hijo la mantenga, aunque vengan maldadas. Snoop, buenos días, honor a tu peque TGM al anterior que comentaba. Y felicidades, Adrián, gracias. Gracias por estar ahí 3 añicos que habéis estado. Antonio Casas, buenos días, hace días que no escribo nada, pero hoy la ocasión.

0: Lo merece. Adrián, felicidades por 3 años y enhorabuena, el buen trabajo se recompensa y tú eres un ejemplo, un abrazo. Muchas gracias, amigo. Vicente López Roca, el lunes me encontré con Guti y me dijo que estaba harto de Zaragoza y que se iba al extranjero. Pues adiós y cierra la puerta. Bueno, pues veremos a ver.
1: Otro colocado.
0: Si se da o no se da. Leandro, a ver si los amigos de Tarragona se portan con las entradas. Ojalá, ojalá. Ana nos saludaba, buenos días Ana. Epi Blas, soy Gariburo. Adrián, el saber de ti ha sido lo mejor de la temporada. Muchas gracias, hombre, profe. Muchas gracias. Zaragoza Power, felicidades, cafegoleros. Hablando de fichajes, echo de menos un sondeo por los equipos que han quedado líderes en segunda y tercera red. Siempre hay buenos jugadores jóvenes con proyección. El Calvo decía, felicidades por el trianiversario, me hacéis mucha compañía por las mañanas y ponéis voz a lo que otros muchos no dicen. Tus números y audiencias hablan por sí solos. Renovación ya, Adrián 2032.
2: Estamos negociando.
0: Sí, aumento, renovación no hace falta, que en principio tengo contrato.
3: Depende de la cláusula, ¿verdad, Adrián? Que te
0: eso es.
2: No, la cláusula no la paga nadie porque es muy, muy alta.
0: Sí, la desconozco. Esas cosas las lleva mi agente, voy a decir como los futbolistas. Sí,
2: claro.
0: Esas cosas las lleva mi representante y yo no me entero de nada. Eso es muy gracioso cuando dicen los futbolistas, sí. Ha llamado 15 veces a su representante para que le mueva por Europa y cuando le pregunto, ay, no tengo ni idea.
3: Nunca saben nada.
2: Yo estoy centrado en lo que estoy.
0: Exacto, yo estoy centrado en jugar. No juegas un pimiento, da igual, estoy centrado. Fran, buenos días, cafegoleros. No nos abandones, Adrián. Y felicidades. Me está gustando Lalo. Va a hacer un equipo competitivo, decía Fran. Jonathan, buenos días, amigos. ¿El fichaje de Escudero es oficial? No. Porque para el resto se necesita algún que otro veterano para subir. Ahora espero que lo que falta por llegar no sean todo veteranos. Gracias, Jonathan, por felicitarme. Julio, el Nastic de momento tendrá ya un ex nuestro, Eugeni Valderrama. Eso es. ¿Y Rebollo sigue o se ha marchado?
3: ¿Se ha marchado? Sí. No sé si a la liga portuguesa, pero sí, se ha marchado.
0: Ah, mira, pues Rebollo estaba Creo también. Ha estado ahí.
2: Ha sido varios años, ¿no? Titular en después
0: un par de años, seguro.
2: Después de irse de aquí, titular indiscutible en las dos temporadas.
0: Sí, sí. O sea, Rebollo y ahora Eugeni. Decía Víctor Serge, no sé si han fichado ya o no al mequetrefe del Sabadell. Si lo hacen, me desentiendo del Zaragoza durante un año. Un impresentable así ensucia la camiseta. Joder, más la ensucia Capito y estuvo 15 años y no vi a la gente indignarse tanto.
2: O más la ha ensuciado Soberón y compañía.
0: Sí, y ayer aún os ponía alguno. Es que a los jugadores les criticáis mucho, normal pues que jueguen mal.
2: A mí
0: sí,
2: me duele más, ¿eh?
0: Normal que hagan 36 puntos, pobrecitos.
3: Hemos tenido muchos casos, me acuerdo el caso de Julio, por ejemplo.
0: O sea, aquí la camiseta se lleva arrastrando mucho tiempo.
3: Sí, demasiado.
0: Por lo que un tío diga en un balcón lo está diciendo con la camiseta del Sabadell, ¿eh? No con la del Zaragoza. No sé. Yo aún quiero pensar que es una jugada maestra para...
2: Yo también, ¿eh? Tiene sentido.
0: Aún tengo un punto de decir, puede ser la mejor jugada de la historia de los traspasos, pero no sé yo.
3: Puede ser.
0: Si
3: además,
0: fue un error...
2: Era el momento idílico para decirlo, ¿eh? O sea que...
0: Sí, sí, es crear la tempestad justo antes de que llegue el mercado.
3: Sí, eso no sí sé. Que es meter presión a la dirección deportiva del Sabadell. Sí, sí,
0: sí, sí, sí, con el ayuntamiento y todo, sí, sí, sí, es verdad, sí, sí. Bueno, yo con que paren los porteros y los delanteros metan goles. Exacto. Y todo esto me vale. José Benito estaba de acuerdo con Víctor, tampoco será zaragocista el año que viene si fichamos al portero del Sabadell. Y
2: pues si Snoop, el zaragocismo depende de eso, no hay más que decir.
0: Snoop decía que pues ellos estaban escocidos, por eso, bueno, no entramos en eso. Decía TGM, tengo entendido que en primera ref hay como un acuerdo no escrito entre clubs de dar entradas al equipo rival a 15-20 euros. ¿Es así? Sí, sí, eso es cierto. Lo que no sé si el Zaragoza se va a incluir en eso. Lo veremos. Hay equipos que han bajado y no se han incluido. Pues porque movían más masa, claro, por precio de entradas. No lo sé.
2: Y se pueden escudar en que este año otra vez en el Ibercaja Estadio pues no va a haber zona visitante. Con lo cual tienen la excusa perfecta para no dejar el desembarco zaragocista.
0: Otro año más que vamos a cometer ese error en contra de nuestros propios intereses.
3: Correcto.
0: Decía García Mayor, espero que si hay repesca para acudir al programa no tenga mala suerte otra vez. Ayer me quise pegar un tiro. Mira que hay días en 3 meses y justo, aun con todo, gracias. Esta semana hemos dicho a varios y ninguno podía. Mirad la disponibilidad, si no tenéis una disponibilidad amplia. Yo lo que no puedo hacer es, como me está diciendo mucha gente, voy a estar de vacaciones tal semana en Zaragoza, esa semana llamadme. No. O tienes disponibilidad o no la tienes. Yo en su día era colaborador y dejé de venir porque no tenía disponibilidad. O tienes las mañanas libres o no las tienes, pero nosotros no nos podemos adaptar a las vacaciones de un oyente que va a venir un día, No puede ser. Esto irá a hablarlo con Telecinco, con Aragón TV, la pública, tal, y a ver si os hacen hueco. Es imposible. No funciona así. Es tener suerte o no tenerla. A ver si hay suerte. Pero nosotros no nos podemos adaptar a los turnos vacacionales de la gente. No lo digo por ti, ¿eh? Digo porque hay muchos comentarios del estilo. Por ejemplo, yo quiero ir con Alejandro. No, Alejandro, pues no sé qué día le tocará. Tienes que querer venir con quien te toque, porque es un tema más logístico. Aún está, ya digo, no quiere decir que no vaya a venir la gente, ¿eh? Todo julio va a seguir viniendo gente. Yo sigo recibiendo mensajes al 615-146-361. No se ha rechazado a nadie todavía, ¿eh? No quiere decir, no hay nadie descartado. Pero todavía, pues es un proceso lento, lento. Esta semana iban a venir dos o tres, no ha podido ninguno y ya pasamos a la siguiente. La pasada vinieron dos o tres. Es lento, puede tardar, pero eso no quiere decir que no vayáis a venir, ¿eh? Pibe, buenos días, cafegoleros. El tema de fichajes, ya dije que lo normal era no conocer nombres, pero no creo que sea bueno fichar jugadores de 37 años en esa posición. ¿Un delantero que meta 12-15 goles de esa edad? Bueno, pues sí. Decía Snoop, Escudero es una incógnita, pero en su día José Enrique rindió entre lesiones y recuperaciones. Ojalá aporte como él. Ya, pero es que José Enrique igual tenía 4 años menos.
2: La edad es...
3: Yo creo que tampoco son comparables.
0: Tampoco. Daniel Pinamonti, felicidades por estos 3 años y esperemos que sean muchos más. Muchas gracias. Sobre el Real Zaragoza, ¿qué sentido tiene fichar jugadores con esa edad? Como Ander, que está más tiempo lesionado que jugando. Saludos. Es un riesgo. Libelo, si a Escudero lo ficha Indias, estamos echando pestes. Solo confío en Lalo, pero este huele a gestión de representante. Te coloco a este, pero te comes a este otro. ¿Creéis que sería un fichaje criticado con Chema Indias? ¿Más criticado?
3: Sergio Escudero en segunda división, hace una o dos temporadas, yo creo que no habría sido tan criticado.
0: No, claro, y tenía
3: además,
0: dos años menos, claro.
3: Claro, 2 años menos, venía del Deportivo, jugando un poco más. Yo creo que este año es donde ha entrado, digamos, un poquito más en decadencia. Prácticamente no ha jugado, los números están ahí, Adrián, los has comentado. Es Me sigue generando dudas la parte física.
2: Esa pregunta de lo de Chema Indias, yo creo que es un poco ventajista. Cuando Chema Indias trajo el equipo que trajo, no se le criticó. Ahora, obviamente, pues ya con todo lo que ha hecho, pues sí, que sería muy criticado. Pero en su momento trajo jugadores de ese perfil y se aplaudía. Con lo cual, yo siempre soy de dar el beneficio de la duda. Te puede gustar más o menos, y es verdad que tú dices Escudero y tú recuerdas siempre los mejores momentos. No sabes cómo está ahora, ciertamente. Cuando fichas, como siempre digo, fichas una probabilidad. En este caso, pues igual la probabilidad de éxito es menor que otros. Pero bueno, ahí está. Yo... confío en Lalo, si la ha fichado por algo será.
0: Yo no dudo de la profesionalidad del jugador, ¿eh? En ningún momento. Pero, bueno, pues podemos tener una opinión. Algún fichaje nos gustará más.
2: Me da algo habrá que opinar, ¿no?
0: Y otro nos gustará menos. No, pero hay gente que no le gusta que se opine. Hay gente, muchísima gente que solo le gustan las opiniones si concuerdan con las suyas.
2: Pues entonces el problema si no, lo tiene él, no los demás.
0: Si no, ya no le gusta.
3: Yo lo comentaba, Adrián, a mí Escudero, si tuviésemos ya un lateral izquierdo de garantías o contrastado en primera red, me parecería muy buena incorporación. Porque aporta mucha experiencia y seguramente minutos de calidad. Ahora bien, con el otro lateral izquierdo que tenemos actualmente en plantilla, que lo veo un poco más una apuesta, ahí me genera dudas.
0: Voy a decir una cosa, que lo he pensado siempre además, ¿eh? Lo llevo pensando toda la vida. La experiencia en el fútbol es una chorrada auténticamente sobrevalorada. Importa el nivel y la calidad, no la experiencia. Mbappé no mete goles por experiencia, los mete por bueno. Lewandowski, sí, tiene mucha experiencia, no mete goles por experiencia, los mete por bueno.
2: Pero en la experiencia futbolística estamos hablando, pero claro. Igual luego en haber estado en muchas situaciones a lo largo de tu carrera deportiva, sobre todo en las malas, yo creo eso sí que suma. En lo futbolístico, ¿verdad? Si eres malo.
0: Este año lo he visto, ha sumado muchísimo. La experiencia de Insúa ha sido tremenda, la de Pomares, la de Moyano, Paulín, todos estos, una experiencia.
2: Por eso te digo.
0: Ahora, a nivel, ridículo.
2: Cuando lo fichó Indias, destacaba eso. Que los malos momentos, estos jugadores en el Oviedo, pues no sé qué.
0: Es exactamente lo que digo.
2: Sí, sí.
0: Que está totalmente sobrevalorada la experiencia.
2: Claro. Pero que sí que está sobrevalorada.
0: A mí dame un jugador con inteligencia de 25 años antes con uno con experiencia con 35.
2: Sí, sí, totalmente.
3: Sí, pero también comparar la experiencia de los jugadores que habéis mencionado con la de Escudero es una comparación un poco.
0: A ver, que no es Dani Alves.
3: No, pero Escudero.
0: Que ganó una UEFA, sí, en 2015.
3: Sí, pero está jugando muchísimos años.
0: Dos años.
3: En primera división. Hasta jugando.
0: Y muchos otros, Alejandro. Y sí. Muchísimos otros jugadores. Sí. Y Andrada también. Mira qué bien la experiencia de Andrada, cómo nos ha ido de bien.
3: Yo creo que la temporada anterior, además de la experiencia que sumar, que eran jugadores que el Zaragoza les importaba pimiento.
0: Y a Escudero, que nos hace pensar que no le importa un pimiento, que no digo que sea como yo ellos, que no lo creo, ¿eh?
3: Claro, yo en lo único...
0: ¿Pero qué garantías te da? Pues claro, las mismas que cualquier otro.
3: Mi única garantía en este aspecto es Lalo. Yo creo que Lalo se ha dado cuenta de ese aspecto y está buscando gente que realmente le importe el Zaragoza. No sé hasta qué punto a Escudero le puede importar mucho el Zaragoza.
0: Es que ahora estáis a un paso de decirme que Escudero es de...
2: No, no, que le guste, pero que implicación un poco.
3: Efectivamente.
2: Date cuenta que este año va a haber muchos jugadores que no han jugado nunca a nivel de un equipo como el Real Zaragoza, independientemente de primera red, jugadores que se van a enfrentar a una temporada en la cual eres el equipo a batir y que un empate en casa va a ser como una derrota. O sea, que es que tenemos que tener la exigencia a tope. Entonces creo que en el sentido de gestionar el grupo, sí que jugadores así sí que te pueden ayudar en ese sentido, futbolísticamente.
0: Sí, sí, pues, como el año pasado.
3: Pero si inclusive
0: sí, que está visto que hayan ayudado un montón.
2: Sí, pero ahora
0: que el futbolista está mirando por ayudar, no está mirando por su futuro, por su interés, por su egoísmo. No, mira por ayudar al canterano.
3: Sí, pero yo recuerdo inclusive a Andrada, que mencionabas, Adrián, él en declaraciones justo antes de venir al Zaragoza comentó que llegó al Zaragoza por casualidad, que él ni quería venir. No sé si recordáis eso.
0: Sí. Vino a decir algo así.
3: Claro, por lo menos gente que quiera venir al club.
2: Bueno, Andrada por lo menos ha dejado huella.
3: Eso es, no como otros. Y algunos más que otros.
0: Pero que quiera venir, claro, y con 47 años también querrán venir. Pero es que a mí que quieran venir, no sé.
2: Pues
0: no,
2: igual hacían mejor con 47 años que muchos este año. Con 32.
0: Que el tema de la exigencia tengo un poco atravesada, no sé. No hay. Daniel Pinamonti, felicidades por esos 3 años y espero que sean muchos más. Ah, este ya lo he leído, perdón. Vamos más adelante con Salvador Rodrigo. Muchas felicidades, Adrián, espero que sigas muchos más. ¿Llevo 2 pausas o 3?
2: 2.
3: Dos.
0: Pues ahora llevo 3, perdón. Enseguida volvemos.
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0: Continuamos en Café con Goles y continuamos leyendo mensajes, como por ejemplo el de Alvarico Klemainer. Buenos días y felicidades, Adrián. Yo también cumplo 3 años viéndoos. Espero que sean muchos más. Aún para nuestro Real Zaragoza. Oye, pues muchas gracias. Un abrazo fuerte. Salvador Rodrigo, felicidades, Adrián. Espero que sigas mucho más. Pulgarcito para ti, Salvador. Chueca, felicidades. Gracias, Chueca. Miguel Fuertes, totalmente de acuerdo, Adrián. Yo no ficharía a nadie para un ascenso en ninguna división si su último contrato es justo el último antes del retiro. A mí lo que me da miedo es que eso te puede salir por cualquier lado. Diego Castillo, buenos días, cafegoleros. Me empieza a llegar la ilusión por empezar la temporada poco a poco y me llegará al 100%. Ayer terminó contrato Juan Pérez para la portería. Es joven y aragonés, ahí lo dejo. Pues porque hemos fichado segundo portero, pero si no, sí que me valdría.
2: Ese es,
0: ¿no?,
2: el de Osasuna,
0: ¿eh? No. Huesca.
2: Joder, Juan Pérez, pero estuvo en Osasuna y luego fue a Huesca,
0: no
2: creo.
0: No sé, puede ser.
2: Que no es malo, no es malo.
0: Te vale. O sea, para lo que has fichado un chavalín que me imagino que será del mismo nivel o menos, con menos experiencia para el segundo portero, te hubiera valido él. Bueno, esto, cada uno.
3: Un segundo portero que viene con Ibai y sabe que no va a dar ningún problema. Con lo cual, que al final es un poco lo que busca, yo creo.
0: Sí, pero ya estamos en la misma. Que no sea su facultad el que no va a dar problemas. Que sea que pare balones.
3: Efectivamente.
0: A poder ser.
2: Por si acaso vamos a hacer una buena defensa.
0: Porque
2: también.
0: Porque si no, si fichamos a uno por la mujer, al otro porque es.
3: Solo falta que Fuoli se lesione la jornada 1-10 partidos.
0: Claro, eso voy
3: a. Y tenga que jugar el otro, claro.
0: Y
3: tenga
0: que jugar toda temporada, claro.
3: También tienen que ser válidos deportivamente, efectivamente. Sí, sí.
0: Que lo será. Adiós tras la fama. Buenos días, Café Goloso. En principio, la única zona completa es el medio del campo, ¿no? Francho, Terrera, Demo y Ander. En principio, si no me equivoco. Y Yameli. Sí, es de las zonas más completas. Es que la delantera no tenemos nada de nada.
2: Ahora mismo no. Bueno, no está Liso, Pausans. Pausans en teoría, si se queda Liso, se le buscará salida. Baddar también hay que buscarle salida. Yo creo que también dependerá un poco a ver si conseguimos sacar y ahí yo creo que Lalo tendrá ya dos, tres delanteros más o menos ahí en el radar para apuntar. Date cuenta, incluso este año el Tenerife hemos visto cómo Enric Gallego se lo quedaron y ha sido un artífice del ascenso. O sea, que tenemos que fijarnos también en las virtudes que han tenido otros equipos que han subido. Y creo que la referencia arriba yo creo que va a ser lo fundamental.
3: Sí, pero como mínimo, como comentabas, tendrán que venir dos o tres jugadores.
2: Sí.
3: Y es la posición clave para ascender. Es donde sí o sí tenemos que acertar.
2: Ya pasa. Me imagino yo que ya estarán mirados ya a punto de al tiro de piedra. Lo que pasa que claro, ya han terminado contratos muchos, empieza ahora todo, como habéis dicho al principio, pues ahora se empezará a mover. Pero no tengo ninguna duda que vamos a estar contentos con la parte de arriba. Es que eso es lo fundamental.
0: Roberto Abella, entiendo que si fichan a Escudero para ser suplente en primera ref y con 37 años, o sea que será para ser suplente, no lo veo jugando 38 partidos. Si fue lo que quiere venir, lo tiene fácil, que se declare en rebeldía como han hecho muchos jugadores. Ángel Delgado, pues nada, dile a Lalo que Escudero no. Pues se lo diría si pudiera. También te digo a ti, escuchar un programa de opinión y que te moleste que la gente opine es contradictorio. José Luis, las paradas de Foli también son consecuencia de la buena defensa que ha tenido en Sabadell. Yo creo que todos los Zamoras, claro, se consiguen en base también a la, sobre todo a la defensa.
2: Suelen ser del mejor equipo.
0: Claro, sí.
2: Entonces yo creo, por eso he dicho antes, una buena defensa tiene que ser fundamental y eso ayuda a que sea Zamora.
3: Efectivamente, por ejemplo, en primera división Jan Oblak ha sido muchas veces el Zamora, además de por su talento, por la defensa del propio equipo.
2: Claro.
3: Porque, por
2: ejemplo,
3: Courtois,
2: y la forma de jugar.
3: Courtois es mejor portero, claro, en mi opinión, y no ha sido tantas veces Zamora como Oblak, como por ejemplo.
2: Mérito tiene el portero de Cabo Verde, pero si tienes una buena defensa, pues es más fácil.
0: Patada de Errado, buenos días, zaragocistas de corazón. Felicidades por estos tres años desde Mayen. Un abrazo. Enrique Millán, lo primero que tiene que tener un jugador es educación y ser buena persona, y el portero que habléis no lo tiene. Os recuerdo que le han caído 12 partidos al que hemos tenido ahora por meterle un puñetazo a un rival. O sea, el listón está muy bajo con ese aspecto, ¿eh? Yo, para mí, un futbolista, lo primero que tiene que tener educación y ser buena persona, no. Lo primero que tiene que hacer es jugar bien a fútbol. La educación y la buena persona se lo tienen que imponer los jefes con una normativa interna, profesionalidad y tal. Pero de verdad, ¿Vinicius es educado y buena persona en el campo? ¿De verdad? No me lo parece. Ahora, ¿qué es bueno? Buenísimo. Buenísimo. Buena persona. Yo es que no. A final de temporada no te dan puntos por buena persona. Te dan puntos por meter goles. Lo demás es cosa de club. Si tú a un jugador que es polémico o que la lío, lo atas en cortito, lo sabes llevar y gestionar, pero es que como en cualquier trabajo. Tú a tu trabajador no le pides que sea buena persona. Le pides que trabaje. Si luego en su vida es buena persona, genial, pero en el trabajo que se comporte y trabaje, no valora su bondad, pues esto es un trabajo. Y a mí no me parece nada inteligente ni bien lo que hizo el portero del Sabadell, pero recalco, el portero del Sabadell, que lo gestione Sabadell. ¿Se ha comportado mal con la camiseta del Zaragoza? No. Entonces, a nosotros no nos ha hecho nada. Yo entiendo que todas estas críticas son de gente que piensa que se ofendió porque es amante de Pedro Sánchez o de ese partido político y le ofende, y que si lo hubieran dicho de Santiago Abascal o de Feijóo estaría dando palmas. Quiero entender eso, porque de verdad en el fútbol hemos visto cosas muchísimo más graves. Os pongo un ejemplo. Hay jugadores que no pueden pisar países por tener una sentencia por una violación a una chica en ese país. Sentencia judicial. No ha dicho Pedro Sánchez en un balcón. No, no, no, no. Delito muy grave.
2: Y no abre telediarios.
0: Y no abre telediarios y siguen jugando a fútbol, Y nadie lo cuestiona. Y eso sí que me parece un tema de verdad grave. Esto que ha insultado a un político, fatal, está mal hecho. Pero hombre, que no ha matado a nadie. No nos volvamos locos, que ya digo que hay casos por ahí de futbolistas que hemos visto juicios a futbolistas durante muchos años por cosas muy graves. Yo eso sí que no lo quiero en mi equipo. Pero hombre, si tengo que descartar a los cabeza huecas para ser fichados, probablemente me quede jugando a fútbol sala. No voy a tener jugadores. Se les paga por meter goles, no por hacer sudokus o análisis sintáctico. ¿Entendéis por dónde voy? Ahora que se comporta mal con la camiseta del Zaragoza, se le cruje, se le sanciona. Hay un régimen disciplinario. Aquí el que venga a comportarse, eso hay que dejarlo muy claro. Se llame Fuoli, Andrada o el Papa de Roma. Pero eso es la seriedad que tú le des a tu
2: equipo. Lo que no se puede permitir es que se utilice ahora mismo al Zaragoza políticamente.
0: Eso y también pasa.
2: Y punto. O sea,
0: eso seguramente también haya pasado.
2: Pues
0: que esta polémica se haya utilizado para distraer la atención de otra cosa, lo que sea, también. Pero es que no es una polémica del Zaragoza.
2: No, no, en absoluto. Yo quiero que si es el mejor portero que de primera red, que venga aquí y que insulta a todos los políticos si quieres.
0: Y si le insulta y luego le tengo que sancionar, lo haré, ¿no? En régimen interno. Porque está representando al Zaragoza y lo está representando mal. Pero es que ahora no
2: nos está representando. Pero que me suba a segunda división. Ya está.
0: Claro. Y que no es tu problema. Que se las apañe el Sabadell con su portero, que no es nuestro portero. Nosotros tenemos que estar pendientes del comportamiento de los nuestros.
2: Ya bastante hemos tenido ya.
3: Creo que también este tema se ha ido un poco de las manos. Él cometió un error, lo sabe. Seguramente está en un estado de embriaguez y de euforia.
0: Esto también puede ser.
3: En el que muchos hemos cometido tonterías y errores.
2: Y va croquetilla.
3: Las cosas como son. Y él pidió perdón. Pues tampoco se le puede exigir mucho más al chico.
0: A ver. Eso también, pidió perdón. Hoy en día el perdón no vale. El perdón se usa como arma arrojadiza.
2: Pero que en el
0: hay que aprender a perdonar a la gente que la caga, y él la cagó.
2: En el momento que se mete la política por el medio, sea no. de quien sea, se empozoña absolutamente todo. Y seguramente ahora nos criticará gente aquí por sacarle la cara, por no sé qué. Bueno, pues eso ya.
3: A ver, que lo hizo mal, está claro. Sí, lo hizo mal. ¿Qué pidió perdón? Pidió perdón, me parece que fue al día siguiente. ¿Qué vamos a decirle nosotros? ¿Qué más podemos decir?
0: Que si viene aquí se comporte, pero él y todos. El que venga de aquí, tenga el ideal que tenga, o sea, como sea, el que venga aquí a vestirse, que se comporte, punto.
2: Claro.
0: Pues se llame Agada igual, que se comporte, el que sea. Eso sí que tiene que quedar claro, para él y para todos. Decía Luis Alberto, buenos días, pero si además Foli no dijo nada, solo dijo Pedro Sánchez. Bueno, que es que me parece hasta un tema súper irrelevante. Me importa más lo deportivo. La Bruja Berti, buenos días. Sobre los fichajes, confío en lo que haga Lalo. Solo le pido dos cosas: que fiche un buen delantero centro y un central, porque hay que dominar las áreas.
2: Efectivamente, prioridad nacional, dominar las áreas.
0: Decía Nas Pepe, ¿qué pasa con la campaña de abonados? Pues que llegará.
2: Se estará maquinando.
3: A mí eso, Adrián, me preocupa un poco. Empiezo a estar, no nervioso, pero un poco inquieto.
0: Ay, se acaba el por la y parte. Hemos hablado de que se ha ido Fernando López oficialmente en el día de
2: hoy. Estamos sin director
3: general. Se despidió en las redes sociales.
0: Que quedan 10 segundos, corre.
3: No pasa nada. Que estaba en ese aspecto, no nervioso, pero sí un poco inquieto. Al final, la parte institucional, de forma ineludible, afecta a la parte a la parcela deportiva. Lo estamos viendo estos años como una dirección malísima. Está también afectando, por ende, a la dirección deportiva. Y ahora mismo el Zaragoza ha tenido una doble despida de un director general que doble, se despidió y se ha vuelto a despedir. O sea, todavía
0: lo dije ayer, que a mí me habían dicho que seguía por ahí trabajando y que acabaría contrato ahora en julio.
3: Ahora mismo estamos sin director. Ahora mismo estamos sin director general, que al final es el jefe del Real Zaragoza, el que tiene que gestionar todo. Los jugadores el mes pasado no cobraron, cobraron más tarde. Hay proveedores que tienen que cobrar todavía. ¿En manos de quién está ahora mismo el Zaragoza? Yo espero que esta semana y principios de la que viene se acelera todo, tengamos nuevo director general, espero que un nuevo presidente, porque Jorge Mas tampoco ha dicho absolutamente nada. Nadie ha pedido perdón, estamos en primera red y nadie ha pedido perdón, excepto Fernando López, en una carta, por la situación del Real Zaragoza. Nadie. Aquí hay un inmovilismo en el club y un silencio, porque es verano y hay mundial. Pero esto no es normal.
0: Gracias, Quique.
2: Muchas gracias, Adrián, y a Opa Zaragoza.
0: Gracias, Alejandro.
3: Gracias, Adrián.
0: Me despido aquí con la bufanda de la...
2: ¡Ole, ole, ole!
0: ¡Venga, y matracos!
2: ¡Vamos a ver!
0: Buenos días, a Opa Zaragoza.
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0: Hola, ¿qué tal están? Bienvenidos a este programa, este Aragón a Debate, donde vamos a comentar todos los asuntos de la actualidad con nuestros invitados de hoy, a quienes ya paso a presentar. María José Coll, buenas tardes, ¿cómo estás?
1: Muy bien, buenas tardes, Vicente.
0: José Mateo, buenas tardes.
2: Muy buenas tardes.
0: Bueno, con cierta tregua meteorológica. La meteorológica sí, la judicial no para. Esta semana hemos conocido, vamos a empezar por ahí, sobre todo porque en estos casos, este todavía con la presunción por delante, ¿eh? Siempre hay que hablar de presunción, pero son este y otros asuntos que tocan a Aragón. Y evidentemente lo comentábamos hoy en otro programa, en otra tertulia, pues hombre, a nosotros claro, nos preocupa especialmente cuando estas ramificaciones llegan a Aragón. Hemos hablado ya muchas veces de Forestalia y el juez de la Audiencia Nacional, Santiago Pedraz, imputaba a 25 personas dentro del caso Ley de Díez. Ya sé que al final cuesta, ¿verdad?, todas las causas, la complejidad, de qué estamos hablando. Aquí estamos hablando sobre todo, y así lo define en el auto el juez, de una presunta participación, ahí está Fernando Samper, que no lo he dicho, el propietario de Forestalia, una presunta participación en una red dedicada a tráfico de influencias, prevaricación, malversación y organización criminal en empresas públicas del Estado. Hablamos de la SEPI, de la Sociedad Estatal de Participaciones Industriales. Está imputada la actual presidenta. Y también en la trama que se investiga está el expresidente, Vicente Fernández. Todo esto en una especie de telaraña con Ley de Díez en el centro y, por desgracia, con Aragón. La UCO considera, entre otras cuestiones, que ha habido y se han creado entre empresas instrumentales que han suscrito una serie de contratos, han accedido a adjudicaciones de unas determinadas obras y una inversión pública en el grupo de energías renovables Forestalia. Lo digo porque hay otros aspectos también que se están investigando de Forestalia. Este es un caso aparte, una causa aparte. ¿Cómo lo valoráis, María José?
1: Pues yo lo valoro con dolor y con tristeza, pues porque me duele como si me estuviera pasando a mí mismo, pues porque he tenido cierta relación con esas personas y, vamos, con Fernando Samper concretamente, y me duele pensar que está metido en un lío muy grande, que su familia también está metida en ese mismo lío, y me cuesta creer que una persona que yo creo que es inteligente ha hecho algo mal, a sabiendas que lo hacía mal, y además ha metido a su familia. Me cuesta creerlo. O sea, quiero pensar que en este caso concreto y esta imputación concretamente del caso Leire viene más determinada por la concesión de un crédito a Forestalia, del que el grupo criminal encabezado por Leire y el presidente de la SEPI se quedaban cierta comisión.
0: ¿Sabes cómo se denominaban? Se autodenominaban Iruroc, una palabra en euskera que significa nosotros tres. Anchón Alonso, Vicente Fernández, expresidente de la SEPI, y Leire Díez. Iruroc.
1: Entonces, quiero pensar que es que ese dinero lo necesitaba y para acceder a ese dinero tenía que pasar por estos. Es decir, yo no sé si realmente esto es una cosa a la que se han visto forzados todas estas personas y todas estas empresas. No lo sé, porque me cuesta creer que voluntariamente se meten ahí en un fregado que les puede costar, desde luego, la ruina económica y luego la personal y la familiar y la profesional. Me cuesta creer.
0: Siempre es complicado, María José, cuando hay una relación.
1: Sí, lo es.
0: Personal, es lógico. Y ves estas cosas, estos presuntos delitos que son muy graves,
1: muy
0: todos
1: graves.
0: Ellos, y un juez de la Audiencia Nacional, como el juez Santiago Pedraz. José, ¿cómo lo ves?
2: Pues una semana más, tenemos una prueba más, ¿no?, que demuestra cómo esta trama de corrupción del sanchismo empieza a cerrarse. Hablábamos la semana pasada, ¿no?, cómo encontrábamos ya relaciones entre la sentencia del caso Ábalos, con hechos que después hemos ido conociendo, y esto ya pues empieza a oler a que no se trata de una manzana podrida, sino que se trata de una estructura organizada a la perfección para lucrarse a costa de los españoles. Saber que los tentáculos de la señora Leire hayan llegado a Aragón es algo que nos tendría que preocupar. Me sorprende ver cómo la que era portavoz del gobierno de Pedro Sánchez todavía no se ha pronunciado al respecto, y evidentemente, pues poniendo todo en tela de juicio con mucho cuidado, respetando la presunción de inocencia, esperemos que esto se dilucide. Es una mala noticia para Aragón. Yo creo que Aragón siempre se ha caracterizado por tener un tablero político bastante limpio comparado con otras partes de España, que responde a lo que yo creo que es la integridad de una clase política aragonesa, pero también del empresariado aragonés. Creo que esto juega en contra de todos nosotros, ayuda a deslegitimar, ¿no?, la importancia de la política, y es algo que, bueno, que estaremos observando.
0: Es que tú lo has dicho, al final tejido empresarial aragonés, porque estamos hablando de Fernando Samper y Forestalia, pero también podríamos hablar de Juan Carlos Barrabés. Hemos conocido recientemente en el llamado caso Begoña Gómez. Sobre todo a mí, lo que me ha llamado mucho la atención son esos correos de red.es, donde, y esto se acaba de publicar, de un informe de la UCO, se presionaba a funcionarios para que bajaran las puntuaciones del resto de empresas que iban a una adjudicación y elevaran la de Juan Carlos Barrabés.
1: Yo creo que en todos estos casos de corrupción que estamos viendo hay una cierta implicación de los funcionarios que manejan esos expedientes. O sea, tiene que haberla, porque al final,
0: hombre, claro,
1: yo
0: claro,
1: creo que todos esos directores generales y toda a nivel de presidentes
0: o,
1: y demás,
0: o funcionarios de menor rango,
1: no se manejan expedientes como el funcionario de a pie. Y el funcionario de a pie es el que al final el que tiene toda la información de lo que ha pasado. Yo creo que todo esto no ha pasado solamente por gente corrompida y por políticos, sino también por funcionarios que por alguna razón han tenido que decir tira para adelante esto.
0: Claro, pero estamos hablando ya de políticos,
1: sí,
0: de funcionarios,
1: tiene
0: de
1: que
0: empresarios,
1: haber,
0: ¿sí? Claro. Por eso, la presunta organización criminal, claro, todo está en una trama presuntamente, ¿eh? Ya no, el caso Mascarilla ya no hay presunción, hay una condena, ¿eh? Y son casos que tienen nexos en común. Hemos conocido también las comidas, reuniones, viajes de Ley de 10 aquí en Zaragoza, en Aragón.
1: A ver, el nexo común es el Partido Socialista. En
0: claro,
1: este momento,
0: claro,
1: no,
0: evidentemente.
1: Siendo, pero es de lo que estamos hablando.
0: Ya no es Antoñita la Fantástica.
1: No, es Antoñita
0: por mucho,
1: la Fantástica.
0: No, es que es así. Y ojo, ya sabéis lo que dijo hace poco Ley de 10. Valgo más por lo que callo que por lo que digo.
1: Y estoy segura de ello.
0: Entonces, cuidado que ya hay un caso de Aldama y no sé cómo lo barruntáis, lo que puede ocurrir con Leire Díez o con Julito Martínez, ¿eh? El tema del amigo de Zapatero.
2: Hombre, todo indica, ¿no?, que la absolución, la irrisoria condena al señor de Aldama, ¿no?, pues ha tenido que ver seguramente con esta colaboración que ha podido a la hora de arrojar luz, ¿no?, sobre lo que pasaba aquí. Cuando tú le abres las puertas del gobierno y le das tanto poder a personajes de la altura de este señor o a personajes como Leire, pues luego tampoco nos puede sorprender, ¿no?, que con esa catadura moral pues luego respondan traicionando hasta los suyos propios. Yo creo que, como hablamos todas las semanas, quedémonos con la parte buena. Seguimos teniendo unos resortes de nuestro Estado de Derecho que son fuertes. Tenemos unos jueces que siguen haciendo su trabajo y que son ahora mismo los mejores aliados con los ciudadanos para poder mantener esta confianza en el prestigio de nuestras instituciones. Y tengamos claro que cuando esto le pasemos a la siguiente página de la historia de España después del sanchismo, tenemos que hacer memoria, ¿no?, y tenemos que ser capaces de hacer esa serie de reformas que desde hace años venimos la mayoría de los ciudadanos, seamos de izquierdas o de derechas, pidiendo para rearmar este país, ¿no?, para regenerarlo desde abajo, que creo que hace falta.
0: Pero es que no se ha hecho nada.
2: Bueno,
0: no, es que no se ha hecho nada, o al menos nada que después, en la práctica, lo estamos viendo aquí, haya controles para evitar que estos casos de corrupción y de mordidas lleguen a donde llegan. Y estamos hablando, bueno, hace poco se cumplió, ¿verdad?, el aniversario del 15M. Uh-huh. Aquel movimiento, más allá de que luego lo capitalizaría sobre todo la extrema izquierda, pero pedía regeneración democrática. ¿Dónde está, 15 años después, esa regeneración democrática real, efectiva? María pues, José.
1: En parte procesada.
0: Ya, ya.
1: Por acoso claro. sexual, además. O sea,
0: bueno, también,
1: es tan increíble también, como eso. O
0: pero
1: sea.
0: Entonces, lo que se pedía y se nos dijo, por distintos gobiernos, que esto se tiene que acabar. No se ha acabado.
1: Pero es que yo creo que...
0: Y ya uno ya no sabe si es una manzana podrida o está todo el cesto.
1: A ver, no sé si está todo el cesto, pero...
0: Y no me gusta generalizar, cuando
1: hablo
0: de políticos.
1: Realmente tenemos procedimientos en este momento abiertos en España, procedimientos judiciales, que no van al votante del partido, no, van a la cúpula de los partidos. Y hablo en plural porque no solo es el PSOE, también es el Partido Popular. Es decir,
0: que ahora está el juicio de la Kitchen también.
1: Efectivamente, a eso me refiero.
0: Ahora
1: es
0: hablamos
1: decir,
0: de cloacas del PSOE.
1: Los procedimientos,
0: también hubo cloacas
1: los procedimientos judiciales afectan a las dos cúpulas de los partidos políticos en este país. Entonces, no podemos pedir regeneración cuando resulta que nosotros mismos no la estamos ejerciendo. O sea, no nos interesa esa regeneración, porque saldrían una serie de cuestiones que a lo mejor resulta que todavía no han salido y están por salir. Es decir, yo creo que esto es... De empezar de cero, o sea, que esto no va de ahora cambio a este y ahora cambio al otro y ahora pongo... estos son ñapas en el fondo. Aquí hace falta, creo que, un discurso político a nivel nacional, no a nivel partido, porque ya vemos lo que ha pasado este fin de semana en los dentro de lo que es el partido político, en este caso del PSOE, es decir... tiene que ser a nivel nacional y tiene que ser una cosa estructurada desde la militancia de los partidos y desde los cargos intermedios de los partidos que quieren realmente luchar contra esto.
0: Claro, pero Feijóo decía referido a Sánchez, hablaba del caudillismo. Creo que en ese caso concreto, en otros no estaré de acuerdo con Feijóo, pero en esto acertaba. Caudillismo, sí, porque ¿sí? O cesarismo, llámale como quieras. Que no solo se da en el PSOE, pero ahora lo estamos viendo en el PSOE, porque al final todos los que están en el Comité Federal hacen la ola y asienten, y solo hay una persona que es el Pepito Grillo, que es el señor Emiliano García Page, y ya está, y eso se tapa y sigue adelante. Como me parece muy interesante este debate y esta reflexión, hay otra. Yo sé que María José viene para dar voz a la ciudadanía siempre, pero esa ciudadanía, todos, también estamos cansados, hartos de la reacción cuando se dan casos de corrupción. A ver cómo lo ve un joven como
2: yo creo,
0: José.
2: Yo creo que la clave importante está realmente ahí. Yo creo que sí que podemos establecer una serie de mecanismos que nos permitan trabajar en la prevención de esta serie de casos. Ya se hizo, a raíz del 15M, España trabajó y mejoró muchísimo sus mecanismos de transparencia. En un momento nuestra ley de transparencia, que ha sido poco desarrollada y con lo que vemos ahora, ignorada
0: y mal aplicada o inaplicada.
2: Ha sido ejemplo de estudios en otras facultades de derecho de Europa y muchos países la tomaron como referencia. Además de reforzar esta serie de mecanismos, lo fundamental no es intentar evitar algo que muchas veces es inevitable, sino efectivamente cómo aseguramos que se dé esa respuesta de responsabilidad, no solo judicial, sino también política. La judicial es la que estamos hablando aquí desde hace meses. Tenemos unos jueces que están trabajando y que yo estoy convencido de que harán pagar a los culpables por lo que han hecho. Pero la política es algo que en este país seguimos sin avanzar, seguramente porque sí. Muchas veces, antes de opinar sobre una noticia de corrupción, mucha gente sigue mirando a qué color político pertenece X ayuntamiento quien estaba gobernando en ese momento. Eso es algo que los jóvenes lo tenemos que cambiar. Creo que los jóvenes que hacemos política de muchos partidos estamos en...
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